0: ven aquí, quiero decirte algo.
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0: es un acuerdo entre una empresa y un particular.
1: Eso es.
0: Pero cuando me estoy refiriendo a qué hacemos si no podemos vencer a ese algoritmo, es que las ventajas que aplica la inteligencia artificial para una empresa son muy superiores a las que aplica para el cliente. Porque vas a poder identificar efectivamente por mera, por estadística, sabes que un 2% de la gente que tiene más de 50 años y que se ha asegurado tuyo va a desarrollar un cáncer, por poner un ejemplo.
1: Yo creo que eso es excesivo, porque ese...
0: Pero ahora vas a saber no solo que tienes un porcentaje estadístico, sino...
1: ¿Cómo lo vas a saber?
0: Porque yo estoy cediendo los datos a Mafre.
1: ¿Qué datos?
0: Pues ese es el origen de la conversación.
1: Ese es el tema.
0: ¿Qué datos? Estamos cediendo.
1: Ten en cuenta que las aseguradoras de salud, muy pocas, nosotros, por ejemplo, no tenemos el expediente médico, no tenemos hospitales, no, o sea, firmamos acuerdos con hospitales. O sea, es que da la sensación de que se comparte el ADN genético. No, el ADN lo tienes tú. Es decir,
0: mientras estemos en Europa, ¿vamos a estar tranquilos?
1: Yo creo que sí.
2: Yo personalmente coincido contigo. Yo creo que estar en Europa nos da cierta ventaja de que los datos fluyan menos.
1: Da la sensación de que aquí puedes acceder a completamente todo. Nosotros, o yo mismo como persona, pues puedo ir a un laboratorio de análisis y que me hagan un análisis de mi ADN y yo tener una información extraordinaria. Es decir, eso de que en este caso, en el caso de salud, la aseguradora siempre va a tener más información que un particular, yo no estoy de acuerdo. Porque cada vez es más barato ese tipo de análisis. Yo, por ejemplo, me gusta mucho hacer deporte y tengo mi smartwatch, yo estoy seguro que tengo mucha más información que la que tiene en este caso mi aseguradora, que es Mafre, lógicamente.
2: Sí,
1: hoy en día lo que ha hecho los últimos avances de la inteligencia artificial es democratizar el acceso a la inteligencia artificial, y especialmente con la IA generativa lo que está es democratizando todo esto. Entonces la inteligencia artificial ya no es exclusiva de las empresas.
0: Nos quedan 5 minutos de programa y quiero tratar con Diego Bodas 2 aspectos concretos. La inteligencia artificial sabemos que tiene un coste a nivel medioambiental y un coste a nivel energético que no sé cómo está afrontando Mafre.
1: Pues en el caso de Mafre es uno de nuestros puntos más importantes, porque tenemos unos compromisos de sostenibilidad y lo primero en lo que estamos incidiendo es una monitorización tremendamente rigurosa de los gastos de cómputo y los gastos que tienen los sistemas informáticos, de que, bueno, en los data centers, en los sistemas on-premise, digamos que es más fácil de realizar. En los sistemas cloud se exige cierto esfuerzo de organización para etiquetar correctamente cada uno de los recursos y es algo en lo que de momento estamos incidiendo. Medir, medir y medir. Y luego hay algo que es de sentido común, no matar moscas a cañonazos, ¿no? Y eso lo estamos trabajando mucho, sobre todo, puedes decir, a través de sesiones de formación con sostenibilidad, sí, porque queremos decir, oye, es que parece que ahora con la IA generativa hemos reinventado la rueda y ahora todo se tiene que resolver con IA generativa. Bueno, por favor, es decir, que modelos clásicos de procesamiento de lenguaje natural para ciertos casos de uso te van fenomenal, ¿no? Entonces no te dediques a matar moscas a cañonazos. Entonces también con mucha formación, mucha divulgación y tener claro cuáles son las técnicas a explorar para cada tipología, para cada caso de uso. Entonces el resumen es sentido común, con didáctica, con metodología robusta, de empezar desde lo más sencillo a lo más complejo y con una monitorización de costes muy rigurosa para saber exactamente cuánto nos estamos gastando y saber pues en algún momento estamos incidiendo pues en algo que no interesa, ¿no?
0: Como última pregunta a los dos, os dejo el reto a los dos. ¿Qué tendencias crees que van a dominar en los próximos años dentro del sector de seguro la inteligencia artificial? Ángel.
2: Bueno, yo empecé a hacer el primer producto comercial que hice fue un sistema de tarificación de seguros. No lo he dicho hasta ahora. Y claro, era un sistema experto de hace pues 30 años.
0: Que igual no era tan experto, visto desde ahora.
2: Visto desde ahora, pues sería patético.
0: Sería becario.
2: Ni becario, pero yo creo que hay todo lo que es IA generativa da una potencia absolutamente tremenda, ¿no? Es decir, el call center con voz artificial, por no decir por detrás de una máquina, con toda la complejidad que eso tiene, del tío listo que se le salta todas las barreras que nosotros hayamos podido poner y todas estas cosas, yo creo que es una potencia muy grande, porque a todos nos ha pasado de que tienes que hacer algo, la web no te funciona o no sabes hacerlo simplemente y recurres al teléfono.
0: Diego.
1: Para mí mí, pues el digamos que el mayor potencial, estoy de acuerdo con Ángel, es el tema del autoservicio. Y además es lo que los clientes reclaman. Ser capaz de hacer las cosas por sí mismo cuando a ellos le apetecen, en el momento que a ellos le apetecen. Pues como si es un sábado a las 12 de la noche que necesita algo, me he acordado de que esta semana tenía que haber pedido pues un reembolso en salud o una autorización para lo que sea, o es que me he dado un golpe con el coche y no he tenido tiempo de comunicarlo hasta ahora. Entonces el tema del autoservicio creo que va a ser algo que va a mejorar muchísimo, y nosotros por todo lo que es la agilización de las prestaciones vamos a incidir mucho en esto. Yo también tengo dudas con esto de la IA generativa, ¿no? Yo tengo mucho sesgo por el pasado docente, coincidiendo con Álvaro, pues me dedicaba mucho a la parte de gramática, a la parte de Chomsky, a la parte, digamos que era una inteligencia artificial más clásica, por decirlo así, ¿no? No, a veces tengo la sensación de que esta IA generativa lo hace todo un poco a fuerza bruta. Es cierto, bueno, tampoco soy un mega experto, ni propio cerebro tampoco lo entendemos muy bien cómo funciona. Pero sí que estoy alineado un poco con todo lo que defiende el famosísimo gente que es una autoridad, Noam Chomsky, de que nota que falta algo aquí en este tipo de IA.
2: A Chomsky se le ha fastidiado todo lo que estaba haciendo durante muchos años.
0: Ese es tema para otro día. Diego Bodas, muchas gracias por contarnos los detalles de cómo una gran compañía como Mapfre está abordando el tema de la inteligencia artificial. A nuestros oyentes, muchas gracias. Les adelanto que el próximo lunes, coincidiendo con la toma de posesión del presidente de los Estados Unidos, vamos a tener una interesante tertulia sobre el papel de la inteligencia artificial en la era Trump. Les espero aquí el próximo lunes a las 11 de la mañana, y que los algoritmos les sean propicios. Gracias.
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0: ¿Qué tal? ¿Cómo están? ¡Viva España! ¡Viva la selección española! ¡Viva el liderazgo de este gran equipo!
1: Con Facundo Medina ahora, el centro muy pasado, buscando a Nico. ¡Nico de cabeza! ¡Al remate!
0: Es el gol de las dos estrellas. Hoy abrimos Foro Recursos Humanos con una sonrisa grande, abierta para todos. Gran victoria anoche de la selección española que ha llenado de alegría a millones de hogares de nuestro país, también de todo el mundo. Se va a notar en el trabajo esta mañana, ¿eh? Un abrazo también para todos nuestros amigos argentinos. Nos iremos a Argentina también a lo largo del programa. España ha firmado una victoria que estamos celebrando como se merece, esta tarde desde las 6, en la Casa Real, en el Palacio de la Moncloa, para rematar en Cibeles, con capacidad para más de 65.000 personas, la que se va a liar en el centro de la capital de España esta mañana. Para llegar a conseguir un éxito tan importante, sin duda, se necesita lo que aquí hablamos muchas veces en el Foro de Recursos Humanos, de talento, y los 26 jugadores de la selección lo tienen y mucho, pero detrás también hay muchos aspectos, amigos y amigas, que van más allá de la calidad en el terreno de juego. Hay gestión y liderazgo por parte del seleccionador y su staff, hay compromiso, hay una idea compartida de equipo con mayúsculas y una diversidad de perfiles, tanto por edad como por origen. Y eso, en el lenguaje de los recursos humanos, tiene mucho que decirnos. Por eso hoy abrimos con ese Viva España. En el deporte, como en las organizaciones, los éxitos duraderos nacen cuando cada persona suma desde su papel, y ello se consigue desde un liderazgo sólido, humano y con un mensaje que llegue a las personas, como el que ha desarrollado Luis de la Fuente. Un liderazgo, el del seleccionador, que ha querido destacar también las voces de algunos de los expertos en recursos humanos que hoy abren este programa. Juan Carlos Cubeiro, gran persona, gran oficio en el mundo del management, Premio Nacional de Management, hablaba así de este hito.
2: Buenos días, Fran. Un saludo a tus oyentes y a toda España, que estamos encantados con la victoria de nuestra selección nacional, con la humildad y el liderazgo de Luis de la Fuente, que es una auténtica maravilla, y con la demostración en el fútbol y en la empresa, en la vida, de que los equipos, que son grupos que suman, que realmente tienen confianza y compromiso entre ellos, son mucho más importantes que las estrellas individuales. Así que muchas gracias, un saludo y encantados del triunfo de España.
0: Un triunfo en el que hubo ningún miedo, ¿eh? No miedo, como el de Pilar Jericó y la importancia de jugar sin miedo en su último libro.
3: La selección española es un ejemplo clarísimo de no miedo. Como vemos a veces que las circunstancias nos asustan, incluso el propio competidor, en este caso

0: Es un torneo en el que participan muchas selecciones y al final gana España. Así que disfrutemos esta segunda estrella, ya que, como dice la canción, entre gritos y pitos, los españolitos hacemos por una vez algo a la vez. Un abrazo a todos.
1: Gracias, querido Tomás. Y también la noche anterior, la tarde anterior, hablaba yo con Pilar Yácer. Y ya decía esto, la noche anterior.
2: El esfuerzo, la ilusión y la esperanza son siempre las tres grandes fuerzas que mueven a los seres humanos. Así que, a por todas esta noche.
1: Bueno, pues fueron buenos consejos para la victoria de España. Y más allá, como se vio, Juan Domingo Palermo, maestro Palermo, desde Radio Cultura en Argentina, donde intervenimos prácticamente todos los meses, nos manda desde allí este saludo.
3: Querido comunidad de Foro de Recursos Humanos, querido Francisco García Cabello, bueno, quería felicitar a España por haber logrado esta Copa del Mundo, esta segunda estrella, esta segunda Copa. Bueno, nos tocó jugar la final entre dos naciones hermanas. Y bueno, fuimos rivales por un día, pero como te decía el día anterior, hermanos para siempre, ¿no? Y bueno, han desplegado un gran fútbol, un equipo, un proyecto muy bien establecido por el entrenador, un proceso que viene de años y bueno, ha logrado el objetivo máximo. Nosotros no pudimos defender, luchamos, España nos superó futbolísticamente en todos los momentos del partido. Y bueno, nosotros intentamos luchar, pero no se pudo. Así que bueno, enhorabuena para ustedes y un fuerte abrazo a todo el pueblo español. Muy buen papel, han jugado una gran final. Y bueno, les mando un abrazo y felicitaciones a todos. Cariño desde Buenos Aires, Juan Domingo Palermo, del Observatorio del Trabajo.
1: Gracias, Argentina, gracias a todos los compatriotas también allí en Argentina y a todos los españoles que están en Argentina. ¿Cómo ve un director de Recursos Humanos esta mañana esta victoria? Lo vamos a analizar enseguida con nuestro Adirlat 360, con grandes personas y iba a decir directivos que nos acompañan hoy para analizar eso. Pero, ¿cómo amanece una directora de Recursos Humanos como es Mercedes Vázquez, directora de Operaciones y Personas del grupo Antípodas Sinensis Tech esta mañana? Querida Merche, ¿cómo estás? Muy buenos días, bienvenida.
4: Buenos días, Fran.
1: Bueno, pues ¿cómo amanece una directora de Recursos Humanos hoy? ¿Qué análisis nos puedes hacer?
4: Bueno, primero la alegría personal, la alegría de un país entero, la emoción, porque creo que es así, creo que lo hemos hecho muy bien y que al final es correspondido. Se va a hablar muchísimo de la parte de recursos humanos, de la parte de plantilla. Ya se está hablando de que el equipo. Pero yo creo que más allá, como decía a una persona de las que he hablado antes, es unir la pasión, unir el compromiso, un equipo muy humilde, un equipo que sabe que puede perder, pero va a ganar. Y para mí es súper importante. Y después la perseverancia, el poder decir, bueno, hoy no estoy bien, pero si no estoy bien no pasa nada, me caigo y me levanto. Y también voy a decir algo que hoy pues no es, hoy es celebración, hoy es todo bueno y demás, pero que habiendo llegado a la final, si hubiéramos perdido, para mí sería un día no tan alegre, pero también muy bueno, porque tenemos que enseñar sobre todo a los más jóvenes que se ha llegado a la final y que eso ya es muy bueno y que hemos llegado hasta ahí. Entonces, el compromiso, la perseverancia, todo va unido con poder decirle a la gente que no hubiera sido tan gratificante, pero tampoco hubiera sido malo porque habíamos llegado hasta donde habíamos llegado. Y eso es importante.
1: Bueno, pues esa es la reflexión de una gran directora de Recursos Humanos esta mañana. Y yo digo, que dure, Merche, que dure, porque las cosas en 24 horas, en 48 horas se han olvidado. Hay muchos temas de actualidad. ¿Merece la pena mantener ese mensaje y esa foto de liderazgo?
4: Merece la pena y hablar no solo de que es un buen equipo, pero ¿qué hay detrás de ese equipo? Y que al final esas personas qué compromiso tienen en seguir adelante, que para

0: mí es lo más básico. Te diría, me quedo con esas tres palabras: pasión, compromiso y la humildad.
1: Mercedes Vázquez, muchas gracias por estar con nosotros. Gracias, buenos días.
0: Buenos días, un abrazo.
1: Bueno, pues testimonios en la gran victoria de España desde un punto de vista de recursos humanos. Las reflexiones. Oye, ¿sería Luis de la Fuente un buen director de recursos humanos, un buen director de relaciones laborales? Lo vamos a comentar hoy en Tertulia con Carlos de la Torre, con Margarita Sequeiro, con Juan Manuel Chicote y con Charo Torres en nuestro Adirrelab 360.

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1: Y con Adirelab 360, la Asociación de Directivos y Profesionales de Relaciones Laborales, hablamos. Carlos de la Torre, vicepresidente de Adirelab, socio del área laboral de Andersen, inspector de trabajo en excedencia. Querido Carlos, ¿cómo estás?
2: Buenos días. Un programa muy especial, ¿no? Después del triunfo extraordinario de ayer de la Selección Española de Fútbol.
1: No te pregunto a qué hora te has acostado, porque tú eres futbolero, ¿eh?
2: Lo dejamos ahí.
1: Muy bien. Margarita Sequeiro, presidenta de la Asociación de Empresas de Servicios de Asistencia en Tierra en Aeropuertos y miembro también del Comité de Ejecutivo de Adirelab. Margarita, ¿cómo estás? Muy buenos días.
3: Hola, muy buenos días. Muchas gracias, Fran, por la invitación. Pues bien, yo creo que inundado de ese sentimiento positivo y alegría, y aunque no soy futbolera, pues me siento muy contenta.
1: Bueno, ¿vosotros cómo veis a Luis de la Fuente, los dos que estáis en Adirelab como director de Relaciones Laborales, de este equipo director de Recursos Humanos? Margarita, Carlos.
3: Pues a mí me parece que es una figura a tener en consideración en lo que supone la gestión de muchas cosas, la gestión del compromiso, la gestión de la diversidad, porque futbolistas con muchos individualismos y lo que se ha podido ver, al menos eso es lo que dicen los expertos, no he visto muchos partidos, es el hecho de que no ha habido figuras destacadas, sino que lo que se ha destacado ha sido el partido. Esa frase tan famosa que decían que Francia tenía la mejor selección, pero nosotros teníamos el mejor partido. Y eso es lo que se pretende en un director de relaciones laborales, el saber gestionar personas, el compromiso, el esfuerzo, el sacrificio y la diversidad en este caso.
1: Carlos, ¿cómo lo has visto?
2: Pues yo creo que el seleccionador es un gran líder, no juega partidos, no mete goles, pero sí decide la estrategia, decide quién juega, decide quién entra a hacer los relevos, y lo más importante, decide cómo se juega, ¿no? Y yo creo que también ahí hay un paralelismo con el director de relaciones laborales. Yo creo que todo el mundo, que aficionado o no, ha visto la pasión, la determinación y el compromiso colectivo de los jugadores de la selección, y yo creo que ahí hay una importante, yo creo que paralelismo de la selección y del seleccionador con el director de relaciones laborales. Yo creo que también las competencias que hay en los equipos, en las empresas, tiene un poco que ver también con lo que ha ocurrido en el mundo del fútbol. Ese liderazgo tranquilo en el que, sin egos, hace mejor a los demás. Ese trabajo en equipo que es absolutamente extraordinario, ese aprendizaje continuo, porque al final las empresas y las plantillas también tienen que avanzar y avanzan con programas de reskilling y upskilling, y sobre todo también el tema de la diversidad, cómo un seleccionador o un director de relaciones laborales puede gestionar equipos muy, muy diversos. Yo creo que al final la estrategia importa. La estrategia en una empresa, la estrategia laboral también es importante para gestionar el conflicto y llevar a buen puerto un montón de proyectos.
1: Nos acompaña también Juan Manuel Chicote, director de Recursos Humanos, Relaciones Laborales, Servicios Generales de DKV, buen amigo y un, iba a decir histórico, una de las personas sabe mucho sobre esto que estamos hablando de liderazgo, de recursos humanos, y que yo le he charlado con él muchas veces, pero no en una victoria de España. Querido Juanma, ¿cómo estás? Muy buenos días.
4: Buenos días, Fran, muchísimas gracias. Yo estoy encantado, yo estoy contentísimo, y no solamente por la victoria de España, sino porque al final lo que hemos demostrado como país, como sociedad, es que, como decía Tomás, cuando nos ponemos de acuerdo los españoles en hacer una cosa a la vez, la verdad es que ni la política ni los avatares de la vida nos unen tanto como, por suerte o por desgracia, el deporte, ¿no? Y en este caso, en la grandísima victoria de España, que ha sido fantástica. Y antes estabais diciendo una cosa, y es siempre hay un líder detrás. Yo diría que está delante del equipo. Entonces, en este caso, lo que ha hecho el seleccionador español, desde luego, es algo que no se ha repetido en la historia, y desde la humildad, como hemos dicho, desde la transparencia, desde la coordinación del equipo, donde todos participan, todos juegan y todos tienen el mismo peso, no hay individualidades, sino hay equipo, equipo y equipo.
1: Charo Torres, vicesecretaria general de FETICO, nos acompaña FETICO también en esta tertulia. Querida Charo, ¿tú también te acostaste muy tarde ayer o qué?
5: Pues un poco tarde, la verdad que sí. Pero bueno, muy feliz, muy contenta. Ha sido un partido de mucha emoción y sobre todo muchos nervios. Fueron muchos minutos esperando ese maravilloso gol que llegó por fin, que no llegamos a la tanda de penaltis.
1: Menos mal,
5: efectivamente. Todos estábamos con los dedos cruzados. Y como decía Juan Manuel, pues ver a todo el país unido, eso es una maravilla. Yo personalmente lo pasé con la familia, lo celebré con mi padre, que con 93 años pues ha sido una ilusión para él tremenda ver esa segunda estrella. O sea que feliz de la vida comenzar un lunes con esta gran noticia.
1: Bueno, y en Adirrelab, Carlos y Margarita, estáis de fiesta el lunes, y tuve a bien comprobarlo porque agradezco mucho vuestra invitación a ese cóctel de verano que tenéis, que fue, Carlos, Margarita, un cierre de ciclo de verano para abrir muchos temas y planes para después del verano. Contarnos, ¿eh?
3: Sí, efectivamente, el lunes, el día 13 de julio, hicimos algo que ya se está empezando a convertir en una tradición. Igual que hicimos el año pasado, celebramos nuestra junta directiva y la posterior asamblea en casa de nuestro patrocinador Howden, y luego acudimos a la Fundación Mafre a ver dos magníficas exposiciones fotográficas y luego ese cóctel de verano. Pero como tú decías, es el cierre del verano y para septiembre pues hay varias cosas. Estamos sobre todo trabajando de cara al Congreso el 18 de noviembre y bueno, probablemente tengamos una jornada puente a finales de septiembre. Contenido todavía por determinar y bueno, mujeres Adirelab también prepararemos algo y bueno, ya os iremos contando.
1: Carlos, ¿alguna novedad sobre todo esto que hablamos de la asamblea, algunos planes para después de verano?
2: Eso es. Lo primero, muchas gracias a los patrocinadores por hacerlo posible. A Howden, a Tisa, a Bionit y a Quirón Prevención y también a Vivo Fácil y Creo. Y por supuesto también a Fundación Mapre, donde estamos haciendo ya el afterword del verano. Y sí, hay fechas que los oyentes pueden anotar. Tenemos la fecha de 18 de noviembre. Atención, el Congreso Anual de Relaciones Laborales. Seguro que hay temas muy relevantes, porque de aquí al 18 de noviembre puede haber sorpresas y novedades en la transposición de directivas, relaciones laborales transparentes, la transparencia retributiva, el tema del registro horario digital, que está dando vueltas, y seguro que de aquí a esa fecha aparecen temas relevantes para comentar. Y luego el 26 de noviembre, que habrá una cumbre anual del absentismo. Es cierto que hay cierto agotamiento con el tema del absentismo, pero con una mirada fresca y nueva, buscando también la acción, no solo el diagnóstico, sino la acción, vamos a hacer una cumbre anual de absentismo desde Adirelab y Foro Empresarial, poniendo el foco en lo que realmente importa, la necesidad de reformas legales y reformas de gestión. Hay que cambiar las cosas, hay que mover las piezas, porque realmente este es un problema estructural, un problema de país. Yo creo que es importante también que las empresas tengan o puedan tener nuevas herramientas y que probablemente también los sistemas prestacionales y de salud incorporen novedades y cambios para ayudar a las compañías a atajar y a reducir el absentismo en España.
1: Bueno, hay muchos temas que me gustaría abrir. Abrimos de tertulia ya, si os parece, hasta las la una, prácticamente minutos antes de la una. Hay asuntos que afectan a las relaciones laborales, como son los planes de movilidad sostenible. También me gustaría hablar de, si fuera posible, la reforma de la ley de prevención de riesgos laborales, que afecta a muchísimas, la transparencia salarial, evidentemente. Y si nos da tiempo, algo de negociación colectiva en estos casos que vienen muy bien, una negociación colectiva en España que se encuentra en un punto de profunda transformación sectorial y macroeconómica, la propuesta sindical para el sexto acuerdo para el empleo y la negociación colectiva en el trienio 26-28, que ha fijado ambiciosas líneas rojas, que incluyen pretensiones de subidas salariales, mínimas del 4 anual, pudiendo escalar también hasta el 7% en rentas más bajas. Pero vamos a empezar por los planes de movilidad. Saben ustedes, las empresas españolas con más de 200 trabajadores o más de 100 por turno deben tener implantado y negociado con la representación legal de los empleados un plan de movilidad sostenible al trabajo, cuyo objetivo es reducir la huella de carbono y fomentar desplazamientos más eficientes. Una medida que, además de exigir cumplimiento normativo impacta directamente en la gestión del talento, la cultura corporativa, la sostenibilidad y, por supuesto, en la experiencia del empleado. La pregunta es así para la tertulia, si estamos, ¿no están las empresas preparadas para cumplir con esta obligación antes del 5 de diciembre, que es el tope, o existe todavía un gap importante? ¿Cuál es vuestro análisis? Tertulia abierta. Si quieres, Carlos, empiezo por ti y haces una introducción para abrir la tertulia ya con todos.
2: Bueno, pues aterrizamos y arrancamos con la fecha, ¿no? 5 de diciembre es una fecha que es casi mañana, ¿no? Las empresas van a tener que elaborar esos planes de movilidad sostenible que contabas, para, sobre todo en determinados requisitos legales, en aquellos centros de trabajo que cuenten más de 200 personas trabajadoras o más de 100 por turno, y ahí hay un contenido mínimo que está regulado en la Ley 9/2025 de 3 de diciembre de movilidad sostenible. Y, por lo tanto, la norma ya prevé lo que va a tener, lo que tiene que tener esos planes de movilidad sostenible, ámbitos vinculados con el transporte colectivo, la movilidad activa, ir al trabajo en bicicleta o a pie, es increíble, la movilidad en bajas emisiones, los vehículos eléctricos y el tema del teletrabajo, y además también hay requisitos legales vinculados a un régimen reforzado para los denominados centros de trabajo de alta ocupación. Es aquellos definidos por más de 1.000 personas trabajadoras y situados en municipios de más de 500.000 habitantes. En fin, es un tema nuevo, es un tema en el que yo creo que las empresas todavía no sé ahora, nos contarán Margarita, Juanma y Charo cómo lo ven ellos, pero quizá todavía las empresas no han empezado todavía a iniciar esta negociación.
1: ¿Cómo lo veis? Charo, Margarita, Juanma, quien quiera, ¿eh?
4: Yo sí queréis os cuento un poquito porque yo el primero te diría que no estamos preparados, las empresas en España no están preparadas para este cambio normativo, y sobre todo yo creo que nos ha pillado un poco con el pie cambiado de cara a la obligación de o a la necesidad de tener que negociarlo con la representación legal de las personas trabajadoras, ¿no? Desde nuestro punto de vista en DKV, la verdad es que venimos con los deberes hechos desde hace ya muchísimos años. En nuestra compañía ya desde hace años, cuando implantamos la nueva sede social incluso en Zaragoza, tenemos hasta alquiler de bicicletas eléctricas para los empleados, todo el tema de plazas para vehículos híbridos, inclusive la necesidad, la obligatoriedad de tener que comprar, cuando se trata de coches de compañía, de comprar los que sean sostenibles, y desde luego para medir la huella de carbono, que lo llevamos haciendo desde hace ya más de 10 años. Con lo cual, os diría que parte de los deberes están hechos, pero no todas las empresas son como la nuestra y desde luego están muy lejos todavía de llegar a estos parámetros, ¿no?
1: Charo, Margarita.
3: Sí, pues yo coincido con la visión de Juan Manuel en el sentido de que las empresas yo creo que no están preparadas. Es decir, también es cierto que los plazos se han acortado como consecuencia de la crisis en Oriente Medio. Un plazo transitorio que en principio iba a ser de 2 años se ha convertido en 1. Y ahora mismo es que son tantas las obligaciones y las acciones que hay que imponer y establecer que sin duda se hace cuesta arriba una más, y además si hay que negociarla en el seno de las empresas con la representación legal de los trabajadores, pues indudablemente eso dificulta, sobre todo en determinadas empresas, en el sector en el que yo me muevo, por ejemplo, que estamos en plena negociación del convenio colectivo, pues añadir un nuevo ítem supone un problema en las empresas del sector de handling aeroportuario. Ahora mismo tienen otro reto, que es precisamente en este mismo sentido, en el tema de la eliminación de la huella de carbono, de hacer empresas más sostenibles, que son precisamente con los equipos que se mueven por los aeropuertos. A ese se suma este nuevo reto en el que yo no sé si vamos a tener que volver a implantar esas rutas de transporte colectivo de hace un montón de años y volver a traer esas mismas medidas, cuando yo creo que la sociedad ahora mismo no es la misma.
1: Claro.
5: Pues coincido plenamente con ambos dos. La verdad es que les ha pillado por sorpresa a las empresas, ha sido algo inmediato, y cuando te reducen el tiempo a la mitad de lo establecido para poner estos planes en marcha, pues todo se complica. Ya vienen las empresas trabajando hace muchísimos años, como decía Juanma, en sostenibilidad y en un montón de medidas. La verdad es que nosotros nos preguntamos realmente si hay que hacer esos planes de movilidad en las empresas centro a centro. ¿Están los delegados y delegadas de los comités preparados para afrontar esa situación? ¿Hemos dado la formación necesaria? ¿Ellos tienen la capacidad de hacerlo? ¿Se van a poder hacer estos planes de movilidad en base al sector, en base al convenio colectivo? ¿Tiene que ser cada uno de los centros de trabajo, cada una de las empresas, cada una de las unidades de...? No entendemos, creemos que la representación legal a día de hoy no está suficientemente formada. Además, el propio desarrollo del reglamento está sin hacer. Por lo tanto, todo eso son incógnitas y preguntas que quedan ahí y estamos pues a la espera de cómo ir avanzando, a pesar de que las empresas sí que ya están haciendo cosas y existe, claro que existe un gap importante.
1: ¿Creéis que afectaría las condiciones de trabajo la modificación de sistemas de ayuda que están en vigor? Me viene a la mente el caso también de plazas gratuitas de parking que perderían algunos empleados, no sé cómo lo veis.
3: No, yo creo que son cosas independientes, porque esas condiciones, en principio, dependerá de cuáles sean las medidas concretas que se adopten en el seno de los planes, y también depende mucho de en qué ámbito están establecidos esos beneficios, si están establecidos en virtud de contrato de trabajo o se han acordado en el convenio colectivo. Obviamente, si se modifica el convenio colectivo, se pueden llegar a modificar, pero no tiene por qué existir una afectación directa por el hecho de la implantación de los planes.
1: Carlos, ¿qué criterios utilizará la inspección de trabajo para auditar que el plan se está cumpliendo realmente? Y bueno, y no es solo un documento formal, me imagino, ¿no?
2: Pues la verdad es que es una buena pregunta, porque tal y como está ideado el sistema de infracciones y sanciones de la Ley de Movilidad Sostenible, en principio no es la inspección de trabajo la que directamente va a controlar en materia sancionatoria, digo directamente porque lo que ahora añadiré con el tema de negociación colectiva, sino que las infracciones y sanciones que van de 1.000 a 2.000 euros, la competencia sancionadora no corresponde a la Inspección de Trabajo, sino a la Secretaría de Estado de Transporte y Movilidad Sostenible. Es cierto que como nuevo contenido de la negociación colectiva, quizá también podría ir por ahí la Inspección de Trabajo, si es que realmente no se incluyen en los acuerdos de empresa, convenios colectivos, las situaciones vinculadas con el transporte sostenible, pero lo veo más indirecto. Yo creo que la inspección de trabajo aquí no va a tener un rol determinante.
1: Bien, entonces ponemos la fecha 5 de diciembre, ¿no? Es la fecha, digamos, límite, ¿no, Carlos?
2: Eso es, 5 de diciembre. Yo creo que es cierto que las empresas deben de empezar a plantearse cómo impulsar la sostenibilidad. Es cierto que el tema de la sostenibilidad y el cambio climático y todo lo que se tema de ESG, lo decía antes Juanma Chicote, lleva tiempo con nosotros y las empresas ya están acostumbradas a identificar estrategias, y este es un nuevo pilar en las estrategias de sostenibilidad desde el punto de vista del cambio climático, desde el punto de vista social, porque tiene el aspecto de calidad del aire y lucha contra el cambio climático, pero también tiene el aspecto laboral no pequeño, que es facilitar la movilidad sostenible a sus trabajadores, y desde ese punto de vista puede haber, como decía antes Margarita, pues la recuperación de más fórmulas de transporte colectivo, y también, ¿por qué no?, quizás pueda haber algún cierta recuperación del impulso del teletrabajo.
1: Bueno, pues ahí queda la reflexión de los planes de movilidad sostenible. Gran tertulia de la gran tertulia laboral aquí en Capital Radio, y enseguida, después de la pausa, vamos a afrontar la Ley de Prevención de Riesgos Laborales.
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1: Seguimos la tertulia laboral. La Ley de Prevención de Riesgos Laborales es la mayor actualización de la normativa en 30 años. Se dice pronto, este cambio no solo actualiza el marco normativo, sino que abre una nueva etapa para las empresas con más exigencias en prevención, salud laboral, organización del trabajo y gestión de riesgos. Cuestiones que hasta ahora tenían un tratamiento quizás más difuso. Una de las grandes incógnitas es qué aspectos en la práctica quedarán finalmente en el desarrollo reglamentario y qué margen real tendrán las empresas para adaptarse con garantías a este nuevo escenario. Queridos amigos, ¿qué supone? Digo a los contertulios, ¿qué supone en términos prácticos que esta reforma de PRL remita tanto aspectos a reglamentos? ¿Aportará flexibilidad o puede generar más incertidumbre para las empresas? ¿Cómo, ¿Cómo lo veis? ¿Quién quiera?
3: Sí. Bueno,
1: Margarita en este caso.
3: Vale, yo misma. Pues digamos que por un lado podría decirse que aporta flexibilidad, en tanto que puede permitir abordar diferentes aspectos y por supuesto los cambios que se produzcan con una mayor agilidad sin necesidad de modificar la ley, pero por otro lado genera obviamente incertidumbre jurídica hasta que se aprueben los reglamentos de desarrollo, que a las pruebas me remito, no todos los reglamentos que se han producido en los últimos años se han dado con la debida celeridad, con lo cual queda siempre ese pozo de inseguridad jurídica. Y las empresas tienen que realizar un seguimiento continuo del desarrollo para ver en qué momento se aprueban los reglamentos, cuál es el contenido de esos reglamentos, si se acomodan o no a la ley, etcétera. Es decir, tiene sus pros y sus contras, pero efectivamente hay un montón de contenido que se fía a la regulación por parte de los reglamentos, como el nuevo reglamento sobre riesgos psicosociales, la protección frente a fenómenos meteorológicos adversos y bueno, la modificación de otros que ya existen, como el de servicios de prevención, coordinación de actividades empresariales, etcétera.
5: Coincidimos, claro. Plenamente, así es. Lo cierto es que las empresas pues tienen incertidumbre, no saben con claridad qué obligaciones concretas tendrán hasta que se publiquen todos estos reglamentos, y la verdad es que también pensamos que la modificación de PRL llega un poco tarde, sobre todo en la materia de riesgos psicosociales, porque lo cierto es que ya nos ha pasado por encima, porque ya no lo hacemos de forma preventiva, sino que lo tenemos ya desde hace años y es un gran problema. En la actualidad, lo cierto es que tenemos un bloqueo en el diálogo social. No entendemos cómo con un tema como el absentismo, que está disparado, que nadie ha asumido esta situación y que todo esto es fruto, entendemos, de la falta del diálogo social que seguimos teniendo, que decimos que hay diálogo en el país, pero nosotros entendemos que no existe ese diálogo y que a día de hoy esto es una tormenta perfecta donde las empresas pues tienen enormes cargas de costes y administrativos, y los trabajadores pues ven la prevención como algo muy técnico y algo muy difícil de aprender. Nosotros en FETICO hemos trabajado y trabajamos la prevención de forma muy didáctica, hemos hecho bastante formaciones para los delegados de prevención, acercándonos de una forma muy sencilla y haciéndola más atractiva y amena, pues poniendo programas hasta de música y deporte junto al ministerio. Hemos hecho acciones que creemos que llega la prevención de forma más directa a los trabajadores, porque la realidad es que lo ven sino como algo muy alejado, muy técnico y muy difícil de aprender.
1: Carlos.
2: Pues un poco lo que están comentando los contertulios. Yo creo que habrá una modernización de las estructuras normativas, una mayor personalización de los riesgos con el enfoque de edad y de género, una protección más reforzada de riesgos psicosociales, climáticos y digitales. Y el tema de los psicosociales no es pequeño, porque claro, al introducir el tema de la salud mental, hay que ver que no es lo mismo los riesgos psicosociales que la salud mental, y hay que ver si realmente la nueva normativa va a obligar o no a las empresas a realizar planes de evaluación de la salud mental, evidentemente la que tenga una conexión con el trabajo. Y el tema de la estructura de prevención es interesante, parece que va a llegar, que son los agentes territoriales en pequeñas empresas que no tengan representación legal, y es una figura que, bueno, se ve con preocupación, yo creo que por parte de la Inspección de Trabajo, porque pueden sustituir las competencias de los inspectores, a lo mejor con capacidades de emitir requerimientos, e incluso también puede ser vista con una capacidad de preocupación también por parte de los sindicatos, porque los agentes territoriales es una nueva figura que, digamos, no tiene muy claras definidas su diseño, siguiendo el modelo que ya hay en Asturias y en Navarra. Y finalmente, el tema de las pymes, sí que es cierto que hay mucho foco ahí, y habrá más servicios de prevención propio, porque los umbrales bajan de 500 a 300 trabajadores, y porque también en el tema de los riesgos especiales pues baja de 250 a 150. Con lo cual, resumiendo, pues yo creo que cambios muy, muy notorios que yo creo que no van a ser capaces de implementar el gobierno, porque muchas de las normas están con rango de ley, y yo creo que no sé si tenemos suficiente quórum parlamentario, pero bueno, parece que va a haber una reforma, digamos, táctica. Algunas normas o cambios irán a reglamentos y otras probablemente intentarán verse en algunas disposiciones con rango de ley.
1: Juanma, de cara a las empresas y a la vuestra.
4: Bueno, yo lo que os diría es que el que va a dar más flexibilidad no lo creo. Creo que es justo todo lo contrario. Al revés, yo creo que primero hay que ver el redactado de la norma, cómo quedan esos reglamentos, esas normas en el contenido propio de la propia letra. Pero después, en cuanto al tema de las relaciones laborales dentro del seno de nuestras compañías, lo que va a ocurrir es que vamos a tener que negociar mucho más. Vamos a tener que estar más pendientes de nuestros delegados de prevención, de todos aquellos riesgos que hasta ahora no eran, dijéramos, importantes, fuera de lo que es el sector industrial, donde lógicamente los riesgos laborales son mucho más, dijéramos, tangibles desde el punto de vista de accidentabilidad, pero donde el foco que estábamos comentando de riesgo psicosocial y sobre todo en la prevalencia de las bajas de carácter psicológico está siendo el mayor de los talones de Aquiles que podemos tener en nuestras empresas. Yo os podría decir que tendríamos más del 50% de personas que pueden estar en cuanto a las bajas, que tienen este tipo de enfermedades de tipo psicosocial y que ahora mismo es la lacra del asentismo que hay en este país.
1: Uh-huh. Por último, sobre este tema de PRL, a nivel de pymes, que nos están escuchando muchas también, ¿cómo van a poder soportar el posible aumento también de costes, de cargas burocráticas derivados de la adecuación también a la normativa? Que esto, cuando yo digo que siempre vamos a golpe de decretazo, bueno, las organizaciones grandes no es que lo tengan más fácil, pero claro, cuando descienden a las pymes, eso se traduce en utilizar recursos que no estaban previstos, sean económicos o humanos. ¿Cómo lo veis esto?
3: Pues efectivamente, que para las pymes, bueno, en realidad cualquier modificación, cualquier reforma que supone el establecer cargas para las empresas, en el caso de las pymes, se exacerba todavía mucho más. Son organizaciones, y si ya nos metemos en las micropymes, pues muchísimo más. Y será uno de los principales retos de la reforma. En términos prácticos, pues pueden verse afectadas por el hecho de la actualización de las evaluaciones de riesgos, especialmente si deben incorporar nuevos factores como los riesgos psicosociales, que yo creo que van a ponerse especialmente de moda, o adaptar la documentación preventiva, un mayor recurso a servicios de prevención ajenos con el consiguiente incremento de los costes de los servicios especializados, implantación de nuevas medidas organizativas que pueden requerir inversiones en formación, adaptación de puestos, herramientas de gestión. Y, por supuesto, como siempre, una nueva o un aumento de las obligaciones documentales y de seguimiento, en donde se convierte a veces el tema en una auténtica gincana para poder tener a punto todas y cada una de las documentaciones. Eso, efectivamente, cuanto menor es la organización, mayor es la presión.
1: Pues la ley de prevención de riesgos laborales en las organizaciones. ¿Algo más sobre esto que quieran ustedes decir sobre la ley de prevención? Porque si no, afronto también otro asunto que está ahí encima de la mesa y que es súper actualidad también, que es la transparencia retributiva, que continúa en el centro del debate con la futura transposición de la directiva europea, una norma, ya saben ustedes, lo hemos tratado en el foro muchas veces, incluso en jornadas, una norma llamada a reforzar el derecho de las personas trabajadoras a conocer, comparar y entender cómo se retribuye el trabajo dentro de las organizaciones. Más allá del titular y una vez asimilado por parte de las organizaciones la llegada de la nueva ley, bueno, aquí quizás la cuestión de fondo es si se va a adoptar por decreto y hasta qué punto el desarrollo normativo cubrirá todos los vacíos que hoy siguen abiertos, porque una cosa es el principio de transparencia y otra muy distinta es cómo se aterriza en la práctica y qué información habrá que facilitar, con qué nivel de detalle, cómo se medirá la igualdad, en este caso, retributiva. La normativa europea deja algunos aspectos legales en el aire, por tanto, ¿cuáles son los principales puntos que se deben resolver desde la normativa española? Y no sé si estáis de acuerdo en esto que digo, que hay muchas nubarrones todavía en cuanto a la transparencia salarial. ¿Cuál es vuestra opinión, Charo, Margarita, Juanma?
5: Bueno, hay muchos claro. nubarrones, efectivamente todavía hay muchos. La verdad es que se han realizado muchas auditorías retributivas en los planes de igualdad. En ese sentido, hemos avanzado muchísimo en las empresas porque, bueno, las organizaciones sindicales junto a las empresas, al realizar esos planes de igualdad y esas auditorías retributivas, ya se ha clarificado mucho y hay mucha transparencia en ese sentido. Todo eso lo llevamos avanzado porque ha habido mucho diagnóstico con categorización y de pluses, de incentivos, de todo tipo. Lo que ocurre es que vemos riesgo y vemos riesgo con la RLBT, con los sindicatos más representativos, porque creemos que pueden intentar hacer una guerra sindical de conflictibilidad sociolaboral, ¿vale? Y para nosotros esto es un problema. Creemos que esta ley de transparencia lo que tiene que hacer es sumar y lo que tiene que hacer es complementar a los planes de igualdad aquello que ya tenemos avanzado en las empresas, pero no crear conflictividad. Porque la parte de que tenemos en el sentido del trabajo de igual valor, si hablamos con los sindicatos más representativos, ellos te dicen que una persona de una misma empresa puede trabajar en una provincia y otra en otra provincia ganando diferente salario. Si estamos apostando por los convenios colectivos provinciales, estamos diciendo que el trabajo de igual valor no tiene sentido. Es decir, que hay cosas que son totalmente ilógicas. Nosotros queremos aportar el sentido común ayudando a un mejor entendimiento de las condiciones de las personas y conociendo los proyectos dentro de la empresa que permitan un crecimiento salarial y profesional, que es lo que realmente una persona trabajadora que llega a una nueva empresa necesita, quiere y tiene que tener para su desarrollo profesional en la nueva compañía.
3: Pues vamos a ver, desde una perspectiva práctica, quizá uno de los principales retos consiste en integrar estas exigencias con un marco laboral español que ya ha tenido y ha experimentado numerosas reformas en los últimos años. En muchos casos, más que introducir nuevos derechos, será necesario el aclarar cómo interactúan las nuevas obligaciones de transparencia y previsibilidad con instituciones ya existentes, como son la de la distribución irregular de la jornada, los sistemas de disponibilidad, los contratos a tiempo parcial o las modificaciones en las condiciones de trabajo. Es decir, no solamente hay que llevar a cabo esa transposición formal de la directiva, sino dotar de seguridad jurídica a las empresas y a las personas trabajadoras, estableciendo reglas claras sobre la información que debe facilitarse, el grado de previsibilidad exigible, la organización del trabajo, así como los mecanismos para poder compatibilizar esa flexibilidad empresarial que todas las organizaciones buscan con la protección de los derechos laborales.
7: Bueno, a mí me preocupa algo, estoy de acuerdo con lo que ha dicho Margarita y Charo, pero independientemente se nos plantea una situación en la que esta nueva directiva, una vez que esté transpuesta a España, puede suponer inflación en las organizaciones y que haya compañías, y concretamente las pymes y pequeñas empresas medianas, que no puedan afrontar esas brechas o esos históricos para intentar adecuarse a la nueva condición de equiparación e igualdad retributiva entre los puestos de igual valor, ¿no? Pero por otro lado, también hay que tener en cuenta que esta nueva directiva todavía dejaremos encorseta más a las compañías en el sentido de tener un control mucho más exhaustivo, incluso el limitar el poder preguntar a los nuevos candidatos qué salario va a percibir o qué salario percibe ahora mismo para poder ofertarle, ¿no? Nosotros lo llevamos haciendo ya un tiempo porque precisamente al ser un grupo internacional ya en otros países se está adoptando las medidas de transparencia salarial y lógicamente nosotros vamos al mismo ritmo que puedan ir otros países, con lo cual para nosotros ya vamos adelantados, pero el problema es lo que pueda suponer a nivel inflacionista para los presupuestos de una compañía.
1: Sí, la directiva, no sé qué opináis, se centra mucho en el salario inicial y los promedios anuales, pero ¿qué pasa en este caso con la transparencia de los criterios de promoción interna, por ejemplo, y los complementos o, bueno, los tan traídos llevados variables que existen en todas las organizaciones? Margarita.
3: Sí, pues efectivamente la normativa española debería de aclarar varios aspectos en cuanto al tema de la promoción y la progresión profesional. Pues no basta con garantizar transparencia sobre el salario de entrada, sino que también hay que garantizar esa misma transparencia sobre los mecanismos de ascenso, acceso a puestos de mayor responsabilidad. En cuanto a los complementos, pues los pluses vinculados a disponibilidad, turnicidad, nocturnidad, edad, etcétera, que pueden tener un impacto significativo en las diferencias retributivas, y la regulación debería de favorecer que esos complementos estén vinculados a criterios objetivos y sean auditables, evitando que haya elementos que aparentemente, siendo neutros, generen efectos indirectamente discriminatorios. Retribución variable y bonus es uno de los puntos más sensibles, probablemente porque suele incorporar un mayor margen de decisión o discrecionalidad empresarial. Y luego, en cuanto al acceso a la información, pues probablemente la transparencia no debería limitarse a publicar las medias salariales, sino permitir comprender cómo se toman las decisiones que afectan a la evolución económica y profesional de las personas trabajadoras. Es decir, hay que intentar encontrar un equilibrio. No implica necesariamente hacer públicos los salarios individuales de todos los trabajadores.
1: Esto en España siempre ha sido muy tabú, sobre todo muy, sí, muy comentado en corrillos, en los empleados, ¿no? Sobre todo en...
3: y tampoco debe de suponer coartar la libertad empresarial de establecer políticas retributivas diferenciadas, porque obviamente es uno de los mecanismos de gestión más importantes en el mundo de las relaciones laborales. En definitiva, transposición eficaz debe ir más allá del salario de entrada y abordar todo el ciclo retributivo, pero teniendo cuidado de no cortar las alas a la propia gestión empresarial de diferenciación del salario en función de los perfiles profesionales específicos.
1: Uh-huh. ¿Algo más que añadir sobre esto? Sobre transparencia, porque si no... En los prácticamente 4 minutos que nos quedan, 5 minutos, afrontamos la negociación colectiva, que ahí, fíjate, en 5 minutos hablar de la negociación colectiva, pero bueno, estaba previsto en el guión y vamos a afrontarlo. Voy directamente a las preguntas. Charo, tu valoración a la decisión de la Dirección General de Trabajo sobre el convenio de AERTE y a toda la tertulia. ¿Qué aspectos del nuevo convenio del sector seguros, por ejemplo, pueden convertirse en referencia para otras negociaciones sectoriales? Que de eso sabéis también mucho.
5: Bueno, pues convenio ARTE. 140.000 personas afecta al convenio. Estamos contentos, felices. La verdad es que el registro se ha hecho sin problemas. Es habitual que el Ministerio pida pequeños cambios en la redacción. Siempre pasa con todos los convenios. En todos los casos el Ministerio siempre hace algún pequeño cambio, que ya se hizo, se volvió a registrar y ha quedado registrado, y ya el convenio está vigente. Lo que no entendemos es la posición, en este caso, de UGT. Y desconocemos también si de la propia Yolanda Díaz, por cuestiones políticas y apoyo evidente a los convenios provinciales que se están posicionando frontalmente contra este convenio. No entendemos por qué está pasando esta situación y por qué UGT está metida en esa batalla. Este convenio consigue lo que no consigue ANC, claramente, que son incrementos salariales, reducciones de jornada y trabajos de igual valor. Si FETICO no hubiese estado en este convenio colectivo, no habría salido adelante, porque Comisiones Obreras no tenía suficientes personas en la mesa para que el convenio hubiese salido adelante. Gracias a FETICO este convenio está ahí. Y os digo una cosa como reflexión: si FETICO estuviese en ANC, quizá no hubiese diálogo social bloqueado.
1: Uh-huh. La parte seguros, Juanma.
7: Hombre, el sector seguros ha estado bloqueado durante más de un año, año y pico. O sea, el convenio se acaba de aprobar, aunque todavía no está publicado, esto hay que decirlo, es decir, que aunque el 5 de mayo fue cuando se firmó el convenio, principalmente entre la patronal y los dos sindicatos mayoritarios, en este caso Comisiones Obreras, que tiene más del 50% de los compromisarios, con lo cual tiene mayoría en el sector seguros, y UGT, al final, por razones que todavía no entendemos, no está publicado en el Boletín Oficial del Estado, aunque las empresas ya hemos empezado a aplicarlo. Y este cambio, además, no solamente ha supuesto el pago de atrasos importantes, hay que reconocer que es que los atrasos del año pasado fueron del 3,5% solamente para el año 25, y que se prevé que vayan a incrementarse los salarios en los próximos 3 años por encima del 10%. Eso quiere decir que, aunque el sector asegurador es un sector muy seguro, muy estable, pero independientemente de esto, es uno de los convenios más proteccionistas desde el punto de vista de negociación colectiva y sindical. La fuerza que tienen los sindicatos dentro del sector asegurador es importante, sobre todo porque además incluso regula las relaciones que no regula ni siquiera el propio estatuto. Con lo cual, quiere decir que al cambio del nuevo convenio mejora sustancialmente la parte económica, que es donde se ha centrado.
1: Margarita, 30 segundos, si quieres decir algo, que nos vamos.
3: Poco más, simplemente que, sí, que ojalá que se desbloquee el diálogo social y pueda salir adelante el ANC, aunque entiendo que las posiciones de salida de los sindicatos no son nada realistas y espero que sean consecuentes y se muevan un poquito, porque si no están dificultando la negociación en niveles inferiores.
1: Bueno, muy interesante todo lo que han dicho nuestros contertulios. Gran tertulia laboral aquí una vez al mes en el Foro de Recursos Humanos con Adirrelab 360. Con agradecimiento a Carlos de la Torre, vicepresidente de Adirrelab. Gracias, Carlos. A Margarita Sequeiro, presidenta de la Asociación de Empresas del Servicio de Asistencia en Tierra de Aeropuertos, miembro del Comité Ejecutivo de Adirrelab, que bien lo pasamos en vuestro cóctel, ¿eh? Gracias, ¿eh? Como siempre, ¿eh? Gracias, Margarita. Gracias a Juanma Chicote. Me alegro muchísimo de ver a Juanma Chicote desde Recursos Humanos, Relaciones Laborales, Servicios Generales de DKV. Juanma, feliz verano. Gracias.
7: Gracias, gracias.
1: Y Charo desde FETICO, Charo Torres, vicesecretaria general de FETICO. Un saludo a todos los hombres y mujeres que también nos alegra mucho ver siempre que vamos por allí por FETICO. Feliz verano también a todos, ¿eh?
5: Gracias.
1: Gracias. Gracias. Bueno, y a todos ustedes, queridos amigos, disfruten de la victoria de España. Hoy en Madrid se va a liar a partir de las 6, ¿eh? Digo porque la Casa Real, Moncloa y luego pasear por las calles de Madrid para disfrutar. Se esperan más de 75.000 personas que puedan verlo. No caben tantas en Cibeles, ¿eh? Pero vamos a ver cómo es el recorrido. Lo podrán ver también en Televisión Española, todos los que nos escuchen fuera de España. Y el próximo lunes afrontamos prácticamente el último día de antes de las vacaciones. El agosto tendrán también Foro de Recursos Humanos, ¿eh? Todos los lunes con los mejores momentos y sonidos de todo este año. Disfruten de esta semana, que va a hacer calor también, por cierto, ¿eh? Prepárense, un calor que es atmosférico, pero esperemos que poco a poco sea menos calor en las organizaciones y llegue el frescor. Que sean felices. Adiós, adiós.
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0: ¿Qué tal? ¿Cómo están? ¡Viva España! ¡Viva la selección española! ¡Viva el liderazgo de este gran equipo!
1: Con Facundo Medina ahora, el centro muy pasado, buscando a Nico. ¡Nico de cabeza! ¡Al remate!
0: Es el gol de las dos estrellas. Hoy abrimos Foro Recursos Humanos con una sonrisa grande, abierta para todos. Gran victoria anoche de la selección española, que ha llenado de alegría a millones de hogares de nuestro país, también de todo el mundo. Se va a notar en el trabajo esta mañana, ¿eh? Un abrazo también para todos nuestros amigos argentinos. Nos iremos a Argentina también a lo largo del programa. España ha firmado una victoria que estamos celebrando como se merece, esta tarde desde las 6, en la Casa Real, en el Palacio de la Moncloa, para rematar en Cibeles, con capacidad para más de 65.000 personas, la que se va a liar en el centro de la capital de España esta mañana. Para llegar a conseguir un éxito tan importante, sin duda, se necesita lo que aquí hablamos muchas veces en el Foro de Recursos Humanos, de talento, y los 26 jugadores de la selección lo tienen, y mucho, pero detrás también hay muchos aspectos, amigos y amigas, que van más allá de la calidad en el terreno de juego. Hay gestión y liderazgo por parte del seleccionador y su staff, hay compromiso, hay una idea compartida de equipo con mayúsculas y una diversidad de perfiles, tanto por edad como por origen. Y eso, en el lenguaje de los recursos humanos, tiene mucho que decirnos. Por eso hoy abrimos con ese Viva España. En el deporte, como en las organizaciones, los éxitos duraderos nacen cuando cada persona suma desde su papel, y ello se consigue desde un liderazgo sólido, humano y con un mensaje que llegue a las personas, como el que ha desarrollado Luis de la Fuente. Un liderazgo, el del seleccionador, que ha querido destacar también las voces de algunos de los expertos en recursos humanos que hoy abren este programa. Juan Carlos Cubeiro, gran oficio en el mundo del management, Premio Nacional de Management, hablaba así de este hito.
2: Buenos días, Fran. Un saludo a tus oyentes y a toda España, que estamos encantados con la victoria de nuestra selección nacional, con la humildad y el liderazgo de Luis de la Fuente, que es una auténtica maravilla, y con la demostración en el fútbol y en la empresa, en la vida, de que los equipos, que son grupos que suman, que realmente tienen confianza y compromiso entre ellos, son mucho más importantes que las estrellas individuales. Así que muchas gracias, un saludo y encantados del triunfo de España.
0: Un triunfo en el que hubo ningún miedo, ¿eh? No miedo, como el de Pilar Jericó y la importancia de jugar sin miedo en su último libro.
3: La selección española es un ejemplo clarísimo de no miedo. Como vemos a veces que las circunstancias nos asustan, incluso el propio competidor, en este caso los argentinos, decía que teníamos miedo. Se ha comprobado que un gran entrenamiento, un trabajo en equipo y, por supuesto, ponerle pasión e ilusión es lo que nos permite alcanzar los resultados. En este caso, un mundial, pero es aplicable a cualquier equipo, a cualquier empresa. Muchísimas felicidades, selección. Todo un orgullo formar parte de este Ibero y observar este equipo maravilloso.
0: Los grandes del management en España hablan de esta victoria, como no también el caso de nuestro gran colaborador y amigo Tomás Pereda.
4: Ya podemos afirmar que un mundial de fútbol es un torneo en el que participan muchas selecciones y al final gana España. Así que disfrutemos esta segunda estrella, ya que, como dice la canción, entre gritos y pitos, los españolitos hacemos por una vez algo a la vez. Un abrazo a todos.
0: Gracias, querido Tomás. Y también la noche anterior, la tarde anterior, hablaba yo con Pilar Yácer. Y ya decía esto la noche anterior.
5: El esfuerzo, la ilusión y la esperanza son siempre las tres grandes fuerzas que mueven a los seres humanos. Así que a por todas esta noche.
0: Bueno, pues fueron buenos consejos para la victoria de España. Y más allá, como se vio, Juan Domingo Palermo, maestro Palermo, desde Radio Cultura en Argentina, donde intervenimos prácticamente todos los meses, nos manda desde allí este saludo.
6: Querido comunidad de Foro de Recursos Humanos, querido Francisco García Cabello, bueno, quería felicitar a España por haber logrado esta Copa del Mundo, esta segunda estrella, esta segunda Copa. Bueno, nos tocó jugar la final entre dos naciones hermanas. Y bueno, fuimos rivales por un día, pero como te decía el día anterior, hermanos para siempre, ¿no? Y bueno, han desplegado un gran fútbol, un equipo, un proyecto muy bien establecido por el entrenador, un proceso que viene de años y bueno, ha logrado el objetivo máximo. Nosotros no pudimos defender, luchamos, España nos superó futbolísticamente en todos los momentos del partido y bueno, nosotros intentamos luchar, pero no se pudo. Así que bueno, enhorabuena para ustedes y un fuerte abrazo a todo el pueblo español. Muy buen papel, han jugado una gran final y bueno, les mando un abrazo y felicitaciones a todos. Cariño desde Buenos Aires, Juan Domingo Palermo, del Observatorio del Trabajo.
0: Gracias Argentina, gracias a todos los compatriotas también allí en Argentina y a todos los españoles que están en Argentina. ¿Cómo ve un director de Recursos Humanos esta mañana esta victoria? Lo vamos a analizar enseguida con nuestro Adirelat 360, con grandes personas y iba a decir directivos que nos acompañan hoy para analizar eso. Pero ¿cómo amanece una directora de Recursos Humanos como es Mercedes Vázquez, directora de Operaciones y Personas del grupo Antípodas Sinensis Tech, esta mañana? Querida Merche, ¿cómo estás? Muy buenos días, bienvenida.
7: Buenos días, Fran.
0: Bueno, pues ¿cómo amanece una directora de Recursos Humanos hoy? ¿Qué análisis nos puedes hacer?
7: Bueno, primero la alegría personal, la alegría de un país entero, la emoción, porque creo que es así, creo que lo hemos hecho muy bien y que al final es correspondido. Se va a hablar muchísimo de la parte de recursos humanos, de la parte de plantilla. Ya se está hablando de el equipo. Pero yo creo que más allá, como decía a una persona de las que he hablado antes, es unir la pasión, unir el compromiso, un equipo muy humilde, un equipo que sabe que puede perder, pero va a ganar. Y para mí es súper importante. Y después la perseverancia, el poder decir, bueno, hoy no estoy bien, pero si no estoy bien no pasa nada, me caigo y me levanto. Y también voy a decir algo que hoy pues no es, hoy es celebración, hoy es todo bueno y demás, pero que habiendo llegado a la final, si hubiéramos perdido, para mí sería un día no tan alegre, pero también muy bueno, porque tenemos que enseñar sobre todo a los más jóvenes que se ha llegado a la final y que eso ya es muy bueno y que hemos llegado hasta ahí. Entonces, el compromiso, la perseverancia, todo va unido con poder decirle a la gente que no hubiera sido tan gratificante, pero tampoco hubiera sido malo porque habíamos llegado hasta donde habíamos llegado. Y eso es importante.
0: Bueno, pues esa es la reflexión de una gran directora de Recursos Humanos esta mañana. Y yo digo, que dure, Merche, que dure, porque las cosas en 24 horas, en 48 horas se han olvidado, Hay muchos temas de actualidad. ¿Merece la pena mantener ese mensaje y esa foto de liderazgo?
7: Merece la pena y hablar no solo de no solo de que es un buen equipo, pero ¿qué hay detrás de ese equipo? Y que al final esas personas, qué compromiso tienen en seguir adelante, que para mí es lo más básico. Te diría, me quedo con esas tres palabras: pasión, compromiso y la humildad.
0: Mercedes Vázquez, muchas gracias por estar con nosotros. Gracias, buenos días.
7: Buenos días, un abrazo.
0: Bueno, pues testimonios en la gran victoria de España desde un punto de vista de recursos humanos. La reflexión es, oye, ¿sería Luis de la Fuente un buen director de recursos humanos, un buen director de relaciones laborales? Lo vamos a comentar hoy en Tertulia con Carlos de la Torre, con Margarita Sequeiro, con Juan Manuel Chicote y con Charo Torres en nuestro Adirelab 360.
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0: Y con Adirelab 360, la Asociación de Directivos y Profesionales de Relaciones Laborales, hablamos. Carlos de la Torre, vicepresidente de Adirelab, socio del área laboral de Andersen, inspector de trabajo en excedencia. Querido Carlos, ¿cómo estás?
9: Buenos días. Un programa muy especial, ¿no? Después del triunfo extraordinario de ayer de la Selección Española de Fútbol.
0: No te pregunto a qué hora te has acostado, porque tú eres futbolero, ¿eh?
9: Lo dejamos ahí.
0: Muy bien. Margarita Sequeiro, presidenta de la Asociación de Empresas de Servicios de Asistencia en Tierra en Aeropuertos y miembro también del Comité de Ejecutivo de Adirelab. Margarita, ¿cómo estás? Muy buenos días.
10: Hola, muy buenos días. Muchas gracias, Fran, por la invitación. Pues bien, yo creo que inundado de ese sentimiento positivo y alegría, y aunque no soy futbolera, pues me siento muy contenta.
0: Bueno, ¿vosotros cómo veis a Luis de la Fuente, los dos que estáis en la

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1: La IA lo revoluciona absolutamente todo. Lo revoluciona hasta llegando a los mercados financieros, donde tenemos máximos históricos en la bolsa de Wall Street. Se necesita mucho hardware para entrenar a la IA, para usar la IA. Se necesita mucha energía y son empresas vinculadas a la inteligencia artificial las que copan los principales titulares. Pero llevemos eso a otra pantalla. Implementación, uso real. ¿Dónde hay grandes titulares y dónde hay implementación real en las empresas? Bueno, y si buceamos un poquito, ¿qué hay de la implementación real en el sector de la gestión de activos? De todo esto vamos a hablar en los próximos minutos en este análisis especial Capital sobre inteligencia artificial con Salvador Mas, CEO de GPT Advisor. Salvador, ¿cómo está usted?
2: Muy bien, encantado de estar aquí, Laura.
1: ¿Dónde estamos en inteligencia artificial? Porque va tan rápido que no sé si se lo pregunto esto dentro de un mes me va a contestar diferente.
2: Bueno, la tecnología, la innovación, bueno, la tecnología va muy rápida, la innovación, que en realidad es un concepto un poco distinto, que es la adopción de esa tecnología, pues va mucho más lenta dependiendo de los sectores. Yo el otro día leí que alguien decía que la IA ya ha llegado, pero, o sea, la IA sí súper inteligente ya ha llegado, pero que está mal distribuida, ¿no? O que está la tienen unos pocos o la están usando unos pocos correctamente y bueno, ya hay un montón de gente, hablando así de todo el mundo, hay un montón de gente que no la usa, un montón de gente que cree que la usa, que cree que sabe algo, que está ahí con el chat GPT y hace algunos tal, y hay una minoría de personas, hablo de personas sino de y también de empresas, que la están usando con el potencial que tiene y se van dando cuenta de la revolución que es. Pero en realidad sí, ahora mismo es una minoría muy pequeña.
1: Sin embargo, todos estamos hablando de la IA, porque hay que hablar de la IA igual que en otros momentos se hablaba de otras tecnologías.
2: Bueno, es que va a ser muy importante y es muy importante. La capacidad que tiene anticipa una revolución industrial, sin duda, y va a suceder. Lo que no se sabe es el ritmo al que va a suceder ni en qué sectores va a suceder, a qué ritmo va a suceder en cada uno de los sectores. Pero obviamente, sobre todo cuando ya usas cosas así productivas, te das cuenta de la barbaridad es, ¿no?
1: Vamos a eso, porque cosas productivas, y ahí es una minoría, usted dice que es una minoría, no es lo mismo quien trastea, ¿no? Que quien.
2: Sí.
1: ¿Qué es utilizarla en cosas productivas? ¿Qué se puede hacer de manera productiva? Ya sabemos que se puede hacer código, que las grandes tecnológicas sí, pues le dicen a la IA, créame código, luego hay que revisarlo, ir viendo, pero para alguien que no sea una gran tecnológica tirando código, ¿vale? Que no sea una de las 7M tirando código, ¿qué puede hacer la empresa ya o alguien en la empresa que la maneja bien?
2: Bueno, puedes reinventar la empresa con la IA. Puedes cambiar totalmente la manera de funcionar de una empresa. Se va a quedar la marca y la empresa podría cambiar totalmente. Ahora mismo.
1: No diga eso, que hay una empresa en Estados Unidos que vendía zapatillas y acaba de cambiar el nombre para centrarse en la IA, ¿eh?
2: Sí, sí. Bueno, y en España también hay un caso de una empresa textil llamada Lagam, no sé si la conoces, una marca, y veo a, luego te daré los datos del chico este, porque está basando todo en IA y yo creo que está teniendo unos resultados brutales, pero es un cambio muy radical, es un cambio que no hacen las empresas. En realidad, las empresas lo que están focalizadas en una primera fase de la IA es en como seguir haciendo lo mismo, pero con un poco más de productividad, un poco más de eficiencia. Estamos en una fase, como le llama el producto de Microsoft, Copilot, ¿no? Dices, oye, tengo una cosa que me ayuda a funcionar, pero yo creo que la revolución de la IA no solo es eso, sino que es que va a cambiar totalmente todos los procesos internos de las empresas en un de puertas para adentro, por así decirlo, lo que es el back office de las empresas, y por otro lado, cómo nos relacionamos nosotros. O sea, la IA no es solamente hacer una cosa en una décima parte del tiempo o en una veinte parte del tiempo. Tú piensas, me preguntas casos prácticos. Yo, por ejemplo, para tema contractual, para temas jurídicos, no sé, hay un montón.

0: de empresas, de bufetes de abogados en Estados Unidos y también en España, que empiezan a sufrir porque se le están reduciendo las facturas de igual a los típicos servicios así por defecto que tiene una unos abogados, un bufete de abogados, está cada vez más las empresas recurriendo a servicios profesionales que cada vez tienen más calidad y, por supuesto, te lo dan en un periodo de tiempo brutal. Siempre que haya dentro de la empresa alguien que domine el tema. Eso sí, por ahora no estamos viendo que se delegue el tema. Pero sí que hubo una primera ola de disrupción de IA, que fue ChatGPT. ChatGPT, acordémonos, que sale en noviembre de 2022, ya tiene algunos años. Pero ahora está ChatGPT es un producto, bueno, un producto genérico, general, que ha querido agradar a todos, que tiene 1.000 millones de usuarios, 900 millones de usuarios, algo de esto. Pero ahora, desde hace muy poquito, desde prácticamente enero, yo diría que es en enero, hay un nuevo producto, que es el producto de Anthropic, Claude, que es un producto con muchísimos menos usuarios, pero ya son usuarios profesionales, usuarios que están ya... es mucho más fiable que ChatGPT, hace muchas más cosas, acaba mucho mejor las tareas, es una herramienta de hacer tareas, no es un chat. O sea, el chat lo usas para pedirle tareas, pero no es un chat. Y bueno, y eso es un poco, yo creo que la revolución en la que estamos ahora, como me preguntabas ahora, la revolución de Claude, podríamos decir.
1: ¿Usted ha usado Claude?
0: Sí, sí, sí.
1: Y las sensaciones son eso, que acaba tareas en lugar de que estemos hablando con alguien, ¿no? Porque aquí va tan rápido que hace un año nos explicaban qué es un prompt y cómo hay que hacerlo.
0: Sí.
1: Luego, 6 meses o 3 meses después, pues tienes que intentar entender cómo hablar y mantener una conversación. ¿No? Y ahora ya estamos en la etapa de, no sé, hablar está muy bien, pero yo lo que quiero es que me lo haga. Y luego otro asunto, Salvador, porque os decía, si hay alguien dentro de la empresa, y esta es otra de las grandes dudas, sí, están las grandes, pero en las pequeñas empresas españolas, ¿no? No sé si es tanto la dirección o es que hay alguien dentro de la empresa que dice, sé manejar esto, porque aquí todo el mundo habla de la IA y acabar un proceso, como usted acaba de decir, me parece mucho más complicado.
0: Bueno, es complicado para las empresas grandes. El otro día salía Cisco, decía que en las empresas, el 85% de las empresas americanas tienen pilotos o proyectos así, prototipos de IA, pero solo el 5% tiene algo relevante en producción, solo el 5% de los casos. Yo creo que una empresa es más complicada, pero sí que a nivel individual hay mucha gente de esas empresas que ha ganado una productividad brutal, brutal, porque yo, por ejemplo, hay tareas como la revisión de contratos, en mi caso, por ejemplo, o muchas otras tareas, ya por no hablar de desarrollo y de código y tal, que, no sé, cosas que antes me llevaban una semana, tenía que mandar un mail a no sé quién, tenía que recibir, tenía que maquetar el Word, porque una cosa curiosa de Claude y de Anthropic, espera, que
1: me estoy... Beba, sí, no se preocupe.
0: Una cosa curiosa es que funciona muy bien con el Office, con la ofimática, bien. Cuando en realidad el acuerdo de Copilot era de Microsoft, sí. Era con OpenAI, en cambio Anthropic te edita los documentos, te prepara los PowerPoints, lo hace muchísimo mejor que ChatGPT y de una manera totalmente alucinante y con una velocidad tremenda, con una calidad tremenda también. ¿Te acuerdas lo que se hablaba al principio, las alucinaciones, que se sigue hablando de las alucinaciones, son modelos lingüísticos y tal? Esto ya no son solo modelos lingüísticos, ya no es un loro que está diciendo cosas sin entender, sino que está entendiendo cosas y está ejecutando funciones, por ejemplo, para temas financieros. Pues lo que está haciendo, no está usando el LLM para hacer, imagínate, una proyección de cash flow. Está por detrás haciendo la función y dándote el servicio que requiere un Excel o que requiere una herramienta de cálculo y no una herramienta del LLM, y ya está todo integrado en Anthropic. Es decir, el mérito de Anthropic o el acierto de Anthropic hasta ahora ha sido que ha querido centrarse en el cliente profesional, en la empresa. De hecho, tiene muy pocos usuarios, tiene, no sé, 20 millones de usuarios en comparación con los otros que tienen 900, pero ya está facturando más que OpenAI, porque ha tenido el foco de ir al proyecto corporativo. Y por eso Anthropic ahora pues es la empresa de moda, y por eso Claude es la empresa de moda, el producto de moda.
1: Salvador, la última vez que estabas en Capital Radio, le decías a Luis Vicente, hablando un poco de las inversiones estas locas, ¿no? De unos en otros. Fíjate lo que acaba de pasar. Yo, como usted o como tú usabas el término orgía, esto es una orgía de inversiones unos con los otros, ¿bien? lo que acaba de pasar en las últimas horas. Y es que ahora, ¿no? Guillermo Luna nos decía esta mañana, nos explicaba esta mañana, bueno, es que ahora hay una relación abierta, porque antes era OpenAI con Microsoft y ahora relación abierta. Y ahora me voy con todos. Y seguro que tiene que ver con el proceso de salida a bolsa OpenAI, que lo que necesita son ingresos, precisamente, más allá de usuarios. Pero tú nos decías, esto es como una orgía, todos invierten en todos. ¿Seguimos en esa etapa?
0: Bueno, se sigue en esa etapa y es una etapa un poco... Hay una parte tramposa, ¿no? Porque hay, yo qué sé, pues no sé, no me sé los números, pero OpenAI compra 100.000 millones de dólares de máquinas a NVIDIA o lo que sea, de GPUs. Y NVIDIA le compra, con el dinero que va a recibir de los 100.000 millones de OpenAI, compra tokens y compra aplicaciones de ChatGPT, por ejemplo. Entonces, estaba viendo una especie de economía circular, de economía financiera circular, que realmente... de cara a la bolsa o de cara a las valoraciones, como había burbuja o como estamos en fase eufórica, pues queda muy bien, porque parece que sea una operación de 200.000 millones y a lo mejor es una operación de cero, porque es un trueque, ¿no? Es poco menos que un trueque. Entonces yo creo que se está viendo en eso. Yo creo que ahora se está aclarando un poco el panorama y este año 2026 se está distinguiendo un poco el grano de la paja. Yo creo que no... OpenAI, por ejemplo, yo creo que está en una clara... El mercado, si no tiene la duda, debería tener una duda clara sobre la viabilidad y el futuro de OpenAI. Anthropic, que es...
1: haya dudas, OpenAI no va a salir a bolsa. Hoy la portada del Wall Street Journal tiene que ver con eso, ¿eh? Con los ingresos de OpenAI, por dónde va, y si eso no lo clarifica...
0: Bueno, pero como... Hombre, salir a bolsa sí que saldrá.
1: La valoración. Sino la valoración.
0: Sí. A ver, el problema de todo eso es que estamos en el principio de una revolución en la que se está invirtiendo un montón de dinero en energía, como decías tú antes, que es carísimo. O sea, este año sigue siendo año récord de inversión de venture y después de 2025. Creo que ya se ha invertido tanto como en 2025 en lo que es producción física, las granjas estas de electricidad. Entonces, realmente... va a llegar un momento por ejemplo, se está hablando que Oracle, que es uno de los financiadores de OpenAI, de alguna manera le está financiando una granja de estas de electricidad, le está produciendo toda la energía, está haciendo un desarrollo, un despliegue tremendo, pues incluso podría tener problemas financieros si OpenAI no cumple su crecimiento. Por eso yo creo que ahora, así como hace 6 meses era una orgía, ahora es una orgía, pero tiene todo el mundo cuidado con quién se acuesta, porque realmente empieza a haber algunos que no son tan fiables como hace 6 meses, que valía todo. Ahora ya no vale todo.
1: ¿Quién va a morir en esta orgía o no va a morir nadie? Y se van a adaptar a su vez, ¿no? ¿Qué va a pasar con las empresas, con las consultoras?
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1: Requiere que los datos estén ahí impecables, porque si no te puede dar cosas que están mal. Aparte ya del tema de las alucinaciones y todo eso, que yo digo que yo creo que eso se va a ir superando. Entonces, al final, el mayor problema que tienen, por ejemplo, los bancos para hacer buenas aplicaciones de IA es encontrar sus datos de una forma de calidad y acceder a ellos y darle un buen servicio con esos datos. Yo creo que esa es la principal restricción.
2: Por ejemplo, a ver, lo voy a llevar a lo práctico, Salvador, sí. Si me lo permites. En la industria de la gestión de activos, en algún capítulo de Investing Talks hemos hablado de estos temas y me explicaban, a ver, aquí la clave es que no se puede coger el dato de cualquier página web donde te dice el petróleo está en este nivel, la acción X o el índice X o los bonos cotizan a tal precio, porque eso no sabes si es información fiable.
1: Bueno, no sabes ni siquiera ni si es de hoy, puede ser de un año.
2: Exacto, ¿no? Y aquí es donde entra el dilema, que tiene que ser beber de un dato que sea completamente fiable y corroborado, que son los proveedores de datos.
1: Sí, porque la tecnología de la IA generativa, el ChatGPT, lo que son es LLM, son Large Language Models, no son modelos cuantitativos, son modelos de lenguaje. Por lo tanto, saben leer y saben copiar y pegar y saben escribir y hablar muy bien, pero no están preparados para toda la parte cuantitativa. ¿Vamos a evolucionar hacia eso? Sin duda. Y lo que pasa es que incluso con buenos procesos de cálculos, por ejemplo, nosotros en GPT Advisor lo que hacemos es limpiar todo el LLM para que un banco o un asesor pueda usarlo de modo fiable. Pero hay mucho trabajo ahí, hay mucho trabajo todavía. Eventualmente, si un chaval va a tomar asesoramiento por ChatGPT o por lo que sea, un asesoramiento genérico, yo creo que va a ser bueno. Yo creo que no va a ser una cosa. Otra cosa es ya ir a lo muy técnico, ir a los datos y tal. Y luego está la propia regulación, que el propio asesoramiento es una actividad regulada. Es una actividad regulada en España por la CNMV y la CNMV dicta que para recibir asesoramiento tienes que tener un test de idoneidad, tienes que firmar no sé qué papeles, tal. Todo eso yo creo que va a evolucionar. De hecho, la propia regulación, la propia Europa está yendo hacia generar un nuevo modelo que le llaman asesoramiento simplificado, que está previsto para 2029. Ya veremos de aquí a 2029 el ChatGPT y todas estas cosas lo que hace. Pero obviamente lo que va a haber es una actividad, no digo ilegal, pero alegal de asesoramiento.
2: Bueno, la verdad es que, Salvador, yo estaba pensando, va a haber un mercado negro de asesoramiento financiero. Bueno, porque ¿cómo frenas eso? No, y tú trabajas en la industria, Salvador, pero ¿cómo frenas? Es una industria que mueve mucho dinero, porque si antes me estabas hablando de las empresas de software, de las Oracle y las Salesforce, ni te cuento lo que mueve la industria del asesoramiento financiero. Y en España, que tenemos 1 billón y pico quieto en el banco, a quien menos le interesa que eso se libere y la IA asesore es a la propia industria. Bueno, yo me pongo en el lado un poco...
1: Sí, pero bueno, lo que está desarrollándose cada vez más son plataformas que tengan todos los productos, yo que sé, por ejemplo, en España podría ser My Investor, una cosa de estas, ¿no? Por decir alguna marca. Y con IAs, con Perplexity, con ChatGPT, integradas, que puedan dar el asesoramiento. Lo cual es que eso CNMV y el regulador también lo va a prohibir, porque realmente, o sea, lo va a prohibir. No lo puede prohibir porque no puedes poner puertas al campo. La gente es libre de usar Perplexity o OpenAI y preguntarle lo que quiera. Va a estar intentando frenarlo, pero yo estoy contigo que eso no se va a frenar. Entonces, yo, ¿qué es lo que creo? Que va a haber cada vez más plataformas transaccionales donde están todos los productos, pero los productos son de los bancos. Los productos no son de ChatGPT ni de tal. O sea, que tampoco es que... A ver, los bancos, por el hecho de que no se asesore, tampoco están perdiendo tanto, porque en realidad si analizas los ingresos explícitos de asesoramiento en España, son relativamente
2: pacos. Es decir, la comisión la van a seguir vendiendo.
1: Claro, al final el producto lo siguen vendiendo. ¿No? De hecho, lo complicado es cobrar por asesoramiento, ¿no? Entonces, quiero decir que las entidades se transformarán. Tú vas a necesitar un banco, vas a necesitar una entidad, vas a necesitar una gestora, y eso va a funcionar igual.
2: Hace poquitos días fallecía el fundador de Allfunds, Juan Alcaraz. Con él trabajaste muchísimo y sé que le querías dedicar y reconocer su aportación a la industria de la gestión en España.
1: Sí, la verdad es que ha sido un palo personal y un palo que para mí pensaba que tenía una relación muy amistosa con él y la tenía, pero pensaba que era una relación especial y me he dado cuenta ahora que ha muerto que hay un montón de gente con el mismo sentimiento de pena. que yo y de SOC, porque este era una persona excepcional, mente humana, era una cosa tremenda, ¿no? Y me doy cuenta ahora viendo a toda la gente cómo lo llora, como yo. Pero sí que en la parte de la industria financiera, yo creo que Juan Alcaraz, que es una persona relativamente poco conocida para lo importante que ha sido en España y en Europa, ojo, y en Latinoamérica, es el padre y el impulsor, que no sabes el esfuerzo que hizo y la ilusión con la que trabajó hasta que se dejó Allfunds hace unos pocos meses, hace un año, para convertir Allfunds en una por la arquitectura abierta. Es decir, gracias a ahora a lo mejor nos parece raro, pero gracias al impulso de Juan Alcaraz, ahora en los bancos venden fondos de otras gestoras. No es baladí, es decir, Caixa, Santander, todas estas empresas antes vendían solamente los fondos de su propia gestora. El valor que ha aportado Juan, y no solo lo ha hecho en España, lo ha hecho en Europa, una empresa española en Europa y en Latinoamérica, y bueno, y en Asia. Es decir, el mérito que tiene Juan Alcaraz para la industria es brutal. Pero bueno, la pérdida personal es mayor aún, porque la verdad es que éramos todos muy amigos. Así que creo que hay que reconocerlo, porque a veces no nos acordamos de empresarios como él y toda la pelea que ha tenido. Así que descanse en paz y muchísimas gracias por todo, Juan Alcaraz.
2: Muchas gracias. Bueno, y está muy bien que reconozcas públicamente, ¿no?, y que verbalices la emoción que produce y el trabajo y la ilusión con la que hizo el trabajo, ¿no?, que también es bonito que la gente haga con ilusión.
1: Es que es indivisible. Te das cuenta de que ha llegado tan lejos por la persona que era. O sea, ya ha llevado tan lejos su proyecto por la persona que era.
2: Pues Salvador Mas, GPT Advisor, gracias por acercarnos a la inteligencia artificial. Próxima pantalla, pues te invitamos y nos lo cuentas.
1: Muchas gracias.
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0: Como yo también soy una firme creyente de que hay un lugar especial en el infierno para las mujeres que no ayudan a otras mujeres y que hay que empezar a romper estigmas con eso de que las finanzas y las inversiones son solo cosas de hombres, pues he decidido llamar a Andrea Redondo para que nos ilumine un poco. Ella es fundadora del Club de Inversión y también autora de Dinero a Todo Color. ¿Qué tal, Andrea? Bienvenido a Capital Radio.
1: Pues muchísimas gracias, un placer estar con vosotros hoy aquí.
0: Bueno, Andrea, como sabemos, en la publicidad y en el marketing nada es porque sí, nada es gratuito y dinero a todo color. Imagino que es un título muy bien pensado.
1: Pues la verdad es que costó bastante llegar a un acuerdo con el título del libro porque yo tenía muy claro lo que queríamos trasladar, pero no encontramos justo las palabras y al final yo creo que se consiguió un buen compromiso que refleja el mensaje que quiero trasladar, que el dinero es esa herramienta a todo color, que el dinero no es ni bueno ni malo, todo depende de lo que hagas con él y si lo empleas adecuadamente, pues se abre un mundo nuevo de oportunidades maravillosas.
0: Hablando en términos generales de libertad financiera, ¿es realista decirle a alguien que gana 1.500 euros al mes y que ahora tiene que pagar, por ejemplo, unos 900 euros de alquiler, que se puede tener libertad financiera?
1: Lo cierto es que hay mucho vendehumo ahí fuera, si me permites la expresión, entonces hay que tener mucho cuidado y yo soy una persona que soy muy honesta y muy realista. Entonces, pues con esos datos que transmites, de primeras es muy difícil poder conseguirlo y hay que ser realista. Y aquí, ojo, porque muy difícil no quiere decir imposible, pero sí es muy difícil con las premisas que defines, con esos ingresos bastante limitados y con esos gastos. Y aquí es donde entra en juego algo que la gente no suele contemplar y es que muchas veces se piensa que para poder ahorrar y comenzar a invertir hay que recortar los gastos y que la diferencia que quede es lo que invertimos. Pero lo cierto es que hay una faceta adicional que no se suele contemplar, que es la posibilidad de generar más, es decir, tener más ingresos, sean ingresos activos, sean ingresos pasivos. Hablamos de libertad financiera como eso, el último paso en esa trayectoria financiera, pero lo cierto es que no es que pases de 0 a 100, yo suelo hablar de blanco o de negro. Entre la situación actual y la libertad financiera hay muchas situaciones posibles y lo que hay que pensar es no si vamos a llegar o no a esa libertad financiera, sino si invertimos con cabeza, si vamos a poder mejorar nuestra situación económica actual. Entonces, una persona con esa situación que definías, obviamente la libertad financiera le va a pillar muy lejos, pero si empieza a aumentar sus ingresos, empieza el excedente a invertirlo, va a hacer esa bola de nieve que lo que al principio a lo mejor sean simplemente unas pocas decenas de euros adicionales todos los meses se puedan con el tiempo convertir en unos cientos de euros y a lo mejor de aquí a unos años que puedas solicitar una reducción de jornada. Entonces eso es lo que quiero que se entienda, que no hay que pensar en la libertad financiera viviendo debajo de un cocotero y no haciendo nada, sino simplemente pudiendo con cada día que pasa mejorar tu situación financiera para poder tener más, pero también ser más y hacer más.
0: ¿Cuál sería el camino de esta persona, de este ejemplo que hemos puesto, de alguien que gana unos 1.500 euros al mes y bueno, tiene un alquiler elevado? ¿Cuáles serían esos primeros pasos que tendría que empezar a dar para ir en el buen camino de esa ansiada libertad financiera?
1: A mí me gusta hablar siempre como de tres bloques distintos que tenemos que implementar. El primer bloque es la mentalidad. O sea, si no tenemos la mentalidad adecuada, no vamos a poder enfocarlo correctamente. ¿Por qué? Porque cuántas veces hemos oído hablar de personas que han ganado la lotería, muchos millones, y que al final lo han perdido todo. ¿Por qué? Porque no sabían gestionar bien ese dinero, porque no tenían la mentalidad adecuada. Entonces, el primer paso es enfocar el dinero de la forma correcta, sin creencias limitantes, responsabilizándonos de nuestro futuro y entendiendo por qué queremos invertir, ¿no? Entonces, una vez que ya tenemos todo eso dominado, el primer bloque más mental o psicológico, el segundo bloque es ver exactamente cuál es nuestro punto de partida, porque lo que no se mide no se puede mejorar. Entonces, se trata de, a mí me gusta hablar de una radiografía financiera, donde vamos a ver cuánto ingresamos, cuánto gastamos, cuánto flujo de caja nos queda al final del mes. Pero no solo eso, también qué activos tenemos, qué pasivos, es decir, qué deuda tenemos y con eso que sepamos qué patrimonio tenemos. Una vez que tenemos esa visión de conjunto, ya vamos a poder ir mejorando aspectos, tanto en los ingresos como en los gastos, que ya hemos comentado rápidamente antes, como a nivel de los activos. Si nosotros con los ingresos que vamos generando podemos comprar más activos, eso va a hacer que el dinero trabaje por nosotros y vaya creciendo, lo cual es el tercer bloque. Pero antes de llegar a ese tercer bloque, dentro del segundo bloque, que es pues poner en orden las finanzas personales, las finanzas familiares, es bueno, pues hacer una planificación de cuánto ingresas, cuánto gastas, a qué quieres dedicarle ese dinero para que de esta manera gastes con propósito, ¿vale? Porque no se trata de vivir como monjes tibetanos reduciendo todos los gastos a lo mínimo estrictamente necesario, sino realmente pues viviendo en línea con lo que deseas y está alineado con tu voluntad y esa vida a todo color, y de esta manera eliminas toda la deuda que tienes. Ojo, hablo de deuda mala, ¿vale? Aquí hay deuda buena y deuda mala. La deuda inmobiliaria bien gestionada no es un problema, me estoy refiriendo más a deuda pues para compra de vehículos, para tarjetas de crédito y demás que tienen un interés compuesto muy negativo. Y una vez que estemos libres de deudas y que ya tengamos ese colchón de emergencia, que la cuantía va a depender de una persona a otra, pero a mí me suele gustar hablar de, bueno, pues una horquilla entre 3 y 12 meses, que es una horquilla muy amplia, pero es que no es lo mismo una persona que tiene 20 años que vive todavía en casa de los padres y que ya trabaja, que una persona que tiene 60 años con sus padres en una residencia y 3 hijos en la universidad. Entonces, hay que adaptar.
0: Dime. ¿Y la libertad financiera en este caso conlleva siempre invertir?
1: Para el grueso de los mortales, sí. ¿Por qué digo esto? Porque para personas que tengan un nivel económico en base a su salario muy elevado, podrían mantener su nivel de vida con ese salario, pero ojo, porque si no tienen activos y dejan de trabajar, no van a tener con qué mantener su nivel de vida. Entonces, a menos que tengas un salario tan elevado que ahorres muchísimo y ese dinero no lo toques y puedas vivir de esa bolsa que has ido acumulando, en el resto de los casos sí, sí que es imprescindible invertir. ¿Por qué? Porque precisamente como los salarios son limitados, necesitas que tu capital crezca por otras vías. Y ahí es donde entran las inversiones, donde con muchos pilares diferentes vas a poder hacer que tu dinero trabaje por ti y de esta manera crezca de forma exponencial. Porque si los ingresos activos, esos que dependen de tu tiempo de trabajo, son finitos, son limitados. ¿Por qué? Porque el día solo tiene 24 horas y hay que descansar, porque si no, no rendimos bien el trabajo y es contraproducente. En cambio, los ingresos pasivos, esos que no dependen del tiempo de trabajo, pueden crecer de forma exponencial, sin techo. Y a mí me gusta hablar de los accidentes positivos de riqueza, donde, bueno, pues parece normal, ¿no?, obtener una rentabilidad de un 5 o 6% con estrategias que existen muy pasivas, y eso pues ya está muy bien de por sí. Pero si además sabemos invertir de forma inteligente, invirtiendo en productos menos conocidos pero más rentables, podemos llegar a conseguir rentabilidades estratosféricas. No me gusta decir números porque va a depender mucho de las condiciones de mercado, del activo, de bueno, cuán bueno inversor sea la persona, pero se pueden conseguir cientos, incluso miles de porcentajes de rentabilidad, y eso acelera muchísimo el ritmo de enriquecimiento.
0: Claro, imagino que una de las mayores reticencias con las que te encuentras con personas, digamos, que parte de un poder adquisitivo más bajo o de tener menores ingresos recurrentes, es que, claro, tienen el miedo, el temor de perder esos únicos ingresos que tienen destinándolos a la inversión. ¿Cómo se puede romper esa barrera de primeras?
1: Bueno, hay que entender que hay una relación directa entre el riesgo y la rentabilidad. ¿Qué quiere decir eso? Que si tú quieres obtener una mayor rentabilidad, tienes que estar dispuesto a asumir un mayor riesgo. Si no lo estés, no pasa nada, porque hay otras estrategias de inversión más conservadoras que van a estar adaptadas a ti. Y de esta manera, si hay una caída en los mercados, vas a dormir bien por las noches porque sabes que tu dinero está más protegido. Por ejemplo, muchas personas dejan sus ahorros en una cuenta corriente pensando que ahí están a salvo. Y sí, están a salvo dentro de lo que es el fondo de garantía de depósitos. Los primeros 100.000 euros por depositante, por entidad, están cubiertos. Correcto. ¿Qué pasa? Que esas cuentas no están remuneradas. Entonces, pierden poder adquisitivo por la inflación. Si esa misma persona con un perfil muy conservador pone ese dinero en una cuenta remunerada, un depósito a plazo fijo, a día de hoy ya va a estar consiguiendo un 2-2,5%, que puede no sonar mucho, pero ya estará amortiguando la inflación. Entonces, simplemente con algo tan sencillo como una cuenta remunerada, ya vas a estar limitando la inflación. Si te atreves a ir un poquito más allá en productos que ya sí que van a tener algo más de riesgo, pero es un riesgo mínimo, sea de pérdida, sea de bajada, vas a ver cómo la rentabilidad va a ir aumentando. Entonces, ¿cómo perder ese miedo? De forma muy sencilla. Por un lado, aprendiendo, porque es normal que lo que no se conoce da miedo, entonces si aprendes y te formas vas a perder ese miedo, y por otro lado empezando con poquitas cantidades. Antiguamente la inversión era algo que solo podían aplicar las grandes fortunas porque la inversión mínima era muy elevada. A día de hoy no, con toda la evolución o la revolución tecnológica aplicada a las finanzas, la inversión mínima es muy pequeñita, de tan solo unas decenas de euros, y de esta manera, si empiezas con poco, pierdes el miedo, sabes que la pérdida máxima es muy limitada, das el paso y vas viendo que no es tan dramático como parecía, y ya puedes ir aumentando las cantidades hasta que te sientas cómodo con ellas.
0: Y Andrea, ahora que has puesto sobre la mesa distintos tipos de activos para lanzarse a invertir o a tener cierta remuneración pasiva, ¿qué opinas de las criptomonedas?
1: Bueno, las criptomonedas a mí personalmente es algo que siempre me ha atraído mucho. Empecé bastante pronto en ellas, entonces he podido ver los ciclos de mercado desde hace mucho tiempo. Y a mí personalmente es un activo que me gusta. Dicho esto, creo que no es para todo el mundo. Entonces, es sobre todo para las personas que tienen una tolerancia al riesgo, un apetito al riesgo medio-alto. ¿Por qué? Porque hay que estar preparado para poder ver pérdidas o bajadas de un 70-80% y estar cómodo con ello. Casi nadie puede hacerlo. Entonces, si quieres hacerlo, una vez más, empieza con poquito, con plataformas fiables, porque hay muchísimas estafas ahí fuera en criptomonedas, al ser un sector mucho menos regulado que la bolsa. Entonces, puedes dar el paso con las grandes capitalizaciones, no vayas a buscar la altcoin de moda porque hay de nuevo mucho ruido, vete a lo grande, a Bitcoin, empezando por ahí, pequeñas cantidades con exchanges seguros, y a medida que bueno, pues vayan llegando ciclos alcistas, aprende y podrás sacar grandes rentabilidades.
0: Yo creo que la siguiente pregunta que te voy a hacer es algo que ahora mismo iba a decir preocupa a los jóvenes, pero preocupa a una gran parte de la población en España. ¿Es inteligente a día de hoy hacer el esfuerzo que supone comprar una vivienda con los precios actuales, cuando tradicionalmente en otros países, vamos a decir de Europa, tener una vivienda en propiedad no era algo tampoco que quitaba el sueño? Se ha vivido de alquiler. En España siempre hemos sido más de tener esas posesiones, el bien inmobiliario. ¿Tiene sentido ahora seguir con ese modelo o quizá en el contexto actual del mercado nos tengamos que replantear un poco esa hipótesis?
1: Bueno, lo cierto es que se suele pensar, ¿no?, que cuando inviertes inmobiliario necesariamente tiene que ser tu residencia principal. Y ahí es donde entra en juego el problema, porque muchas veces los jóvenes no pueden permitirse dar la entrada para esa propiedad. Hablo de los jóvenes, pero lo cierto es que esta situación aplica a los no tan jóvenes que tienen una situación económica pues como la que definíamos antes, ¿no? Y aquí es donde entra en juego algo que muchas veces la gente no se ha planteado, pero que puede ser la solución a ese problema. Y es, a lo mejor puedes invertir en el sector inmobiliario, pero no siendo tu residencia principal, invirtiendo, adquiriendo un activo para invertir. Y si lo haces de esta manera, te salen bien los números, consigues que la operación se autofinancie, vas a poder acceder a un bien más barato, porque va a ser una superficie más pequeña, posiblemente en una ciudad que no sea la tuya, que sea más accesible. Y con esa operación no solo vas a estar amortizando hipoteca todos los años y cada año que pasa vas a ser propietario de un mayor porcentaje de ese bien, sino que además, si haces bien los cálculos, te va a quedar un excedente y ese excedente lo puedes utilizar para pagar tu alquiler. Si este tipo de operaciones lo haces varias veces, tu patrimonio va a ir creciendo y tal vez llegue un día en el que sí que puedas comprar tu residencia principal. Esa es una primera vía. Una segunda vía, que es algo que se ha puesto bastante de moda en los últimos años, es la inversión inmobiliaria participativa. Es decir, hay plataformas que te permiten, junto con miles de otros inversores, comprar conjuntamente propiedades para poder explotarlas. Y esto es tremendamente accesible porque, pues de nuevo, depende de las plataformas, desde unas pocas decenas o cientos de euros vas a poder invertir en inmobiliario diversificando en distintas ciudades, distintos países incluso. Entonces, son modalidades que hay que plantearse y que pueden ser interesantes explorar para las personas que no pueden acceder a la vivienda directamente.
0: Desde luego que lo es, y ese tip que nos lo apuntamos para ir empezando. Primero nos mentalizamos. Oye, Andrea Redondo, autora de esta maravilla de Dinero a Todo Color y fundadora del Club de Inversión, muchísimas gracias por haber compartido este ratito con nosotros y bueno, pues esperamos estar en contacto para que nos sigas dando más consejos financieros. Un abrazo.
1: Gracias, felices inversiones.
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5: Tendencias salariales en el sector financiero. Informe Tendencias Salariales de Randstad, que analizamos en los próximos minutos con Berta Fábregas, Steam Leader de Banca y Finanzas de Randstad Professional. Berta, gracias por acompañarnos en Capital Radio. ¿Cómo está usted?
6: Hola, Laura, ¿qué tal? Un placer.
5: Incremento salarial entre los perfiles junior y los directivos en el área financiera, en el sector financiero. ¿Por qué? ¿Qué está pasando, Berta?
6: Mira, al final todo se resume en dos palabras, Laura. Estaríamos hablando de experiencia y responsabilidad. Al final, el sector financiero, el salto es brutal. Estamos hablando de una diferencia de más de 80.000 euros entre alguien que empieza y un alto directivo. No deja de ser que el perfil más junior se está formando mientras que un directivo tiene muchísima más responsabilidad. Aquí la cuestión es, ¿dónde se nota más este cambio? Pues a partir de los 6 años, ahí es donde el sueldo pega el verdadero estirón. Para que te hagas una idea, un analista financiero puede arrancar ganando unos 30.000 euros al año, pero en cuanto acumula experiencia y pasa a ser un perfil senior, ese mismo profesional puede llegar perfectamente a los 75.000 euros. Es un sector que premia muchísimo el peso de las decisiones estratégicas.
5: Es uno de las cifras que más impacto ha tenido en las últimas horas, ese gap entre un perfil junior y un perfil senior, ¿no?
6: Correcto.
5: ¿Qué competencias están impulsando hoy los mayores salarios en el sector de las finanzas?
6: Mira, hoy el mercado financiero premia por encima de todo la especialización y la visión de futuro. Los mayores sueldos se los llevan los profesionales capaces de traducir datos técnicos muy complejos en decisiones de negocio sencillas y acertadas. Al final ya no basta con dominar la contabilidad. Los líderes financieros actuales tienen que entender de tecnología, de gestión de riesgos globales y tener la capacidad de asumir la responsabilidad de mover los hilos estratégicos de una empresa. Esa combinación de técnica y liderazgo es lo que cotiza al alza.
5: Lo sorprendente en todo esto es que al final, Berta, estamos hablando del expertise y la capacidad de interpretar datos cuando a priori parecería que un perfil joven más, discúlpeme la expresión coloquial, puesto en inteligencia artificial y en tecnología sería lo que estaría pidiendo el sector financiero y sin embargo no es exactamente así.
6: No, exacto. Al final, ahora mismo un perfil junior que se está formando son más ejecutadores, mientras que al final un perfil directivo es un perfil que no deja de tomar la decisión gracias a estos datos, ¿no? Entonces ahí vemos bastante esta diferencia.
5: Madrid, Barcelona y Bilbao siguen liderando las bandas salariales, ¿verdad?
6: Correcto. Al final también es una cuestión de concentración de poder económico. Tanto Madrid como Barcelona y Bilbao son los grandes motores de nuestro país. Es donde se concentran pues sedes de multinacionales, grandes bancos y fondos de inversión. Por eso lideran la demanda de directivos, analistas, controles financieros, entre otros perfiles. Aquí podríamos decir que lo curioso de esta brecha entre comunidades no se nota tanto cuando empiezas, sino a medida que ganas experiencia. Madrid y Barcelona siempre van en cabeza, pero ojo con Bilbao porque se está consolidando con unos sueldos bastante más altos que miran.
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1: 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Son las 9 de la mañana.
2: Las 8 en Canarias, buenos días.
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0: arriba, así abre el IBEX 35 este martes 18 de agosto con ligeras subidas del 0,03% hasta los 19.985 puntos. Vamos a ver por dentro qué es lo que está sucediendo en el índice español. Que más lidera los recortes en estos momentos es Acciona Energía, que se deja un 0,57%. También está cayendo Merlin Properties un 0,42%, o Acerino se deja un 0,61%. La aerolínea IAG también con pérdidas, está menguando a un ritmo del 0,59%. En la parte alta de nuestro selectivo, Repsol crece un 1,15%, también amanece con subidas Endesa un 0,51% y Solaria lo hace a un ritmo del 0,43%. Le siguen en las subidas de esta apertura del martes Enagás un 0,92%, Naturgy un 0,35%, como vemos muchas energéticas, y también un banco, el BBVA, lo hace a un ritmo del 0,36%. Si observamos el resto de las plazas europeas, en estos momentos pues lo que estamos viendo es un tono rojo en todas ellas. De hecho, el IBEX 35 se acaba de dar la vuelta y aunque arrancaba los primeros compases de la jornada con una subida, ahora está retrocediendo un 0,04%. En Europa, como decimos, el DAX de Frankfurt retrocede un 0,42%, está ya en los 26.268 puntos. El FT100 de Londres, en cambio, sí que está subiendo ligeramente un 0,06% y está ya en los 10.726 puntos. El CAC 40 de París a la baja un 0,21% en los 8.561 puntos. Y el índice de referencia europeo, el Eurostock 50, también mengua un 0,27, situándose en los 6.511 puntos. Si observamos las pantallas de los futuros para fijarnos en cómo va a abrir Wall Street a partir de las 3 y media, pues vemos que todos los índices europeos están en rojo. El Dow Jones de industriales retrocedería un 0,12%, el S&P 500 un 0,4% y el Nasdaq 100 un 0,75%. Pero todo ello lo verán con mayor detenimiento con Serena Nirbala esta tarde aquí en Capital Radio. El índice BIDS de la volatilidad, pues muy estable en los 15,19 puntos, una ligera subida de 0,94 puntos. La rentabilidad del bono español a 10 años, pues también muy estable en los 3,69 puntos, una subida de 0,76, mientras que el bono alemán a 10 años se sitúa en 3,24. Y el cambio euro a dólar, el par, se negocia en estos instantes en 1,1572 unidades. Vamos a ver también algunas referencias del día. Hoy el Brent está cotizando por encima de los $91 por esa fuertes subidas también de la semana pasada y la falta de avances significativos en Oriente Próximo, que mantiene abierta la posibilidad de nuevas tensiones en la oferta. Por ahora, las bolsas están conviviendo razonablemente bien, las caídas no son excesivas con este riesgo, pero un nuevo movimiento hacia la zona de los $100 podría volver a complicar este escenario de bolsas, también de inflación y de los tipos de interés. Enseguida, más claves, más referencias del día, también empresas que podemos hoy seguir la pista y análisis capital con Elena González Trapiela, de analista senior de Fernández Trapiano González, de el banco Bankinter. Y después, a las 9:20, también nos acompañará Joaquín Robles, responsable de ventas de Banco Vig.
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0: 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Aunque esta semana parece tranquila, el punto probablemente más importante llegará este miércoles, es decir, mañana, con las actas de la reunión de julio de la Fed. En aquella reunión se mantuvieron los tipos en el 3,5-3,75%, pero hubo tres miembros partidarios de subirlo. Con el mercado reduciendo ahora con rapidez las expectativas de subida en septiembre, cualquier mensaje especialmente duro dentro de las actas podría provocar cierta corrección en bonos y bolsas. Hoy tenemos también en Estados Unidos inicios de viviendas, permisos de construcción, precios de importación y producción industrial. El jueves también ya tendremos peticiones semanales de desempleo, por cierto, y también la encuesta manufacturera de la Fed de Filadelfia. La temporada de resultados ya entra en su fase final, son pocos los resultados que quedan por conocerse, pero esta semana tiene una particularidad importante, y es que publican algunas de las mayores compañías de consumo de Estados Unidos. Hoy será el caso de Home Depot y mañana TGX, o por ejemplo el jueves Walmart. Tras la inesperada caída de las ventas minoristas el pasado viernes, estas cifras se convertirán casi en un indicador macro adelantado sobre consumo, también sobre precios y sobre presión entre los márgenes. Y en tecnología estaremos muy atentos en el continente asiático. Hoy publica Baidu, el jueves lo hará Alibaba, unas cifras especialmente interesantes después de las dudas sobre cómo están monetizando estas empresas sus desembolsos en inteligencia artificial. La cuestión ya no es solamente cuánto invierten estas compañías, sino qué rentabilidad, generación de caja y crecimiento real consiguen extraer con estas inversiones. Y cuando son ya las 9 y 7, saludamos, todavía no está en directo, pues ahora en unos minutos conectaremos ya con Elena Fernández Trapiela para conocer estas y más claves de la jornada, y como digo, después con Joaquín Robles. Y a las 9 y media pueden ir dejando sus consultas ya en nuestro canal de YouTube, por WhatsApp. Tendremos a Gustavo Martínez, profesor de la Universidad Francisco Marroquín, quien nos desenvolverá todas las dudas que tengan ustedes sobre bolsa e inversión. Un minuto y volvemos aquí en Capital, la Bolsa y la Vida.

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1: El mercado inicia la semana con dudas, apoyado por una Fed menos amenazante, pero con el petróleo todavía como principal foco de riesgo. Por ello saludamos a Elena Fernández Trapiela, analista senior de Bankinter. Muy buenos días, ¿qué tal está?
2: Muy buenos días.
1: Bueno, parece que el principal argumento favorable vuelve a ser la política monetaria estadounidense, los débiles datos de ventas minoristas publicados el viernes, junto con unas cifras de inflación relativamente benignas, han reducido de forma significativa las expectativas de una nueva subida de tipos de la Fed en septiembre. El mercado asigna ahora una probabilidad próxima al 30%, cuando apenas hace una semana pues estaba en el 50%. Este cambio está favoreciendo a la renta variable, presionando al dólar y también llevando el euro hacia máximos de dos meses. ¿Cómo lo ve usted?
2: Sí, efectivamente, las expectativas de subidas de tipos están disminuyendo y eso es bueno para las bolsas, pero en cambio está penalizando a los bonos, porque los bonos largos lo que están cotizando es que si tenemos una Fed menos exigente o más tolerante con la inflación, porque efectivamente esas expectativas de subidas disminuyen, pues parece ser que las tensiones inflacionistas se podrían asentar más en el largo plazo, y por eso estamos viendo repuntes en los tramos largos de las curvas importantes. Estamos viendo, por ejemplo, el 30 años americano pues alcanzando máximos desde 2007. Entonces tiene, digamos, que la cara de la cruz y la cara, ¿no? Bueno para las bolsas, malo para los tramos largos de los bonos.
1: La otra cara de la moneda es el precio del petróleo Brent, por ejemplo, está en 91,47, con un cierre anterior de 90,87. La falta de avances significativos en Oriente Próximo, ese fin al memorando de entendimiento o acuerdo de paz en las últimas horas entre Estados Unidos e Irán, bueno, mantiene abierta la posibilidad de nuevas tensiones en la oferta. Por ahora las bolsas están conviviendo razonablemente bien con este riesgo, pero es cierto que nuevos movimientos hacia la zona de $100 volvería a complicar este escenario de inflación y de tipos, ¿no?
2: Efectivamente, y eso es un poco por eso estamos viendo hoy caídas, porque a medida que se vaya aproximando el petróleo a los $100, demostraría un poco que el alivio que hemos visto en estos precios serían temporales, y eso alimentaría efectivamente expectativas de inflación, con lo cual, bueno, pues tipos más altos, menor poder adquisitivo para las familias, con lo cual, bueno, pues malo para la economía y malo para las bolsas.
1: Aunque es una semana aparentemente tranquila, es cierto que también es una semana importante para intentar conocer la temperatura de la economía mundial. Hoy en Estados Unidos tenemos, lo comentábamos hace unos minutos, inicios de vivienda, permisos de construcción, precios de importación y la producción industrial. El jueves tendremos peticiones semanales de desempleo y la encuesta manufacturera de la Fed de Filadelfia, y el viernes llegarán los PMIs preliminares de agosto de las principales economías. Estos últimos serán particularmente relevantes porque permitirán comprobar si la aceleración observada a comienzos de verano consigue mantenerse, si finalmente no va a ser así. ¿Qué opinión le merece a usted?
2: Pues sí, que efectivamente el PMI como indicador intermedio, sobre todo, tiene dos componentes que son interesantes. El de precios pagados, para ver cómo vienen un poco las tensiones inflacionistas en la economía, y el de nuevos pedidos, para ver cómo van a ir las carteras de pedidos de las empresas, que es un anticipo de lo que puede ser la producción industrial en los próximos meses. En cualquier caso, todas se van a mantener por encima del nivel de 50, que es zona de expansión ampliamente, tanto las manufacturas como los servicios, con lo cual por ahí pues no parece que viene mucho riesgo.
1: Final de resultados empresariales, especial foco esta semana en las compañías de consumo de Estados Unidos. Hoy es el caso de Home Depot, también lo va a hacer esta semana Walmart el jueves, por ejemplo. Uh-huh. Esta inesperada caída de las ventas minoristas estadounidenses en julio pues convierten estas cifras en casi un indicador también macro adelantado sobre consumo, precios y presión en los márgenes.

0: tres meses. Entonces, efectivamente, será un indicador importante para tomar el pulso del consumo americano, que efectivamente no solo es las ventas minoristas, sino también hay otros indicadores de confianza, como conocimos también el viernes pasado la confianza de Michigan, pues también está apuntando a que está flojeando.
1: Terminamos en el lado asiático, sobre todo en el punto, desde el punto de vista tecnológico. Vamos a tener dos referencias importantes. Hoy presenta Baidu, el jueves lo hará Alibaba. Son unas cifras que en Capital Radio consideramos especialmente importantes después de estas dudas sobre cómo están monetizando estas empresas sus gigantes inversiones, sobre todo en inteligencia artificial, no tanto por cuánto invierten, sino por cuánto rentables llegan a ser, cuánta generación de caja consiguen y si están consiguiendo realmente un crecimiento real con estas inversiones, ¿no?
0: Efectivamente, será importante ver no solo los resultados en sí, sino qué es lo que están, cuánto están invirtiendo, cuánto lo están rentabilizando, y sobre todo en el caso de Alibaba también es un termómetro bueno por su parte, por la parte de su plataforma online, de toma de temperatura del consumo chino, que está bastante penalizado, ¿no? Por muchos motivos, pues precios altos, crisis inmobiliaria y falta de confianza de los consumidores.
1: Pues Elena Fernández Trapiela, analista senior de Bankinter, como siempre un placer contar con tus análisis, tus consejos. Que tengas una feliz semana y hasta la próxima.
0: Igualmente, mucha suerte. Adiós.

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5: Seguimos en directo en Capital Radio cuando son las 9 y 16 minutos. Vamos con el segundo análisis capital de la mañana. En este momento saludamos a Joaquín Robles, responsable de ventas de Bancovic. ¿Qué tal? Muy buenos días.
6: ¿Qué tal? Muy buenos días, Guillermo.
5: Estábamos comentando tanto la jornada de ayer como la de hoy que el mercado está iniciando un poco la semana con dudas. Es verdad que está con una Fed menos amenazante, pero el petróleo todavía como principal foco de riesgo. Parece que el principal argumento favorable vuelve a ser la política monetaria estadounidense, pero los débiles datos de ventas minoristas que conocimos el pasado viernes junto con unas cifras de inflación relativamente benignas han reducido de forma significativa las expectativas de una nueva subida de tipos de la Fed en septiembre. Mañana conoceremos, por cierto, las actas del pasado mes. ¿Qué opinión le merece a usted?
6: Bueno, yo creo que todavía hay muchos datos que conocer. Es verdad que hay una tendencia a la baja. Vimos un dato de inflación en Estados Unidos en mayo, el 4,2%. En junio bajó al 3,5%. Ahora en julio lo hemos visto en el 3,4%. Veremos en agosto, ¿no? Si obviamente continúa esta tendencia, pues le va a dar, ¿no?, algo más de tiempo a la Reserva Federal para mantener los tipos a este nivel y confiar en que la inflación va a seguir encaminándose a ese 2%. Luego también es verdad que la Fed tiene ese doble mandato, ¿no?, de estabilidad en los precios y estabilidad en el mercado laboral, y ahí hemos visto una ligera debilidad que también puede ayudar, ¿no?, a reducir esas presiones de inflación. De hecho, como bien comentabas, lo vimos en el último dato de ventas minoristas, que cayó, aunque es verdad que también año tras año sigue manteniendo, ¿no?, un crecimiento por encima del 4,5%. Así que, bueno, la clave serán esos datos y obviamente también, como decías, ¿no?, condicionado por la evolución del petróleo. Y en un conflicto, ¿no?, que parecía que iba a ser de rápida solución, ¿no?, que iba a durar apenas unos pocos meses porque venían las elecciones de medio término en Estados Unidos, ¿no?, y no se quería unos niveles de inflación tan altos, sobre todo energía, bueno, pues parece todo lo contrario, que vamos

0: hacia un estancamiento y que esto puede durar más de lo que pensamos, y yo creo que de ahí que no esté provocando tanta volatilidad, porque los mercados y los inversores ya están acostumbrándose a convivir con este conflicto.
1: Sí, en aquella reunión del mes de julio se mantuvieron los tipos en el 3.50-3.75%, pero hubo tres miembros que ya fueron partidarios de subirlos. Con el mercado reduciendo ahora con rapidez las expectativas de subida, como bien comentabas, en septiembre, cualquier mensaje especialmente duro dentro de las actas podría provocar cierta corrección en los bonos y las bolsas, ¿no?
0: Sí, efectivamente, y sobre todo también por esta nueva retórica que vamos a ver a partir de la Reserva Federal. Hemos visto un presidente que ha dicho que, bueno, que a lo mejor no va a participar en tantas ruedas de prensa, o que no hay por qué filtrar tanta información a los mercados, ¿no? Cuando venimos prácticamente de 12, 14 años de un Ben Bernanke, Janet Yellen, Jerome Powell, que hacían todo lo contrario, ¿no? Que era telegrafiar cada movimiento para generar la menor volatilidad posible. Así que, obviamente, bueno, pues con este panorama, ¿no? Y este cambio, ¿no? En el discurso, pues sí que podemos ver más episodios de volatilidad, ¿no? En el corto plazo. Ahora tendremos, como bien dices, esas actas esta semana. Obviamente, claro que hay miembros que quieren subir tipos porque al final ellos tienen un mandato, esa estabilidad de los precios en el 2%, y si de repente la ven en el 3 y pico%, pues es normal, ¿no? Que algunos quieran subir los tipos de interés. Y luego, bueno, pues esa reunión de banqueros centrales de Jackson Hole, que, oye, tradicionalmente ha servido, ¿no? Para lanzar mensajes importantes sobre política monetaria, y también lo podríamos ver durante este año.
1: Sí, Japón también merece la atención. Me voy al lado asiático ahora, de charco a charco. Tras un PIB del segundo trimestre algo inferior a lo esperado, el mercado está elevando sus apuestas sobre nuevas subidas de tipos del Banco de Japón. La rentabilidad del bono japonés a 10 años se encuentra próxima a máximos de 3 décadas. Y esta semana conocemos, entre otras referencias, el IPC japonés de julio.
0: Sí, va a ser determinante, ¿no? Para ver qué decisiones toman, aunque también hay que tener en cuenta, ¿no? Esa renovación del gobierno a mediados de este año, esa presidenta que sigue apostando, ¿no? Por más y más estímulos. Es verdad que, bueno, que siguen, deberían seguir una línea paralela, ¿no? Este sentido gobierno y bancos centrales, pero bueno, sabemos también de la influencia y del peso que tiene la deuda, y esta subida, ¿no? De las rentabilidades no es algo que se esté produciendo solo en Japón. Estamos viendo máximos de 2007-2008 a Reino Unido, a Francia, a los Estados Unidos, y obviamente claro que puede preocupar, ¿no? Así que yo creo que esa subida de tipos no solo va a estar influenciada, ¿no? Por la inflación, también por la moneda, ¿no? Que de hecho la seguimos viendo ahí como está. Prácticamente, ¿no? En niveles de los últimos 30 años, que ya hemos visto un par de intervenciones con el gobierno, que vimos durante la semana pasada intervención conjunta con los Estados Unidos, ¿no? Para evitar tanta venta de bonos norteamericanos. Y bueno, veremos también, ¿no? Qué decisión toman.
1: Aunque no será hasta el viernes, quizá una de las referencias centrales de la semana son los PMI preliminares de Europa, perdón, de Francia, Alemania y también de la zona euro. Una economía europea todavía vulnerable al encarecimiento energético. Bueno, lo relevante será comprobar si los servicios siguen compensando la debilidad manufacturada en nuestro continente, el viejo continente.
0: Sí, de momento está, ¿no? En zona de expansión, y es verdad que también venimos de un trimestre que tradicionalmente lo hace mejor, ¿no? Por toda la influencia del turismo. Lo que yo creo que queda por ver es esa postura del Banco Central Europeo, sobre todo ahora en el mes de septiembre. Se descontaba, ¿no? Otra subida de 25 puntos básicos, pero viendo, ¿no? Cómo está cediendo poco a poco esas perspectivas de inflación, cómo otros bancos centrales están cambiando la postura, veremos si sigue, ¿no? Con ese compromiso tan firme Christine Lagarde y vuelve a subir los tipos de interés, o viendo también, ¿no? Como comentabas, bueno, pues esa desaceleración y esa dificultad, ¿no? Para impulsar la economía europea, sobre todo en algunas de sus principales potencias, como son Francia y Alemania, bueno, pues opta por esperar y dar algo de más oxígeno, ¿no? A los mercados.
1: Temporada de resultados ya en su recta final, quizá consumo y tecnología sean los dos sectores a fijar esta semana. Consumo en Estados Unidos, tecnología en Asia. Hoy presenta Baidu, el jueves lo hará Alibaba. En Estados Unidos, Home Depot presenta hoy, Walmart lo hace el jueves, hay otras que lo hacen mañana. ¿Qué opinión le merece a usted, Joaquín, el sector consumo y el sector tecnológico? ¿Puntos a favor, puntos en contra, tanto en Estados Unidos como en Asia, bueno, o en cualquier otra región del mundo?
0: Bueno, yo creo que, hombre, el plato fuerte, ¿no? Los platos fuertes de la temporada de resultados empresariales, ¿no? Las de megacapitalización ya han pasado. Es verdad que ahora, bueno, pues estos resultados son importantes, pero puede que no tengan un impacto tan directo las cotizaciones. Pero bueno, es verdad que tradicionalmente, ¿no? Esos resultados de Walmart, de Home Depot, han sido un gran indicador adelantado del consumo norteamericano y sobre todo viendo los datos de ventas minoristas, pues durante esta semana, ¿no? Podemos ver cómo a lo mejor tienen una mayor influencia, sobre todo si publican algún dato, ¿no? Más inesperado, ¿no? O que sea muy diferente, ¿no? A las expectativas que había. Y luego, bueno, pues yo creo que la gran tecnología, cualquier empresa es cogida, ¿no? Con mucha atención por los inversores, sobre todo por esas perspectivas, ¿no? Por ver si se está empezando a monetizar toda esta alta inversión, a qué niveles se está monetizando, si se sigue invirtiendo, a qué ritmo, cuáles son las expectativas, ¿no? Yo creo que cualquiera de ellas, ¿no? Tiene más capacidad, ¿no? Que las de consumo para generar cualquier pico de volatilidad, y en Asia sobre todo, ¿no? Y sobre todo viendo la evolución, ¿no? Más errática de la bolsa china por esa falta de confianza de los consumidores, por esa crisis inmobiliaria, ¿no? Que todavía no terminan de recuperarse. Y bueno, estamos hablando de dos de las principales empresas, ¿no? Dos gigantes que obviamente, bueno, pues si presentan buenos resultados pueden animar, ¿no? Al resto de compañías.
1: Para terminar, desde Banco BIG, ¿algún otro sector o valor en el cual poder poner el foco esta segunda quincena ya de agosto?
0: Bueno, yo creo que seguimos un poco, ¿no? Firmes. Nosotros seguimos confiando, ¿no? En la bolsa, seguimos confiando en el sector tecnológico, pero tratamos de darle, bueno, pues una mayor profundidad, ¿no? Una mayor amplitud, tratando de diversificar en todo lo que son, bueno, pues más empresas relacionadas con las infraestructuras, más empresas relacionadas con la energía y también, bueno, pues como comentábamos ahora mismo, mirando fuera, ¿no? Compañías a lo mejor de mediana capitalización de países emergentes, ¿no? Hemos visto cómo han funcionado, ¿no? Durante este primer tramo del año y seguimos viendo oportunidades, ¿no? En este tipo de, bueno, pues de sectores y también de geografías fuera de Estados Unidos.
1: Pues Joaquín Robles, responsable de ventas de Banco BIG, como siempre un placer, gracias por acompañarnos en Capital Radio, buena semana y hasta la próxima.
0: Igualmente, muchas gracias.
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6: Arrancamos ya el consultorio de bolsa en Capital Radio cuando son las 9:31 en directo y saludamos ya a Gustavo Martínez, analista de mercado y profesor de la Universidad Francisco Marroquín. ¿Qué tal? Muy buenos días.
7: Muy bien, ¿qué tal estás tú?
6: Muy bien, aquí trabajando en mitad de agosto para que no se diga. El mercado inicia la semana con dudas, lo estamos viendo tanto ayer como hoy en las bolsas. Es verdad que apoyado por un lado positivamente por una Fed menos amenazante, mañana conoceremos las actas de la Fed del mes de julio, pero por otro el petróleo todavía como principal foco de riesgo, sobre todo cuando ayer expiró ese acuerdo de paz entre Estados Unidos e Irán. Un análisis para comenzar, Gustavo, de situación, de cómo está el mercado en lo que ya es la recta final de agosto.
7: Bueno, lo que acabas de decir tú, ¿no? Yo creo que en parte también el mercado, bueno, pues está de vacaciones, ¿no? De alguna manera se nota que hay poco volumen o hay menos volumen de lo habitual, pero no olvidemos que las bolsas están prácticamente cotizando en máximos históricos, más allá de la necesaria volatilidad intradía, un 2% arriba, 2% abajo, pero en máximos, ¿no? Claro, es una bolsa que está cotizando en máximos con unas expectativas que son muy, muy elevadas y muy optimistas con respecto a todo lo que es la revolución de la inteligencia artificial, pero con este tipo de narrativas que son súper potentes, pues atrae a todo tipo de capital, ¿no? Da igual, la inteligencia artificial es tan potente la narrativa que lo absorbe todo, ¿no? No importa si el análisis está fundamentado o no, es inteligencia artificial y por tanto hay que invertir ahí. ¿Por qué digo esto? Porque es verdad que los beneficios empresariales están siendo más elevados de lo que incluso el mercado esperaba. Los resultados del último trimestre pues han sido un 50% más altos que los del año pasado a estas mismas fechas, pero es cierto también que la caja que se está empleando para, o el endeudamiento que se está empleando para acometer estos beneficios, pues está siendo el mayor de la historia, ¿no? Con más de 100.000 millones de dólares mensuales, y claro, esto hace al final pues que el beneficio neto se dispare, pero también se dispare el CAPEX, y al final lo que cuenta en una compañía es qué tanto por ciento sobre el free cash flow obtienes tú, o lo que se denomina el free cash flow yield, ¿no? Y lo que está claro es que el flujo libre de caja que están generando estas compañías ahora mismo está cayendo, y eso pues creo que hay una parte del mercado que no está cotizando demasiado bien ese riesgo, aunque sí que tenemos la renta fija, que está cuyas tires están en máximos de 20, 25 años, que sí que están cotizando un riesgo más elevado de lo que hace la renta variable, a mi juicio, ¿no?
6: Perfecto análisis para comenzar. Vamos a abrir ya las consultas, que tenemos ya varias aquí a la espera. Les recuerdo a nuestros oyentes las vías de contacto con nosotros. Pueden escribirnos directamente en el chat de YouTube. También nos pueden escribir un correo electrónico a oyentes@capitalradio.es. Si lo prefieren, también nos pueden llamar en directo en el 91-283-3333 o mediante una nota de voz en nuestro WhatsApp para escucharles directamente a ustedes, que es en el 687-050600. Y al teléfono ya tenemos a Juan desde Tenerife. ¿Qué tal? Muy buenos días.
8: Hola, buenos días. ¿Qué tal? ¿Cómo estamos? ¿Bien?
6: Perfectamente te escuchamos. Bien. Cuéntenos.
8: Nada, quería coger y preguntar por ACS, uh-huh. que las tengo en pérdida sobre un 10% más o menos, y quería saber a ver qué es lo que me recomendaría. Y vender, esperar, un poco a ver lo que me haría, ¿vale?
6: Gracias, Juan, por su consulta.
8: Gracias. Déjame puesto, por si, para escuchar. Gracias.
6: Perfecto.
7: Bueno, ACS, es que ACS es una de las compañías que más beneficio ha dado y más flujo de caja, hablando de flujo de caja, ha dado los últimos 5 años. De hecho, no sé si ha multiplicado por 4 o por 5 en los últimos años. Es el mayor grupo de construcción e infraestructuras a nivel mundial, y con lo mejor que tiene es la diversificación geográfica, en mi opinión, porque está en Norteamérica, en Europa, en Australia, también a través de las filiales de Hochi, EFI, CIMIC, y esto lo reduce bastante del ciclo, lo reduce bastante sobre la dependencia que tiene sobre el ciclo económico español y europeo, ¿no? Bueno, es un negocio con... Todos los negocios de infraestructura suelen tener unos márgenes muy ajustados y que son sensibles a los tipos de interés, pero lo cierto es que si a estos niveles de tipos de interés está aguantando bastante bien y el coste de las materias primas no se dispara demasiado, pues yo creo que estaríamos viviendo la parte más volátil de ACS, ¿no? En el momento en el que Estados Unidos o Europa o decidan por todos los medios rebajar los tramos de la curva, el tipo de interés de los tramos de la curva, pues ACS va a ser uno de los principales beneficiados, porque automáticamente sus márgenes se van a ampliar, ¿no? Bueno, yo creo que como cualquier valor cíclico, también en ACS pues es importante mirar más allá de todo del dividendo que paga y estar pendiente pues de la cartera de pedidos, el apalancamiento que está usando, la evolución de sus filiales cotizadas, para hacerte una imagen más de la solidez que tenga el negocio, ¿no? Pero bueno, en general un 10% arriba o abajo sobre una compañía como ACS no debería de afectar al análisis prima facie que tienes sobre esa compañía. Porque la volatilidad de un 10% no es nada, quiere decir que un 10% puede subir o bajar y puede ser meramente anecdótico y responder a un optimismo, a un pesimismo que está instalado en el mercado puntualmente, ¿no? Pero es mucho más importante centrarse en el valor de la compañía. Yo creo que hay que ver si realmente está cara o no. En mi opinión, bueno, ahora mismo si viene un periodo más de recesión, pues te la puedes comer con ACS, pero si seguimos en esta senda expansiva con un ciclo que no para de crecer, pues entonces seguirá subiendo, ¿no?
6: Visto ACS, vamos con otra consulta con nota de audio. ¿Qué tal? Muy buenos días.
9: Hola, buenos días, Capital Radio. Soy Paco desde La Rioja y muchas gracias por el programa. Quería preguntarles por Johnson & Johnson. ¿Qué les parece comprar a estos precios aproximadamente o qué perspectivas tiene la acción? Muchas gracias.
6: Gracias, Paco, por llamarnos. Johnson & Johnson.
7: Bueno, es un poco lo mismo que ACS, pero bueno, no un poco lo mismo que ACS, pero quiere decir que estamos hablando de los líderes sectoriales, ¿no? Igual que ACS era líder en construcción, pues Johnson & Johnson es la mayor farmacéutica, una de las mayores farmacéuticas de salud del mundo y con un negocio que también está bastante diversificado en todo tipo de fármacos innovadores, tecnología médica y bueno, y hasta la escisión que tuvo con Kevenu, que antes también consumo, lo que le está dando estabilidad frente a otros sectores más cíclicos, yo creo que es bueno, pues toda la forma en cómo tiene desarrollada su negocio operativo, ¿no? Bueno, yo creo que, en mi opinión, es podríamos calificarla como el rey del dividendo, ¿no? Un dividend king que llaman los americanos, ¿no? Es con décadas consecutivas en las que toda la caja que genera la va repartiendo cada vez más. Esto implica subidas consecutivas del dividendo, lo que atrae a todo tipo de perfiles conservadores. Pero bueno, si bien por el lado del riesgo, yo creo que sería prudente vigilar todos los litigios que tiene pendientes, ¿no? Los que están relacionados con el talco, etcétera, y todo lo que eso podría impactar en su cuenta de resultados y sobre todo en su reputación, ¿no? Bueno, en general, como todas las farmacéuticas, su evolución yo creo que depende en buena medida del pipeline de nuevos fármacos que tenga, e igual un poco lo que decía con ACS, ¿no? Con la cartera de pedidos, los vencimientos de las patentes cuando vencen y la capacidad que tenga para innovar para compensar la potencial pérdida de exclusividad de productos que ya haya tenido maduros, ¿no? Bueno, en general, igual me parece que es un monstruo de compañía, que nada, es difícil descubrir nuevo valor que no haya descubierto ya el mercado, pero bueno, son compañías que como poco tienes que estar invertido a largo plazo, ¿no?
6: Perfecto, pues visto Johnson & Johnson, vamos con otra consulta que nos están escribiendo por el canal de YouTube. Maika nos pregunta, buenos días, ¿cómo ve Amat y Broadcom para entrar?
7: Amat.
6: Sí, entiendo que ha dado directamente el ticker, AMAT, y luego en el otro valor pues ha dado el nombre del título.
7: Bueno, a ver, ¿el otro valor cuál era?
6: Broadcom.
7: Broadcom no le he oído hablar y algunos algunos colegas de profesión les gusta, pero no, yo no tengo ni idea de esa compañía porque no la he visto en profundidad,
6: vale.
7: ni siquiera la he visto de manera superficial. Pero Amat sí que la he estado investigando porque es el fabricante mundial de equipos de producción de semiconductores y está todo muy implicado en todo lo que es la revolución de la inteligencia artificial, ¿no? Bueno, yo creo que es una forma bastante, ¿cómo te diría yo?, clara de exponerse al crecimiento del sector del chip sin depender en general de una sola marca de procesador, ¿no? Bueno, está completamente ligado al ciclo que hemos hablado antes de inversión en capacidad, es lo que se denomina CAPEX, de todos los fabricantes de chips, ya pues los típicos coreanos, Samsung, o americanos, Intel, TSMC, coreano, etcétera. Así que, bueno, yo diría que los ingresos pueden ser o van a ser completamente cíclicos y muy sensibles a toda la demanda de IA, memoria, dispositivos electrónicos en general, ¿no? También hay que tener en cuenta que tiene una fuerte tensión geopolítica en cuanto a que hay muchas restricciones a la exportación de tecnología de China, que es un mercado muy relevante para estas ventas, y a eso yo creo que es un riesgo que se debería de cotizar. En general, si la IA sigue con esta exuberancia, pues la compañía tirará, pero es conveniente cotizar bien los riesgos, que hablo de regulación con respecto a China o la prohibición con respecto a China, y tratar de cotizar bien ese riesgo y los fundamentales de la compañía.
6: Perfecto. Se nos acumulan en el canal de YouTube varias consultas relacionadas con dos valores claros. Banco Santander, nos está preguntando Nuria, nos está preguntando también Santiago, y luego el otro es Ferrari. Hay varias consultas sobre estos dos valores, Santander, Banco Santander y Ferrari, la automovilística.
7: Bueno, Santander, yo creo que Santander ha sido la gran revelación con BBVA, por decir, llamar revelación a un banco que lleva años en España. Desde luego, yo nunca pensé que podría subir tanto. La vi a dos, no sé si en el COVID, ahora mismo te digo de no sé si está en 12 ya, la busco, pero creo que está en
6: 12.66.
7: 12.66, lo cual ha multiplicado por 6 en 5 años, que es una rentabilidad, bueno, que bárbara, ¿no? Igual que su compañero BBVA, ¿no? Yo no soy partidario del sector bancario, pero claro, tampoco lo era hace 5 años y resulta que son las compañías que más han subido. A ver, Santander, ¿qué voy a decir yo que no sepamos todos ya, ¿no? Es uno de los mayores bancos por capitalización y bastante diversificado también porque está en todos los lados, en España, en Reino Unido, en Brasil, en México, en Estados Unidos también creo, y eso hace que diversifiques el riesgo geográfico y sobre todo el riesgo de tipo de interés al que están expuestos los bancos, ¿no? Porque ahora mismo si hay un riesgo elevado, más allá de lo que el mercado piensa muchas veces linealmente, que una subida de tipos de interés puede favorecer a la banca por el lado de cobrar más por intereses, pero lo que no saben es que ellos también toman el dinero a tipos de interés más elevados, más luego el hecho de que suban los tipos de interés hace que muchos bonos hayan caído mucho de precio, con lo cual los balances de estos bancos sufren mucho. Ya vimos qué pasó en el año 2022 con la banca mediana en Estados Unidos cuando se subieron los tipos de interés al 6%, ¿no? Prácticamente al 5,5%, ¿no? Bueno, pues aquel Silicon Valley Bank quebró, alguno más por Estados Unidos y lo pasaron mal, ¿no? Así que una política de tipos de interés demasiado elevados, bueno, igual también tiene un riesgo que hay que cotizar, ¿no? Yo creo que Bueno, lo que digo, ¿no? Que aparte de estos márgenes que son elevados por tipos de interés altos, también hay que tener en cuenta y ver la composición del balance, ¿no? Bueno, yo creo que históricamente ha cotizado con múltiplos bajos frente a su valor en euros y bueno, los dividendos más recompras de acciones ha impulsado mucho el valor. En mi opinión, el recorrido de la banca ha sido espectacular los 5 o 6 últimos años y desde luego no creo que los próximos 5 años vaya a ser igual, con lo cual es bastante probable que toda la subida la haya anticipado ya estos bancos grandes, ¿no?
6: Vale, visto.
7: Y luego la otra, ¿cuál era?
6: Era Ferrari.
7: Bueno, Ferrari es una compañía que yo creo que es excepcional a unos múltiplos exageradísimos, ¿no? Quiero decir que me parece que es una compañía que está tremendamente cara, un múltiplo muy exigente. También es verdad que combina el negocio de coches deportivos de altísima gama con una estrategia deliberada de escasez, lo cual lo convierte en un moat o en un foso defensivo muy claro. Pero para mí este PER tan elevado, única y exclusivamente ceñido a esta lógica de marca de lujo, bueno, para mí lo hace muy sensible a cualquier señal de desaceleración, el crecimiento de beneficios o en la demanda de clientes de alto poder adquisitivo. Vamos a ver, porque la transición también a la electrificación es un factor a vigilar. Fíjate, el último modelo que hizo Ferrari sobre el coche eléctrico, pues era una patata, ¿no? Y fue muy criticado. Y Ferrari en este punto, que está muy puesto por el mercado, tiene el foco, avanza con bastante cautela en cuestión de híbridos eléctricos para no diluir la experiencia de la marca. Y eso es lo que yo creo que va a seguir Ferrari. Hay que tener en cuenta otras marcas de lujo como Porsche, que han dado pasos en falso y luego han sido muy penalizadas. Ferrari es lujo y escasez. Y en cualquier momento que trate de dar un paso en falso y pierda esa ventaja competitiva, va a ser muy penalizada. En mi opinión, es una compañía que cotiza unos múltiplos que yo no entraría jamás, porque no veo margen de seguridad. Por todo lo demás, es una pedazo de compañía. No hay ningún coche como Ferrari en cuanto a lo que transmite. Pero eso sí, como todo en la vida, pues no podemos pagar demasiado por algo que vale menos, ¿no?
6: Perfecto, visto Ferrari. Otra consulta por YouTube de Marcos Martínez. ¿Podría el analista dar unas ideas sobre Río Tinto? Y pregunta si espera usted subidas o bajadas.
7: Bueno, agradezco que me hagan esta pregunta porque yo soy muy inversor en mineras y Río Tinto es una de las mayores mineras del mundo, ¿no? En el caso de Río Tinto, el mineral de hierro es el principal motor de sus beneficios. Bueno, sobre todo por la alta exposición que tiene a China, junto a otros metales también, como ya sabéis, que es el cobre, aluminio y litio. Y cada vez más el litio pues adquiere una relevancia mayor por el tema de la transición energética. Es obvio que es un valor muy cíclico y está completamente ligado a la salud de la economía, al precio de las materias primas y sobre todo lo que suceda en China. Bueno, en general, si... Yo creo que con las emergentes son muy positivos y con el crecimiento de China, que ahora mismo está inmerso en una profunda deflación, también lo soy en tanto en cuanto pues creo que están haciendo o dando pasos correctos para darle confianza al mercado y crecer potencialmente. Bueno, yo creo que a mí este tipo de compañías me gustan, pero también hay que tener en cuenta en la parte de ciclo en la que estamos, ¿no? Y si entramos en una recesión, que es probable que entremos porque los tipos de interés están muy elevados y alguien tiene que corregir esos tipos de interés y el sector privado puede hacerlo dejando de endeudarse o porque no hay oferta de ahorro, pues es una de las compañías que probablemente sufra, ¿no?, a corto plazo. Por tanto, conviene también vigilar la parte del ciclo en la que estamos, el riesgo regulatorio y el riesgo reputacional. Ya sabéis, todo lo que engloba a las mineras de cualquier materia prima, pues el impacto medioambiental, las relaciones con las comunidades indígenas de allí, como es el caso de Yuan George. En fin, los elevados costes de capital que exige mantener y expandir todas las operaciones mineras a nivel global, la ley de las materias primas que está cayendo, esto es la cantidad de materia prima que podemos extraer por tonelada de roca, está cayendo prácticamente en todas las geografías del mundo, cayendo en el cobre, cayendo en el oro, la plata, también en algunos materiales básicos como el hierro, etcétera. En fin, es complicado. Quiero decir que si la coges en la parte buena del ciclo, te metes un por 5, pero te puede corregir un 50% también.
6: Visto Río Tinto, Marga nos pregunta que por tu opinión por Fortinet. Ella dice que está dentro y que busca una opinión sobre si seguir o no seguir.
7: Fortinet.
6: Sí.
7: Bueno, joder, sí que les gusta las grandes compañías a la audiencia, ¿no? Bueno, Fortinet, yo diría que es una de las compañías más grandes que hay en ciberseguridad. Es una compañía muy específica porque tiene un posicionamiento muy fuerte en firewalls y todo lo que es la plataforma Security Fabric, que trata de ponerle seguridad a la red. Bueno, como todo este tipo de compañías grandes, es un sector que se beneficia de si la demanda estructural crece o no ante potenciales aumentos de ciberataques y digitalización de las empresas, con lo cual cuanto más se digitalicen las empresas, que es el camino hacia el que estamos yendo inevitablemente, y además no solamente las compañías, sino también el sector público, que está muy expuesto a los ciberataques, mayor es la sensibilidad del crecimiento frente para estas compañías, ¿no? Bueno, lo bueno que tiene es que, a diferencia de otras tecnologías que dependen de recursos ajenos o financiación externa, o queman demasiada caja, esta compañía, pues yo creo que combina el crecimiento con rentabilidad y generación de caja orgánica, ¿no? Propia, de recursos propios. Bueno, y eso es bastante positivo. Aunque su crecimiento se haya moderado en los últimos trimestres frente a sus principales competidores, que si no mal recuerdo son Palo Alto o CrowdStrike. Pero bueno, en general, yo creo que cotiza a una valoración que exige todo lo que acabo de decir, demostrar que el crecimiento es sostenido, que las empresas, tanto públicas como privadas, están digitalizando y que el ciclo, pues, de todo lo que conlleva esta digitalización sigue siendo alcista, por lo que conviene, en mi opinión, vigilar la evolución de toda la facturación relacionada con el hardware, los firewalls y frente a todos los servicios de suscripción.
6: Visto Fortinet, tenemos otra energética grande también. Preguntan por Iberdrola. Nos está preguntando concretamente Miguel por el canal de YouTube. Y hace una pregunta más concreta, que es si se puede considerar corrección lo que está sufriendo ahora Fortinet para ser Iberdrola.
7: Bueno, Iberdrola, yo en general, a mí es que no me gusta mucho nada las compañías tan reguladas, aunque en este caso pues estamos hablando de una de las mayores utilities del mundo y con una apuesta muy sólida sobre renovables, eólica y solar, ¿no? y redes eléctricas. Pero tampoco, bueno, me parece que es un sector que está demasiado regulado en todas las partes donde está, a pesar de la diversificación en España, Reino Unido o Brasil y Estados Unidos. Es cierto que eso hace que la regulación se diluya frente a la de un solo país, pero es que los países donde está este negocio está muy regulado también. Así que, bueno, sus redes de distribución está claro que aporta ingresos, pero son regulados, predecibles, y eso hace que, bueno, pueda ser una compañía que pueda tener sentido en determinadas partes del ciclo, como por ejemplo en los ciclos donde hay más volatilidad o mayor riesgo al growth o a las empresas de crecimiento. También hay que tener en cuenta lo que he dicho en todas las anteriores, ¿no? Que es un valor también muy sensible a los tipos de interés porque necesita todo el rato recursos ajenos y necesita invertirlos y necesita endeudarse cada vez más, por lo que conviene vigilar también todo lo que es la curva de tipos de interés y también los cambios normativos y el ritmo de ejecución del plan de inversiones en redes y renovables en todos los y cada uno de los países, que es en cada país un mundo diferente, con lo cual es una compañía que necesita horas y horas de análisis y de estudio, ¿no? Yo diría que por lo menos 150 horas para entenderla bien. Lo que pasa es que ha sido un clásico donde siempre ha invertido la gente cuando necesitaba huir de la volatilidad por sus negocios, por su diversificación y en cuanto a ingresos, y por unos ingresos que son bastante predecibles, pero de ahí a comprarlo a estos múltiplos a pesar de la corrección, pues requiere un estudio más pormenorizado de toda la caja que puede generar con arreglo a las cosas que he dicho, ¿no?
6: Perfecto, pues nos vamos a hablar del sector de la salud. Nos están preguntando por Molina Healthcare, cuyo ticker es MOH, esta empresa estadounidense de gestión de servicios de salud que cotiza en la bolsa de Nueva York.
7: Molina Healthcare no es una aseguradora de salud, sino de las buenas, además, porque tiene un modelo de negocio que es bastante distinta a los aseguradores comerciales típicos, ¿no? El modelo de negocio de esta compañía está ligada a contratos con gobiernos estatales y federales, lo cual hace que convierta su demanda en completamente inelástica. Es un monopsonio, ¿no? Parecía un monopolio, pero monopsonio. En vez de tener tú toda la cuota de mercado, lo que tienes es a un cliente cautivo, ¿no? Por tanto, en este caso también yo creo que la rentabilidad de este tipo de compañías depende en gran medida del ratio médico o la proporción de primas que se destine a pagar a la atención sanitaria, que puede verse presionados si, dependiendo un poco de la estrategia política que haya en cada país, si sube la utilización de servicios médicos o si las tarifas que se negocian con los estados aumentan la compensación vía costes, ¿no? Así que, bueno, ya sabéis, es un valor muy sensible a las decisiones políticas que pueda haber en cada país, las decisiones regulatorias.
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0: Son las 10 de la mañana, hora central europea, las 9 en Canarias.
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0: ¿Qué tal? Muy buenos días. El precio del barril de Brent para entrega en octubre supera en la apertura de este martes los $91 tras las afirmaciones del presidente de Estados Unidos, Donald Trump, que alejan un posible acuerdo y el impacto de un proyectil a un buque en el estrecho de Hormuz. Según un aviso difundido por Reino Unido, la embarcación, cuya bandera no ha sido identificada, fue alcanzada por un proyectil desconocido mientras realizaba un tránsito de salida del estrecho de Hormuz, uno de los principales puntos de fricción entre Estados Unidos e Irán. Este episodio y su repercusión en el Brent se explica también por estas declaraciones de Donald Trump. Una vez que derrotemos a Irán, que está sufriendo una derrota aplastante, pronto declararé el estrecho de Hormuz territorio estadounidense. Esencialmente eso es lo que haremos. Tenemos el bloqueo. Ningún barco puede pasar a menos que lo queramos. Un Donald Trump que, por cierto, ha vuelto a enfrentarse esta noche a una periodista de la CNN, Christine Holmes, durante un encuentro con la prensa de la oficina Oval. Todo vino tras preguntarle por su relación con el líder norcoreano, a lo que el magnate le acusó de fake news y le pidió violentamente que se callara.
2: Quiet. Who are you with?
3: I'm with
2: CNN. Fake news. You're fake news. You're loud. You're a loud, boisterous person. You're fake news. Be quiet. Be quiet. Be quiet. You're a fake reporter and you report fake news. Go ahead.
0: Como acabamos de escuchar, también llegó a acusarla de falsa periodista. En clave empresarial, Shane buscaría alcanzar una valoración de entre 26.000 y 27.000 millones de dólares en su oferta pública en Hong Kong, según han indicado a Bloomberg fuentes cercanas al asunto, lo que representaría una caída considerable respecto al valor máximo de alrededor de 100.000 millones de dólares que llegó a alcanzar en el año 2022. La empresa intentará recaudar unos 2.000 millones de dólares en la operación, que podría llevarse a cabo a finales de mes tras haber estado evaluando el interés de los inversores. Por otro lado, Paramount Skydance exige una fianza de 1.900 millones de dólares a los estados de Estados Unidos demandantes para resarcir las pérdidas económicas derivadas de la paralización judicial que frena su millonaria fusión con Warner Bros. Discovery. El coloso del entretenimiento ha solicitado ante un tribunal de California una moción para que los 12 estados del país, así como el sindicato de guionistas de Estados Unidos, depositen una fianza en relación con su litigio pendiente. Y el gobierno de España anuncia la instalación de 4 dispositivos de atención humanitaria en Ceuta que habilitarán 1.500 plazas más. Lo expresaba así la ministra de Inclusión, Seguridad Social y Migraciones, Elma Saiz.
4: Además, seguimos trabajando para la mejora y ampliación de los espacios de acogida, donde es absolutamente primordial la colaboración de todas las administraciones. Y en ese sentido, les anuncio que en el día de hoy se van a desplegar varios dispositivos de atención humanitaria de carácter temporal y extraordinario. Serán en el parking del embolsamiento, en la Loma Colmenar, cedido por el Gobierno de la Ciudad Autónoma, en las instalaciones de la Hípica, en el antiguo campo de fútbol del cuartel de caballería y en el espacio del Guano, titularidad estas últimas del Gobierno de España.
0: Estas medidas parecen insuficientes para el presidente de Ceuta, Juan Jesús Vivas, quien ha cargado contra el gobierno y advierte que acudirá al Poder Judicial si no se resuelve la crisis migratoria en 30 días. Vamos a ver ahora cómo siguen los mercados en tiempo real.
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0: El IBEX 35 recupera tono y ahora está en verde, sube ligeramente un 0,01% hasta los 19.984 puntos. Dentro del selectivo español, quien más cede en estos momentos es Acción Energía, que se deja un 1,14, Grifol mengua 1,12 y también está menguando Indra al ritmo del 1%. La parte alta de nuestro selectivo, quien más rebota es Repsol, 1,7% de subidas, Solaria lo hace a un ritmo del 1,55% y Naturgy a 1,52%. En el resto de las plazas europeas, en estos momentos tenemos tono rojo en todas ellas, el DAX de Frankfurt se deja un 0,75%, el CAC 40 de París un 0,62% y el Eurostoxx 50 un 0,77% hasta los 6.481 puntos. En el cambio euro a dólar, el par se negocia en estos momentos a 1,1573 unidades.
5: Trabajar, ahorrar y poder comprar una vivienda ha sido durante décadas una aspiración al alcance de gran parte de la sociedad. Sin embargo, hoy para muchos jóvenes y no tan jóvenes, esa promesa parece cada vez más lejana. ¿Qué es lo que ha cambiado? ¿Por qué comprar o alquilar una casa se ha convertido en una carrera de obstáculos? ¿Hay solución? Toca detenernos en lo que es uno de los principales problemas de nuestro país, sino el principal, que de hecho así lo indica el último barómetro del CIS, y para ello nos acompaña Jaime Palomera, doctor en Antropología Económica por la Universidad de Barcelona y autor del libro El secuestro de la vivienda. ¿Qué tal, Jaime? Buenos días.
6: Buenos días, ¿cómo estáis?
5: Bueno, como decía Jaime, según el barómetro de abril del CIS, la vivienda se mantiene como principal problema para el 41,3% de los españoles. Un problema al que no han sabido dar respuesta ni los gobiernos de izquierdas ni los de derechas y que está empujando a buena parte de la sociedad a la precariedad. ¿Deberían estos datos ser una llamada de atención a los responsables de gestionar el acceso a la vivienda? ¿Es tan grave como parece?
6: Sí, es muy grave y además ya no estamos hablando solamente de acceder a una casa, de un derecho fundamental, sino que estamos hablando de un problema que está dividiendo y polarizando a la sociedad, y no polarizando en términos ideológicos, sino puramente materiales. Estamos viendo que ahora mismo tener casa, normalmente vivir en una familia, formar parte de una familia donde vas a tener herencia, marca tu futuro en sentido positivo, y en cambio nacer en una familia donde no hay propiedades lo marca en un sentido negativo. Es decir, que la vivienda lo que está generando es una cada vez mayor desigualdad.
5: Sí, además, justo creo que lo comentabas en tu libro, ¿no? Neofeudalismo basado en la herencia es el término que adoptas. De hecho, durante décadas se ha asumido, ¿no?, que la educación y el trabajo han sido las principales vías para ese ascensor social, y sin embargo cada vez más estudios demuestran que la posesión de activos, especialmente vivienda, pesa mucho más, ¿no?, en la acumulación de riqueza. Por lo tanto, estamos en un sistema capitalista a priori meritocrático. ¿Pero es realmente así o estamos regresando a una sociedad basada en patrimonio, en herencia?
6: Sí, claro, exactamente. Ahí está el gran problema, que seguimos creyendo que vivimos una economía de mercado competitiva, en una especie de mercado libre, pero realmente cada vez hay menos libertad si te fijas en lo que está pasando con las trayectorias de los individuos. Ahora mismo estamos pasando de lo que podríamos llamar una meritocracia a una heredocracia. En una meritocracia, la idea era que, en base, como decías, a tu esfuerzo, a tu trabajo, también la posibilidad de estudiar, pues esto te podía permitir generarte un futuro, una prosperidad, e ir mejorando. Esto es la historia de las dos generaciones que van evolucionando entre los años 60 y más o menos el año 2008, que es el año de la gran crisis financiera. Pero desde entonces lo que estamos viendo es que lo que define el futuro y las carreras profesionales, individuales de las personas y las familias es cada vez más si heredas o no heredas. Uh-huh.
5: Sí, bueno, ahora me quería centrar en lo que es el título de tu libro, ¿no?, El secuestro de la vivienda. Para ello quería, bueno, pues preguntarte a qué te refieres con secuestrador, ¿no? O sea, cuando hablas del secuestro, ¿quién es exactamente el secuestrador? Porque en el debate público suele haber siempre un culpable, claro, que son los fondos buitre, Airbnb, los propietarios, o hay quien dice que es el propio Estado el mayor especulador, ¿no?, del mercado inmobiliario. Pero te pregunto precisamente por el título de tu libro, ¿quién es exactamente el secuestrador? Si hay actores claramente responsables, estamos ante un sistema en el que incluso nosotros como personas también somos cómplices de este sistema, estamos también reproduciendo esa lógica especuladora como ciudadanos.
6: O sea, para entender esto hay que mirar lo que ha pasado pues en los últimos 50 años. O sea, durante mucho tiempo se creyó que el mejor camino para construir una sociedad próspera era que los gobiernos tenían que ayudar a los ciudadanos a poderse comprar una casa. Y la idea era que no solamente ibas a ser propietario de una vivienda, sino que esa vivienda iba a funcionar como un activo que, a medida que se revalorizaba, lo que generaba era efectos riqueza en ti y en tu familia. Porque no solamente tenías una propiedad, que era una forma, una fuente de seguridad, al menos en lo teórico, sino que además controlabas, poseías un activo cuyo precio iba aumentando y esto hacía que incluso si tu salario no lo hacía, no aumentaba, daba igual porque tu patrimonio sí, tu patrimonio se iba revalorizando. El problema de este modelo, que sobre todo cuaja a lo largo de los años 80, y no solo en España, esto pasa en buena parte del mundo, es una política que se sigue en la gran mayoría de países. El problema es que una sociedad donde la idea es que el precio de la vivienda siempre va a ir subiendo, y esto es bueno para todo el mundo porque todo el mundo se beneficia de esos efectos riqueza, tiene una contradicción inherente. Es insostenible porque hay un momento donde los más jóvenes, y ya no tan jóvenes, tienen muy difícil entrar en esa sociedad de propietarios, porque si un activo es cada vez más rentable, esto es bueno para quien ya tiene ese activo, y en cambio quien no haya logrado entrar ahí lo va a tener más difícil. Que sea más rentable significa que es más inasequible para quien no ha podido comprar. Y ahí estamos ahora. La vivienda se ha convertido cada vez más en un juego de suma cero. Si tú tienes el activo, si estás en una familia donde ya hay activos, lo que va a pasar es que tu riqueza patrimonial va a ir subiendo a un ritmo bastante elevado. De hecho, el precio de los activos inmobiliarios sube a un ritmo mucho más alto que los salarios.
5: Eso es.
6: Eso hace que si no tienes un activo, pero dependes solamente de tu trabajo, tu posición relativa empeora. Y también, si solo dependes del salario, te va a costar mucho ahorrar para poder comprarte tu primera vivienda, aunque sea para vivir en ella. Y esto lo que está generando es una desigualdad cada vez mayor entre quienes ya tienen activos y quienes no. A menudo se plantea como una crisis generacional, porque suele pasar que los baby boomers, en la mayoría de casos, tienen al menos su casa en propiedad. Mientras que los millennials y la generación Z, pues ahí vemos que hay una mayoría de la población que lo que le pasa es que va viviendo cada vez más de alquiler. Y claro, ahí se produce esa desigualdad creciente. Pero en realidad no es tanto un problema intergeneracional como un problema de época. Lo que ha pasado es que durante una época, pues dos generaciones pudieron entrar en ese sistema de propiedad con activos inmobiliarios, y lo que está pasando es que las generaciones actuales y las que vendrán después lo van a tener mucho más complicado, porque ahora lo que nos pasa es que el 98% de las viviendas están dentro de un sistema de activos que tiende a aumentar su precio a un ritmo muy agresivo, mucho más alto que los salarios, y eso hace que, lo que te decía antes, que si no estás dentro ya y si no cuentas con herencia, si no cuentas con un papá, con patrimonio, lo tienes muy complicado por tu propio pie. No es imposible, pero es muy difícil entrar ahí.
5: Una partida de Monopoly amañada, ¿no? Como comentabas en tu libro, cada vez es más complicado. Si entras más tarde a esa partida, más difícil lo tienes y evidentemente te quedas fuera del sistema, ¿no?
6: Claro, también hablo de... Cuando digo que es un Monopoly amañado, primero lo hago para que nos entienda la gente y es, creo que todo el mundo conoce el juego del Monopoly. El juego del Monopoly se basa básicamente en que hay una serie de propiedades. Es verdad que no crece, no puedes construir más, y en ese sentido es un poco ficticio, pero en realidad el problema con el suelo de nuestras ciudades es que no dista tanto de una partida del Monopoly, porque tú puedes construir, pero el suelo es escaso y hay un límite. Hay un límite en ciudades consolidadas, por ejemplo, no sé, Valencia, Madrid, Barcelona, tú puedes ir construyendo en la periferia, pero en las zonas principales de la

0: acaparar o adquirir más activos aún. Suelo, viviendas, acciones en empresas de energía, de luz, de agua. El problema es que digo que es un monopolio amañado, porque lo que le está pasando a mucha gente es algo parecido a entrar en una partida de Monopoly cuando ya ha empezado hace muchas partidas. Imagina que entras en un juego de Monopoly con tus amigos que ya llevan 15 turnos. ¿Qué te va a pasar? Pues que te va a ser muy difícil adquirir suelo, adquirir calles, terrenos, y vas a ir cayendo en las propiedades de los otros jugadores que ya han ido posicionándose, y al cabo de pocos turnos vas a estar súper empobrecido porque les habrás pagado alquileres y te vas a quedar fuera de la partida, y los que ya tenían propiedades te van a mirar y te van a decir, oye, a ver si aprendes a jugar mejor tus cartas, tienes que invertir bien, has jugado mal. De hecho, se han hecho estudios con neurocientíficos que muestran que tanto si la partida es de inicio sin desventaja o con este tipo de desventaja, lo que sucede es que los jugadores que ganan en el Monopoly tienden a pensar que han invertido mejor y que los que han perdido pues no han jugado bien sus cartas, ¿no? Y precisamente el juego de Monopoly es fundamentalmente de azar. Elizabeth Magee, la inventora del juego, básicamente lo que quería enseñarnos era que al final quién gana en esa economía de activos depende mucho más de la suerte que de las capacidades individuales. Es decir, si ya empiezas con activos o si tienes la suerte de caer en una propiedad que no tiene a nadie ahí y entonces a partir de controlar ese activo indispensable puedes empezar a enriquecerte, ¿no? Pero por responder a tu pregunta, cuando digo que además ahora vivimos en un monopolio amañado, es porque tenemos un sistema fiscal que castiga a quien no tiene propiedades y solo vive de su trabajo y premia a quien no, o sea, a quien depende mucho más de las rentas, de los ingresos pasivos que de su trabajo. O sea, ahora mismo en nuestro país, una misma persona que tenga un buen trabajo, que se pase todo el día currando y que sea un crack en lo suyo, y al mismo tiempo tenga propiedades por las cuales cobra alquileres sin trabajar, está pagando muchos más impuestos por su trabajo que por esos ingresos pasivos. Y esto lo puedo explicar si quieres en mayor detalle. Si te interesa, lo digo porque ya me he extendido suficiente, quizá.
1: Bueno, justo comentábamos pues la desigualdad que supone la vivienda, la diferencia entre quienes poseen activos y quienes son más vulnerables en todo este sistema. Pero yo lo que veo además, Jaime, es que en España existe una paradoja, ¿no? Porque hay muchas familias que poseen una vivienda y han visto aumentar su precio debido a la subida de alquileres, vivienda y demás, pero al mismo tiempo están viendo cómo sus hijos. Cómo a sus hijos les está costando cada vez más independizarse, emanciparse. Por lo tanto, ¿crees que hay un conflicto intergeneracional entre quienes están en esa posición de poder y quienes están más vulnerables? ¿O la propia sociedad también es consciente del problema que engloba a todos los sectores de la sociedad?
0: Sea, es verdad que sí, ahora miras lo que está pasando. Rápidamente, la primera lectura, la primera interpretación inevitable de cualquiera que quiera investigar el problema y quiera entenderlo es que una persona joven, millennial o Z, lo tiene mucho más complicado, mucho más para poder tener casa que sus padres y sus abuelos. Ojo, esto no quiere decir que sus padres y sus abuelos lo tuvieran fácil, lo tenían muy complicado, pero hay un dato que lo explica todo. En 1987, una persona debía destinar un esfuerzo para pagar una vivienda equivalente a 3 años y pico de sueldo íntegro. Esto no significa que tardabas 3 años en pagar la hipoteca, ¿eh? Ojo, significa que si solo destinabas tu sueldo a la vivienda, tardarías un poco más de 3 años en pagarla. Esto en 1987. Ahora, en
1: Impensable eso ahora.
0: 2026, 30 años más tarde, perdona, no, serían 40 años más tarde. En 2026, en España, tardas más de 10 años, en torno a 10 años aproximadamente, de sueldo íntegro.

0: tardarías, si solo destinases tu sueldo, tu salario, en torno a 10 años en pagarte la vivienda. Hemos pasado de 3 a 10 años. Y la cifra es mucho más exagerada si vamos a lugares como Madrid, como las Islas Baleares y otros enclaves, ¿no?
1: Además,
0: Otras
1: todo
0: ciudades.
1: ello teniendo en cuenta que los salarios no han subido al mismo nivel, ¿no? No lo han hecho, no han subido de la misma forma que sí lo ha hecho el precio de la vivienda, evidentemente.
0: Exacto. Este dato que os doy de los años que tardarías en pagarte una vivienda es una medida de esfuerzo. Básicamente, lo que nos muestra es que el esfuerzo se ha multiplicado por tres. Y esto tiene que ver efectivamente con un estancamiento salarial. Llevamos varias décadas donde España claramente es uno de los países en Europa donde los salarios reales crecen menos. De hecho, como digo, hay un estancamiento. Salario real calcula el salario, no es nominal, no es, sino que es calcula, compara. Básicamente lo que muestra es tu poder adquisitivo, ¿no? Lo digo porque ahí hay quien hace un poco de trampas, ¿no? Dice, no, los salarios han aumentado, depende. Si lo comparas con el coste de la vida, pues los salarios reales están muy estancados. Y en cambio, el precio de la vivienda se ha disparado, ¿no? Lo que vemos es que desde los años 80, en todo el mundo, no solo en España, el precio de la vivienda ha aumentado lo mismo que lo había hecho en los 150 años anteriores. Es decir, que el precio de las casas se ha disparado a un ritmo vertiginoso desde los años 80, y esto tiene que ver con lo que te comentaba antes, con la decisión de que la inmensa mayoría de casas estuvieran en una economía de activos, con la idea de que era bueno que se revalorizara y que su precio fuera aumentando. Claro, era bueno si ya estás dentro, si estás fuera, la cosa se complica. Creo, sin embargo, que hay una cosa importante que a veces se explica poco, y lo he sugerido antes. Ahora mismo nos parece un conflicto entre generaciones, o puede parecerlo, pero en realidad estamos en una tendencia nueva. A partir de 2008, lo que está pasando es que tanto las nuevas generaciones como las que vendrán en un futuro, en las próximas décadas, lo van a tener muchísimo más complicado. De hecho, lo que va a suceder cuando la generación baby boomer ya no esté con nosotros es que va a haber una desigualdad enorme. Lo que estamos viendo es que el 48% de la población no espera heredar una vivienda. Y en cambio, la otra mitad sí. Eso significa que vas a tener una sociedad mucho más dividida que ahora en términos de riqueza patrimonial, y eso te va a generar un conflicto real. Y me da igual si eres de derechas o si eres de izquierdas. Vas a tener que
1: Sí, es
0: gestionar
1: algo que nos
0: este.
1: afecta a todos.
0: Claro, esto está al margen de posiciones ideológicas. Entonces, esto hay que entender que no le afecta solamente a los millennials o los generación Z que ahora no tienen una vivienda en propiedad, sino que lo que vamos a ir viendo es que lo que pasó entre el año 60, más o menos, y el año 2008, esa etapa que abarca más o menos a dos generaciones, fue un paréntesis histórico. Ese paréntesis se basaba en que hubo, primero, por un lado, gobiernos que impulsaron muchísima vivienda protegida. Entonces, esto facilitaba que muchísima gente pudiera adquirir una casa. Y luego también hubieron enormísimas ayudas a la compra. Las deducciones fiscales para comprarte tu primera vivienda, eso es una muy importante. Pero también hubo la desregulación financiera que permitió que podías hipotecarte y que el banco te diera un crédito equivalente al 100%, o a veces el 120% del precio de la casa. Claro, eso tenía un riesgo enorme. Los bancos daban esas hipotecas cada vez mayores porque como el precio de la vivienda subía y subía a un ritmo mucho mayor que los salarios, la manera de salvar esa gran distancia era con hipotecas cada vez más grandes. Claro, eso terminó en un estallido, una crisis sistémica brutal, la de 2008, donde los bancos, sobre todo cajas de ahorro, pero por ejemplo en Estados Unidos fueron los bancos, en Irlanda también, se endeudan hasta niveles de riesgo altísimos, lo que lleva a una crisis no solo de vivienda, sino financiera, ¿no? Entonces, ahí estamos ahora.
1: Justo ahora que comentas la crisis del 2008, precisamente la crisis estalló por un exceso de oferta. Sin embargo, ahora parece que el panorama está al contrario, ¿no? Es al contrario, porque muchos economistas sostienen que lo que pasa ahora en España es una escasez de oferta, ¿no? Que si aumentáramos la oferta de vivienda, los precios terminarían bajando, pero es precisamente un mantra que tú desmontas en tu libro, porque además también reconocer una emergencia habitacional como la que estamos viviendo supone una solución inmediata. Una solución inmediata no para construir a mansalva no sé cuántas viviendas, porque tampoco lo solucionaría en el corto plazo, ¿no? ¿Crees que la solución pasa por eso, o por qué crees que la solución no es construir?
0: O sea, primero tenemos que partir de un elemento indiscutible, y es que si hay un aumento demográfico como se está produciendo en los últimos años, en la etapa más reciente de España, necesariamente vas a tener que generar más oferta, es decir, vas a necesitar más viviendas, sobre todo viviendas asequibles. Lo digo porque muchas de las viviendas que se están construyendo en España son clasificadas como viviendas exclusivas porque tienen unos precios que están muy lejos de lo que puede permitirse la clase media. Ya no te digo la gente trabajadora con pocos ingresos, no, está muy lejos. Estamos hablando de que en muchos lugares el precio medio está ya en 700.000 euros de la vivienda nueva. En todo caso, vas a necesitar viviendas, vas a necesitar oferta. Lo que yo intento explicar es que desde los años 80, todos los grandes booms de vivienda, que ha sido vivienda fundamentalmente de mercado y no vivienda protegida, no ha sido vivienda pública, pues esos grandes booms, esos grandes aumentos de oferta no han generado descensos de precio. Y de hecho España es un ejemplo paradigmático de esto.
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1: Porque en el libro explico una cosa, y es que justamente te hablaba de Singapur, no por casualidad, sino porque yo le doy bastante centralidad a este modelo, también hablo de Viena. Singapur se planteó justamente una política parecida hace ya varias décadas, en el año 60, entre 60 y el 65, ahí deciden garantizar que todo el mundo tenga al menos una casa, esta es la idea, y justamente de ahí sale la idea de que debe ser una política de Estado que cada familia tenga una casa, y además fíjate que es una casa en propiedad. Es verdad que el suelo es público y es una propiedad que tienes durante 99 años y que tus hijos pueden heredar, pero en última instancia, si no la necesitas, la recuperaría la administración para volver a venderla a quien la necesitase. Pero en todo caso es un sistema donde todo el mundo puede tener una casa y una propiedad. Lo que no puedes hacer es empezar a acaparar sin ningún tipo de límite. Y por eso vuelvo a Singapur, lo que hacen ahí es que te ayudan a comprarte tu primera casa. Yo te ayudo si quieres tener casa para vivir, para tu familia, si tus hijos, para que tus hijos puedan tener un futuro, heredar si es necesario. Pero si tú lo que quieres es empezar a comprarte una segunda, una tercera, una cuarta casa, yo te voy a ir aumentando los impuestos. Yo te voy a... Rufián decía la frase de te voy a freír a impuestos, pero realmente es lo que hace Singapur. Si tú aterrizas en Singapur, eres extranjero y te quieres comprar una casa ahí, pues vas a pagar muchos más impuestos. No es tan simple, no es tan fácil. Si al cabo de un tiempo de residir ahí te quieres comprar una casa, te van a ayudar, pero a partir de la segunda, de la tercera vivienda vas a ir pagando cada vez más impuestos. Y el Estado lo hace bajo una premisa, y es la de que el suelo en la ciudad donde la gente necesita vivir no es ilimitado. Y es verdad que tú puedes ir localizando solares y puedes ir añadiendo viviendas, pero a largo plazo va a haber un momento en el que va a ser muy complicado añadir nuevas viviendas, y por lo tanto hay que partir de esa concepción de que la vivienda es un bien. El suelo es limitado, no puede crecer de manera indefinida, y no hablo de cualquier suelo. El suelo donde está la actividad económica, donde está el transporte de calidad, donde la gente necesita vivir. Entonces tú puedes añadir vivienda, y justamente Singapur crece en altura, porque estamos hablando de una isla. Entonces la escasez del suelo es más extrema y más patente ahí, ¿no? Entonces sí que crece en altura, pero lo hace desde la premisa de que estamos hablando de un bien que está súper determinado por su ubicación. Es decir, quien posee suelo y vivienda en el centro, en una zona céntrica de Singapur, por mucho que se construya en las nuevas zonas periféricas, esa persona está en una posición privilegiada, posee un activo cuyo precio siempre va a tender a aumentar, porque está en una zona demandada, con mucha actividad. Entonces, la administración lo que dice es, aquí debo garantizar que todo el mundo pueda tener al menos una casa, y que especular con este activo tan proclive a las burbujas de precios, a los aumentos de precios, sea muy complicado, ¿no? Esto no impide que puedas tener más de una vivienda, simplemente es que vas a pagar más impuestos por esa actividad. Nosotros en España estamos en una posición inversa, es decir, en España el acumular activo vivienda, activo inmobiliario y aumentar ingresos pasivos
2: te beneficia, paga
1: menos impuestos que lo que tú puedas ganar por trabajar, ¿no? Entonces, claro, si no cambiamos un poco las reglas de juego, lo que va a seguir sucediendo es lo que está pasando ahora. Y es que tenemos un grupo relativamente minoritario, que es entre el 1 y el 5% más rico, que ahora mismo está concentrando una parte cada vez mayor del pastel, que tiene cada vez más propiedades inmobiliarias. Sus ingresos pasivos crecen, y aquí soy muy conservador, a un ritmo del 5% anual. Entonces, claro, fíjate, una persona que tenga un patrimonio de 20 millones de euros, estamos hablando de que su ingreso pasivo es de 1 millón. Al final del año tiene 1 millón de euros más esta persona. Y estoy siendo conservador. Con un 5% de crecimiento de ese ingreso pasivo anual, ¿no? Al final del año tienes un millón más. ¿Qué haces con ese millón? No te queda otra que reinvertirlo. Para quien no esté muy versado en estos temas, lo que la gente no hace es tener ese dinero en el banco. Si cualquier persona ya con 50.000 euros no tiene el dinero en una cuenta normal, sino que lo invierte en algún lugar, o tiene una cuenta de ahorro, ni que sea, letras del tesoro, imagínate si tú tienes, además de tus 20 millones, cada año tienes un millón de euros más. ¿Qué haces con ese millón de euros? Como que nuestras economías, y hablo de las economías europeas, no son como las asiáticas, que están creciendo a unos ritmos muy elevados. Lo que está pasando entonces es que una parte muy grande de ese dinero lo voy a reinvertir en activos. Una parte va a ir a acciones, otra parte a criptos y otra parte va a ir a comprar bienes indispensables como suelo, como vivienda. Entonces es un círculo vicioso porque cuando yo compro aún más viviendas, más suelo, lo que pasa es que mi patrimonio crece y mi ingreso pasivo a final de año va a ser mayor que ese millón de euros. Y fíjate que estoy hablando ahora mismo del 5% más rico. No te estoy hablando de los que tienen 100 millones o de los 1.000 millonarios. Hay una parte de esa riqueza que necesariamente crece. Como crece a un ritmo muy agresivo comparado con la riqueza de las familias de clase media, lo que pasa es que una parte importante de esa riqueza se reinvierte en la adquisición de las casas que la clase media necesita para vivir. Entonces, lo que está pasando es que la clase media, que tradicionalmente se podía comprar una casa con su esfuerzo, compite con personas y familias con mucha mayor riqueza que ellos, cuyos ingresos pasivos aumentan a un ritmo muy, muy, muy grande, y lo que pasa es que es muy complicado competir con ellas. Y esto es lo que nos está partiendo cada vez más. Y si te fijas, esto tenemos datos de Hacienda. Quienes más se benefician de las ayudas fiscales o de los beneficios fiscales a los ingresos pasivos que vienen de las rentas inmobiliarias son quienes tienen ingresos de más de 600.000 euros al año. Este es el umbral máximo de Hacienda. No podemos ver qué pasa con los que tienen ingresos de un millón o más. Pero lo que vemos es que quien más se beneficia de esas ayudas fiscales son quienes más ingresan, quienes más dinero tienen, y esto significa que una parte muy grande de la riqueza que se genera en ese monopolio inmobiliario no se está distribuyendo entre la clase media, como a veces nos hacen creer, sino que se está concentrando cada vez más en la parte alta de la sociedad. Entonces, o abordamos eso, y me da igual si usted es de izquierda o usted es de derecha, o abordamos eso, o cada vez va a ser más difícil para la clase media, para la gente que no tiene ya muchas propiedades, ya no solo entrar en el monopolio, sino quedarse en el monopolio. Porque lo que estamos viendo es que los baby boomers, que tal vez tienen una propiedad, incluso dos, les va a costar cada vez más retener esa propiedad en la familia. Porque muy, muy a menudo lo que estamos viendo es que cuando la gente envejece, como vivimos ya cada vez es más habitual vivir hasta los 90 años, esto significa que durante una parte importante de tu vida vas a necesitar cuidados, o bien ir a una residencia, o bien contratar a alguien para que te cuide. Esto, muy a menudo, cada vez más se va a hacer vendiendo la propiedad a través de hipotecas inversas. Significa que aquella propiedad que ya tenía la familia se pierde, no se hereda. ¿Eso qué significa? Pues que aquellos que ahora piensan que están a salvo porque tienen un activo que se va revalorizando, van a ir perdiendo poder. Y esto ya está pasando ahora. O sea, ya, si digo esto es porque la tendencia apunta en esa dirección. Fíjate, la llamada sociedad de propietarios, las personas que tenían o tienen una sola propiedad, ese grupo social se va reduciendo, se reduce un 2 y pico%. Entonces, se va reduciendo el grupo de personas que tienen una vivienda en propiedad en su familia, aumenta las que no tienen ninguna y también aumenta las que tienen varias o muchas. De hecho, en los últimos años, los dos grupos que han aumentado son, los que más aumentan son los que tienen más de 6 propiedades y los que no tienen ninguna. Entonces, poco a poco, vamos caminando hacia una sociedad que se parece más a los inicios del siglo XX que a la sociedad de los años 70, 80, donde se generó una clase media propietaria, donde la prosperidad estaba más repartida o más compartida que ahora.
2: Además, justo eso, la estabilidad democrática, que es de la que hablas, ¿no? Además, tradicionalmente, históricamente, siempre se ha asociado a que ha habido una clase media que ha tenido siempre pues esa aspiración a seguir progresando. Con lo cual, cuando estas expectativas desaparecen, surgen tensiones políticas importantes. Por lo tanto, ¿hasta qué punto esta crisis de vivienda es también una crisis democrática? Porque luego también estamos dando por alto de que evidentemente está desembocando en muchas consecuencias sociales, por lo que hay que de verdad adentrarnos en lo que es el problema, ¿no? Porque evidentemente esto supone que la emancipación cada vez se retrase más, que la tasa de fertilidad sea menor, evidentemente el relevo generacional, por tanto, no se da con la misma afluencia que se daba antes, problemas en las pensiones. Por lo tanto, ¿existe una crisis democrática como tal? ¿Es un problema social más allá del habitacional, que es la vivienda?
1: Sí, o sea, pensemos que el sueño de tener una casa, esto era la base no solamente de la idea de la clase media, sino que también era la base material y moral de la democracia liberal, y lo sigue siendo. Es decir, yo voy a trabajar duro, voy a hacer un esfuerzo de ahorro, incluso de austeridad, voy a, digamos, disfrutar menos de los placeres terrenales ahora para poder tener un futuro mejor para mí y para mis hijos. Esta es una idea que, por cierto, está ya Max Weber en la ética protestante del capitalismo. Él plantea que el capitalismo va de la mano, su desarrollo y de la economía de mercado va de la mano de todas estas ideas, ¿no? Del ahorro y el esfuerzo para mejorar y progresar. Y también hay la idea de, yo lo ahorro, lo invierto en una casa, voy pagando mi hipoteca, mañana tengo un patrimonio. Bueno, todo esto forma parte de lo que podríamos llamar el desarrollo de las democracias, de las economías liberales en nuestro entorno. Claro, cuando tú tienes que una parte cada vez mayor de la población, por mucho que deje de ir de vacaciones, por mucho que no gaste, por mucho que viva una vida austera, ve que no logra ahorrar lo suficiente para tener una casa, para progresar y mejorar, esto va generando una desconfianza cada vez mayor, pues en eso, en la democracia. A mí no me parece nada, nada extraño que las encuestas nos muestren que los más jóvenes digan que no tienen claro que una democracia les beneficie más que un sistema totalitario. Esto tiene mucho que ver con las expectativas materiales. Mucha gente que está ahora mismo ya con, no con 30 años, ya con 40, que está compartiendo piso en una gran ciudad porque es donde está el trabajo, donde están las oportunidades, compartiendo piso con otros desconocidos, pues esto genera una situación de frustración vital increíble. Y luego está lo que decías. La política de vivienda tiene, o sea, ¿qué hacemos con la vivienda? Tiene enormes consecuencias, tanto en términos de tipo de sociedad, ¿no? Como en términos de expectativas individuales, colectivas. Y una muy clara es la de la natalidad y la de tener hijos. Si tú no puedes tener una casa garantizada, si no tienes la garantía de poder tener una casa y un futuro, ¿cómo vas a plantearte tener hijos? Y ahí vemos que, más allá de cuestiones culturales, la vivienda está determinando muchísimo el tener o no tener hijos. España se ha convertido en la meca de las clínicas de reproducción asistida en Europa, por muchos motivos, pero uno de ellos es justamente que es uno de los países que más retrasa esa decisión de tener hijos, y tiene que ver con esto fundamentalmente. Pero claro, esto no solo te va minando las bases de la democracia, es decir, cuánto cree la gente en la necesidad de tener una democracia liberal, sino que también va generando un poco ese caldo de cultivo en el que estamos ahora, que es una sensación de falta de esperanza respecto al futuro y una negatividad muy grande, ¿no? Esa sensación de que todo va a ir a peor. Yo lo que intento explicar en el libro y siempre que puedo es que no estamos ante un fenómeno meteorológico, que ya han demostrado muchos países y sociedades en el pasado que cuando tienes una situación como la actual, donde una parte cada vez mayor de la población se va empobreciendo, se va quedando fuera de la posibilidad de tener una casa, una propiedad, un futuro, tú puedes revertir esto, sobre todo en un país como el nuestro, donde en términos de patrimonio inmobiliario, de riqueza, no ha dejado de crecer. O sea, después de la crisis de 2008, hubo una fase muy dura, pero la riqueza en nuestro país ha seguido aumentando. Pues no somos un país pobre. Somos un país próspero en muchos sentidos. Entonces, la cuestión es, ¿cómo permites que quien ahora mismo no tiene esperanza sobre su futuro, quien no tiene expectativas, pueda, mediante su trabajo y su esfuerzo, como hicieron sus padres y sus abuelos, construirse un futuro próspero? Entonces, la primera de las soluciones es garantizar que la vivienda no sea una máquina de empobrecerte al mismo tiempo que lo que hace es generar enormes ganancias para un grupo social cada vez más pequeño, ¿no?
2: El tema está en redistribuir esa riqueza.
1: Bueno, es que fíjate que ahora mismo la redistribución ya se está produciendo, pero hacia arriba. Estamos ante una gran redistribución de la riqueza. Pero es una riqueza que sobre todo se está concentrando en los deciles más altos. Que por cierto, Jorge, quien nos esté escuchando puede pensar, oye, pero si en realidad en mi pueblo o en mi región, yo lo que veo es que quien tiene propiedades, en plural, es la clase media, no son los ricos. Yo le digo, claro, una cosa es lo que ves en tu entorno, que es normal, que lo que ves en tu entorno es gente como tú, gente que quizá tiene una propiedad, dos, tres, vale, puede pasar, pero lo que no estás viendo, porque no conoces ese mundo, es la cantidad enorme, enorme de activos que se están concentrando en un grupo social muy, muy pequeñito. Entonces, yo no digo que no pueda ese grupo ser rico o enriquecerse. Yo lo que digo es que no lo puedan hacer con la facilidad con la que lo están haciendo ahora, con aquello que todos necesitamos. Si, insisto en lo que te decía antes, si nosotros, nuestros hijos, las generaciones venideras, las clases medias, tienen que competir con individuos de enormes patrimonios por las mismas viviendas, lo tenemos muy complicado. Me preguntabas antes por las viviendas, los alojamientos turísticos. El boom de los alojamientos turísticos. Es verdad que tras la crisis de 2008 hubo una parte de la clase media en algunos pueblos y ciudades que vieron en Airbnb una manera de hacer frente a la crisis, ¿no? Oye, tengo un pisito, lo pongo en alquiler turístico y así tengo un ingreso que antes no tenía. Pero lo que estamos viendo, pues, por ejemplo, donde tenemos datos, en Barcelona, en Canarias, donde tenemos datos finos, estamos viendo que quien se beneficia más de Airbnb son individuos que controlan no decenas, sino centenares de viviendas, de unidades en Airbnb. Entonces, por ejemplo, en Barcelona, ciudad, donde el Airbnb se disparó desde el año 2013, como en muchos otros lugares, hemos visto que la mitad de las viviendas de Airbnb están en poco más de 300 manos. ¿Por qué te hablo ahora de Airbnb? Porque tiene que ver con esa desigualdad que comentaba antes. Aquellos individuos que están acumulando activos e ingresos pasivos a un ritmo trepidante, no les queda otra que reinvertir todo ese cash, y una parte importante de ese cash va a adquirir casas que luego se destinan al alquiler turístico. Porque alguien que tenga un family office, lo que le va a decir su asesor, su gestor, es, oye, si tú adquieres viviendas en esta ciudad, en Málaga, por ejemplo, y las pones en alquiler turístico, te va a dar una rentabilidad buenísima, mucho mayor que la mayoría de acciones que estás mirando, ¿no? Entonces, mientras esto se pueda hacer con total facilidad, y además fíjate que Airbnb también está bonificado fiscalmente, paga menos IVA un alojamiento turístico que cualquier actividad comercial, pues lo que va a seguir pasando es que se va a seguir disparando este tipo de actividad que genera ingresos pasivos muy grandes, pero a costa de encarecer la vivienda y aumentar la desigualdad.
2: Vale, bueno, Jaime, muy interesante. Ya para terminar brevemente, si me lo podrías resumir, que nos quedamos sin tiempo. Creo que hay mucha ignorancia en torno a esta pregunta y es ¿por qué el gobierno, además un gobierno progresista, no adopta medidas reales? ¿Cuánta de responsabilidad es realmente del gobierno central y cuánta del autonómico, ¿no? Porque creo que hay muchas veces también mucha duda en torno a esto y qué intereses se tocan, ¿no? ¿Se pueden ser optimistas? ¿Hay una solución?
1: A ver, España es un poco galimatías en cuanto a política de vivienda, porque tienes como tres niveles de gobierno. Tienes el gobierno central, Estado, luego las comunidades autónomas y luego los municipios. Y todos ellos inciden en el destino de nuestras casas y de nuestras ciudades, pueblos y barrios. Entonces, el gobierno central incide básicamente en presupuesto, mercado del alquiler, Política en relación a los desahucios, es decir, el cómo se, cuando se expulsa a alguien de una vivienda, tal, etcétera, todo esto depende de regulaciones estatales, del Parlamento también.
2: Perdona, luego... Jaime, que nos quedamos sin tiempo. Bueno, muchísimas gracias, Jaime Palomera, experto en vivienda, autor del libro El secuestro de la vivienda. Muchísimas gracias por estar aquí en Capital Radio, por compartir tu visión sobre un tema que tanto nos afecta.
1: Vale, lo comentamos en otra ocasión, la cuestión de la política estatal y autonómica.
2: Muchísimas gracias. Un abrazo. Jaime. Hasta luego.
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4: ¿Sabían ustedes que España, nuestro país, recibe de media unos 3 ciberataques diarios? ¿Qué coste tiene eso? ¿A qué industrias afecta? ¿Cómo se están produciendo los ciberataques en este momento? ¿Y cuáles son nuestras cibervulnerabilidades? Porque lo importante es conocer dónde está el riesgo para limitarlo. Los datos se desprenden del último informe que ha publicado NTT. Es un placer saludar en NTT, los estudios de Capital Radio, a José Manuel Moreno, director de ciberseguridad en NTT. Data. José Manuel Moreno, gracias por acompañarnos.
5: Hola, Laura, gracias.
4: 3 ataques diarios en España, ciberataques diarios.
5: Sí, normalmente es la media, somos uno de los países de la Unión Europea más atacados, solo por delante de nosotros está principalmente Alemania, y sufrimos 3 incidentes graves diarios.
4: Es decir, hay más ciberataques, hay cosas, ¿no?
5: que nos llegan más
4: lo grave.
5: Eso es, lo grave. Son graves.
4: ¿Por qué somos uno de los países más vulnerables?
5: Muchas veces tienen que ver con temas más geopolíticos, ¿no? Hay que pensar que ya el terreno de la guerra híbrida no solo tiene que ver con instituciones públicas, en muchas ocasiones ya incluso las empresas se ven afectadas por todo este tipo de acciones que puede haber entre unos países y otros. No solo se afectan a las instituciones o organismos públicos, sino también a las propias empresas. Y esto es una consecuencia directa del por qué tenemos 3 ciberataques diarios en España.
4: Esto tiene un coste elevadísimo. Sí. ¿Cuál?
5: Pues claro, todo esto depende del tipo de empresa, ¿no? Pero en empresas grandes hay estudios que más o menos identifican que de media, ya sea sumando las paradas del negocio más la recuperación ante ese desastre, podemos estar hablando de gastos aproximadamente de 5 millones de dólares de media. Puede haber que haya más o menos. O sea, podemos ver que las consecuencias realmente son graves y pueden llevar a empresas medianas a la ruina.
4: ¿Qué busca el ciberataque? ¿Lo que busca es amenazar y busca dinero a cambio del dato que se ha captado? ¿O se busca, cuando hay un ciberataque, lo que se quiere es llegar a la gran empresa a través de una pequeña?
5: Todo eso. O sea, lo que se busca normalmente suele ser una recompensa económica. Esa recompensa económica puede llegar de distintas maneras. Soy capaz de robar el dato y te extorsiono para no publicar ese dato. Soy capaz de cifrar o meter algún tipo de malware en tus activos y te extorsiono para que las consecuencias de esa infección no vayan más lejos. Hay veces que es posible hacerlo, como decía, directamente a la empresa, pero ahora toda la cadena de suministro de las grandes compañías es el blanco más fácil, vamos a decir, de los grandes grupos de atacantes, porque muchas veces cuando hablamos de medianas y pequeñas empresas, los niveles de los sistemas de seguridad no son tan avanzados como en empresas grandes, y muchas veces entran por ahí.
4: Ya, a veces tenemos que repetir y mucho la importancia de actualizar los sistemas operativos cuando la empresa nos dice hay que actualizar el sistema operativo. Totalmente. Porque ahí es cuando se detecta alguna ventana, oportunidad para el ciberatacante, ¿no? Y para proteger nuestra empresa.
5: Totalmente. Ese es un punto muy importante, el tener los dispositivos al día, el no instalar, digamos, vamos a decir, desde fuentes no confiables y otras muchas medidas. Otra cosa que tenemos que tener muy en cuenta es que antes, vamos a decirlo, lo más importante para las compañías era defender su perímetro, ¿no? Porque había además un perímetro bastante claro y definido. Ahora estamos en un nuevo paradigma donde realmente lo que hay que defender es la identidad. La identidad de cada uno de nosotros, que formamos parte de grandes compañías, es clave para poder, entre todos, asegurar que la resiliencia de la compañía sea lo suficiente, ¿vale? Si perdemos la identidad, a día de hoy lo perdemos casi todo. ¿Por qué? Porque podemos perder el acceso a nuestras cuentas, podemos perder el acceso a nuestro correo, etc. Y a partir de ahí, un atacante puede hacer de todo.
4: En el informe que ustedes acaban de publicar en NTT Data, hablan del espionaje avanzado, del el riesgo financiero, también de las redes sociales. Eso está a la orden del día, la suplantación en redes sociales. Pero hay algo que nos interesa y mucho, porque al final depende de ello depende que siga funcionando la maquinaria de la economía, que es la cadena de suministro. Sí. Y el ataque en las cadenas de suministro, en las cadenas de proveedores, Es un riesgo impresionante para nuestro tejido productivo.
5: Y cada día más. Y hay leyes que ya se están activando a nivel europeo, como la NIS2, que lo que intenta justamente es ponerle foco a todo ese riesgo intrínseco de la cadena de suministro. De hecho, las grandes empresas ya están invirtiendo no solo en su propia seguridad, sino en las...
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0: Son las 11 de la mañana, hora central europea, las 10 en Canarias.
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0: ¿Qué tal? Buenos días. La deuda pública sube un 4,2% en junio y marca un nuevo máximo de 1,76 billones de euros, un 4,2% más que el mes del año 2025, pero en porcentaje del Producto Interior Bruto se moderó hasta el 101,5%, lo que supone un descenso de casi 2 puntos porcentuales respecto a un año anterior. Por su parte, el déficit comercial acumulado en España en el primer semestre del año 2026 se sitúa en 32.780,9 millones de euros, un 30,5% más respecto al mismo periodo del año anterior, en un contexto internacional complejo y con las importaciones creciendo en mayor medida que las exportaciones. Y el precio del barril del Brent para entregar en octubre supera ya en la apertura de este martes los 91 dólares tras las afirmaciones del presidente de Estados Unidos, Donald Trump, que alejan un posible acuerdo y el impacto de un proyectil a un buque en el estrecho de Hormuz. Según un aviso difundido por Reino Unido, la embarcación, cuya bandera no ha sido identificada, fue alcanzada por un proyectil desconocido mientras realizaba un tránsito de salida del estrecho de Hormuz, uno de los principales puntos de fricción entre Estados Unidos e Irán. Este episodio y su repercusión en el Brent se explica también por estas declaraciones de Donald Trump. Una vez que derrotemos a Irán, que está sufriendo una derrota aplastante, pronto declararé el estrecho de Hormuz territorio estadounidense. Esencialmente eso es lo que haremos. Tenemos el bloqueo, ningún barco puede pasar a menos que lo queramos. Todo ello a un día de conocer las actas de la FED de su reunión del pasado mes de julio. Elena Fernández Trapiela, analista senior de Bankinter.
2: Las expectativas de riesgos están disminuyendo y eso es bueno para las bolsas, pero en cambio está penalizando a los bonos, porque los bonos largos lo que están cotizando es que si tenemos una FED menos exigente o más tolerante con la inflación, porque efectivamente esas expectativas de subidas disminuyen, pues parece ser que las tensiones inflacionistas se podrían asentar más en el largo plazo y por eso estamos viendo repuntes en los tramos largos de las curvas importantes.
0: Joaquín Robles, responsable de ventas de Banco BIC, sostiene que aún es pronto para conocer la evolución de los tipos en los próximos meses.
3: Es verdad que hay una tendencia a la baja. Vimos un dato de inflación en Estados Unidos en mayo del 4,2%. En junio bajó al 3,5%. Ahora en julio lo hemos visto en el 3,4%. Veremos en agosto, ¿no?, si obviamente continúa esta tendencia, pues le va a dar, ¿no?, algo más de tiempo a la Reserva Federal para mantener los tipos a este nivel y confiar en que la inflación va a seguir encaminándose a ese 2%.
0: Y el Gobierno de España anuncia la instalación de 4 dispositivos de atención humanitaria en Ceuta que habilitarán 1.500 plazas más. Estas medidas parecen insuficientes para el presidente de Ceuta, Juan Jesús Vivas, quien ha cargado contra el Gobierno central y advierte que acudirá al Poder Judicial si no se resuelve la crisis migratoria en 30 días.
4: Cuenta con medios y capacidades suficientes para, cumpliendo con la ley, lograr que todas las personas adultas que entraron los días 30 y 31 de julio sean devueltas a Marruecos. Pero vamos a recurrir a otras instancias del Estado. Tenemos la obligación de hacerlo. A las Cortes Generales, al Poder Judicial, a las comunidades autónomas, a la Federación de Municipios y Provincias, a las organizaciones empresariales, a los sindicatos, a quien haga falta, porque no nos vamos a rendir.
0: Todo ello apunta ante lo que considera una pasividad total del Ejecutivo Central, endureciendo así su tono contra el Gobierno pese a la formalidad de los primeros días tras el inicio de la crisis humanitaria de la ciudad autónoma. Vamos a ver ahora cómo siguen los mercados en tiempo real.
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0: El IBEX 35 sigue subiendo, está en verde, lo hace a un ritmo del 0,14% hasta los 20.009 puntos dentro del selectivo español. Quien más cede en estos momentos es Grifols, se deja 1,18, Amadeus 1,06 y Celnes mengua 1 punto porcentual. La parte alta crece con fuerza Naturgy y Repsol, Naturgy a un ritmo del 1,66 y Repsol 1,48. También lo hace Solaria a un ritmo del 1,43. En el resto de las plazas europeas, en cambio, vemos un tono rojo, destacando sobre todo la caída del MIB italiano, un 0,6% hasta los 53.268 puntos y el Eurostoxx 50 se sitúa ya en los 6.493. El par euro-dólar se negocia en estos momentos a 1,1575 unidades.
5: Seguro que han escuchado eso de que el tiempo pasa volando, por ello hay que estar preparados para el futuro, concretamente para el 2050. Para hablar sobre los cambios económicos que vamos a notar dentro de 25 años, contamos hoy con Olivier Gaufrey, que es IMEA Foresight, líder de Arup. ¿Qué tal, Olivier? Muy buenas tardes.
6: Hola, Lorena, buenas tardes.
5: Bueno, para ponernos un poco en contexto, Olivier, ¿en qué datos os habéis basado para atreveros a predecir el futuro?
6: Vale, gracias. Primero, a ver, como dices, aquí hemos hablado del 2050, ¿no? 25 años más o menos en el futuro. Y por lo tanto, solo por corregirte un poquito la palabra predecir, no lo hemos hecho así. No pensamos que se pueda predecir lo que va a pasar dentro de 25 años, pero sí que pensamos que es importante empezar a descifrarlo, ¿no? Y en este contexto, lo que estamos intentando es entender qué es plausible, qué podría pasar basándonos en tendencias, en señales emergentes que ya estamos viendo hoy y proyectándolas hacia el futuro. Entonces, predecir no, acercarnos, intentar descifrarlo y utilizar esto para prepararnos mejor ahora. En términos de datos, nos hemos basado en un más o menos 20.000 fuentes diferentes que hemos ido escaneando, que hemos ido analizando, informes, noticias, artículos académicos, patentes, etcétera. Y lo que hacemos es que lo hemos procesado con lenguaje natural para ir identificando patrones. Y luego lo que hacemos también es que no todo es tecnología, añadimos una capa de análisis de expertos que tenemos en el equipo de prospectiva y también apuntar aquí que hemos trabajado y colaborado con Relatia y Elena Pisonero en este trabajo, que también nos han aportado mucho en la parte de análisis.
5: Uh-huh. Bueno, cuando pensamos en el futuro, pues siempre se nos viene a la mente el cambio climático. ¿Esto uh-huh. va a afectar a la economía?
6: Sí, yo creo que diría hasta que ya está afectando a la economía. Y entonces, claro que sí, para el futuro. Como te mencionaba antes, hay muchas áreas de incertidumbres cuando miramos el futuro a 25 años vista. Muchas partes son muy difíciles de definir. Una de las cosas, sin embargo, que vemos muy clara es el impacto del cambio climático que va a seguir. Y esto es algo que de las partes que tenemos bastante, que miramos con bastante certeza, si quieres. Lo que hemos visto en este análisis de toda la parte de tendencias y de elementos relacionados al cambio climático, interesante es que hay un 60% de estas tendencias que estamos monitorizando que van perdiendo fuerza, si quieres, ¿no? Y entonces, por lo tanto, hablamos un poco en este informe de un debate desplazado, ¿no? Es muy importante, pero en realidad no lo estamos mirando tanto últimamente. ¿Y por qué? Porque estamos reenfocándonos en urgencias más inmediatas, por ejemplo, como urgencias y tendencias, ¿no? Como la IA, como la geopolítica, que está tomando un poco todo el espacio y, por lo tanto, pierde mucha fuerza nuestro nivel de atención un poco a la temática climática. Y aquí lo que también quería añadir es que esto de alguna forma tiene peligro, porque no es porque no lo estamos mirando tanto que desaparece. Y de hecho, cuando miras, por ejemplo, referencia al informe reciente del Foro Económico Mundial, riesgos a 2 años versus a 10 años, vemos que en los 2 próximos años no se contemplan tantos riesgos climáticos, pero que a 10 años vista ya toman más de la mitad de los riesgos. Por lo tanto, creo que hay algo de peligro de no enfocarnos tanto sobre esto, porque no se está yendo a ninguna parte y nos va a volver a impactar de manera muy fuerte. Y para no solo hablar del futuro, pero un poco del pasado también, aquí unos datos muy interesantes sobre el impacto. Si miramos desde 1980 hasta hoy en día, un cuarto de las pérdidas por cambio climático y eventos extremos ha ocurrido del 2021 al 2024. Un cuarto de las pérdidas desde los años 80 en los últimos 3-4 años. Otra cosa importante a nivel de impacto para la economía, muy baja tasa de cobertura para riesgos relacionados a riesgos naturales. Y esto también nos va a afectar si no cambia en este sentido.
5: Claro. Olivier, el turismo es un sector clave para España, aporta uh-huh. mucho al PIB. El cambio climático realmente le afecta directamente, ¿no?
6: Sí, directamente, totalmente. Y diría que el impacto y el nivel de impacto que tendrá obviamente tiene que ver con factores externos como el cambio climático, pero también tendrá que ver con la capacidad del sector a adaptarse y potencialmente a transformarse, ¿no? Otro foco que quería añadir para el sector del turismo aquí en, que hemos ido explorando, no es un análisis del sector del turismo en particular, pero el cambio climático es de las grandes tendencias y grupos de cambios que van a afectar la economía. Cuando hemos mirado otros elementos también, como la geopolítica, por ejemplo, y estamos haciendo, hemos hecho un trabajo de poner el foco en varios elementos que nos parecen que tienen potencial disruptivo muy alto para la economía y para el futuro en general. Y aquí yo creo que algunos tienen que ver también con el sector del turismo, por ejemplo. Estamos hablando de en intersección con tecnología, por ejemplo, de mano de obra abundante en 2050. Y creo que esto también es muy importante pensar desde un punto de vista del sector del turismo. Estamos viendo y vamos a ver en los próximos años un doble salto, ¿no? En términos de mano de obra y de automatización, los robots salen de la fábrica y entran en entornos cotidianos, lo estamos viendo. Hay unos indicadores muy interesantes, tipo Tesla, que está hablando de objetivo de comercializar un robot que podría desenvolverse en cualquier entorno para $20,000 o $30,000, por ejemplo. Esto podría tener un impacto más grande. Y lo otro que vemos es la IA, que obviamente pues entrando en tareas cognitivas. Entonces, cuando pensamos el impacto en el futuro, clima sí, pero muchas otras cosas. Y no solo negativas, como digo, una oportunidad de transformarse, entender cómo estos grandes cambios podrían afectar tanto la oferta como la demanda y cómo enfocar esto para posicionarse mejor en el futuro.
5: Ahora vamos un poco con el tema del mercado laboral y de las tecnologías, que evidentemente lo van a cambiar, pero siguiendo un poco con el turismo, en el informe, bueno, decís que algunos territorios podrían volverse, primero, económicamente inviables, antes de ser físicamente inhabitables, pues porque ha subido el nivel del mar, etcétera. ¿Estamos preparados para gestionar este tipo de transición?
6: Uh-huh. Yo diría que no, y para explicar un poco el punto de vista que estamos desarrollando en esta parte que mencionas, lo que decimos es que no hay que pensar que ya no se habitará un sitio porque ya sea físicamente inviable. Puede ser que mucho antes que lleguemos a este punto no haya seguros, hipotecas o primas muy altas que haga que ya esté este territorio casi económicamente no sea viable. Esto lo que hemos visto es que de las señales que son potencialmente muy, muy, muy disruptivas, pero que estamos viendo que como sociedad en realidad creo que no tenemos conciencia de esto y esto para mí dice que no estamos preparados. Además, yo creo que es algo que, viendo lo que está pasando y lo que se proyecta a nivel climático, puede irrumpir muy rápidamente en la vida de muchos y que por lo tanto habría que prepararse mucho mejor ya desde hoy para esto.
5: ¿Esto, Olivier, es una visión catastrofista o realmente es que va a pasar y no lo estamos queriendo ver?
6: Yo creo que es buena pregunta. Si miramos el horizonte de tiempo de 2050, inhabitable físicamente no es lo que estamos diciendo. Lo que estamos diciendo es que puede empezar antes por temas que acabamos de comentar. Catastrofista, no creo. Yo creo que simplemente el propósito detrás, que es lo más importante, es poner el foco donde no está para intentar poner algunas temáticas más en la agenda y ayudar a que nos preparemos. Como decía antes, lo que pase externamente nos va a impactar, obviamente, pero el resultado final dependerá de nuestro nivel de nuestra capacidad de preparación y de adaptación. Y el propósito aquí es ayudar y a poner algunos temas sobre la mesa para prepararnos mejor.
5: Vamos ya con el mercado laboral. Mencionabas precisamente la tecnología. La tecnología va a reemplazar humanos, con lo cual, si ya tenemos una tasa de paro bastante elevada, más que la de los países de nuestro alrededor, ¿vamos a seguir manteniendo esta tasa de paro?
6: Mira, no lo sé. Lo que sí haría es decirte que igual creo que esto, bueno, no es la pregunta o que más me preocupa. No es porque no sea importante, al revés. Creo que lo que estamos viendo y lo que se explora en este informe

0: pero a esta escala sería una de las primeras veces en la que estamos viviendo esto, porque aquí hablamos de todos los sectores y varias capas de la economía. No, no es la mecanización de la agricultura, no es la automatización de la fábrica, potencialmente es de todo tipo de trabajo. Y entonces yo creo que la pregunta que nos tenemos que hacer es más amplia y es más como de sociedad, diría yo casi, que nos reta un poco repensar el vínculo entre trabajo, ingreso, contribución social que hacemos como individuos, de dónde entra el dinero en las cajas públicas y qué tipo de servicios se tienen que promover. Un poco el tema del contrato social. Y creo que aquí lo que va a ser importante es repensar potencialmente profundamente este contrato social a largo plazo, obviamente, hablamos de 2050, y pensar en nuevos mecanismos fiscales de distribución, etcétera, y repensar el modelo, ¿no? Que no va a ser simplemente de quedarnos en la casilla de paro y más y menos. Un poco sería el mensaje que me gustaría trasladar.
1: Estás hablando tal vez de una renta universal que ya se ha dicho bastantes veces y bueno, igual esto si la tecnología es la que trabaja por nosotros, pues tenemos que ganar dinero de alguna forma.
0: Exacto, es uno de los modelos, ¿no? Que se está explorando y sí es buen ejemplo de una manera de repensar un poco este modelo, ¿no? No, no digo que sea la solución, yo creo que hay como estamos viendo, es interesante, ¿no? Experimentos y tenemos que aprender de ellos. Una vez más, lo que quiero decir aquí es que no tenemos que esperar que pase para ir pensando cómo nos organizamos para manejarlo, ¿no?
1: En España tenemos muchos sectores, ya, bueno, hemos hablado del turismo, también está el inmobiliario o el de la energía, que dependen mucho de la geopolítica realmente. Y bueno, está claro que la incertidumbre ha venido para quedarse, nunca sabemos si Trump va a hacer una cosa, la otra, las guerras están más que nunca muy, muy vivas. ¿Qué pueden hacer estos sectores para no ser tan volátiles precisamente a estos hechos
0: Sí.
1: geopolíticos?
0: Sí, y me gusta lo que has dicho. Yo creo que es muy importante decir lo que decías, ¿no? Que esto no es un sobresalto y esperamos a que volvamos a la normal, ¿no? La normal es que esto sea así. Muy probablemente ahora a largo plazo, que estamos entrando en otro contexto en el que tenemos que repensar, recalibrar cómo funcionamos, ¿no? Desde una visión de país como de una visión de empresa o de sector económico. Creo que para mí estamos poniéndolo de una manera muy sintética, ¿no? Pasamos de un mundo en las últimas décadas de apertura, de eficiencia, a un mundo de control, autonomía estratégica y resiliencia, ¿no? Y entonces, concretamente, yo creo otra vez, como lo decíamos antes, esto está pasando. Lo único que podemos hacer es anticiparlo, prepararnos y adaptarnos para que no nos afecte tanto. Y aquí creo que lo importante que se puede hacer, ¿no? Hay como muchas cosas. Yo resaltaría unas cuantas de reducir dependencias críticas, ¿no? Proveedores, única geografía de la que dependemos, por ejemplo, única tecnología, yo creo que es algo que hay que hacer para poder tener más opcionalidad cuando estas cosas pasan. Creo que este trabajo de diseñar alternativas, ¿no? Que ya no nos podemos quedar con un modelo que funciona y siempre estar potencialmente jugando entre más modelos y reenfocar constantemente. Y esto tiene también importancia. La capacidad de respuesta rápida para ir cambiando de carril, si quieres, sin dejar de operar, ¿no? Desde el punto de vista más de prospectiva, diría que es las metodologías que hemos utilizado para este trabajo, creo que lo importante y que se hace cada vez más la necesidad de mapear escenarios para tu contexto operativo, ¿no? Decir, hoy es así, mañana podría ser A, B o C. ¿Qué me pasa en cada uno de estos escenarios? ¿Qué implicaciones tiene para mi negocio, para mi cadena de valor, para mis clientes, para mis lo que sea? Y luego desarrollar respuestas adaptadas para cada tipo de escenario y seguir monitorizando indicadores que nos digan hacia cuál vamos y constantemente reajustar. Entonces, yo creo que aquí el concepto de anticipación, pero también de agilidad y de diversificación es muy clave.
1: Oye, y Olivier, ¿vamos tarde en la carrera por la tecnología?
0: Buena pregunta. Igual cojo un foco un poco europeo aquí para contestarte. Creo que el diagnóstico es bastante claro, ¿no? Lo miramos también aquí en este trabajo. Hay una gran dependencia, ¿no? De lo que acabo de decir, opciones, resiliencia, etcétera. Vemos que no la tenemos en términos de tecnología. En este sentido, sí vamos tarde. Mercado del cloud en Europa, yo creo que hay un 15% que es europeo.

0: 10% para semiconductores. Claramente, dependiendo mucho de grandes que están fuera, y esto vulnerabilidad importante. Para una nota positiva, que yo creo que es muy importante también en este contexto, y estoy convencido que es el caso, no es solo por decir cosas que sean positivas, estamos en un contexto que hemos descrito ya, donde el tablero está cambiando, ¿no? Y yo creo que el propio terreno competitivo en la tecnología está cambiando. Igual que antes decíamos, ¿no? Aquí velocidad, escala y coste como principios organizadores de este mercado hasta ahora, y ahora moviéndonos en un ámbito en el que lo que importa es la fiabilidad, el control, la trazabilidad y la resiliencia, ¿no? Y esto no es para el futuro, ya está empezando ahora, lo estamos viendo en Francia. El país ha repatriado algunos datos estratégicos en torno al sector de la salud, por ejemplo, está cambiando plataformas de comunicaciones para agencias del gobierno francesas, ¿no? Y no chinas o estadounidenses. Pero yo creo que la pregunta, igual vamos tarde, pero yo creo que no vamos demasiado tarde y podemos aprovecharnos del momento. Y la pregunta que nos tenemos que hacer es qué parte de la cadena queremos estar y cuáles son las capacidades de verdad que tenemos que controlar como región y enfocarnos en estas.
1: ¿Y qué debemos hacer para llegar preparados a 2050? ¿A nivel individual podemos hacer algo o es simplemente cosa de país, se lo dejamos a los gobiernos?
0: Sí, yo creo que es un conjunto a todos los niveles y yo creo que lo que falta es voluntad para prepararnos y creo, bueno, voluntad política, ¿no? Y voluntad individual. Creo que tiene que haber un proyecto común a nivel país, por ejemplo, no solo en España, pero también igual al nivel regional, de pensar en dónde queramos estar en 2050 y cómo mejor nos aprovechamos de las tendencias y de los cambios que van a pasar y cómo mejor nos protegemos. De las que igual nos dan más miedo, ¿no? Este enfoque yo creo que no debe ser solo defensivo y de manejar riesgos. Creo que en cada cambio y cambio de paradigma hay oportunidades nuevas y el aspecto más ofensivo de oportunidad es muy importante. Para ser un poco más específico, por ejemplo, pensando en el informe, en esta parte más de ofensiva y igual un poco más creativa, si pensamos en España, un ejemplo sería ¿qué pasa si España logra posicionarse como la primera potencia mundial de la longevidad, ¿no? Por ejemplo, aquí pensando, tenemos un problema, ¿no? El envejecimiento. ¿Qué pasa si lo convertimos en una ventaja, una categoría exportable, por ejemplo? Vivir mucho y vivir bien, ¿no? Y podríamos, aquí, si miramos también tendencias, pues estamos envejeciendo antes que nuestros vecinos y que muchas partes del mundo, pero nos siguen todos atrás. Igual esta ventaja en tiempo la podemos utilizar. Llegamos antes. ¿Qué pasa si nos preparamos antes para desarrollar un tipo de industria? En este sentido, le damos la vuelta a un problema, lo volvemos oportunidad y empezamos a desarrollar una industria del buen morir o de, no sé, del cuidado relacional aumentado, etcétera, ¿no? Yo creo que esto es el tipo de enfoque que veo que habría que tener, proyectarse, intentar entender, poner una visión que nos parezca atractiva como país o como región o como empresa o como individuo y luego hacer este trabajo de preparación de manera un poco ambiciosa también y de pensar que no solo nos vamos a construir evitando riesgos, ¿no? A futuro.
1: Bueno, ya para terminar, precisamente mencionabas la longevidad como una de las ventajas que puede tener España de aquí a 25 años. ¿Qué otras oportunidades crees que vamos a tener como país?
0: Ah, buena pregunta. Esta yo creo que es de las principales que se me ocurría. Igual otra que no es muy nueva, pero yo creo que en el sector energético sí que hay mucho potencial para posicionarse, seguir posicionándose como un hub y hasta desarrollar esto más. Sí, yo creo que estas dos, diría yo.
1: Pues vamos a quedarnos con esto. Olivier Gofrey, EIMEA Foresight Leader de ARUP, muchas gracias por atender la llamada de Capital Radio.
0: Muchas gracias por la invitación. Un placer.
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5: ¿Han escuchado hablar del Super Bowl Indicator? Este indicador mantiene la teoría de que si gana un equipo de la NFC, la National Football Conference, el mercado bursátil tendrá un año alcista, y al contrario, si gana un equipo de la AFC, la American Football Conference, ese año será bajista. ¿Pero de dónde surge este indicador? El periodista deportivo del New York Times, Leonard Coupet, en 1978, es quien dio origen a uno de los medidores de mercado más extraños de Wall Street. Aunque no ha sido perfecto, hay que reconocer que el mercado le ha dado la razón a Coupet desde entonces hasta en un 70% de las veces. Sin ir más lejos, en 2025, con la victoria de los Philadelphia Eagles de la NFC y un Dow Jones subiendo un 13,7% a cierre de 2025.
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1: Absolutamente convencido.
2: Hay algo diferente en usted, en sus análisis, para quienes le vengan siguiendo, y si no le vienen siguiendo y lo hacen a partir de ahora, pues yo se lo explico. Y es que en medio de los máximos históricos que este año está marcando la bolsa de los Estados Unidos, el SOX, el índice de semiconductores de Filadelfia, la tecnología, y ahora ya se ha sumado pues la bolsa alemana, más allá de los traspiés puntuales que hayamos tenido en algunas de las últimas jornadas, don Gerardo Ortega, en los consultorios con Lucía Martín, viene a advirtiendo desde hace tiempo del hecho de que no está acompañando el entorno cripto, que no está acompañando el Bitcoin, y usted lo pone siempre en alerta. Bueno, como esto es diferente, porque en general no se está haciendo, ahí seguimos, Gerardo, seguimos en zona de máximos. Fíjese usted, hoy, 14 de julio de 2026, a día de hoy, los mercados corrigiendo, después de una subida del petróleo del 10%, es decir, lo que corrige el mercado hoy no es nada, en relación a dónde estamos, lo que hemos subido y lo que ha subido el precio del petróleo, es como si hubiéramos asimilado, ¿no? Y nos hayamos acostumbrado a subir con Trump, Oriente Medio, el precio del petróleo, la geoestrategia, boom, boom, boom, boom. Pero quien sigue sin acompañar es el Bitcoin. Y yo el otro día a don Gerardo le planteaba, bueno, pues es que esto lo hacíamos en un privado. Y le di, a lo mejor, con los años el Bitcoin no es tan importante como se nos hizo creer, y entonces a lo mejor no es tan importante la divergencia. A lo que don Gerardo me contestó.
3: A lo que yo contesté, bueno, que puede ser que sea así por un lado. O sea, que decir, al final yo parto la base de que sé lo que sé. Que yo le quitaría a la gente que nos esté viendo, que nos quite ese aura de sabiduría, que parece que como somos profesionales sabemos más. Hombre, sabemos más porque si te dedicas a hacer como yo analizo gráficos, ¿de acuerdo? Entonces, si tú es como el que hace donuts, sí, lo normal es que te salgan redonditos y con agujero. Es razonable, ¿eh? Entonces, no, al margen de que seamos falibles, sabemos lo que sabemos. Cualquiera que sea profesional lo sabe. ¿Eh? Sí. Te lo digo yo, que además ahora ando también metido en cuestiones, bueno, porque también quiero ampliar esa faceta de planes de reestructuración y estas cosas, no ver las cosas que se ven. O sea, es terrible. Bueno, dicho esto, respecto a Bitcoin y Ethereum, podemos estar ante algo que se puede complicar mucho. En el sentido, y no está hablando de Bitcoin y Ethereum, ¿eh? Para las bolsas, si esto sigue para abajo. Y dos, las bolsas rompen los primeros soportes. Porque podemos tener divergencias en torno a algo de correlaciones, se nos puede un momento dado estropear, pero el impacto solamente se ve cuando la fortaleza pierde soportes. La debilidad, que es, por ejemplo, en torno a cripto, pues no cabe duda que está teniendo el camino que era razonablemente esperar. Es decir, porque dentro del entorno de correlaciones yo puedo hacerlo entre las mismas clases de activos y diferentes clases de activos, ¿de acuerdo? Si yo veo aquí Bitcoin y Ethereum, pues sabemos perfectamente sabes perfectamente de lo que hablamos. Un Bitcoin, estamos utilizando, por cierto, gráficos mensuales, no cortito plazo, que estoy del corto plazo, del trading, de los algoritmos y de estas cosas hasta el gorro, ¿vale? Con todo el respeto, ¿eh? Bueno, te digo, fíjate, esa resistencia se ataca una, dos y tres veces, ¿vale? Y esto lo hemos contado 40 veces.
2: Para quienes nos sigan por audio, está comparando los gráficos de Bitcoin y Ethereum.
3: Sí, los comparo porque, ¿vale?, además son los dos.
2: ¿Por qué? Porque hay una divergencia con los máximos históricos de la tecnología de los Estados Unidos. El mercado americano ha arreado, ¿y de qué manera? No han arreado, sino todo lo contrario, las cripto.
3: Pero con un pequeño detalle, que es que yo comparo Bitcoin y Ethereum, los correlaciono. Los correlaciono, para más, son los únicos que tienen futuros en el CME. Ese es básicamente el motivo. Fíjate un detalle simplemente: Bitcoin con un alza importante, con un Ethereum que no acompaña. ¿Cuál es el problema realmente de esta divergencia? Bueno, es algo que podemos advertir. Es como el que fuma. Los impactos de fumar, y te lo dice un exfumador de hace 15 años, no se ve nunca en el corto plazo. Uno dice, no, Pepe fuma y no le ha pasado nada. Dice, espera. No te preocupes, que con el paso del tiempo esto se acaba viendo. ¿Dónde hay problemas? Dice, en el mismo momento que Bitcoin pierde un soporte. ¿Dónde se ve? Aquí lo tenemos. Y lo hace al cierre de vela mensual. ¿Por qué al cierre de vela mensual? Coño, porque estoy viendo un gráfico de largo plazo y tengo una vela que rompe 1, 2, 3, 4 y 5 tangencias. Primero soporte relativo, 1, 2, 3 divergencias, se explica la caída. El que quiera verlo, el que no quiera verlo, aquí está viendo pozos de café, evidentemente. Esto es importante porque esa ruptura de ese de esa directriz por las divergencias, pero básicamente porque Bitcoin no acompaña en ningún momento. Bitcoin nos está tirando de Ethereum hacia abajo. ¿Qué es lo peligroso ahora mismo? El hueco. Porque el hueco que nos ha abierto a la baja, hueco diario, semanal y mensual, tiene, lo hemos dicho en alguna ocasión, el tamaño, la superficie del Estadio Santiago Bernabéu. Y desde aquí, una vez abierto este hueco, fíjate cómo hemos rebotado el mismo y las cotizaciones se lanzan de nuevo hacia abajo. Y lo hacen, cuidado, con una vela mensual que también ha roto. Es decir, esto nos está señalando dirección, al igual que Ethereum. Luego esto lo que está... Esto es evidentemente el que esté en Bitcoin está fastidiado, porque aquí esto de va a llegar a 60.000, a 50.000 en el suelo. El suelo estará donde esté. Ya solo faltaba, he visto en alguna por redes sociales, incluso gente que le pone hasta día, que ya es el colmo. O sea, yo de todo eso me quiero diferenciar. Yo no sé hasta dónde, sé hacia dónde se mueve el mercado. Es lo máximo a lo que llegamos. Es verdad que yo puedo interpretar luego por entorno de correlaciones, dónde empiezan las dificultades, lo que tú quieras. La cuestión de Bitcoin y Ethereum es, aparte de tener esta vela que rompe mensual, sobre todo es si la bolsa rompe soportes.
2: Claro, pero entonces yo aquí le tengo que interrumpir.
3: Y entonces es donde empieza a tener sentido el análisis técnico y el chartismo. Y
2: no, claro, pero la bolsa no ha roto soportes, sino todo lo contrario. Eso entonces, es. A mí lo que me genera... iba a decir estrés mental, no, estrés tampoco me genera, ¿no? Pero claro, le doy muchas vueltas a los análisis. Pero vamos a ver, si estamos en zona de máximos históricos, ¿por qué me tengo que seguir planteando que hay una divergencia con Ethereum
3: no,
2: y Bitcoin?
3: No, es que no te la tienes que plantear. Es que ese es el error, Laura. Es que a tú te dan que plantearte, si estás en Bitcoin, pues te tienes un problema. Tú puedes seguir pensando que vamos a llegar a 60.000, perdón, a 250.000, al el cripto invierno. Hay muchos gráficos que te van indicando, ya nos dicen dónde, ¿no? Porque
2: sí, bueno, vale.
3: Muy bien, yo no digo que no, oye, enhorabuena si se da la vuelta. Esto es importante para el señor que está en Bitcoin, que está fastidiado porque le están pegando una bofetada. Claro, siempre te dicen, no, yo es que vengo desde muy abajo. Bueno, si vienes desde muy abajo, tampoco hay mucho mayores vueltas que darle, Pero la cuestión es, a mí tengo que mirar aquí, tengo que tenerlo en mente, si solo si se rompe soportes. Porque si se rompe soportes, peligro. Esa es la cuestión. Entonces, yo creo que el análisis técnico, no el análisis, el chartismo, es puro sentido común. Yo es que a veces alucino con la gente, con todo el respeto, no tiene ni puñetera idea cuando habla de esto. Es que me ofende intelectualmente. El otro día, de hecho, me pasaba en redes sociales que estaba hablando precisamente de... Si lo puedo decir.
2: Diga, toda la libertad del mundo, vamos.
3: Estamos con lo de siempre, ¿no? El mercado cae, entonces veníamos con que si se compran los mejores negocios del mundo, que si no compras en las caídas, entonces ¿cuándo pretendes comprar y tal? Y yo lo que decía era, sí, si la tendencia es alcista. Si la tendencia es alcista, sí. Pero si estamos en tendencia bajista, no. Y la cuestión es, lo que me decían era más o menos que no se invertía en base a mirando gráficos. Pues yo estuviera mirando gráficos, me lo miro. Repito que también miro números, que soy economista. O sea, que es que a veces yo me quedo perplejo con las cosas que escucho. Pero la cuestión es que el mercado no sube porque hay una tendencia alcista, o baja porque hay una tendencia bajista. El mercado sube por los fundamentales. Tiende a converger.
2: Pero esto, alguna vez usted y yo lo hemos comentado con el tema de la volatilidad del VIX. Sí. El VIX no es el motivo.
3: No.
2: Claro,
3: no,
2: claro, pero esa es la cuestión, ¿no? Que a veces
3: quiera.
2: Alguien dice, no, es que mira cómo está el VIX, entonces la bolsa va a... No.
3: Sí, o sea, pero
2: el VIX te está contando otra información, eso es lo que a mí me
3: mismo,
2: importa.
3: Claro, pero por eso, y permíteme terminar con esto, lo que quería decir es, dice, entonces la conclusión es, entonces, no, el mercado sube por los earnings, claro, no porque hay una tendencia alcista. En la tendencia alcista, los precios es el efecto. La causa fundamental macro, el efecto son los precios. Luego, cuando alguien intenta reírse y en plan decir, cae el mercado porque tiene un cabeza de hombre, y dice, tú eres bobo. O sea, literalmente bobo, no entiendes nada. ¿Por qué? La figura de cabeza y hombros, que son dos crestas decrecientes, es el sello de una tendencia a la baja, porque no hay otra forma de bajar. Es como si yo estuviera, vamos a ponernos, Yo ven,
2: no, o sea, la única manera de ganar esta noche es meter más goles que Francia. Es
3: efectivamente. Si meto ya. Más, exactamente. Claro, imagínate que vamos escalando el Everest. ¿Eh? Llegamos, campamento base 1, establezco, pum, me aclimato. Subo más, campamento 2, me aclimato. Sí. Pues así, sí. La bolsa va haciendo eso. Entonces, esto no es una crítica a nadie, ni personifico en nadie, ni personalizo en nadie. Lo que quiero decir es que el análisis chartista tiene todo el sentido común. Porque si alguien no entiende que dos máximos decrecientes es la forma de bajar al margen del relato, es que tiene un problema muy serio. Yo ya sé que, hombre, si uno ha estudiado el curso de asesor financiero, o se ha hecho esto o lo otro, o viene de la universidad, que yo también he ido a las ciencias, por cierto, de la universidad, Dios mío, que está Alberto Garzón ahí, en la Autónoma de Madrid. Yo siempre he presumido de la Universidad Autónoma de Madrid, vaya, porque toda la gente de AFI viene de ahí. Por eso digo, ¿no? Y claro, si yo veo este gráfico, ¿de verdad que no se ven que todos los máximos de cada mes es decreciente? ¿De verdad no lo entendemos?
2: Sí.
3: Bueno, pues eso es lo que quiero decir. Y entonces lo que trato es de cerrar ese gap que se vuelve a abrir, y se vuelve a abrir este hueco entre análisis fundamental, técnico, y esto se cerró en su momento, hace ya muchos años, y se vuelve a abrir, ¿por qué? Porque llevamos desde 2009 subiendo, y como está subiendo, da igual lo que yo cuente, la causa, el no sé qué, el no sé cuánto. Yo analizo, lo hago de esta manera, y yo sé, la gente ha aprendido que manteniéndose en el mercado se acaba rentabilizando el dinero. Y hemos descubierto lo del interés compuesto, la octava maravilla. Eso se da, eso lo dio en cuarto de empresariales.
2: Bueno, pero no pasa nada, Gerardo, porque mire, hace un año y pico usted escribía una noticia, usted cualquiera, ¿no? Una noticia, un vídeo de que el dólar iba a desaparecer y la deuda americana iba a acabar con todo el mundo, y millones de visitas, y ahí sigue el dólar. Y con el interés compuesto pasa igual. Usted haga un vídeo en las redes sociales del interés compuesto que va a tener millones de visitas. No se preocupen, que usted le haya estudiado en cuarto.
3: Oiga, hay dos cosas. Capitalización compuesta.
2: Hay dos cosas que me interesan. Está muy bien explicado, sí. Es muy gráfica la explicación que usted hace acerca de estoy subiendo el Everest, subo campamento base, paro. Sí. Subo campamento base, paro. Está muy bien. Porque es una aunque usted no se lo crea, es una manera muy iba a decir gráfica, pero que no se confunda con el gráfico del chartismo, pero al final sí, ¿no? Es una manera muy visual, sí, de que entendamos lo que está sucediendo. Y luego, respecto a las divergencias, sí, yo sigo con mis dudas, de cuando le escucho. La otra duda que tengo es casi siempre, o al final, el activo débil acaba convergiendo con el fuerte.
3: O no. O al revés. ¿Qué es una divergencia, por cierto?
2: En los bancos. Yo siempre que se ha producido, usted nos ha explicado una divergencia entre los dos grandes bancos, o entre telecos, o entre los índices americanos, o el DAX cuando no acompañaba, y la bolsa que manda es Estados Unidos. Al final, ¿qué pasa por siempre, cierto, Gerardo?
3: Sí, ahora,
2: no hablo de la bolsa de Grecia.
3: Pero antes de nada, que esto es importante, que se invito a la gente, gerardoortega.es, lunes y jueves, si esto le da por abrirse, hablamos en directo exactamente de esto. Lunes y jueves.
2: Ay, que no fui a la clase. 5. Que no fui a la clase.
3: Oye, ayer dimos una explicación que tela. O sea, bueno, dicho.
2: Pero
3: dicho,
2: tela sobre qué, es que no puede decir eso. Dice
3: no, tela me refiero explicando, porque llegamos a la conclusión de cuándo parecía razonable que pudiera haber un ajuste en el mercado. Un ajuste. Porque tenemos dos cuestiones ahora mismo. Es decir, por una parte, lo de Europa
2: es. ¿En qué nivel?
3: Exactamente. Porque al final todo hay que concretar en un nivel, porque un soporte no es un número, es una zona. Pero vayamos por partes. En el caso europeo no hay mayor debate. Tenemos una vela que rompe en semanas, en el caso del DAX. Esto se entiende, lo hemos comentado. Otra cosa es que el mercado no esté subiendo, pero eso es otra cuestión. ¿A qué me refiero con una vela que rompe? Si yo, fíjate, porque yo puedo coger un gráfico y ver detalles, ¿vale? Arriba el DAX y abajo el Eurostox. ¿Por qué los correlaciono? Joder, pues se mueven igual. No hay mucho más. Elementos a destacar, fíjate, la vela que saca el DAX hace dos semanas, ¿qué hace? Supera la zona de máximos, converge con el Eurostox.
2: Sí.
3: El Eurostox lo había hecho previamente, ¿cuándo? Pues tres semanas antes, aquí lo tienes. Y lo había hecho con hueco, por eso ese hueco es importante, sombrado en azul. El DAX había abierto hueco, pero no había cerrado. ¿Qué es lo que hace? Por eso cae, porque es divergente, ¿lo ves? Sombrado en rosita. Es decir, no acompaña, no pasa nada, justo. El mercado necesita su tiempo. ¿Y qué hace que hizo él hace dos semanas? Rompe, converge, se me ha alineado todo. Los bancos los tengo alineados también, fíjate, en vela mensual. Luego el mercado implícitamente me está dando stop, dirección y absolutamente todo, al margen de que pueda estar equivocado. Si estoy equivocado, ajo y agua.
2: Claro, lo que sucede, Gerardo, es que yo puedo pensar, incluso le puedo buscar un razonamiento fundamental y puedo pensar, ¿qué? El Eurostoxx tiene más bancos, sí. El Eurostoxx tiene eso más bancos, es, claro, que es el fuerte, claro, que el DAX. Entonces el DAX, al DAX le cuesta más, el Eurostoxx es el primero que rompe y tarda en acompañar el DAX. ¿Qué sucede? Que debe ser por ese mercado alcista que nos acompaña desde el año 2009, en el que cuando ha habido bajadas no ha habido campamentos base, ¿no? Porque no. Hemos bajado, sí, en, claro, ascensor.
3: Claro, cuando viene la caída. Claro,
2: cuando viene la caída.
3: Cuando viene, igual, la caída
2: del
3: ya,
2: Brexit al COVID.
3: Eso de invertir
2: usted
3: en las mejores empresas del mundo, no. Está mirando
2: para
3: Toledo.
2: Cuando se baja no hay campamento eso base, ¿no? Sí. Pienso, claro, si en los últimos tiempos, cuando estudiamos las divergencias o le vamos, sí, siguiendo, cuando lo escuchamos por la radio, sí, es que al final todo acaba subiendo.
3: Que acaba subiendo, pero si tienes razón, pero si es que es lo que no terminas de entender. Y te lo vuelvo a explicar. Es decir, que haya aquí una divergencia, que hubiera una divergencia no significa que el mercado tenga que caer. Yo ya sé que esto es alcista. La posición natural es al alza. Yo lo que digo es que esta vela que me ha sacado aquí al cierre de vela semanal converge. Como converge, me está diciendo que va a subir. Si me dice que va a subir, hombre, tendría que tener un stop, porque esto, decir, yo muchas veces escucho esto, va a subir, y dime el stop, no me cuentes rollos. Ya está. ¿Y cómo lo ejecuta? El cierre de vela semanal. Y además, como tengo hueco, lo tengo todo. Hueco, hueco. Si me llevo este hueco y este hueco al cierre de vela semanal, tengo un problema. ¿Por qué? Pues no lo veis aquí, que ya lo hicimos anteriormente. ¿No visteis el DAX que rompía máximos con hueco y en cuanto se lo llevó nos estrellamos? ¿Lo ves? Sí. Vale. Pues aquí es exactamente lo mismo. Y además que tengo una directriz con 1, 2, 3 tangencias. 1, 2, lo tengo todo. ¿Qué es lo que sucede? Que si yo me vengo aquí a ver al DAX y veo el gráfico mensual, hombre, yo sé que esto es alcista, y ahora es donde te planteo y te digo, si esta vela semanal que está rompiendo, que lo normal es si cae, hay que comprar, y digo que hay que comprar, pues si me lo creo, tendré que comprar, digo yo, a favor de la tendencia. Hombre, lo razonable es que esta vela semanal me deje una vela mensual que acabe arriba, pues si no, hemos hecho un pan con unas tortas. ¿Cómo va la vela mensual? Estamos a día 14, pues de momento me deja mecha. Y como me está dejando mecha, ¿qué significa? Nada, salvo que en velas semanales se lleve, y entonces mejor salir. Porque es una cosa parecida a lo que ya aconteció aquí. Si yo te digo aquí, te digo, oye, yo tengo una zona de resistencia, la habíamos roto también en semanas, ¿qué hace? Saco mecha, me meto aquí abajo. Luego la siguiente vela mensual me cierra arriba, pero esto no está roto, porque esto es una dilatación. Por eso te digo que la zona de resistencia no es un punto, es una zona. Y desde aquí nos estrellamos. Estrellamos, entre comillas, ¿a dónde? Bajamos al hueco y volvemos otra vez. Con lo cual, a donde voy es, estamos centrando el más estricto corto plazo, porque esto está en subida libre. Y a partir de aquí, lo único que digo es, de momento es lo que tenemos, que es suficiente, porque para una ruptura en vela semanal llevamos 4 semanas sin hacer nada. Si yo estoy centrándome en este hueco y me voy a ver al IBEX, ¿qué tengo? El hueco, 1, 2, 3 y no sé si 4 tangencias. El IBEX está en subida libre, no hay mucho más. Luego, ¿qué necesito? Que me respete ese hueco. Si me cierras ese hueco, evidentemente lo primero que tendremos que sería reacción, si es una reacción, que es una caída. No, en principio no pasará nada, estará la gente fastidiada, la que ha comprado por aquí arriba, y poco más. No se puede establecer que el mercado vaya a caer. Luego hay que ir viéndolo poco a poco. Pero a lo donde quiero llegar es que hay que empezar de los plazos más cortos. Para mí el plazo corto no es un gráfico de 15 minutos, aunque haga trading. Para mí un plazo corto es gráfico diario, semanal. Hay que dejarle al mercado un poquito respirar. Esto en Estados Unidos, perdón, en Europa. Y además, como tenemos a los bancos, que también, fíjate, lo que nos había hecho, está apuntando en la misma zona, esto que te está diciendo, coño, que va a subir. Y luego no sube, te has equivocado. Y dice, pues me he equivocado, pero he hecho la lectura correcta. Ningún chartista...
2: No, pero está bien, yo discúlpeme, ¿no? Digo, bueno, pues si alguien...
3: ¿Tú lo entiendes? ¿Se entiende? Bien.
2: Yo lo que entiendo es que me da igual el DAX o la banca después de la ruptura que ha hecho, y además en el caso del DAX lo que le costó, estamos estableciendo el campamento base.
3: Eso,
2: ojo, como
3: eso.
2: Perdamos el nivel de soporte,
3: si perdemos, entraremos
2: en, y entonces ya cuidado ahí volvemos a tener otra conversación.
3: Entraríamos en fase de reacción, bien. Claro, y entonces, ¿eso qué significará? Nada, porque uno dirá, en los plazos largos, si es así, dice, ¿qué supone? Nada. Porque es verdad que no supone nada, pero si el que ha entrado estos días atrás, que se deja llevar...
2: No, pero la fase de reacción, imagínese usted, Gerardo, te coge de vacaciones, te coge en un momento en el que estás a otras cosas,
3: Bitcoin,
2: no estás viendo
3: y
2: ahí el mercado tal, y
3: oro,
2: de repente dices...
3: Oro y plata, ostra. Oro y plata, claro. Oro y plata, jiji, jaja, y el oro, la plata, no sé qué, y de pum, ¿Ha pasado algo? No, porque en tendencia, en los gráficos de largo plazo, está en tendencia alcista, está en subida libre.
2: A mí me interesa eso que dice usted de... Bueno, escríbanos en el canal de YouTube de Capital Radio si quieren Oro y Plata, ¿vale? Que lo comentamos, porque yo le voy llevando de un tema a otro, pero a lo mejor ustedes dicen, ¡pero no le interrumpa! Y yo, entonces no le interrumpo.
3: Aunque la parte más chula es la de los semiconductores.
2: Vale, venga.
3: No, porque como
2: yo
3: quieras.
2: Quería que usted nos desvelara, nos diera una pinceladita de ese curso que dio ayer, donde usted explicaba dónde podría producirse algo.
3: Yo ayer llegaba a la conclusión con la gente que estábamos en el webinario viendo, y un poco lo que planteábamos es cuestiones que son elementales.
2: ¿Eso es? ¿Eso que tiene ahí?
3: Esto es el Nasdaq Composite y el Nasdaq 100. Yo creo que se ve más o menos igual. Entonces, un poco lo que decíamos es, joder, esto tiene un soporte muy claro, ¿no? Yo creo que se ve aquí y se ve aquí,
2: perfecto.
3: Exactamente. Y yo puedo hacer este mismo ejercicio pues con el SOX. ¿Dónde está? Pues aquí lo tienes. El SOX es el de abajo, arriba tenemos al Nasdaq. ¿Ves? Más o menos. Sí. ¿Encuentras las diferencias? Bueno, tenemos un soporte en la línea negra y línea negra. Yo me vengo aquí y puedo hacer exactamente lo mismo, extiendo la línea negra. Hombre, parece razonable que el soporte está en esa línea negra. Hombre, ya sé que no es una línea, que se pierda. Que se pierda, por cierto, en convergencia, lo tienen que perder todos. Pues es evidente, ¿no? El mercado está subiendo. Y luego, aparte de esto, ¿qué más detalles nos deja el mercado? Fíjate, mercado vino subiendo, y hay un momento dado que hace el SOX. ¡Pum! Me voy para arriba y ¿qué hace el Nasdaq? No acompaña. Lo que te dice es, hay algo que no va bien. ¿Y qué hace el mercado? Simplemente ajusta. ¿Ha pasado algo? Objetivamente, no. ¿Por qué para mí la zona clave está en ese hueco y por ende en estas zonas?
2: Yo no diría... ¿Y en punto sería, para quien le siga por la radio, en punto
3: 11.790.
2: Vale.
3: La cuestión es, si yo echo un vistazo al cierre, perdón, al gráfico semanal, claro, aquí es donde esto... Podemos concretarlo, si cabe, un poquito más. Vuelvo a abrir esto. Mira, gráfico diario. Cuestiones que nos deja el mercado. Un alza, observa la zona de soporte. Primero que hago, caigo, intenta seguir y se está controlando.
2: Vale.
3: Aquí exactamente lo mismo. ¿Cuál es la diferencia que hay entre el Nasdaq y el SOX? Que si yo echo el vistazo, aparte de tener esas referencias en cierre de vela semanal, y quiero que te fijes... Observa el detalle. Movimiento alcista en el Nasdaq Composite. ¿Estamos de acuerdo en que esta vela es de vuelta? Cierra por debajo los mínimos de la vela semanal previa. Esto es de sota, caballo y rey. La base, el ABC, el análisis técnico. ¿Y qué hace el SOX? ¿Esto es una vela de vuelta? Sí y no. Sí, porque marca máximos y cierra abajo, y no porque cierra en el gap. El gap forma parte de la zona de soporte. Rompo, aquí no rompo. ¿Qué me hace esto? Me abre otro hueco. Semanal, diario y semanal alcista. Tengo gap sobre gap. Yo no diría, he cotizado por debajo ya, pero cerrar un hueco es cerrar por debajo. Yo lo que me limito es aplicar lo que sé. ¿Y qué hace desde esta zona de hueco? Me levanto y me levanto y ¿qué hago? Marco máximos. ¿Y qué hace el Nasdaq Composite? No acompaña. Ergo, tengo divergencia. Si yo me vengo aquí, que tengo una zona de soporte muy clara aquí y aquí. Como tengo dilatación, pues 11.794. Y ahora hacemos otra cosa. Aquí lo vas a ver mejor, fíjate.
2: O sea, yo entiendo que lo importante desajuste...
3: Vale. Vamos a razonar juntos. Si yo cojo al SOX en largo plazo, ¿qué tengo aquí? Una tendencia alcista. A cada acción le corresponde ver los campamentos bases. Aquí tienes la crisis de 2022, guerra Rusia-Ucrania.
2: Ah, vale, guerra Rusia-Ucrania, la siguiente es
3: aquí la arancelaria.
2: Vale, voy a ampliar yo mi gráfico también para que no me pase...
3: Aquí la arancelaria, ¿lo es? ¿Y dónde está la crisis de Hormuz? ¿Dónde está? Pues ya está, le hemos metido borrador y no hay... Aquí los semiconductores están... Los semiconductores que han hecho están subiendo, son los que tiran y aguantan al mercado. Recuerda que había que salirse de los semiconductores para irnos al value europeo. Recuerda lo de plata y oro, 10.000. Recuerda lo de Bitcoin y Ethereum, 250.000. El mercado hace exactamente lo contrario. No sé si te has dado cuenta, más o menos alguien dirá, estás exagerando. Espero que nadie se me enfade con esto, ¿eh?
2: No,
3: tampoco
2: no
3: va en ningún sentido.
2: Pero iba a subir y dejó de subir cuando todos hablábamos de
3: oro. Ahora bien, yo me vengo aquí y ¿qué digo? ¿Qué nivel es este? 11.794. ¿Desde aquí qué llevo? Fíjate, crisis arancelaria. 1, 2, 3, 4, 5, 6, 7, 8, 9, 10, 11, 12, 13, 14, 15 y 16 velas sin cerrar por debajo los mínimos de la vela mensual previa. ¿Dónde tendré el inicio de fase de reacción? Cuando cierro por debajo. En vela mensual. ¿Por qué? Coño, porque es en vela mensual. Estamos viendo gráficos de largo plazo. 11.794. Yo me vengo aquí. ¿Qué nivel es? el que te estoy señalando aquí. Uh-huh. Si yo tengo cierre del Compose y por debajo de aquí, si tengo al SOX que me hace lo propio, inicio fase y reacción, porque esto lo tendría que ver también como en meses. Si yo lo veo en meses, todos, voy a limpiar, pues esto está lleno de... Pues me están haciendo lo mismo. Ahí va, perdón. La vela que manda, ¿cuál es? Esta. Y esta que se me ha ido más arriba, pero que es divergente. Si yo me vengo a ver a los al sector software, que es el que ha impedido, ¿no? La IA, tal y cual. Bien. Pues echemos un vistazo. ¿Dónde está? Aquí. ¿Qué tengo aquí? Esta es la caída. Estos son, si te fijas, esto es la todo lo relativo a la
2: crisis. Sí, esta es la caída de junio.
3: Arancelar. ¿No? Este es un gráfico mensual.
2: Ah, vale. Estaba ya sí, la sí, siguiente. Sí, este es estaba la siguiente.
3: Y aquí es donde están las Microsoft, Oracle y compañía, ¿no?
2: Sí.
3: Vale. ¿Qué hizo el mercado? Caer con fuerza. Sí. ¿Dónde tiene un soporte? Hombre, se ve claro, 74, 76. No lo digo yo, pues más o menos esa zona. ¿Dónde puedo yo más o menos interpretar que esos 11.794 del SOX? Hombre, si yo te he dejado aquí un gap alcista mensual, saco vela blanca, que te dicen que reacción compras. Luego desde 83, lo razonable es que si quieres subir, subes. SOX lo haces de su zona, en Nasdaq Composite, y nos vamos para arriba.
2: Si pierdes problema, ese nivel.
3: Si pierdes ese nivel, nos moveremos ¿a dónde? Coño, de cabeza aquí a buscar. Y como perdamos esto, y el SOX haya entrado en fase de reacción, ¿qué tendríamos? Pues yo me vengo aquí, pum. ¿Y entonces qué tengo?
2: Fíjate. ¿Y si no lo hacen todos a la vez?
3: Escucha.
2: Es que nos quedan 2 minutos.
3: Vale.
2: ¿Y si no lo hacen todos a la vez?
3: Pues entonces...
2: ¿Qué hago? Porque ese, en cierre mensual no tienen por qué estar alineados.
3: Pues yo te diría... Exacto.
2: No tienen por qué converger, o suelen hacerlo.
3: Suelen hacerlo, y yo te diría, para mí, entre el SOX y el Nasdaq sería suficiente. Pero son cuestiones que tienes que evaluar. Pero yo lo que te digo, si entráramos en fase de reacción, ¡pum! Sería otra reacción como la de aquí, la que no hemos tenido en Hormuz. Y ahí es donde miro a Bitcoin y Ethereum. Y entonces dice, hostias, pues... Entonces ya empieza a dejar de tener gracia, ¿vale? A dejar de tener gracia lo de Bitcoin y Ethereum y estas cuestiones. Entonces, lo...
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2: Son las 12 del mediodía, hora central europea, las 11 en Canarias.
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2: ¿Qué tal? Muy buenos días. La inteligencia artificial vuelve a poner el contador del dinero en cifras difíciles de imaginar. Anthropic, la compañía creadora de Cloud, ya mueve un ritmo de ingresos anualizados superior a los 65.000 millones de dólares, o lo que es lo mismo, más de 56.000 millones de euros. La cifra corresponde a su tasa de ejecución a finales de julio y supone multiplicar por más de 7 el ritmo que tenía apenas unos meses antes. Anthropic se prepara así para una batalla bursátil histórica mientras disputa a OpenAI, Google y Meta el negocio más codiciado de la economía mundial, convertir la inteligencia artificial en una máquina de generar ingresos. Hablando de valoraciones, el mercado en máximos que vivimos en los últimos meses puede empezar a tener sus primeras muestras de desgaste. Así lo ha indicado esta mañana Gustavo Martínez en Capital Radio, sobre todo en aquellas empresas que están invirtiendo ingentes cantidades de dinero en la inteligencia artificial.
3: Es una bolsa que está cotizando en máximos con unas expectativas que son muy, muy elevadas y muy optimistas con respecto a todo lo que es la revolución de la inteligencia artificial, pero con este tipo de narrativas que son súper potentes, pues atrae a todo tipo de capital, ¿no? Da igual, la inteligencia artificial es tan potente la narrativa que lo absorbe todo, ¿no? No importa si el análisis está fundamentado o no, es inteligencia artificial y por tanto hay que invertir ahí.
2: Cambiamos de tercio. Renfe ha arrancado el proceso para homologar sus trenes de alta velocidad en Portugal con el objetivo de operar en un futuro en ese país después de que la expansión de sus servicios en Francia se haya visto obstaculizada por varias trabas regulatorias. Así lo ha avanzado el ministro de Transportes y Movilidad Sostenible, Óscar Puente, en una entrevista a Europa Press en la que ha detallado que Renfe está intentando homologar sus trenes de las series 106 y 107 en Talgo.
4: Por el lado negativo, tenemos la experiencia francesa que nos está costando un triunfo entrar allí y, bueno, pues como, digamos, hay que analizar la realidad y no tampoco empecinarse en cosas que parecen difíciles, pues estamos cambiando nuestras ideas, enfocándolas, por ejemplo, más hacia Portugal en este momento, que está en vísperas de desarrollar una red ferroviaria de alta velocidad y probablemente es un territorio en el que vamos a trabajar mucho más cómodos y vamos a tener una entrada más sencilla.
2: En clave empresarial, Shane buscaría alcanzar una valoración de entre 26.000 y 27.000 millones de dólares en su oferta pública en Hong Kong, según han indicado a Bloomberg fuentes cercanas a esta negociación, lo que representaría una caída considerable respecto al valor máximo de alrededor de 100.000 millones de dólares que llegó a alcanzar hace 4 años, en 2022. La empresa intentará recaudar unos 2.000 millones de dólares en la operación, que podría llevarse a cabo a finales de mes tras haber estado evaluando el interés de los inversores. Terminamos con dos referencias. La deuda pública sube un 4,2% en junio y marca un nuevo máximo de 1,76 billones de euros, un 4,2% más que en el año 2025, pero en porcentaje del Producto Interior Bruto se moderó hasta el 101,5%, lo que supone un descenso de casi 2 puntos porcentuales respecto a un año antes. Por su parte, el déficit comercial acumulado por España en el primer semestre del año 2026 se sitúa en 32.780,9 millones de euros, un 30,5% más respecto al mismo periodo del año anterior, en un contexto internacional complejo y con las importaciones creciendo en mayor medida que las exportaciones. Vamos a ver ahora cómo siguen los mercados en tiempo real.
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2: El IBEX 35 recupera terreno y ya crece un 0,23% hasta los 20.000 o 28 puntos. Dentro del selectivo español, quien más cede en estos momentos es Grifols, se deja 1,16, Celnes cae 1,11 y Acciona Energía baja 1,04. En la parte alta del IBEX 35 crece con fuerza Naturgy un 2,08% y Repsol también lo hace a un ritmo del 1,63%. Le siguen las subidas Telefónica 1,09 o el banco BBVA 1,09 también. En el resto de las plazas europeas, en cambio, el tono es rojo. Vemos al DAX cayendo un 0,39%, al CAC 40 de París cediendo otro 0,39% y el Eurostoxx 50 se mantiene en los 6.500 enteros con un retroceso del 0,46%. Por su parte, el MIB italiano también con caídas del 0,57%. Y el cambio euro a dólar se negocia en estos momentos a 1,1577 unidades.

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Hola, bienvenidos, bienvenidos a este programa. Buen mediodía, tendríamos que decirles. Ya saben que estamos en el tiempo en el que, en clave de riesgos, hablamos de seguro, seguridad, previsión, prevención. Ya saben que el mundo está absolutamente complicado, que buscamos certezas dentro de la incertidumbre total que tenemos instalada, y eso solo nos lo puede dar pues una cultura de la prevención. El tener cuidado, el tener presente de que estamos rodeados de riesgos y que hay que hacer una adecuada auditoría a todas las escalas, personal, familiar, institucional, empresarial, por supuesto. Y todo eso comienza con un proceso que llamamos de gestión de riesgos, que comienza por la identificación. A veces no somos ni siquiera capaces de prever o de identificar por dónde nos pueden venir las cosas. Y para eso, pues muchas veces podemos contar con expertos, con peritos. Ya saben de que en cualquier materia pues se puede ser perito. Bueno, los peritos que nos ayudan, y especialmente aquellos que viven de esa gran industria que es el mundo del seguro, una industria internacional, además floreciente, bollante, y que va a ser siempre necesaria, incluso acompañando esa conquista del espacio, porque ya saben que el futuro de la humanidad está en el espacio, como dicen, ¿no? Bueno, pues esa identificación le continúa de los posibles riesgos que podemos tener, esa identificación le continúa por el análisis, la cuantificación, la financiación y la toma de decisiones. La toma de decisiones es cuando ya somos conscientes de que tenemos determinados riesgos y que tenemos que hacer algo, que puede ser, o bien los asumimos, una especie de autoseguro, y respondemos con nuestro patrimonio ante ellos, o hay otra serie de soluciones, también en el caso empresarial. Las grandes empresas, siempre lo explico, crean reaseguradoras cautivas en países con fiscalidad propicia, sitúan grandes capitales y, en caso de tener un perjuicio en alguna de sus filiales, en alguno de los países donde operan, pues repatrian inmediatamente esos capitales. Si eso se encuentra dentro del ámbito de la Unión Europea, se benefician de las directivas de reaseguro. La otra solución es transferir el riesgo. Hay varias maneras, hay todo esto que se llama transferencia alternativa de riesgo, existe la titulización, la creación de bonos catástrofe, etcétera, etcétera. Pero de todos modos, el sistema más utilizado, más conveniente, más probado es el de contrato de seguro. Es decir, nosotros transferimos un riesgo cierto que tenemos, un riesgo cierto pero incierto en su cumplimiento, es decir, sucederá o no sucederá, porque al fin ahí juega mucho el azar y la teoría de las probabilidades de que una cosa suceda o no suceda. Bueno, pues en ese caso podemos transferirlo mediante póliza, que tiene ventajas. ¿Y por qué tiene ventajas? Porque por un precio conocido prima somos capaces de garantizarnos pues indemnizaciones y servicios muy importantes. Indemnizaciones hasta lo máximo autorizado en póliza, los capitales asegurados, etcétera. Y servicios, porque la resolución del siniestro es el negocio del seguro también. Y muchas veces los propios afectados prefieren que le resuelvan el problema a no recibir el dinero y no saber qué hacer con él. Les pongo un ejemplo: una fábrica siniestrada, pues el seguro inmediatamente lo que intenta es que la producción se traslade a otra fábrica, que se contrate a otra fábrica, para que no se pierda, por ejemplo, relevancia a la marca, de presencia en los mercados, etcétera. Y se ponen en marcha una serie de acciones, pues se desescombra, se vuelve a rehabilitar la fábrica y tal, y todo esto en tiempo récord, porque el seguro lo necesita, porque cada día que pasa que no está activa esa fábrica, tiene que pagar una pérdida de beneficios o un lucro cesante. Entonces, claro, el seguro tiene mucha mucha experiencia, diríamos, en todo ese tema. El seguro supone la solidaridad mercantilmente organizada, que decía el profesor Eugenio Prieto, que no paro de repetirlo cada semana. Éramos muy buenos, nos llevábamos muy bien. Era el director de estudios de UNESPA, de la patronal
Nacional, pero también era catedrático en la Facultad en Ciencias Actuariales, ¿no?, en el caso de Madrid. Y ya ha desaparecido, pero esta frase le hace honor y le hace memoria. Aparte de eso, el seguro supone la mutualización de los riesgos, el uno para todos y todos para uno, que Alejandro Dumas puso en boca de sus mosqueteros. Es una gran industria mundial, de hecho ahora la primera noticia que les contaré va referida a ella, pero que sepan que está entre las 5 o 6 grandes industrias del mundo. Por ejemplo, el año pasado movió 7,19 billones, y no son billions americanos, sino billones de millones de euros anuales, 7,19. En el caso de España, 86 mil millones de euros. Y bueno, se estima que en muy poco tiempo va a esa cifra de 7 billones se va a quedar pequeña, más de 7 billones. Dicho esto, pues comenzamos con las notas de actualidad y continuamos. Pues un informe SIMBA de Swiss Re Institute, a la cual tengo mucho respeto porque tuve el honor de colaborar con esta reaseguradora, con Swiss Re, nos dice que el seguro mundial crecerá un 1,3% en 2026 en un contexto de mayor incertidumbre geopolítica. Comentan que el crecimiento del mercado asegurador mundial perderá impulso en 2026, aunque las inversiones en inteligencia artificial y el aumento de los riesgos geopolíticos abrirán nuevas oportunidades para el sector. Según el último informe Sigma de Swiss Re Institute, que prevé que las primas globales de seguros crezcan un 1,3% en términos reales el próximo año, esta cifra se hará frente al 3,9% estimado como crecimiento para el año 2025. El estudio atribuye esta desaceleración al menor crecimiento económico, al repunte de la inflación y a la sucesión de perturbaciones en las cadenas de suministro derivadas de las tensiones geopolíticas. En este contexto, Swiss Re estima que la economía mundial crecerá un 2,5% en 2026, mientras que la inflación media se situará en el 4%. Pese a este escenario, el informe destaca que el fuerte ciclo de inversiones en infraestructuras de inteligencia artificial está generando nuevas necesidades de transferencia de riesgos. Según calcula, el gasto de las grandes compañías tecnológicas en infraestructuras de inteligencia artificial alcanzará los 750.000 millones de dólares en este año, impulsando la demanda de coberturas en ramos como daños, ingeniería, ciberriesgo, responsabilidad civil o interrupción de negocio. Para Jerome Aigili, economista jefe del grupo, la combinación de inversiones en inteligencia artificial, nuevos sistemas energéticos y cadenas de suministro más resilientes está creando nuevas bolsas de riesgo en las que el seguro y el reaseguro desempeñarán un papel clave para facilitar la inversión y aportar calidad de absorción de riesgos. Más cosas, el consorcio de compensación de seguros cerró 2025 con un excedente de actividad consolidado de 801 millones de euros frente al resultado negativo de 2024 a consecuencia de la DANA, un resultado negativo que se saldó con 3.518,9 millones en ese año 2024. Según el informe anual 2025, que ya está disponible en la web, el margen técnico consolidado al término del año pasado fue de 251,3 millones frente a las pérdidas de 4.039,6 millones del ejercicio anterior. Más cosas, decirles que también el seguro para el personal de extinción de incendios forestales disparó la siniestralidad, según recoge ese informe del Consorcio de Compensación de Seguros, en un 524% el año pasado. Nos dicen que entre julio y diciembre de 2025 se produjeron 4 fallecidos y 52 heridos entre las personas que participaron en labores de extinción. Esta cobertura, gestionada dentro de la actividad agraria del Consorcio de Compensación de Seguros, registró una siniestralidad del 523,8% sobre las primas imputadas, frente al 60,3% de 2024. El ratio combinado se sitúa en el 524,0% frente al 60,3%.

2025 con un crecimiento del 40%. Las inundaciones son el riesgo natural más frecuente y costoso del continente, con una media de 46 episodios anuales desde el año 2000. Y la brecha de aseguramiento sigue siendo estructural. Las inundaciones de julio de 2021 causaron 38.000 millones en daños, de los cuales solo 9.000 millones estaban asegurados. En un escenario de calentamiento de 3 grados, calentamiento global, las pérdidas anuales por inundaciones fluviales en la Unión Europea y Reino Unido podrían pasar de los 7.800 millones actuales a casi 50.000 millones en el año 2100. Más noticias, según JP Morgan, el reaseguro supera la tendencia de pérdidas por catástrofes. Nos dice que los cambios introducidos en los programas de reaseguro desde el endurecimiento del mercado en 2023 han permitido a las reaseguradoras mejorar su rentabilidad y absorber mejor el aumento de las pérdidas por catástrofes naturales. Según el banco de inversión, las tarifas de reaseguro aumentaron cerca de un 30% en 2023, mientras que los attachment points se elevaron de media un 40%. Este cambio ha reducido la frecuencia con la que los reaseguradores asumen siniestros, trasladando una mayor parte de las pérdidas a las aseguradoras cedentes. Más noticias, en el primer trimestre el peso de los seguros en el ahorro financiero de las familias se estanca en el 7,5%. Nos dicen, este es un informe elaborado por Inverco a partir de las cuentas financieras del Banco de España, y nos dice que este porcentaje es el mismo que al cierre de 2025. El patrimonio se situó en 258.935 millones de euros, con un descenso trimestral del 0,1% y un aumento interanual del 4,7%. Dentro de esta partida, las reservas de vida alcanzaron los 180.561 millones y los seguros colectivos de pensiones 25.577 millones. Las entidades de previsión social vasca 31.291 millones. Sobre este mismo tema, pero desde otra perspectiva, el Instituto Santa Lucía hoy mismo daba a conocer un comunicado y donde se comenta que el foro de expertos de este instituto considera que las últimas reformas no han conseguido impulsar la previsión social complementaria al ritmo previsto. Coincidiendo con la evaluación de la IREF, realizará sobre la reforma de los planes de pleno el foro de expertos, vamos a decirlo bien, coincidiendo con la evolución que la IRED realizara en su momento sobre la reforma del plan de empleo, el foro de expertos del Instituto de Santa Lucía considera que los avances logrados en los planes de empleo son insuficientes. La reducción de incentivos fiscales a los planes individuales ha provocado una fuerte caída de las aportaciones sin que exista un trasvase equivalente hacia los planes de empleo. El informe propone reforzar la negociación colectiva, mejorar la fiscalidad e implantar mecanismos de adhesión automática, entre otras medidas. Ya saben que lo que se trata no es de acabar con la seguridad social en los términos actuales, sino de reforzar el pilar de la seguridad social, que es el primer pilar según esa escala suiza de los tres pilares, y reforzarlo con un segundo pilar que sería la previsión en la empresa, para que la gente cuando se jubile, además de su pensión de jubilación pública, pues tengan una pensión privada derivada de esos fondos de empleo, de fondos de pensiones o de ese ahorro de alternativo constituido en la empresa. Bueno, pues parece ser que según este instituto no avanza, y realmente es que no avanza, lo dicen los datos. De hecho, hace unos días también este mismo Instituto Santa Lucía publicaba un informe que concluye que la previsión social complementaria continúa lejos de los objetivos fijados por la ley 12/2022, 4 años después de su aprobación. Uno de los diagnósticos centrales del informe es el impacto negativo de la reducción progresiva del límite de aportaciones deducibles a planes individuales, que ha pasado de 8.000 euros a 1.500 euros actuales en el sistema individual, por supuesto. Esta caída no ha venido acompañada de un crecimiento equivalente en las aportaciones a planes de empleo, reduciendo el volumen global de ahorro provisional, especialmente entre trabajadores autónomos sin acceso a sistemas colectivos. Por otro lado, los fondos de pensiones de empleo de promoción pública, aunque ya constituidos jurídicamente,
prácticamente no integran planes efectivos ni canalizan patrimonio significativo. Por otro lado, el Senado aprueba la pasarela de mutualistas al Reta con la exclusión de los ya jubilados y más noticia, también el Foro Santana.

0: Lucía reclama mayor transparencia para evaluar la sostenibilidad real del sistema público de pensiones. No mayor transparencia, es que no se va a decir nada. Está clarísimo que año tras año el Estado tendrá que poner dinero que sale de nuestros impuestos para sostener el sistema. Claro que yo siempre he dicho que eso quizá responda a una especie de economía circular, porque los jubilados, las pensiones también pagan IRPF, y no poco, o sea, en los mismos límites que puedan pagar cualquier persona en activo, lo cual quiere decir que, no sé cómo les diría, pero al menos el 20% de ese importe que se paga en pensiones, que debe andar en torno a los 200.000 millones para, o superior este año, pues al menos 40.000 millones revierten de nuevo en el Estado, así que lo que pone, lo que viene por lo que se va, como es el que dice. Más noticias, más repite como primer broker mundial de seguros por decimosexto año consecutivo. La escala internacional es más primero, seguido de Aon, de Arthur Gallagher y Willis Tower Watson en cuarta posición. No me quiero alargar con este tema porque nos quedamos sin tiempo. Decirles también que Henry Cross marca las prioridades de Hayas en riesgos geopolíticos, inteligencia artificial y resiliencia de seguros. Henry Cross es el nuevo secretario general de Hayas, que es la Asociación Internacional de Supervisores de Seguros. Decirles también que, según un informe de Accenture, la inteligencia artificial ya impulsa las primas de seguros en el 81% de las aseguradoras. Que España, otra noticia, España está entre los 10 países mejor preparados para detección de enfermedades crónicas. Y hombre, esto no es verdad, esto es un desastre, pero se han dado cuenta de cómo está el mundo. Pues en el caso de España parece ser que puntúa 67 puntos sobre 100, y en la clasificación por delante aparecen países como Suiza, Países Bajos, Luxemburgo, Noruega y Corea del Sur. En el extremo contrario se sitúan Letonia, Lituania, Grecia, Polonia y Hungría, cuyos sistemas presentan mayores dificultades para ofrecer una atención coordinada y eficaz a largo plazo. Decirles que la sanidad privada suma 14 entidades a su espacio de datos de salud, y que solo el 46% de los trabajadores, según un informe de InfoJobs, logra desconectar de su trabajo cuando se va de vacaciones. Y dicho esto, tenemos que presentar a nuestro invitado de hoy con temas interesantes, porque él representa una compañía especializada en seguros de viaje, de asistencia en viaje, de protección jurídica, bueno, una serie de ramos, y si no mal recuerdo tienen aprobada hasta enfermedad, que no sé si trabajan algo o no lo trabajan. Y en ese sentido damos la bienvenida a Juan Carlos Muñoz, que es el director comercial de la compañía ARAG. Bienvenido, Juan Carlos.
1: Muchas gracias, Miguel, buenos días.
0: Y además tengo que añadir que eres el CEO de esta misma entidad para el mercado para Portugal.
1: Exactamente, así es.
0: Bueno, yo lo acabo de decir, digo, con el tiempo vas a llegar muy lejos, lleva mucho tiempo trabajando para esta entidad haciéndolo muy bien, consiguiendo objetivos año tras año, y no es fácil por la gran competencia que tenéis y por la irrupción de todos estos canales digitales que todos están vendiendo pólizas. Imagino que vosotros también, ¿no? Estáis ahí presentes.
1: Claro. Bueno, Miguel, lo primero, otra vez, buenos días. Encantado de estar aquí contigo otra vez. Me encanta además ver el estudio con tantas camisetas de España. Hoy todos somos España, o sea que realmente es un día importante para el tema del fútbol. Bueno, comentarte un poquito, lo primero, aclarar que somos una compañía, como sabes, ahora una compañía especialista en tres ramos. No tenemos el ramo de enfermedad, un ramo que se parece pero no es enfermedad. Tenemos el ramo de defensa jurídica, que es nuestra razón de ser a nivel europeo. Tenemos el ramo de asistencia en viaje, fundamentalmente el ramo de asistencia en viaje personas, que es el que más trabajamos, y ahí está ligado con la enfermedad, y tenemos el ramo de pérdidas pecuniarias.
0: A ver, ¿cómo ves el mercado en general? Y bueno, luego entraremos un poco en protección jurídica, por ejemplo, o protección, bueno, sí, en defensa jurídica, ¿no? Que no termina de cuajar entre el público español, ni siquiera entre las empresas. A ver, pero vamos a ver, sí. Dame un diagnóstico en general.
1: Mira, voy a hablar un poquito de la compañía, y que creo que realmente sirve para hacer cómo está el mercado en general. Nosotros en la compañía, el primer semestre del año vamos a crecer en torno al 6%, cuando en los dos últimos años estábamos creciendo en torno al 10. Quiero decir, realmente se continúa con el crecimiento, pero hay una ralentización. En nuestro caso está explicado...
0: O sea, confirma el informe de Suiza Reaseguros que dice que todos los mercados van más despacito, ¿no?
1: Sí, hay diferentes motivos. En nuestros casos tenemos un tema fundamentalmente, nuestros dos grandes productos estrella, como son el alquiler o la asistencia en viaje de personas, se ven influenciadas por un tema político y geopolítico. En el caso del alquiler, tenemos un problema importante y el que todos conocemos, todas las compañías que vendemos sin pago de alquileres, si no hay alquileres, si no hay viviendas para alquilar, no puede haber seguros.
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4: Pues aquí continuamos en compañía de Juan Carlos Muñoz, que es el director comercial de la compañía de seguros ARAC, una compañía de matriz alemana, además de capital familiar, etcétera, que yo recuerde. Juan Carlos Muñoz además es el CEO de la filial de Portugal de esta compañía. Y nos estaba contando que, bueno, van bien, siguen creciendo por encima de la inflación, etcétera. Y nos venías contando el panorama geopolítico, un poco cómo se afecta en vuestros negocios concretos. Estábamos hablando de esos seguros de viaje y de asistencia en viaje, ¿no?
5: Eso es, la ralentización que ha habido por el conflicto del estrecho de Hormuz, y realmente no tiene pinta de que se va a solucionar a corto plazo. Por tanto, el verano va a continuar con esta tendencia, es decir, que un menor número de viajes, y no solo eso, sino que también además un tipo de viaje distinto, más Europa, más cercano, donde el riesgo, entre comillas, es menor, o el número de días de viaje es menor. Por tanto, la facturación también es menor.
4: ¿Y tú crees que influye también en los precios de las cosas? Porque todo está subiendo mucho.
5: Sí.
4: Incluso hay un proyecto, bueno, no un proyecto, es que la OCDE le ha dicho a España que debería subir el IVA en el sector turístico, o sea, restaurantes, hoteles y tal, del 10 al 21%. Y claro, hay quien le ha respondido, hay por ahí articulistas que dicen, pero eso es matar la gallina de los huevos de oro, porque el turismo en España representa el 2,3% del PIB y mueve muchísima industria alrededor, ¿no?, de todo tipo. ¿Cómo ves todas estas cosas?
5: Bueno, es un tema complicado. Lo que es evidente, y nosotros lo tenemos claro, es que en el sector turismo el precio es muy importante. Es decir, un cambio de precios o un cambio de impuestos puede hacer que mucha gente se desvíe de países como España a Grecia o Italia. Quiero decir, y realmente es un tema muy complicado, porque estamos hablando
4: de Turquía, que por ejemplo está muy de moda para los alemanes.
5: Exactamente,
4: prestado, ¿no?
5: Exacto. Por tanto, aquí sí que es muy importante las oscilaciones de los precios, y este tipo de medidas hay que tomarlas muy en cuenta.
4: Vosotros, vuestro canal de ventas preferente es el de la mediación de seguros, agentes y corredores.
5: Sí, vamos a ver, nosotros realmente somos una compañía donde el seguro de defensa jurídica...
4: Compañía familiar, pero con
5: es
4: mucho...
5: Es una compañía familiar, pero multinacional.
4: Efectivamente.
5: Decir, no perdemos el espíritu familiar en algunas cosas, que creo que son muy positivas, pero desde luego tenemos unas ganas de salir, y el objetivo es un objetivo mucho más internacional que un objetivo
4: Oye,
5: local.
4: ¿Y qué lugar ocupa España dentro de las preferencias de esa compañía alemana donde
5: bueno,
4: tiene la matriz?
5: En España tenemos una posición muy importante que dentro del grupo. Evidentemente la primera es Alemania, pero después de Europa, después de Holanda, el tercer país es España. Quiero decir, realmente nuestra factura de 220 millones de euros del año 2025, realmente es una facturación muy importante dentro del grupo.
4: Uh-huh. ¿Y tenéis previsto trabajar algún ramo más, o estáis cómodos en esa asistencia en viaje, en esa defensa jurídica que quiero entrar? Porque es que yo he escrito varios artículos de esto y no termina de cuajar en las empresas como seguro, ¿no?
5: Sí, te voy contestando. Bueno, lo primero, no vamos a entrar en otros ramos. Nosotros somos ahora mismo una sociedad europea donde realmente nuestra matriz está en Alemania. Nosotros somos sucursales de la matriz de Alemania. Tenemos un modelo de solvencia 2 interno. Por tanto, realmente no vamos a entrar en más ramos, porque nos supondría un problema, digamos, a nivel de regulador.
4: Y queréis apostar por la especialización.
5: Sabemos hacer lo que sabemos hacer, que es defender defensa jurídica fundamentalmente y en España asistencia en viaje, y esto es donde nos tenemos que concentrar. En cuanto a la defensa jurídica, que te interesa mucho y es un tema realmente interesante, realmente en España no se conoce la defensa jurídica como seguro, como prevención, pero todo el mundo utilizamos la defensa jurídica porque todos hemos llevado un abogado, porque todos hemos consultado a un asesor, todos vamos a una gestoría y son realmente trámites legales. Y por tanto, tenemos que hablar mucho más de un marco legal que de un marco asegurador legal. ¿Me explico? Entonces, sí que la gente está relacionada con la defensa jurídica, pero no a través de compañías de seguros. En España estamos viviendo ahora mismo una situación que realmente creo que es interesante explicar y creo que de cara a los consumidores puede ser también importante que lo conozcan. Existe una nueva visión por parte de los consumidores con la inteligencia artificial, donde esto acerca mucho a los consumidores a hacer consultas automáticas a la inteligencia artificial. Pero esto entraña muchísimos riesgos, porque realmente la inteligencia artificial, que realmente ha avanzado a pasos agigantados y nos puede aportar muchísimo como ideas, como preguntas, pero siempre y cuando sepamos de lo que estamos hablando, porque hay respuestas que realmente la inteligencia artificial alucina y no siempre coge la última ley, no siempre coge la ley que corresponde, y la gente entonces está asesorando mucho cuando nos llama la compañía. Entonces, ¿qué se está produciendo? Es muy curioso, porque yo realmente creo que es un tema interesante y diría que hasta preocupante. Se están produciendo un menor número de llamadas a nuestras plataformas. ¿Por qué? Porque la gente resuelve el problema consultando la IA, pero se están produciendo muchísimas más llamadas de gente que sabe de lo que está hablando y nos llama para preguntar, y estamos corrigiendo, entre comillas,
4: para confirmar
5: y sobre todo para verificar. Por tanto, nos estamos convirtiendo un poco en verificadores, con abogados que verifiquen lo que se está buscando en la inteligencia artificial. Y esto es un tema que posiblemente va a evolucionar en el tiempo. Pero realmente...
4: Pero eso pasa en defensa jurídica, pasa en temas médicos, en todo,
5: exactamente,
4: ¿no?
5: Exactamente. Lo que pasa es que es verdad que el tema médico, todos lo tenemos muy claro, que tiene que haber un médico detrás, pero el tema de los abogados no lo tenemos tan claro. Pero es que es muy importante que lo revise un abogado, que conozca que esa ley está actualizada, que es la última ley que se ha publicado en este tema. Hay tantos cambios regulatorios que la IA muchas veces no está actualizada hasta el último día. Hay muchos países y la gente, las preguntas que hacen no son las correctas. Bueno, es un tema súper interesante que nos viene de futuro.
4: Fíjate, yo además de periodismo, tuve la oportunidad, y lo hice, aunque siempre estudié por la noche, hacerme documentalista especializada en documentación informativa, ¿no? Entendiendo la documentación como la búsqueda y recuperación de la información. Y siempre he sido muy curioso en ese sentido. Te apunto esto porque yo hago muchas preguntas a la inteligencia artificial. Es más, cuando no sé una cosa, inmediatamente me meto. Pero no me meto solo en la IA, porque la IA te sale eso y muchas veces va apoyada por 4, 5 o 6 artículos, que a su vez te llevan a otros, que a su vez... Y cuando has leído mucho, bastante, de un tema que te ha interesado, ya te haces una configuración bastante real, ¿eh? Otra cosa es ya luego preguntar a los amigos o a los conocidos o a los servicios que tengas contratados. Pero quiero decir que el es una cantidad de información la que... El inicio es la IA, pero detrás de la IA, esos artículos que te va citando, porque todo se basa en artículos, te van llevando, y al final, no te voy a decir que un experto, pero sabes...
5: Sin duda.
4: Conoces.
5: Claro, tenemos mucha más... mucho más acceso al conocimiento, pero lo que sí que es cierto es que yo lo que siempre explico es que lo que ocurre es que cuando tú sabes de algo, la IA es maravillosa. ¿Por qué? Porque te reafirma lo que tú estabas dudando, pero tú sabes de ese tema. Es decir, tú eres un abogado y puedes consultar a la IA, por supuesto, porque te va a dar una... El problema es cuando no sabes de algo y envías lo que directamente aparece en la IA. Eso es un problema tremendo, yo lo hablo con los idiomas, por ejemplo. Una cosa es que la IA te ayude a hacer un texto en inglés y que tú lo entiendas y lo veas, y otra cosa es que te haga un texto en griego, perdóname, o en japonés, y no tengas ni idea de lo que está hablando. Y tú lo envías y no sabes lo que estás enviando. Sí. Entonces, esto es un poco lo que ocurre con el tema jurídico, ¿no? Todo el mundo creemos que entendemos algo del tema jurídico, pero no siempre es así, ¿no? En España ya hemos visto situaciones de demandas que se han puesto con legislación de otros países. Quiero decir que realmente, a pesar de que son abogados, es decir, es un tema que hay que revisar. Estoy convencido que esto irá mejorando, pero aún así hace falta el conocimiento experto del médico, del abogado, de la persona que realmente conoce la materia.
4: De acuerdo, ¿eh? Hay que tener criterio. Para
5: eso
4: tener
5: es.
4: Criterio, pues si no, estamos mal. Y en ese sentido, ¿cómo tenéis vosotros la implantación de la IA? Porque otra de las noticias que comentaba es lo mucho que está ayudando al desarrollo del negocio asegurador.
5: Sin duda, nosotros...
4: Hacer ruido, porque esto no, el seguro parece que está ajeno a todo esto y nada más lejano.
5: Nada más lejano, y además se van a dar pasos agigantados. Quiero decir, esto realmente en 2 o 3 años vamos a notar, y mucho, que las compañías, digamos, la interacción con la IA es cada día más masiva, ¿no? En nuestro caso, de entrada la compañía creo que lo hizo muy bien a nivel divulgativo, a nivel formativo. Nuestra matriz en Alemania hizo que todos los empleados tuviéramos licencia de IA mensual para que pudiésemos estar, entre comillas, aprendiendo, formándonos, probando, perdiendo el miedo a la IA, y creo que eso ha supuesto un avance muy importante, y todos los empleados de ahora que están familiarizados con la IA. Y a partir de aquí ya empezamos a llevarlo a cabo con las tareas del día a día de la compañía, ¿no? Es decir, que un expediente donde la IA te hace un resumen del expediente, donde se le pasa al abogado un resumen de ese expediente por un tema de IA, temas donde, por ejemplo, en el área comercial, cualquier cotización que hay que pedir, el conocimiento de una empresa o datos que nos puedan faltar, ya se recurre a la IA. Bueno, vamos dando pasos poquito a poco, y poquito a poco se va implementando en las tareas diarias de la compañía, que para mí es lo más importante, ¿no? Y esto creo que es un poco, creo que todas las compañías ya estamos en estos términos. Tenemos que dar un paso más, posiblemente hablemos de los voice bots, hablemos de los chat legales, todo esto requiere un poquito más de tiempo, pero llegará en muy corto plazo.
4: ¿Estás de acuerdo que va a reducir mucho los puestos de trabajo esto?
5: Bueno, yo sí lo creo.
4: ¿O va a hacer falta mucho supervisor?
5: Bueno, exactamente. O sea, yo lo que creo es que va a reducir mucho los puestos de trabajo poco cualificados o tareas, perdóname,
4: repetitivas,
5: con poco valor añadido, y va a aportar, en cambio, otros temas mucho más importantes en cuanto a supervisión, en cuanto a control, porque la IA no es barra libre que todo sale perfecto, sino que realmente hay que enseñarla, hay que monitorizarla y realmente hay que entrenarla.
4: Uh-huh. A ver, ¿a qué vamos? Vamos a meternos con el tema de vivienda, que eso es tela marinera, pero decías, ¿qué tal estáis? ¿Qué cartera estáis soportando más o menos ahora mismo vosotros de garantías en el sentido para garantizar el pago de alquileres?
5: Sí, nosotros actualmente tenemos, a nivel de viviendas individuales, tenemos aproximadamente unas 40.000 pólizas aseguradas en la compañía. A partir de aquí...
4: ¿Hay algún seguro colectivo dentro de eso, de que tengáis con algún...?
5: Hay colectivos con los grandes tenedores, quiero decir que es otro modelo de negocio. El gran tenedor contrata las pólizas como propietario, evidentemente, para defenderse de un impago de sus inquilinos, pero es otro tipo de, digamos, de negocio, que no es el B2C, sino que realmente es el B2B, y ellos se encargan de buscar a los inquilinos, de hacer el scoring, etcétera, ¿no?
4: ¿Qué requisitos solicitáis? Porque claro, tenéis que comprobar que los futuros inquilinos son solventes, ¿no?
5: Eso es. Lo que pasa es que es verdad que para nosotros el inquilino es un tercero, y por tanto no podemos hacer un perfilado del inquilino. Entonces simplemente lo que hacemos es solicitar una serie de requisitos que nos tiene que aportar, que es el ratio de endeudamiento entre los ingresos que tiene y el alquiler mensual que tiene que pagar. Y además tenemos que pedir una serie de condiciones, que tenga un año de antigüedad por lo menos en el trabajo, que tenga una serie de condicionantes en cuanto a la estabilidad laboral. Y ya está, nosotros no miramos nada más, porque realmente no podemos perfilar un inquilino que es un tercero para nosotros.
4: ¿Se produce mucha siniestralidad en este tipo de seguro?
5: Bueno, lo que nos está pasando es una situación muy curiosa con lo que estaba comentando antes. Como no hay viviendas donde irse, quiero decir, porque realmente el parque de alquiler se está reduciendo mucho la oferta de alquiler, lo que está pasando es que tenemos menos frecuencia, porque hasta los que no pagan tienen problemas para buscar una nueva vivienda. Por tanto, no pagar la vivienda ahora mismo es un problema, es decir, se reduce la frecuencia. Por contra, se está aumentando el coste medio. ¿Por qué? En la situación de los juzgados, en la ley de eficiencia procesal, en los famosos MASC, pensábamos que iban a facilitar todo este tema, pero no se está produciendo esto, y por tanto los plazos para desahuciar a un inquilino que no paga se están ampliando. Por tanto, el coste medio de cada uno de los siniestros cada vez es mayor.
4: Vosotros, lógicamente, luego, ¿contra quién vais? Porque vosotros intentaréis recobrar, digo yo, ¿no?
5: Claro, tenemos que ir contra los inquilinos e intentar recobrar. No siempre es fácil, porque realmente el que deja de pagar una vivienda, no nos engañemos, su situación no es la idónea, pero en muchos casos no es simplemente por un tema de desencuentro, pero realmente hay dinero, por tanto sí que se puede recobrar en muchas ocasiones.
4: Sí, o sea que... ¿Tiene rentabilidad este ramo, para entendernos?
5: Tiene rentabilidad. Ahora mismo nos encontramos en una situación... no voy a decir la idónea, nos encantaría hacer más producción, pero realmente la falta de movimiento hace que también haya menos frecuencia de impagos.
4: O sea que para dinamizar el mercado no queda otra nada más que construir, ¿eh? O poner en uso viviendas que no se usan y que, bueno...
5: Exactamente.
4: Ver, por la legislación actual, la normativa y la facilidad de ser que ocupa, pues no se alquila, no se pone en el mercado, ¿no?
5: Realmente el seguro, y además creo que esto es una buena política que se hizo en España, el seguro de pérdidas pecuniarias, el tema de impago de alquileres, se creó precisamente para eso, para facilitar el acceso de viviendas en alquiler. Y creo que eso es nuestro papel. El problema es que si no hay viviendas en alquiler por otros motivos, quiero decir, el seguro sirve de poco. Es decir, el seguro sirve cuando realmente existe este problema y realmente hace que la gente pierda el miedo a alquilar. Ahora el problema es que no hay esa oferta.
4: No hay. Yo también leía esta misma mañana que el precio de la vivienda va a subir. Y es que hay mucha demanda y muy poca oferta,
5: ¿no? Exactamente.
4: Entonces, cuando sucede eso, pues puedes pedir lo que quieras.
5: Exacto, ¿no? Y lo que explicabas, ¿no? Que va a haber 3 millones de personas más y todo el mundo va a venir a una vivienda y todo el mundo necesita o comprar, y por tanto suben los precios, o alquilar, y por tanto no hay alquileres suficientes.
4: Con lo cual también subirán los alquileres.
5: Exactamente. Por tanto, no es una situación fácil, y además que creo que este podríamos estar el año que viene y posiblemente estaríamos discutiendo otra vez sobre lo mismo.
4: Sí, porque es que además las viviendas nos improvisan. Hace falta una serie de años y de trámites, te iba a decir. O sea, suelo hay suelo, pero hay que ponerlo a disposición, hay que tramitarlo. Yo recuerdo una vez escuchar al presidente del Colegio de Arquitectos diciendo que va a llegar un momento en que sea va a dar más trabajo hacer papeles que poner ladrillos, literalmente, ¿no?
5: Efectivamente.
4: Entonces, con esa política mal vamos.
5: Eso es, eso es. Pues esta es la situación que estamos viviendo.
4: Más cosas, ¿de qué otro tema nos puedes hablar que te interesa?
5: De Portugal, por supuesto.
4: Hombre,
5: un poquito de Portugal,
4: pues,
5: ¿no?
4: Ya está,
5: Un poquito de Portugal, pero sobre todo porque es un tema, ya vamos a tener que hacer el programa para España y Portugal, porque te comento que cada día estamos más unidos en cuanto al mercado ibérico. No solo las compañías, las mismas personas que gestionan España, gestionan Portugal, en muchas de las compañías que conocemos.
4: Ahora mismo, ¿qué volumen de primas puede tener el mercado portugués? Si estamos hablando del español de 86 mil millones, Portugal, ¿qué puede estar? ¿Un tercio?
5: No, bastante menos. Bastante menos.
4: Y si le metemos, ya sabes que tienen los accidentes de trabajo, ellos también los tienen integrado.
5: Eso es. Su seguro estrella es el accidentes de trabajo y después el automóvil. Quiero decir, además son seguros obligatorios con primas muy altas y por tanto realmente es donde realmente se factura en Portugal.
4: Sí, yo he estado en varias ocasiones haciendo entrevistas allí al presidente de la patronal en su momento, etcétera, etcétera. Y es un mercado que yo sé que mira mucho a España. En cierta ocasión me decía que es una pena que tengamos un país medio y un país pequeño, cuando si nos juntáramos seríamos un gran país.
5: Bueno,
4: hay muchos intereses de que no volvamos a estar juntos.
5: Exacto. Yo de política no voy a hablar porque es un tema muy complicado, pero lo que sí,
4: pero
5: que es cierto,
4: portugués, algo que me
5: no
4: llama
5: es fácil,
4: la atención.
5: No es fácil, no es fácil. Pero lo que sí que es cierto es que cada día los intereses son más comunes. ¿Y por qué? Porque en las compañías ya lo estamos viendo, pero ahora con las concentraciones de corredurías, cada día vemos una compra de grupos importantes como PIB o como SAPSEC o como Concentra.
4: Como BMSV, ¿no? Que se ha venido de Portugal para acá, ¿no?
5: Bueno, hay varias corredurías que están comprando extrafronteras. Exactamente.
4: Cruzando, ¿no?
5: Por tanto, realmente es un tema que el mercado cada día es más ibérico y menos de país, porque realmente los gerentes de las corredurías son para ambos países, los gerentes de las compañías son para ambos países, y por tanto creo que es un tema que ya hablar de Portugal, no voy a decir que sea una zona de España, ni muchísimo menos, todo lo contrario, pero sí que es verdad que hay muchos intereses comunes en el seguro español y el seguro portugués.
4: ¿Y qué tal os va por allí?
5: Muy bien, estamos creciendo en Portugal muy bien, también notamos la desaceleración en cuanto al tema de asistencia en viaje a personas por el tema de la guerra del Golfo, bueno, por el tema del estrecho de Hormuz, y en cambio en el tema de alquiler es un tema que en Portugal no estaba muy desarrollado, porque realmente en Portugal la caución la tenía que demostrar el inquilino, por tanto era un seguro de caución y no pérdidas pecuniarias, pero poquito a poco está entrando el seguro de pérdidas pecuniarias, porque es infinitamente más sencillo a nivel de ejecutarlo y a nivel de mantener esto como un beneficio para el propietario para poder alquilar las viviendas, y poquito a poco estamos creciendo mucho en alquiler, en el pago de alquileres también en Portugal.
4: Es que yo creo que las garantías pueden ir por tres líneas, a ver si me equivoco, que igual sí: avales bancarios, seguro de crédito o pérdidas pecuniarias.
5: Eso,
4: ¿no?
5: eso es tal cual, claro, tal cual, tal cual. Con toda la crisis financiera del 2007-2010, ¿qué pasó? Pues que realmente el aval bancario y todo el tema de los bancos, dar un aval era lo más complicado del mundo, y por tanto en España automáticamente saltamos a pérdidas pecuniarias. Esto poquito a poco se está produciendo en Portugal. Dar un aval bancario es muy complicado, por tanto las pérdidas pecuniarias es la solución para el propietario.
4: Bueno, y ¿el mercado de vivienda está tan decepcionado como el español?
5: Yo te diría que sí, porque realmente las grandes ciudades, ellos tuvieron la Golden Visa y realmente tuvieron mucha gente extranjera que fue a comprar una vivienda en Portugal. Ahora, igual que ha pasado en otros países, la han retirado porque realmente los portugueses no pueden comprar una vivienda en Lisboa, en Oporto o en el norte de Portugal, en las grandes ciudades sobre todo, no pueden comprar una vivienda porque no pueden competir con el capital extranjero. Por tanto, nos pasa un poco lo mismo que aquí, donde realmente los extranjeros, el poder adquisitivo es mucho mayor. Hay muchísimos americanos en Portugal viviendo, que comprar una casa para ellos
4: europeo,
5: es baratísimo.
4: Británico. No, es que el Algarve es una maravilla.
5: Eso,
4: ¿no?
5: Es, pero no solo el Algarve, es que estamos hablando de Lisboa y estamos hablando del norte de Portugal, que Oporto, Braga, que es decir, realmente hay mucha gente extranjera que viene a comprar una vivienda que les parece muy barata.
4: Yo al Algarve he ido unas cuantas veces en invierno, a mí me ha asombrado que incluso allí monumentos de flamenca, digo, hombre, esto me suena, ¿no?
5: Exactamente.
4: O sitios preciosos como la Ría de Formosa, Olao, para la gente que les gustan las aves, etcétera, ¿no?
5: Sí, pero equiparando las capitales, Lisboa y Madrid tienen el mismo problema. Ahora mismo no puede un ejecutivo con un sueldo alto no puede alquilar un piso en Lisboa porque realmente es carísimo.
4: O sea, por lo que dices, por la gran afluencia de capital extranjero para localizar, para focalizar. Bueno, pues han entendido que en la península ibérica se vive muy bien, ¿no?
5: Bueno, claro, y es barato. Y es barato.
4: Hombre, para ellos sí, para nosotros ya no es tan barato, ¿no? Exactamente. Porque hay una relación entre ingresos y gastos.
5: Eso,
4: ¿no?
5: Es, eso es, tal cual.
4: Desde la perspectiva del seguro, que hemos estado tratando varios temas, ¿qué tal la siniestralidad en viaje? ¿Habéis participado, habéis tenido grandes siniestros?
5: Sí, mira Miguel, se está produciendo una situación bastante curiosa, pero que realmente es normal en el mercado, ¿no? Después de la pandemia, lo que ha ocurrido es que mucha gente ha decidido viajar, es un tema muy curioso, y además la gente, perdóname que lo diga, mayor, ya no es la gente mayor de antes, por tanto hay...
4: Pero si es que es normal, o sea, después de pasar lo que ha pasado, para cualquier día te mueres, vamos a eso, ¿no?
5: ¿Y qué está pasando? Pues que realmente tenemos mucha gente mayor viajando y tenemos unos siniestros muy de un importe muy alto de asistencia médica, sobre todo en Estados Unidos, ¿no? En Estados Unidos, cualquier persona que entra por la puerta tienen que hacerle 4 pruebas, y si la gente es mayor, es normal que se las hagan. Las pruebas son muy caras, los días de UCI son muy caros, y realmente ha subido muchísimo el coste médico en determinados países. La asistencia médica, el límite de los gastos los hemos incrementado todas las compañías, pero cada día tenemos siniestros de mayor calibre en este ámbito, ¿no? Entonces, y sobre todo en países como Estados Unidos, Japón, donde realmente las facturas...
4: ¿no?
5: pero en Tailandia, por ejemplo, tenemos muchos siniestros pero el coste por siniestro no es tan grande, pero tenemos muchos siniestros, fundamentalmente accidentes de tráfico, con todo este tema de vehículos alternativos, temas sobre todo estomacales y problemas digestivos, pues evidentemente.
4: ¿Dais las prestaciones a, por ejemplo, a los alemanes que vienen a España?
5: Sí.
4: ¿Vienen asegurados con vosotros?
5: Sí, nosotros como compañía podemos asegurar a todos los españoles que salen fuera, el turismo emisor, y también a todos los receptivos que vienen a España y corren el riesgo en el territorio español, y podemos asegurar a ambos, y tenemos muchos alemanes evidentemente asegurados en España, claro.
4: ¿Y qué te dicen los asegurados alemanes? Es decir, ¿la calidad asistencial en España es buena, etcétera?
5: Bueno, a ver, nosotros como mandamos fundamentalmente a los extranjeros a hospitales privados, la calidad asistencial es
4: formidable.
5: Buena. Es buena. Claro. No hay ninguna queja, ¿no? No hay ninguna queja. Los alemanes hay que reconocer que se buscan muy bien la vida porque ellos tienen su propio seguro de salud allí, donde les cubre una parte, pero fundamentalmente tenemos muchos países como americanos que vienen a España o a Portugal y les atendemos y acaban encantados. Es decir, los hospitales privados no tienen nada que envidiar a los hospitales de Estados Unidos, todo lo contrario.
4: Bueno, y la sanidad pública, porque yo conozco unos cuantos norteamericanos que se han venido aquí a disfrutar de nuestros sistemas de protección, ¿no? a ver, estamos en los últimos minutos, Juan Carlos.
5: Sí, te comento una cosa importante también del mercado portugués y español. Estabas comentando ahora todo el tema, mira, la desgracia con el tema, que bien explicas el tema de la divulgación del seguro y lo que es el seguro, ¿no? Y estabas explicando un poco el gran reto que tenemos ahora mismo con el tema de los incendios y con las catástrofes que tenemos. Una cosa muy curiosa en España, que hay que defender el modelo asegurado español con el seguro, con el consorcio,
4: bueno,
5: donde realmente
4: está,
5: es espectacular.
4: regular. Lo están poniendo en modelo en todo el mundo.
5: En todo el mundo, ¿no? Pero realmente es una cosa increíble, ¿no? Es decir, discutible o no discutible el tema de la libre competencia, lo que quieras, pero es una auténtica maravilla. En Portugal, por ejemplo, no tienen el tema del consorcio. Hace unos cuantos años se produjeron los incendios tan terribles que asolaron Portugal, el centro de Portugal. Y la forma de actuar por parte de la patronal de seguros, ¿sabes cómo es? Porque como no hay consorcio, directamente piden un capital a todas las compañías, que no puedes discutir,
4: que
5: evidentemente.
4: Que un fondo de reserva. Una
5: exactamente, cosa de... entonces te piden una cantidad en base a tu facturación y tienes que poner para intentar pagar a estos incendios y a estas catástrofes que no se puede pagar a través del seguro. Es un tema muy curioso.
4: Sí, pero no ocurre solo en Portugal. Por ejemplo, creo que en Francia lo hacen a través de Reaseguro, ¿no? Con SCOR y con otras reaseguradoras públicas, porque las catástrofes van a seguir ahí, van a estar ahí. O sea, lo que pasa que en España es un modelo de éxito público-privado. Como,
5: y ya, eso es. Eso
4: y ya
5: es.
4: Sabes que incluso el consorcio es una empresa pública, con comillas, una empresa pública de funcionamiento privado. Es un bis un poco raro, pero es una colaboración que funciona.
5: Y después de la Dana de Valencia y todo lo que hemos vivido, realmente es ejemplar. Y viendo el telediario, yo la verdad es que cuando lo veo todas las mañanas con los incendios que tenemos ahora mismo en este país, pues realmente, menos mal que tenemos el consorcio para todas estas cosas, ¿no?
4: Lo que tendríamos que decir es, menos mal que tenemos mucha prevención, pero es que ahí hay...
5: La brecha,
4: ahí
5: ya sabes que eso...
4: No iba a decir próximo a cero.
5: Eso es muy complicado. Ya lo he explicado, que la brecha en España es muy grande, por desgracia.
4: Prevención que hay que hacer en invierno y tal y cual, porque llegan... Los fuegos llegan, siempre terminan llegando.
5: Así es.
4: Espérate, en Cantabria, en junio, 43,7 grados, la temperatura más alta de la historia desde que tienen registros aquellos. Pues, si sabemos que se va a producir, empieza a tomar medidas. No pongas la venda después de la herida, ¿no?
5: Exacto. Somos un país de poco prevenir, por desgracia. No solamente en seguros,
4: sino... Eso tiene que cambiar,
5: ¿eh?
4: Pero ahí tenemos que estar dando la paliza en la importancia de la prevención, de la cultura de la prevención. Pero prevención en todo, ¿eh? Como por ejemplo en las viviendas, cuidado con los aparatos eléctricos, cuidado con el gas, cuidado, aunque luego te llega un siniestro como el de Valencia y resulta que es un frigorífico enchufado, ¿no?
5: Sí, pero bueno, que ahí es por lo menos tenía la prevención de que había un seguro, por lo menos, ¿no? que ya es algo, ¿no? Pero es algo, lo explicabas antes, ¿no? La prevención, el tema de los planes de pensiones. Realmente tenemos que divulgar y enseñar que la prevención es un tema fundamental en una sociedad como la nuestra.
4: Pues la verdad es que un último apunte, porque nos queda ya muy poquito minuto.
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0: Es la 1:00 a.m, hora central europea, las 12 en Canarias.
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0: Buenas tardes. La inteligencia artificial vuelve a poner el contador de dinero en cifras difíciles de imaginar. Anthropic, la compañía creadora de Cloud, ya mueve un ritmo de ingresos anualizado superior a los 65.000 millones de dólares, o lo que es lo mismo, más de 56.000 millones de euros. La cifra corresponde a su tasa de ejecución a finales de julio y supone multiplicar por más de 7 el ritmo que tenía apenas unos meses antes. Hablando de valoraciones, el mercado en máximos que vivimos en los últimos meses puede empezar a tener sus primeras muestras de desgaste. Así lo ha indicado esta mañana Gustavo Martínez en Capital Radio, sobre todo en aquellas empresas que están invirtiendo ingentes cantidades de dinero en la inteligencia artificial.
2: Y al final lo que cuenta en una compañía es qué tanto por ciento sobre el free cash flow obtienes tú, lo que se denomina el free cash flow yield, ¿no? Y lo que está claro es que el flujo libre de caja que están generando estas compañías ahora mismo está cayendo, y eso pues creo que hay una parte del mercado que no está cotizando demasiado bien ese riesgo.
0: Cambiamos de tercio, y el precio del barril del Brent para entrega en octubre supera en esta apertura de martes de los 91 dólares, tras las afirmaciones del presidente Donald Trump que alejan un posible acuerdo y también el impacto de un proyectil a un buque en el estrecho de Hormuz. Este episodio y su repercusión en el Brent se explica también por estas declaraciones de Donald Trump. Una vez que derrotemos a Irán, que está sufriendo una derrota aplastante, pronto declararé el estrecho de Hormuz territorio estadounidense. Esencialmente eso es lo que haremos. Tenemos el bloqueo, ningún barco puede pasar a menos que lo queramos. Todo ello a un día de conocer las actas de la Fed de su reunión del pasado mes de julio. Elena Fernández Trapiela, analista senior de Bankinter.
3: Las expectativas de pues están disminuyendo, y eso es bueno para las bolsas, pero en cambio está penalizando a los bonos, porque los bonos largos lo que están cotizando es que si tenemos una Fed menos exigente o más tolerante con la inflación, porque efectivamente esas expectativas de subidas disminuyen, pues parece ser que las tensiones inflacionistas se podrían asentar más en el largo plazo, y por eso estamos viendo repuntes en los tramos largos de las curvas importantes.
0: Por su parte, Joaquín Robles, responsable de ventas de Banco BIC, sostiene que aún es pronto para conocer la evolución de los tipos en los próximos meses.
4: Es verdad que hay una tendencia a la baja. Vimos un dato de inflación en Estados Unidos en mayo, el 4,2%. En junio bajó al 3,5%. Ahora en julio lo hemos visto en el 3,4%. Veremos en agosto, ¿no?, si obviamente continúa esta tendencia, pues le va a dar, ¿no?, algo más de tiempo a la Reserva Federal para mantener los tipos a este nivel y confiar en que la inflación va a seguir encaminándose a ese 2%.
0: Más asuntos. Renfe ha arrancado el proceso para homologar sus trenes de alta velocidad en Portugal con el objetivo de operar en un futuro en ese país, después de que la expansión de sus servicios en Francia se haya visto obstaculizada por varias trabas regulatorias. Así lo ha avanzado el ministro de Transportes y Movilidad Sostenible, Óscar Puente, en la que ha detallado que Renfe está intentando homologar sus trenes de las series 106 y 107 en Talgo.
5: Por el lado negativo, tenemos la experiencia francesa que bueno, pues nos está costando un triunfo entrar allí, y bueno, pues como digamos hay que analizar la realidad y no tampoco empecinarse en cosas que parecen difíciles, pues estamos cambiando nuestras ideas, enfocándolas, por ejemplo, más hacia Portugal en este momento, que está en vísperas de desarrollar una red ferroviaria de alta velocidad, y probablemente es un territorio en el que vamos a trabajar mucho más cómodos y vamos a tener una entrada más sencilla.
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0: El IBEX 35 aguanta por encima de los 20.000 enteros, está en 20.019 puntos, en verde, subiendo un 0,19%. Dentro del selectivo español, quien más que en estos momentos es Grifols, se deja 1,65, Celnes también se deja 1,19, y está menguando la aerolínea IAG a un ritmo del 1,14%. La parte alta del IBEX 35, pues Solaria, Naturgy y Repsol siguen encabezando las subidas, Solaria a un ritmo del 1,92, Naturgy 1,94 y Repsol lo hace a un ritmo del 1,40%. En el resto de las plazas europeas, en cambio, vemos tono mixto, rojo prácticamente, salvo el FT100 de Londres, que sube ligeramente un 0,07%, el DAX de Frankfurt se está dejando un 0,42%, o el Eurostoxx 50 un 0,46%, hasta los 6.500 puntos. Y el cambio euro a dólar se negocia en estos momentos a 1,1575 unidades.
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Hola, bienvenidos, bienvenidos a este programa. Ya saben, Tercer Sector, el programa de las asociaciones, de las fundaciones, de las ONGs. Pero no solo eso, ya saben que Tercer Sector es un concepto mucho más amplio. Se refiere a todas aquellas empresas que no tienen un lucro. No quiere decir que no tengan beneficios, que lo tienen, sino que estos beneficios se reinvierten en reservas o que van todo dirigido, todo su esfuerzo a redondear, como aquel que dice, la actividad para la que fueron creadas, que normalmente coincide con la acción social, la cooperación internacional, la defensa del medio ambiente, la lucha contra la pobreza, el empoderamiento de la mujer, busca la igualdad por la mujer, que por cierto en este mismo programa decía, está científicamente calculado que tardaremos todavía 130 años en homologarnos con los hombres, ¿no? Así que de todo hay. Bueno, decirles que Tercer Sector viene a representar algo así como el 10% de nuestra economía, son los 170 mil millones, que está representada pues por más de 64.000 empresas. La cifra suele está entre 64 y 67.000 empresas, según la CEPE, la Confederación Empresarial Española de Economía Social. También se subdivide a su vez en el tercer sector social, el compuesto en el que se integran unas 28.000 empresas, y el tercer sector en general. Bueno, en todo eso, como les decía, asociaciones, se habla de 28.000 activas y demás, pero sabemos que son mucho más, porque no están demasiado bien reguladas las asociaciones. De hecho, en el registro del Ministerio de Interior sobrepasan las 600.000 asociaciones inscritas. También decirles que en fundaciones tenemos como 10.000, 6.000 de ellas activas y alrededor de 1.000 presentes en la Asociación Española de Fundaciones. Como me decían los representantes de AFE, de la Asociación Española de Fundaciones, el tema es que esas fundaciones que están en AFE son las más importantes. Pues en parte sí. Es decir, son todas importantes, pero son quizás las que mayor impacto social tienen. Si nos vamos a otros ámbitos, hablamos de cooperativas, y ya saben lo que representa el mundo cooperativo en España. De hecho, el director de estudio de CEPER me decía que en algunas comunidades autónomas, en algunas provincias en concreto, en las entidades más importantes que había eran cooperativas. Y luego pues tenemos también cofradías, otras formas de asociación laboral, sin olvidarnos de las mutualidades. Cuando hablábamos de esos 170.000 millones de euros que mueve el tercer sector, que da trabajo en nuestro país a más de 2 millones de personas y a 13 millones de personas en toda Europa, hay que decir que solo las mutualidades gestionan activos por cuenta de sus socios superiores a los 50.000 millones de euros, pero que además las fundaciones pues también tienen un gran impacto social. Por ejemplo, en el mundo empresarial, representando también unos datos económicos extraordinarios. ¿Quién es el primer accionista de CaixaBank? Bueno, pues Fundación La Caixa. ¿Y del sistema Mapfre? Pues Fundación Mapfre. O si vamos a Illunion, el grupo empresarial, ¿quién está por encima? Pues Fundación 11. Todo eso, ya les digo, son impactos de la economía social, que además también se apoyan en el voluntariado, porque en nuestro país hay alrededor de 6 millones de voluntarios que recurren o que frecuentemente o que reiterativamente suelen hacer voluntariado año tras año. Hay quien lo hace habitualmente y hay quien lo hace cuando puede o cuando le piden echar una mano. Todo esto configuraría lo que es el mundo del tercer sector, que es un mundo también basado en la solidaridad mercantilmente organizada, por una cosa que van a entender rápidamente, que es ser eficaces, ¿no? Si manejan recursos, si manejan acciones, pues tienen que tener sus estudios, su formación, sus equipos, en definitiva, empresas, en algo que yo he llegado a llamar ya la industria de la solidaridad, porque hay mucha organización detrás. Bueno, pues dicho todo esto, comentamos algunas notas y empezamos con nuestro tema hoy interesante del mundo de la educación y del cooperativismo. Comenzamos.
Pues cerca de 22.000 personas mayores se han formado con el proyecto Competencias Digitales Más 60. Esto, ese proyecto, impulsado por Redes en España y la Fundación La Caixa, ha formado concretamente a 21.987 personas mayores de 60 años en toda España, con el objetivo de reducir la brecha digital que afecta a este colectivo y favorecer su autonomía en un entorno cada vez más digitalizado. Realizar un trámite por internet, gestionar el correo electrónico, pedir una cita médica con el móvil son tareas cotidianas que en una sociedad cada vez más digitalizada y envejecida también suponen una dificultad para muchas personas mayores. Con el objetivo de reducir esta brecha y reforzar la autonomía de esos mayores de más de 60 años, Fundación La Caixa desarrolló el proyecto Competencias Digitales Más 60, una iniciativa que impulsó en su momento Reddes en el marco de Generación D y financiada a través del Plan de Recuperación, Transformación y Resiliencia con fondos de Generation de la Unión Europea. La iniciativa se ha desarrollado en 17 comunidades autónomas y en Ceuta y se ha articulado a través de 2.263 talleres impartidos en 350 centros de personas mayores y organizados en tres grandes bloques temáticos: entorno digital, gestión del tiempo libre y comunicación y redes sociales. Entre todas las propuestas, el taller más demandado ha sido el dedicado a trámites por internet, lo que refleja la necesidad de muchas personas mayores de ganar autonomía para llevar a cabo gestiones del día a día, como pedir una cita médica, realizar trámites administrativos o efectuar compras y reservas en línea. Pues lo dicho, casi 22.000 personas participantes que tenían entre 60 y 96 años y que representaba de forma equilibrada las diferentes franjas de edad, pues han recibido estos cursos. 4 de cada 10 participantes contaban con estudios básicos o carecían de formación reglada. Y UNICEF insta a instaurar con urgencia, ante el creciente riesgo de desnutrición para 3,7 millones de niños y niñas en Afganistán, restaurar la ayuda alimentaria y nutricional. Un nuevo análisis pone de relieve la necesidad de proteger la alimentación de los niños pequeños, dar prioridad a los menores de 2 años y reforzar los servicios multisectoriales para prevenir la desnutrición. El comentario lo hago yo. Lo que resulta curioso es que antes había problemas, pero estaban más o menos controlados. Pero desde la llegada de los talibanes, bueno, pues esto se ha disparado y han salido de foco y han empezado los problemas. O se han vuelto a agravar los problemas. De hecho, un nuevo informe de UNICEF publicado hace unos días advierte que la inseguridad alimentaria y nutricional infantil es uno de los principales factores que exponen a 3,7 millones de niños y niñas menores de 5 años en Afganistán a un mayor riesgo de desnutrición, lo que pone de relieve la necesidad urgente de proteger su alimentación y actuar de forma temprana para prevenir la emancipación. Voy a decir la frase exacta porque es la primera vez que la leo, la verdad. La emaciación, una forma grave de desnutrición que puede poner en peligro la vida. Por primera vez en esta escala, UNICEF en Afganistán está estudiando la relación entre la desnutrición infantil y la inseguridad alimentaria que sufren los niños y niñas de la primera infancia, mediante el seguimiento de un mismo grupo en todas las provincias del país. El análisis permite identificar señales tempranas de alerta, como una menor diversidad de alimentos, la omisión de comidas, el hecho de que los niños coman menos de lo que necesitaban o directamente que pasen hambre. El informe, que se llama que se titula Demasiado poco, demasiado tarde, la crisis alimentaria a la que se enfrentan los niños pequeños en Afganistán, se publica justo cuando Afganistán entra en la temporada de mayor incidencia de emaciación. Los datos recientes del grupo temático de nutrición muestran que la emaciación ha aumentado en 26 de las 34 provincias afganas con respecto a 2025. Este deterioro se produce ante el periodo de mayor incidencia entre julio y septiembre, lo que apunta a una crisis cada vez más grave y precoz. Los niños y niñas menores de 2 años son los que más se encuentran afectados. Representan el 83% de los casos de desnutrición aguda grave y el 77% de los casos de desnutrición aguda moderada.
Y a partir de ahí, bueno, pues UNICEF pide ayudar en lo que se puede y pone en marcha una iniciativa llamada Primeros Alimentos, priorizando a los niños entre 6 y 23 meses.

0: llegamos en el podio de este tema, ¿no? Y nos vamos a Cuba, donde Prisioner de Fermín, en su informe anual sobre prisioneros políticos en Cuba, nos dice que ante el quinto aniversario del 11J, el régimen de Cuba ha marcado un nuevo récord de represión. 1.306 prisioneros políticos y 40 de ellos son menores. Documenta Prisioner Defenders, 32 nuevos presos políticos verificados en junio, mientras que 7 abandonan la lista tras cumplir íntegramente sus condenas. Las evidencias apuntan a un patrón represivo dirigido contra perfiles con capacidades de influencia social, con el objetivo de evitar cualquier intento de movilización ante el aniversario del 11J. Es esencial o especialmente preocupante el récord de presos políticos detenidos siendo menores, 40 de los cuales 16 permanecen privados en libertad en prisiones y centros penitenciarios destinados a población adulta, y otros 16 fueron condenados por sedición. Bueno, pues ya saben, el paraíso comunista. Más cosas, nos vamos al tema de la solar de calor y la importancia de los refugios climáticos que rediseñan las ciudades para resistir estas olas. Nos dicen que Europa se enfrenta a una cuestión histórica con olas de calor y registros inéditos que rozan los 44 grados centígrados en Francia, pero también en España. Los refugios climáticos se consolidan como la respuesta inmediata en grandes ciudades, transformando espacios y espacios públicos y culturales en oasis gratuitos. En este caso, en la ciudad de Madrid, grandes centros de referencia internacional están abriendo sus puertas de manera gratuita, convirtiendo sus instalaciones en auténticos cuartos de estar para la ciudad. Es el caso de espacios como Matadero y su área de descanso adaptada, el Círculo de Bellas Artes, que transforma su emblemático salón de baile en un santuario verde con zonas de lectura, siestródromo y teletrabajo, o el Museo Reina Sofía, que abre de forma libre su histórico jardín y claustro, demostrando que la cultura y las infraestructuras existentes pueden aliarse con la protección ciudadana en momentos de crisis climática. Sin embargo, el verdadero reto de la resiliencia urbana radica en incorporar estos oasis de sombra, agua y de vegetación de manera nativa desde la propia planificación urbanística. Diseñar las urbes pensando en el clima del futuro significa proyectar espacios de protección de forma estructural, integrando la climatización pasiva, el bienestar social y el diseño ecológico en el mismo tejido del plano original, antes de poner el primer ladrillo. Bueno, pues en este caso nos explican todas estas cosas desde Solana, que es un innovador desarrollo urbanístico que redefine el concepto de ciudad sostenible y dice que está ubicado entre la Moraja y Valdebebas, que es un proyecto que prioriza la integración de espacios naturales, la eficiencia energética y la movilidad sostenible. Sobre este mismo tema, Real y Fundación apoya por tercer año el refugio climático del Círculo de Bellas Artes de Madrid, que hemos citado, y la propuesta de este año gira en torno a una estructura temporal de 62 descansillos diseñada por el estudio Recetas Urbanas y al concepto del juego como herramienta para explorar soluciones colectivas frente a la crisis climática. La programación incluye conferencias de expertos internacionales, talleres de reparación y reciclaje y sesiones de juegos de mesa para todos los públicos. Este refugio del Círculo de Bellas Artes está abierto del 9 de julio hasta el 6 de septiembre en horario ininterrumpido de 11 a 21 horas y recibió más de 60.000 visitantes en su edición anterior. Pero claro, para acudir a ellos, primero hay que saber que existen y que están allí instalados. Y hasta aquí las noticias, y ahora entramos en nuestro tema y damos la bienvenida a una cooperativa que se llama Desarrollo Social Dejando Huella y a una de sus promotoras, que es María Coca. Bienvenida, María.
1: Muchas gracias. Buenos días.
0: Ahora nos explica lo que es, que además viene acompañadas de unas personas que tienen mucho que ver también con esta cooperativa, porque de alguna manera recibe sus beneficios. Inés Burgueño, bienvenida.
2: Muchas gracias, buenos días.
0: Y Paloma Lucas, bienvenida.
3: Muchísimas gracias. Hola.
0: María, ¿qué es este proyecto social que vosotros llamáis exactamente Desarrollo Social Dejando Huella?
1: Pues

0: Bueno, es una cooperativa que fue creada para crear un espacio para la infancia de 0 a 6 años en el centro de Madrid, que nos parecía un lugar adecuado para abrir un espacio bonito, acogedor.
1: Que no es un refugio climático, que también lo será, pero es un refugio para
0: la infancia. Sí. Es como un oasis, ¿no? de amabilidad.
1: Bueno, eso lo dirán ahora las madres, porque ellas son
0: totalmente, sí.
1: Son las jefas.
0: Pero
1: fue
0: nuestra intención, o sea, crear como una gran casa, un hogar para los niños y las niñas de.
1: Habéis recibido un premio recientemente por este tema, ¿no?
0: Sí,
1: por
0: son
1: vuestra
0: los premios,
1: iniciativa.
0: Sí, los premios FEMAD de FECOMA como premio al desempeño, ¿no? De nuestra cooperativa.
1: ¿Cuántos cooperativistas sois y por qué promovéis y además lo hacéis en clave cooperativa y no constituís, por ejemplo, una sociedad limitada?
0: Uh-huh. Pues bueno, somos siete sociedades cooperativistas ahora mismo y pues en realidad nos gustó, o sea, nos enamoró un poco todos los valores que tienen las cooperativas y dentro de la economía social y solidaria. Y vibrábamos mucho, ¿no? Con esos principios que los veíamos como no solo como un ideario de valores, sino también como queríamos trabajar. O sea, cuando nos planteamos ser empresarias, sabíamos cómo no queríamos ser.
1: y no queremos grandes beneficios, no queremos que uno esté forrándose y el otro esté muerto de hambre. Aquí, entonces, horizontal, claro. Todo.
0: Y entonces, desde el principio, etcétera. Era cómo queremos ser, qué relación queremos tener entre nosotras, qué relación queremos tener con los niños y niñas, con las familias. Y bueno, pues la verdad es que el cooperativismo tiene una fórmula que nos encajaba mucho y bueno, pues nos sentimos muy identificados.
1: ¿Estáis abiertas a incorporar nuevas cooperativistas?
0: O sea, para nosotras es un proceso importante porque las cooperativistas que se han ido incorporando a nuestra cooperativa son personas que ya están, o sea, trabajan con nosotras.
1: De otras, ¿no?
0: Claro, no es alguien externo, ¿no? Que se une al proyecto, sino que ya llevamos tiempo trabajando.
1: Entonces, ¿y pensáis en crecer? Decimos, oye, ahora tenemos nuestro centro, nuestras instalaciones, pero a lo mejor... ¿qué quieres que te diga? Yo, por ejemplo, referencia. Aquí ha estado el presidente de la cooperativa, Diego Sangredo, Gredo Santiago, perdón. Sí. Y tú fíjate el Belén que tiene. Tienen 10 colegios, que están en un país de América. Sé que en Camerún han abierto uno. Además, me explicaba que el colegio que han abierto en Camerún dice, eso es ayuda pura. Eso ha sido gasto y gasto, gasto. De allí no vamos a recibir nada. Pero es cooperación pura, ¿no?
0: O sea, a mí me encantaría que nuestra metodología se expandiera por muchos centros y por muchas ciudades. Pero bueno, eso hay que hacerlo con cabeza y hay que hacerlo bien
1: poco.
0: No perder nuestra.
1: Bueno, dice poco a poco y paso a paso. Porque dice eso poco es. A poco, pues si es poco a poco no vas a hacer nada porque poco a poco.
0: Claro.
1: Sino mucho a mucho, ¿no?
0: Claro.
1: Paso a paso, ¿no?
0: Eso es.
1: ¿Y qué opinan las mamás, Inés Burgueño? A ver, ¿tú llevas a tu hijo o hija?
2: Sí, llevo a mi hija a la escuelita, bueno, al espacio desde hace pues un año y 3 meses.
1: Como te veo muy feliz, supongo que estarás contenta por los resultados, ¿no?
2: Sí, hombre, también por eso vengo. Bueno, igual vendría igual, ¿eh? Pero sí, no, la verdad es que
1: Es pequeñita, imagino.
2: Sí, tiene ahora 2 años y medio.
1: ¿Y la has llevado desde qué momento?
2: Pues ella lleva yendo allí desde que tenía un añito y medio, un año muy poquito, sí.
1: Y estás con la tranquilidad que está con estas bellísimas personas.
2: Eso es.
1: Que lo dan todo por los
2: peques, niños y las
1: sí.
2: niñas, justo. Sí. Nosotros cuando estábamos buscando espacio para nuestra hija, sabíamos qué queríamos y qué no queríamos, un poco como comentaba María, que les pasaba a ella con su modelo de negocio, y es cierto que vimos mucho lo que no queríamos, y bueno, y cuando entramos en el espacio Dejando Huella, conocimos a todas ellas, conocimos a todo el equipo, vimos el ambiente y todo, supimos que eso era lo que estábamos buscando. Entonces, y la verdad es que bueno, el tiempo no ha hecho más que reafirmarnos y confirmarlo, o sea que no podemos estar más contentos y agradecidos.
1: ¿Y en el caso de Paloma?
3: Pues yo retomo lo que estabas diciendo.
1: ¿Eres mamá?
3: Sí, yo retomo lo que estabas diciendo.
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0: Pues concluyendo con esta bonita balada de Katie James, ya saben, esta, yo no sé si es primero británica y después colombiana, o ya se siente más colombiana que británica. Ya les he contado la historia en ciertas ocasiones. Su madre recayó en Colombia buscando tierras y de cultivo, un país más natural, etcétera. Y Katie Jane y su familia pues se criaron allí en aquel ambiente. Y bueno, esta canción es la que la relanzó. Y bueno, no me paro de ponerla, porque es que si se analizan es lo que está pasando. No sabemos de dónde vienen las cosas, las encontramos empacadas en el comercio, y ahora lo que ocurre en ese sentido va a ocurrir prácticamente con todo, ¿eh? No sabemos algo, ¿para qué vamos a estudiarlo? Le damos al ordenador, le preguntamos a la inteligencia artificial, y como decíamos en el programa anterior, como no tengas criterio, estás perdido. Te tragas todo lo que te dicen y lo das por bueno. Y para tener criterio, pues hay que informarse, formarse, investigar mucho, comparar, etcétera, y a partir de ahí, pues supongo que surgirá la duda razonable, como se dice vulgarmente. Bueno, dejamos estas disquisiciones al margen, estamos aquí compartiendo mesa con una bonita cooperativa que tiene una cooperativa que es un proyecto que se llama Desarrollo Social Dejando Huella, que es la formación de niños pequeños, ¿no? Como futuros ciudadanos. Además, hay que decir, para aquellos que conocen el mundo de la educación, yo he tenido el placer, o llevo casado 46 años con una ex profesora, la importancia que tiene la educación infantil en el desarrollo de los futuros ciudadanos y ciudadanas, ya lo son, aunque pequeños, pero en el desarrollo de la personalidad, las tendencias, etcétera, etcétera. Nos acompaña María Coca, psicóloga y una de las promotoras de este proyecto cooperativo, y le acompañan las mamás Inés Burguello y Paloma Lucas. María, es verdad que la infancia es muy pequeña, o sea, es muy importante y va a marcar la personalidad y los gustos y las tendencias. Algunos ya vienen de serie, no de nacimiento, pero que cualquier cosa, al ser los pequeños bastante influenciables, va a marcar su futuro desarrollo. Y muchas veces se piensa que es más importante la primaria, secundaria, tal, pero...
1: Sí, totalmente. O sea, yo cuando terminé la carrera... mi primer trabajo fue con adolescentes, pero trabajo mucho con mujeres, con niños y niñas de primaria. Y la verdad es que siempre llegaba como a la misma conclusión, y es que el bienestar del adulto o de la adulta viene marcado por la infancia. Y entonces, bueno, después de como unos 20 años trabajando, pues decidí... apostar por la infancia. Entonces como que me centré en estudiar bien a los niños y niñas, y realmente es que cada vez, cuanto más la estudio, más me doy cuenta de que los de 0 a 6 es como una edad importantísima para crear todo, pues los cuidados, el desarrollo cognitivo, el desarrollo motor, que es lo que te va a sostener tu cuerpo, ¿no? Tu cuerpo te va a sostener toda tu vida, ¿no? Y cada vez estoy más convencida, vamos.
0: ¿Y por qué será que cuando eres mayor, ya pasas de 75, 80, empiezan a llover los recuerdos de tus primeras etapas, etcétera, ¿no?
1: Sí, es que es una edad, yo creo que si fuésemos como más conscientes de eso, y sobre todo las personas, los políticos y las políticas, se miraría esta etapa de una manera mucho más diferente y se invertiría mucho más dinero.
0: ¿Crees que se apuesta en estos momentos?
1: No, para nada.
0: La madre más comprometida, Paloma Lucas, por tu caso especial y demás. Ahí tenéis ayudas, ¿piensas que tenéis todo lo que tenéis que tener?
2: No, en absoluto.
0: Ya sabes que el gobierno va a aprobar un real decreto con 6.000 millones para ayudar a la dependencia, etcétera, etcétera.
2: Bueno, pues cuando me den la dependencia, yo vengo y te lo cuento, porque todavía no la tengo.
0: Es que tarda, ¿eh? La dependencia tarda en llegar.
2: Sí, igual que la discapacidad, por ley, si no tengo mal entendido, son unos 3-4 meses, nosotros tardamos un año.
0: Sí.
2: Recursos, no hay recursos, pero te lanzo simplemente una anécdota. Mi hijo está en Dejando Huella, que es una escuelita. no es un centro, no es un colegio, luego no está escolarizado, pues la Comunidad de Madrid no nos asignó plaza.
0: Y lógicamente, ¿os ayuda sálvese económicamente
2: quien
0: puede, o no?
2: Sálvese quien pueda, no, económicamente no nos ayudan. Sé que,
0: a pesar de estar catalogado ayudas, como dependiente.
2: No, como discapacidad.
0: Es que la discapacidad es una cosa y la dependencia es otra.
2: Sí, pero la mayoría de las ayudas vienen por la discapacidad.
0: Hombre, y por la dependencia también.
2: Sí, pero todavía no nos la han dado.
0: Ya. O bien con servicios, o bien, te lo digo porque yo tengo en casa ese caso.
2: Sí, yo también lo he tenido. Las ayudas son, por no decir escasas, vergonzosas.
0: Bueno, pues a ver si alguien toma nota, ¿no?
2: Vamos a hacer que tomen nota.
1: Bueno, y no solo por las ayudas económicas y sociales, sino también por las condiciones que tienen nuestras compañeras en la etapa educativa de CIMA 3 y la etapa de 3-6 también en los colegios no ya homologados, que cada vez las ratios son mayores, las condiciones son peores. O sea, yo desde que estudié las leyes de educación cuando estaba en la carrera, han ido empeorando año tras año. Entonces, bueno, pues también esa sensibilidad ha hecho, venga, vamos a crear un espacio donde la ratio sea más adecuada para las necesidades de los niños y niñas, las profesionales estemos mucho más a gusto con nuestro trabajo, tengamos un clima mejor y podamos atender como se merece a los niños y niñas.
0: Inés, tú seguro que tienes otra visión de las cosas, Inés Burgueño.
3: Bueno, sí.
0: Porque tú vienes de algún sitio y para ti no están tan mal, seguro, ¿no?
3: No, o sea, bueno, realmente yo una de las cosas que nos llevó justamente a Dejando Huella fue ese tema, esa atención a los niños y niñas como individuos, ¿no? Como, o sea, obviamente la etapa 0-3 es una etapa, bueno, que como se llamaba, pues las guarderías, que parece que simplemente una necesidad de conciliación simplemente porque estamos trabajando, pero nosotros queríamos ir más allá, queríamos pensar que, hombre, sí, ya que tenemos esa necesidad de que nuestra hija esté acompañada durante el día, porque nosotros, pues por desgracia, tenemos que estar trabajando, por lo menos que lo haga en un sitio donde no lo vean simplemente como tenerles ahí echando el rato hasta las 4 de la tarde, sino un sitio donde de verdad ella pueda desarrollar su personalidad, porque al final te das cuenta de que esos niños y niñas están desarrollando su personalidad y entonces es muy bonito. Es verdad, cuando son mucho más pequeñitos, bueno, pues ahí sí que igual es más necesidad cuando tienen meses, pero ahora ya llega a un punto en el que sí que ya está desarrollando su personalidad y tener a alguien, ya que tiene que estar en un sitio hasta las 4 de la tarde, pero es que encima ya no se vuelve una necesidad, sino ya se vuelve un gusto porque sabes que allí está bien,
0: está
3: sabes
0: cuidada,
3: que allí
0: está
3: acompañada y eso, y me gusta mucho ver el cómo atienden a cada niño y niña y cómo cada niño y niña pues se desarrolla libremente allí, obviamente atendiendo también a casos más singulares como de neurodivergencias, pero incluso dentro de los niños y niñas, más dentro de la norma, aún así, a ellos y ellas también se atienden sus necesidades, cada niño y niña es un mundo y es muy bonito que haya gente que quiera acompañarlos ahí.
0: María, ¿desde 0 años?
1: Bueno,
0: no, supongo que un poquito más crecidos, ¿no? Sí. Porque es mucho el problema.
1: Pues mira, siempre decimos que nuestro ideal es a partir de los 12 meses. Pero es verdad que las madres cada vez tienen que incorporarse antes al.
0: ¿Y qué tenéis? ¿Tenéis algún niño de 3 meses o de 4
1: no,
0: meses o de 6 meses?
1: Nuestro récord, digamos, ha sido 5 meses.
0: 5 meses y ahora ya estará crecidito, ¿no?
1: Bueno, fue. Sí, o sea, ya fue un antiguo alumno. Pero vamos, que sí, pero el curso que viene sí que tenemos a peques de 7 meses, o sea, sí que piden.
0: ¿Y eso qué requiere? Especialistas, ¿no?
1: Sí, bueno, requiere pues ratios más bajitas, un ritmo mucho más tranquilo, espacios pues más adecuados para estos niños y niñas tan bebés. Y Y bueno, pues estar ahí el cuidado como centro de nuestro día a día.
0: A ver, ¿y qué diferencia hay entre una guardería clásica y vuestro proyecto? Que, repito, es un proyecto cooperativa, el nombre es muy bonito porque habéis ido a darle, se ve que hay psicólogos detrás y tal, dejando huella. Sí. ¿Qué diferencia hay?
1: Pues mira, a nivel formal, pues las ratios son mucho más bajas en nuestro espacio. También en cada aula somos dos o tres personas que acompañamos a los niños y niñas en el día a día. También salimos al barrio a disfrutar del aire libre y de todas las estaciones, tanto si llueve como ahora que hace mucho calor, también lo disfrutamos. ¿Qué más? Esas son como las principales diferencias. Ah, bueno, que no se adelantan contenidos. O sea, nosotros no tenemos esta cosa de a los dos años...
0: hay que saber las letras, hay que
1: saber las letras, escribir su nombre, identificar todas la ropa, ¿no? Redondear los colores, no. Es un aprendizaje mucho más integral. Y mucha escucha, damos mucha importancia al lenguaje. También hacemos como muchos momentos de 6-5 peques que estamos escuchando, les estamos hablando y eso se nota, ¿no?
0: Y música que es muy importante.
1: La música también está muy presente y música de voz, no enlatada.
0: Ah, a cantar. O sea,
1: cantamos mucho.
0: No sí. Les ponéis la quinta sinfonía ni no. Cosas de esas. Bueno, la música clásica también.
1: Sí. Y de hecho tenemos un coro en Dejando Huella.
0: Bueno.
1: De
0: chiquitines.
1: Es de personas adultas. Aunque con los niños mayores sí que les gusta, ya tenemos ahí un mini coro que lo hacemos. Y bueno, que les gusta mucho la música. Y además no solo músicas infantiles, sino que les transmitimos jotas, canciones de trabajo, canciones populares. Y eso yo creo que es muy bonito porque se pierde, ¿no? Como que ahora parece que hay que transmitir a la infancia, pues, bueno, como canciones muy modernas y muy...
0: Y a ver, de una pregunta que te iba a decir, ¿y cero pantallas?
1: Cero pantallas.
0: ¿Eh? Sí, porque nada. Incide un poco esto como psicóloga, porque ya está todo el mundo de acuerdo que los niños, nada de pantallas, nada de móviles, nada de no sé qué, que ya tendrán tiempo de aburrirse, de dejarse los ojos ahí.
1: O sea,
0: ahí,
1: no hay nada de pantallas, nada. O sea, no. Pero es que casi ni la. O sea, la música es siempre, la cantamos nosotras y sí, sí. Y entonces eso creo que es pues algo muy diferencial. Y sobre todo eso, el no ver la infancia como una producción ni de fichas, ni de actividades, ni de contenidos.
0: Bueno, luego los niños, niñas llegan a casa cantando las canciones del cole.
3: Bueno, la mía está todo el día, hasta cuando duerme. No calla y no para de cantarlas. Y a veces digo, ¿pero por qué está cantando esto? Y efectivamente es porque les inculcan mucho eso y muchas canciones muy peculiares que quizá no sé. Luego es difícil encontrarlas, que entonces es difícil aprendérselas tú. Que eso genera algunos conflictos, pero...
0: Pero es que les van a acompañar toda la vida esas canciones, ¿eh? Vas a tener 20 años y las vas a cantar. Yo hice la mili, no voy a decir dónde, bueno, me lo he dicho, pero bueno. Pero es que yo me voy al mar y me sale el himno de la Marina siempre. O sea, es que es increíble, ¿no? Hay cosas que te acompañan a lo largo de la vida.
3: Sí, muy probablemente mi hija cante Hierbas y Flores cada vez que vayamos al monte durante toda su vida, yo creo. Sí. Pinta así.
0: ¿En tu caso, Paloma?
2: En mi caso, tengo que decir que hemos institucionalizado, en vez del cumpleaños feliz, el tralará tralarí que nos canta María. Se la cantamos al abuelo y como mi hijo siempre dice, pues hoy también es el cumpleaños de no sé quién, pues venga, vamos a cantar la canción de María de tralara tralari.
0: Me acabo de enterar que estáis más o menos hasta las 4 de la tarde, no sé si seguiréis por la tarde y si habrá continuación con los cumpleaños o cosas de estas.
1: Dices, como es aprovechar el espacio para celebraciones. Bueno, alguna vez sí que abrimos el espacio a que otras familias celebren su cumpleaños en la escuela.
0: Sí. Y los niños allí normalmente lo suelen celebrar, o sea, con sus propios amiguitos y tal, su círculo de eso, y bueno, los abuelos y los papás. Que los
1: a ver, normalmente el día del cumpleaños del niño o la niña, la familia viene a la escuela y les invitamos a que pasen pues el tiempo que quieran con nosotros.
0: Si invitáis, ¿no? Os llevan los pasteles típicos o lo que sea, ¿no?
1: Y normalmente pues hablamos de, cuando ya son un poco mayores, pues... traen fotos o traen algún un libro bonito, ¿no?, de casa. Y es un momento muy especial, ¿no?, pues para hablar de, sobre todo ya los mayores, que les interesa mucho el embarazo, dónde nacieron, si nacieron en Madrid o en otra ciudad, qué pasó esos primeros años, y les encanta traer las fotos y compartirlo con sus amigos y amigas. Y luego el compartir un desayuno, intentamos que sea lo más saludable posible. Y bueno, es un momento muy especial también, como de celebrarlo con los amigos. Y luego ya por la tarde, pues a veces hacer una fiesta en el parque o...
0: Parte de la base que desayunan con vosotros y también comen.
1: Sí.
0: ¿Y, cómo os apañáis con eso? ¿Encargáis pues la comida o la hacéis vosotras?
1: No, tenemos un catering, el catering de Marisa Fernández, que es una comida ecológica y casera.
0: ¿También es cooperativista o no?
1: Pues
0: no digo con vosotros, digo la configuración empresarial.
1: No, pero es una mujer la que lidera el proyecto. Y cuando empezamos el proyecto, conocimos así como a varios caterings y Marisa nos enamoró. Es maravillosa y se adapta muchísimo a todo, a cada intolerancia o a gustos, o sea, es una pasada.
0: ¿Cuántos niños tenéis ahora mismo?
1: 42.
0: Pues darle comer a 42 niños, cada uno con sus circunstancias, no debe ser fácil, ¿no?
1: Sí, y además es que Marisa es súper flexible y nada, la comida viene caliente y nosotras lo repartimos en las diferentes salas. Y nosotras comemos también, o sea, que está súper rica. De hecho, hay años que hemos tenido familias que nos han encargado la comida porque teletrabajaban y era la forma de comer saludable. Y eso es muy bonito. Y le sentimos como parte de nuestro proyecto. Han venido a la escuela, o sea, que tenemos ahí como mucha relación con ellas.
0: Pues una gran ventaja.
1: Sí. Pero sí que intentamos buscar cuando buscamos proveedores, sí que buscamos que sean del barrio, o incluso cooperativistas también, ¿no? Pues sí que intentamos que haya una red de cooperativas en nuestros proveedores.
0: ¿Y cómo relacionáis con el mundo cooperativo, siendo vosotros mismas cooperativas? O sea, bueno, FECOMO está claro, sí, ¿no? Por la Federación de Cooperativas de Madrid.
1: Sí, pertenecemos pero también.
0: ¿Qué relación tiene y qué ventajas os supone, etcétera?
1: Estamos en varias redes de cooperativistas, estamos en Cooperama también, Mercado Social. Y bueno, y es una forma de fortalecernos. O sea, es verdad que FECOMA y Cooperama hacen mucha labor en visibilizar las cooperativas, tanto a la administración pública como a las políticas también sociales. Y luego también nosotras nos fortalecemos mucho, ¿no? Porque al final contar con los servicios de otras cooperativas también hace que seamos más fuertes.
0: Bueno, y ese reconocimiento que os han dado en FECOMA, ir a alguna parte también, ¿no?
1: Sí, pues estamos súper contentas, la verdad, de... Bueno, pues que se nos reconozca nuestro proyecto, que se nos visibilice, que nuestro proyecto como un proyecto educativo pues esté, ¿no?, como un proyecto...
0: Y no es fácil. Estoy pensando en Paloma, que dice, oye, que paséis a la enseñanza primaria también y tal, ¿no?
1: Sí, es que no es tan sencillo.
0: No es muy difícil.
1: Y también...
0: Hace falta instalaciones, hace falta no sé qué, hace falta...
2: Enorme.
1: Eso, o sea, yo creo que lo más difícil también es las instalaciones, ¿no? Que además Madrid nos gusta el poder crear un sitio, porque no hay tantas opciones.
0: Que,
1: ¿no?,
0: que encima queréis que sea centrado, claro, no marcharse a la periferia, claro, ni cosas de estas, ¿no?
1: Entonces no es fácil. Pero bueno, también lo que estamos hablando, que es tan importante el 06, que digo, pues es que lo que hay que hacer es seguir ahí, seguir... y luego también hemos tenido un proyecto muy bonito estos dos últimos años, que hemos ido a centro de servicios sociales en el distrito San Fermín para llevar nuestra metodología a colectivos vulnerables. Esto nos asociamos con otra cooperativa, o sea que ves que sí que intentamos hacer redes con ACAIS, y a ellos les dieron un dinero de la Caixa, de Proinfancia, y entonces nosotras hemos hecho como esa intervención. Y ha sido súper bonito, ¿no?, poder llevar nuestra metodología, que es verdad que nuestras familias pueden pagar.
0: ¿Siguen,
1: ¿no?,
0: en marcha?
1: Pues mira, se acaba en junio, o sea, se ha acabado en junio este segundo año, y al año que viene continuará una de nuestras compañeras también. Empezará en octubre el proyecto.
0: Ya,
1: pero y eso también, pues bueno...
0: La financiación es todo.
1: Son financiaciones privadas de la Caixa, ¿no?, de la Fundación La Caixa. Y eso nos encantaría, como poder llevar... Pues eso, pues a centros de salud, ¿no?, a centros con colectivos vulnerables, eso nos, y en eso estamos, ¿eh? O sea, en eso ponemos mucha cabeza, para llegar no solo a nuestras 42 familias que se lo pueden pagar mes a mes, sino poder llegar a otros colectivos y llegar a personas neurodivergentes. Nos encantaría llegar a, pues eso, a hospitales. Presentamos hace años un proyecto para hacerlo en los hospitales para los niños y niñas que están hospitalizados, pero no nos lo dieron. Pero bueno, que nosotras intentamos llegar a otros espacios.
0: A ver, Paloma, voy a hacer una pregunta un poco tediosa. ¿Se puede saber cuánto cuesta la mensualidad?
2: ¿De Dejando Huella?
0: Sí.
2: María, ¿lo podemos decir?
0: Claro. ¿Se puede decir o no?
1: Está publicado en la web.
2: Está,
1: o sea, que
2: publicado.
1: No es un
0: secreto. Ah, bueno, entonces es información pública.
2: ¿Con comedor o sin comedor? No, nosotros no tenemos comedor. No estamos pagando, o sea, alrededor de unos 500 euros.
0: ¿Y con comedor cuánto se encarece?
1: 650.
0: Pues, y si encima la comida es compleja, pues más vale dejarle allí, ¿no?
2: Es que ahí se come muy bien, ahí se está muy bien.
0: ¿Tú has comido allí también?
2: Yo alguna vez he comido yo y alguna vez también he llevado mis cositas.
1: Es que Paloma es una gran cocinera y por las características de Guille, ella le hace su comida porque es, ¿no?, lo adecuado para sus neurodivergencias.
0: Es muy especial comiendo Guille, tendrá sus preferencias, claro, ¿no?
2: Guille come como una lima.
1: Sí, le encanta comer.
2: Como una lima, pero sí que es verdad que no todo le sienta bien. Entonces hay que ir con mucho cuidado.
0: O sea, que si le pones brócoli, que no se nota que sea brócoli, ¿no? Por ejemplo.
2: No, se lo come encantado de la vida. Chucherías no.
0: Lo digo porque los niños el brócoli, buf.
2: Ah, Guille se lo come sin problema. Y ponle una buena lubina, ponle un buen rodaballo y dirá, ahí estoy yo.
0: Paloma, pues no sale nada barato ese tema.
2: No sale nada barato.
0: Lo que sale caro al final es tener niños. Luego decimos que porque hay tan pocos niños, ¿no? Sí. Entre la conciliación familiar, lo que cuesta mantenerlo, alzarlo, quién se ocupa hasta que pueden ir al colegio solos, tal y cual, pues sí, la cosa cuesta arriba, ¿no?
1: Sí, totalmente. Es que no es nada... No es nada asequible.
3: Y bueno, y luego también tener en cuenta que, por ejemplo, las becas de la Comunidad de Madrid no aplican por ser un centro, justamente por todo lo que ofrece, como que parece que se sale, por lo que sea, del alcance de las becas de la Comunidad de Madrid.
0: No, entonces... es que son capaces de decir, bueno, esto es una escuela de élite para niños pijos y nada de eso. Familias normales, ¿no? Con sueldos normales que hacen un esfuerzo ¿Tú lo ves así, María?
1: Sí, o sea, nosotras es verdad que siempre quisimos estar homologadas, pero como escuela infantil también era muy difícil porque no teníamos patio dentro. O sea, es muy difícil. O sea, nosotras quisimos hacer una escuela infantil, pero nos hacían irnos como fuera de la ciudad de Madrid. Era o cogías un traspaso de una escuela que ya no estuviera creada, o teníamos que salir de la ciudad. Entonces, por eso, como queríamos dentro de la ciudad, pues vimos la fórmula, que es un centro de cuidado infantil, que la licencia es del Ayuntamiento de Madrid.
0: ¿Y dónde tenéis ubicadas las instalaciones?
1: Es Paseo de los Olmos 10, entre Puerta de Toledo y Pirámides.
0: Que es una buena zona,
1: sí,
0: te iba a decir, pero... ¿estáis pagando un alquiler por ello?
1: Sí, sí.
0: Pues os tiene que salir un pico el alquiler todos los meses,
1: sí,
0: me
1: no,
0: temo.
1: No, o sea, no es... A mí no me parece mucho, pero... Porque sí, o sea,
0: bueno, no lo digas, que igual te están escuchando.
1: Sí,
0: ¿eh?
1: Sí, no digo nada. No, tenemos una magnífica relación con los dueños del local. Pero bueno, sí que son todo cuentas y es verdad que... O sea, que es una cuota que es verdad que es elevada, pero que para que el proyecto sea sostenible...
0: Pero es elevada, pero asumible, por así decirlo, sí, ¿no? Algo
1: sí
0: de esto.
1: Luego sí que tenemos... O sea, sí que las cuotas se desgravan en Hacienda, tienen las ayudas de madres trabajadoras, y bueno...
0: Inés, ¿es así?
3: Sí,
0: ¿nos puede ir de grabar?
3: Sí, luego...
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0: ¿Qué tal, amigos? ¿Cómo están? Muy buenas tardes, sean bienvenidos a este Apico Deportes, como todos los días y volviendo, como digo, a la normalidad, hoy ya 18 de agosto. Martes 18 de agosto, el día después de del estreno del Real Sporting, como digo, en el Estadio del Molinón, ante su gente, ante su público, el Molinón Enrique Castroquini, que registró una muy buena entrada, más de 24.000 espectadores para ver el empate a cero y gracias, podríamos decir, del conjunto rojiblanco. Otro día aquí sin Fran Rodríguez en la parte técnica, por lo cual estamos haciendo de tripas corazón aquí en este estudio de APQ Radio, que estamos en la calle del Muelle en Avilés y con ambiente agradable en el día de hoy. Hay más de 24 grados aquí en la calle, así que de momento seguimos con este verano, que no es que esté siendo demasiado malo, pero tampoco demasiado exacerbadamente caluroso, de momento, por lo menos en este mes de agosto. Sí que ha apretado en algunos días de julio, pero como digo, aquí en agosto de momento no está siendo demasiado fuera de lugar. Vamos a hacer un análisis de lo que ha sido la información del Real Sporting, del partido de ayer. Como digo, mal partido, más de 24.000 espectadores para ver un estreno. Y había una pregunta de un compañero que casi lo resumía todo, ¿no? Los 24.000 y pico que entraron a ver el Sporting Sabadell entraban con una ilusión y salieron con otro ánimo completamente distinto, no por lo que porque el Sporting no estuvo cómodo en ningún momento del partido, porque el plan de partido del Sabadell le salió prácticamente a pedir de boca y el del Sporting pues prácticamente no salió en todo el partido, y con eso los pupilos de Nicolás Larcamón vieron cómo incluso aparecían algunos silbidos en la grada después de ese 0-0 final ante el Sabadell. Y digo, y gracias, porque hubo un penalti que tiraba Younes Ramani y que lo tiraba directamente fuera. Fue a los 11 minutos más o menos de partido cuando se le señalizaba un penalti a favor del Sabadell por un derribo de Edgar, es del Real Oviedo y de la Almería, y que lo había cometido uno de los nuevos, uno de los recién llegados al conjunto rojiblanco. Vamos a hacer el primer alto en el camino, y con todo esto que les digo, con información del Sporting, con información del Real Oviedo, con la información del Real Avilés, porque han tenido ese partido, como decimos, en Grao, y no teníamos las declaraciones de Iago Iglesias, pero se las ponemos en el día de hoy. Solo le queda una probatura al Real Avilés. Además va a ser en su casa, en su feudo, en el RSP, en el Román Suárez Puerta, y va a ser este fin de semana, y luego ya no queda más. Ya no queda más para que se inicie ya la competición en el conjunto Real Avilesino. Con esto y con presentaciones que se han ido dando también en el apartado del Oviedo Baloncesto, en el OCB, y evidentemente también con ese partido amistoso que tiene el Lobas Alimerca Oviedo, en otro partido ante Cleva, ante el conjunto gallego de Cleva, pues con todo esto empaquetamos todo y arrancamos.
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0: Bueno, pues como digo, disputada ya la jornada 1 de este campeonato para el conjunto rojiblanco, y lo que acaba de pasar es que, bueno, pues hay reacciones ya a ese empate, ¿no? Esta mañana, antes que nada, el Sporting disputó un partidillo frente al primer equipo juvenil rojiblanco. Sobre todo después, la primera plantilla del Sporting se ejercitó este martes en la Escuela de Fútbol de Mareo. Los jugadores con pocos minutos o ninguno en la jornada 1 disputaron un partido ante el Juvenil A, en el campo número 2 de Mareo. Los titulares contra el Sabadell tuvieron una sesión de recuperación y mañana miércoles será jornada de descanso para el Sporting, que volverá a ejercitarse el jueves a las 10 y 45 a puerta cerrada. En la Boda Asturias, las primeras reacciones a este partido es flojo comienzo de la etapa Larcamón. Un notable Rosas lidera un Sporting con 9 suspensos en su pinchazo ante el Sabadell. Y bueno, pues eso en cuanto a la lectura un poquito del partido. También hablan de algún ex sportingista, como el caso de Manu García. El Kansas City rescinde a Manu García y busca club con carta de libertad. Brian Oliván ficha por un club de Chipre tras salir del Sporting. En el Comercio, el Sporting queda bajo sospecha en el debut, empate sin goles del equipo del Arcamón, que se estrena con un escaso punto ante el Sabadell, que falló un penalti y dominó el inicio y el final del choque con malas sensaciones y sobre todo con la lesión de Hugo Guillamón. Bueno, Larcamón dice diciendo que soy consciente de que tenemos que mejorar, y en la Nueva España lo que leemos es el mensaje de Gularte tras su complicado inicio en el Sporting. Tranquilo, el camello, puntos suspensivos, es lo que ponen en esa página web del conjunto de rojiblanco, en las letras del conjunto rojiblanco en la Nueva España. Y Nicolás Larcamón, tras el empate ante el Sabadell, tenemos que atacar el margen de mejora. El Sporting vuelve a clase en el Molinón con un empate y con muchos deberes por hacer. Y en la crónica, pues dicen que al Sporting le falta rodaje, descafeinado empate ante un Sabadell que falló un penalti. Es lo que reflejan los rotativos a esta hora. Y bueno, pues el que nos contaba el partido en el día de ayer era Pelayo Elijostes. ¿Con qué sensaciones acabó Pelayo Elijostes el partido de ayer de entre el Sporting y el Sabadell? Pues se lo preguntamos.
1: Muy buenas, Paco, ¿qué tal? Pues la verdad que el Sporting no cuajó su mejor carta de presentación, al menos en el día de ayer, en un partido bastante malo del conjunto rojiblanco, en el que ningún momento, o prácticamente ningún momento, se encontró cómodo para poder superar a un Sabadell bien plantado en el campo, con valentía, y que por momentos incluso fue superior al conjunto sportinguista. No fue el mejor arranque de partido. Quién sabe si eso también pudo condicionar luego el devenir del choque, pero la verdad que el Sporting empezó lento, empezó con dificultad para combinar con el centro del campo, para hilvanar posesiones largas, y ahí el Sabadell pues fue adelantando líneas y forzó prácticamente en el minuto 11 la acción más peligrosa de todo el partido, un penalti. La sensación en el campo es claro de Gularte sobre Edgar, que lanzó Yannis Rakhmani, que envió directamente fuera. Una primera parte en la que el Sporting fue de menos a más, donde es cierto, ¿no?, que sin un juego combinativo, un juego colectivo, sin más a través de chispazos, sobre todo de Josi Fof y de Guille Rosas, pues generó las ocasiones más claras desde el primer tiempo. Una buena circulación de Guille Rosas desde la posición de lateral diestro, que acabó con un disparo suyo desde la frontal con pierna zurda que se marchó desviado. Y luego el ruso, que es cierto, ¿no?, que nos quedó la sensación de que en este sistema de Nicolás Larcamón parte desde muy atrás y que pierde esa capacidad de uno para uno de desborde que podía tener en los metros finales. Aún así, tuvo dos ocasiones. Una tras una muy buena acción de Alejo Sarco, prácticamente lo único reseñable que hizo el argentino en el partido, pero la verdad que lo hizo muy bien, ese desmarque, ese control orientado para dejar atrás a Edgar, que terminó con un disparo del ruso ya en una zona con muy poquito ángulo y que pudo sacar Diego Fuoli. Y luego un centro también de Nikita Josifov, que Otero remató muy muy forzado desde arriba y que al final el portero pudo evitar ese gol. En la segunda mitad sí que el Sporting cerró mejor, sí que el Sabadell ya no le generó tantos problemas. Sí que por momentos tuvo la posesión, sí que por momentos dio esa sensación a través de colgar balones, de esos saques de banda potentes que hacían para meterlo en el área, que podía generar cierto peligro, pero es cierto que Yáñez en la segunda mitad prácticamente no tuvo que intervenir. En ataque el Sporting parecía que se entonaba con la entrada de Conrad de la Fuente y de Hugo Guillamón, pero la lesión del futbolista procedente del Hajduk Split, que duró 4 minutos en el campo, pues hizo que el partido volviese a entrar en una fase de muchas imprecisiones, de muy poquito control y de muy poquita llegada para el conjunto rojiblanco. No gustó el estreno a la parroquia rojiblanca, que despidió incluso con pitos a su equipo al final del encuentro. Tampoco gustó el estreno de Manuel Gularte, más allá de ese penal penalti, la sensación, ¿no?, de dificultad con la pelota en los pies, que hizo que el público también señalase al uruguayo en alguna que otra opción. Mucho que trabajar, mucho que evolucionar. Sabíamos, ¿no?, que es un estilo muy revolucionario y que requiere de muchísimos automatismos. Y ayer lo que al menos se denotó es que el Sporting está lejos de tener ese automatismo que le permita, pues, jugar, ¿no?, de forma combinativa, de forma ofensiva, de forma presionante y poder, ¿no?, a través de la posesión, intimidar a los rivales. Semana para trabajar, semana para reflexionar, semana para intentar ir acoplándose a la idea del técnico, que ayer se mostró inamovible. En ningún momento del partido varió su dibujo, ese 3-5-2, podríamos decir, y un partido de nuevo el domingo en el Molinón a las 7 de la tarde frente al Burgos. Veremos si ahí el Sporting ofrece una mejor versión de la mostrada ayer ante el Sabadell.
0: Bueno, pues esa es la esperanza, ¿eh? La esperanza, como digo, que albergaba Pelayo y el Hostes de que el Sporting pues tenga un margen de mejora, ¿no? Que, bueno, pues se empieza mal, pero con esos automatismos que tiene que ganar el conjunto rojiblanco y con esa manera de trabajar también de Nicolás Larcamón en su sistema que quiere implantar en el Sporting, pues evidentemente todo eso lleva tiempo también con las piezas nuevas, ¿no?, que se tienen que ir engranando en este inicio de temporada. Eso sí, ya hay equipos que han empezado pues bastante engrasados, ¿no?, en su maquinaria, y eso pues deja un poquito bueno, pues luces y sombras, ¿no?, en los demás equipos en esta categoría. Los resultados de esta jornada, de la jornada que acabamos de terminar, bueno, pues empezaba ya el pasado viernes con un Real Sociedad B 0 Castellón 1. El sábado seguía con un Andorra 5 Ceuta 1, Real Oviedo 0 Granada 0, Cádiz 0 Celta B 0, Mallorca 2 Valladolid 0. El domingo seguía con un Eibar 1 Tenerife 3 Girona 1, Leganés 1 Burgos 3 Córdoba 2 y Las Palmas 2, Albacete 1, y en la jornada de ayer se cerraba con esos dos partidos. El empate a cero entre el Sporting y el Sabadell y la victoria contundente del Almería frente al Eldense por 3-0. Con estos resultados, la tabla clasificatoria está comandada por el Andorra, que ya saben que tiene más 4 en golaveraje después de ganar 5-1. Luego viene el Almería, que tiene más 3, el Tenerife con más 2, el Mallorca también con más 2, el Burgos con más 1, Las Palmas más 1 y el Castellón con más 1. Estos son los 7 equipos que ganaron, así que son los 7 equipos que tienen 3 puntos. Luego vienen 8 equipos, que se quedan con un punto, que son el Girona, el Leganés, el Sporting, el Oviedo, el Celta B, el Granada, Sabadell y el Cádiz. Todos estos se quedan con un puntito. Y luego los que no han conseguido sumar de ningún punto en esta primera jornada y luego por orden inversa de goles a favor y goles en contra, pues evidentemente quedan con el Córdoba, el Albacete, la Real Sociedad B, el Eibar, el Valladolid, el Eldense y el Ceuta, que ahora mismo cerraría la tabla clasificatoria. Así que, como digo, es el resumen de lo que ha sido la primera jornada. ¿Qué dio de sí el primer partido del Sporting? Habla Nicolás Larcamón, el técnico.
2: No, me ocupa, siendo consciente de que es una primera fecha, un partido de presentación que tenía matices que lo hacían exigente, sobre todas las cosas, siendo consciente de que es un partido que nos deja cosas claramente con la responsabilidad de mejorarlas, pero también con cosas positivas como el arco en cero, quizás en el momento donde íbamos a más en el desarrollo con el ingreso de Hugo y quizás poblar ahí más la mitad de la cancha con más volumen de juego, se complicó con la salida inmediata de Hugo, pero bueno, como digo, es siendo consciente de que no deja de ser una primera fecha, que tenemos que ocuparnos en atacar ese margen de mejora, en ser consciente de que cosas se hicieron bien para ratificarlas y para adelante. Yo creo que tuvo que ver también con mérito del rival, me parece un rival que juega una propuesta muy clara, ¿viste?

ganando sobre todo más superioridad por dentro, sentía que ellos estaban mermando en la intensidad física. Y bueno, como dije, quizás nos complica un poco ese segundo partido que tienen estos 90 minutos, ese segundo momento donde entran los cambios cada equipo con su segunda propuesta. Y bueno, lastimosamente es como que ahí nos restó margen de intervención. Pero siento que ese primer tiempo que vos graficás tuvo mucho que ver con una propuesta de ellos muy directa y con nosotros quizás querer sostener esa intención de dominar a partir de una tenencia más prolongada, y nos quedamos medio de esa mitad de camino entre una cosa y la otra. No, no sentí lo de los cambios, creo que no, por lo menos yo no lo percibí. A ver, el Molinón, bueno, confirmó lo que sentía previo a mi llegada, o sea, un estadio que bramó, que apoyó, que obviamente tenía el deseo de ganar en esta primera fecha como lo teníamos nosotros. Y bueno, lastimosamente, insisto, no se lo pudimos regalar, pero repito, creo que la inteligencia nuestra tiene que estar puesta en seguir creciendo a través de la oportunidad de seguir trabajando otra semana que tenemos por delante, de cara a un partido que de vuelta tocará en nuestro estadio y con nuestra gente. Y bueno, convencidos de lo que tenemos que hacer el día domingo para empezar a marchar juntos. Soy muy consciente, de hecho lo dije a lo largo de los espacios de prensa que tuve de mi llegada hasta hoy. Las exigencias están a la altura de la historia de este club, donde el trabajo nuestro tiene que estar puesto en retribuir mucho ese calor, de esa fuerza que siempre tiene este estadio, que siempre presenta nuestro estadio. Somos conscientes de esa exigencia, expectativa que había en torno al partido de hoy. Y estamos claros de que el camino es muy largo, y acá no se trata de diría lo mismo si el resultado hubiera sido favorable en cuanto a llevarnos los 3 puntos. Creo que la mesura tiene que reinar a lo largo de todo el recorrido, sosteniendo los niveles de exigencia, pero que estén convencidos que este grupo va a marchar junto y que va a marchar bien, y que va a ser una temporada muy próspera, en la que esa sinergia que construyamos va a ser fundamental para ambicionar llegar al desenlace de este larguísimo recorrido con las oportunidades que de cara a lo que pretendemos. Entonces, ¿qué le digo a la afición? Agradecerles el apoyo, agradecerles la fiesta que dieron hoy en el Molinón, y que sepan que hay un grupo que quiere, que recién el vestuario estaba muy fuerte, con muchos mensajes entre ellos de mucha seguridad y de mucha tranquilidad, porque saben que lo que se viene es muy, muy positivo. La intención fue muchas veces de subir la pelota de manera combinada. Creo que también en los momentos donde logramos esas combinaciones verticales, donde algún descenso de un punta encontraba de cara a alguno de los volantes nuestros, aparecieron como acciones en el primer tiempo, mismo el giro de Zarco en el primer tiempo, y algunas otras que terminaron en faltas que fueron muy oportunas en favor del rival. Creo que fue una de las cuestiones que sistemáticamente las acciones que combinábamos las cortaron con FAO, pero más allá de eso, estar claro de que nosotros tenemos que tener la capacidad de resolver si el rival se viene encima, y sobre todo si se monta a pares, también tener el resuelto la combinación del juego directo para aprovechar y explotar las virtudes de los delanteros que podemos presentar. De cara a lo que es la segunda pregunta, en cuanto al último refuerzo, sí, yo lo dije que falta un delantero más, un delantero de área, un 9 que nos venga a dar junto a André Ferrari la fuerza en la competencia en el puesto con Juan, y hasta incluso la posibilidad de que Juan juegue en el frente de ataque con un delantero más de referencia. Y estamos trabajando en traer algo a alguien que nos venga a aportar jerarquía suficiente. No se trata de traer por traer, sino de no dejar de agotar las instancias de poder sumar
un jugador de contraste diferente y que sobre todas las cosas cuando

0: cuando ingrese y el equipo esté montado, sea uno de esos jugadores de área que complican a cualquier defensa, que hasta incluso hoy quizás carecimos un poco de eso.
1: Bueno, pues ahí estaba, como dijo Nicolás Arcamón, el técnico del Real Sporting, dando todo tipo de explicaciones a ese mal partido del conjunto rojiblanco, de su equipo, de esa falta de rodaje, esa falta un poco de chispa, de intensidad, de intentar solventar esa papeleta. La clave, yo creo que la ha dado también Pelayo el Hostes en su lectura un poco del partido, ¿no? El Sabadell de mano tenía un plan de partido, la apretar muy arriba, emparejaban hombres prácticamente, estaban emparejados a pares en incluso en campo contrario, en campo del Real Sporting, y eso dificultó muy mucho la salida de balón. A partir de ahí, pues el Sabadell, con ese empuje, hizo que el Sporting no estuviera cómodo ya prácticamente en ningún momento del partido, porque luego ya, aunque la presión evidentemente tiene que ir aflojando poco a poco, pues tampoco el Sporting dio muestras de poder llevar la batuta en algún momento del partido. Escuchamos al técnico del conjunto catalán, del Sabadell, que habla en catalán. La rueda de prensa fue íntegramente en catalán, no hubo ninguna pregunta en castellano, por lo tanto no hay ninguna respuesta en castellano, así que nada, les ponemos un corte muy pequeñito para que ustedes lo entiendan prácticamente todo, porque como es un corte pequeñito, pues lo entienden todo.
2: Valoro positivament la feina de tot l'equip, la col·lectivitat, la fidelitat a un estil que ens representa i que ens ha portat fins aquí, aquest punt de personalitat. Alhora, doncs, sento que hem fet un partit com per marxar amb els 3 punts i ens queda aquest punt de frustració.
1: Bueno, pues eso, que estaba muy contento con el estilo, que habían sido fieles a su estilo, el que les había llevado hasta aquí, hasta esa categoría, hasta la Liga y Promotion, y a partir de ahí, pues que se quedaba con un poco de resquemor, porque no había podido llevarse los 3 puntos, que era lo que él pensaba que podían aspirar a ellos después de esos 90 y largos minutos de partido. Bueno, pues hasta aquí la información del conjunto rojiblanco, del Real Sporting.
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0: Y en el capítulo del reloj del conjunto azul, pues lo que tenemos que contarles es que hoy ha habido comparecencia de Samu Rodríguez en la sala de prensa esta mañana. Todavía no hemos podido rescatar esas declaraciones, pero sin duda que mañana pues les daremos cuenta un poco de lo que ha dicho el lateral ex del Alcorcón y que llega ahora mismo para jugar contra el Leganés, contra el Club Deportivo Leganés este fin de semana. Sin descanso y centrados en el Club Deportivo Leganés, es la noticia de la página web del Real Oviedo. Primera sesión de la semana para un Real Oviedo que va a buscar sumar sus tres primeros puntos de la temporada este sábado, repitiendo en casa otra vez en el Carlos Tartier. El Real Oviedo comenzó hoy martes a preparar ese partido el sábado a las 5 ante el Leganés tras el empate cosechado ante el Granada. Los hombres de Julián Calero buscan lograr la primera victoria de la campaña y para ello contarán con el apoyo nuevamente de la afición del Carlos Tartiere. En la sesión de hoy, Jaime Fuentes e Iker Navarro, que son dos futbolistas del Vetusta, trabajaron junto al resto de la primera plantilla y completaron una jornada de mucho trabajo e intensidad en la Ciudad Deportiva Azul. Mañana, nuevo entrenamiento, será a las 9:30 de la mañana también en la Ciudad Deportiva del Requesión. En los diferentes rotativos, pues hablan de eso, ¿no? De que uno de los campos de trabajo, lo ponen en la Voz de Asturias, uno de los campos de trabajo del Real Oviedo estuvo afectado por el paso de muchos jabalís que dejaron el prado, pues la verdad que, bueno, pues bastante, bastante afectado. Hacía muchos años que el Requesión no se veía afectado por este tipo de incidentes. Los de Julián Calero completaron toda sesión en el campo número 4 porque, como digo, pues uno de los campos estaba prácticamente, como digo, destrozado, ¿eh? Sobre todo la parte del lateral izquierdo en ese campo, como digo, según se mira hacia la parte del bosque, pues ahí estaba prácticamente toda la afectación. Movimientos en el filial del Real Oviedo con Guille Berzal, que sale traspasado al Club Deportivo Lugo, y poco más, como digo, en cuanto a las noticias de este rotativo de la Voz de Asturias. En la Nueva España, también, como digo, con pocas noticias un poco del Real Oviedo, en ese periódico, pues hablan un poco de la Federación Española de Fútbol, anuncia cuándo saldrán a la venta las entradas para ver a España en el Tartiere. Puedes consultar todos los detalles, eso un poco en referencia a la página web de la Nueva España. Y también lo mismo, ¿no? Uno de los campos del Requesión amanece completamente pisoteado por los jabalíes. No sabe mucho de lo que habla aquí Javi Viso, porque la verdad es que los jabalíes no solo pisotean, ¿eh?, sino que hacen bastantes más cosas. Intentan buscar su sustento ahí debajo del no es solo pisotear lo que hacen, ¿eh?, aunque está prácticamente destrozado. Fichado por 1,1 millones del Villarreal y vendido por 6 al Celtic, el modelo Hassan marca el camino de lo que quiere el Real Oviedo. Y 17 años y cero vértigo. Así fue el debut de Enzo Pérez. Es mucho más maduro que los chicos de su edad, ponen, como digo, una noticia que firma Nacho Azparren en la Nueva España. Bueno, pues esto en cuanto un poco a las noticias de estos periódicos de la actualidad del Real Oviedo. Ya digo, que mañana les intentaremos poner un poco la rueda de prensa que hoy ha dado, no sé si estaba o no preparada ya en el sí, está, debía estar preparada, pero bueno, aquí no nos sale todavía la rueda de prensa de Samu Rodríguez, el lateral izquierdo que formó como titular ante el conjunto del Granada. 2:30 de la tarde, a estas horas seguimos avanzando por la actualidad del fútbol de un poquito más abajo, después de haber hablado del Oviedo y del Sporting. Quedan en la tabla clasificatoria pues prácticamente iguales, ¿eh? Y además uno se estrenó en casa con un empate a cero ante el Granada y el otro se estrenó con un empate a cero ante el Sabadell. El Real Oviedo este próximo fin de semana va a volver a jugar en casa otra vez. Lo va a hacer otra vez ante su público, esta vez ante el Club Deportivo Leganés. Y el Sporting va a repetir también. Va a volver a jugar en casa también ante el Burgos en este fin de semana. Así que, bueno, pues en ese sentido llevan las vidas un poco paralelas. Al menos en lo que fue la jornada 1 del campeonato. Como digo, 2:31, seguimos avanzando.
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0: Y llegados a este punto hablamos también del conjunto Real Avilesino, del Real Avilés, que como digo, pues tiene la jornada 1 ya ahí, a tiro de piedra, a vista de pájaro. Jornada número 1 va a ser el 28 de agosto, si no me equivoco, 28 de agosto, si no me equivoco, como digo, sería viernes, y que va a jugar en casa ante el Pontevedra. Viernes 28 de agosto ante el Pontevedra es la jornada número 1, la jornada número 2 ya será como visitante en el estadio de Lezama. Fichaje de Santi Franco fue lo último que nos ponían en esa página web del conjunto Real Avilesino. Y bueno, pues en lo que fue la pretemporada, lo que está siendo la pretemporada del Real Avilés, pues tenemos por aquí que solamente queda una cita. Ha jugado ese partido entre el Mosconia, el Vetusta, en el Astillero, que era, como digo, del final de pretemporada. Y ahora, como digo, pues lo que queda es el partido ante el Sporting Atlético, 13 de agosto, si no veo mal, que sí veo bastante mal, pero si no veo mal es el 13 de agosto en el Román Suárez Puerta, no, 21, perdón, 21 de agosto en el Román Suárez Puerta va a ser el partido, el 13 fue el del Racing de Ferrol, estamos a 18, así que lo normal es que sea el 21 de agosto el partido ante el Sporting Atlético, que va a ser la última prueba, el último compromiso antes de que empiece ya lo serio, para el Real Avilés en esa jornada número 1 ante el Pontevedra en el estadio Román Suárez Puerta. En ese partido había declaraciones de Iago Iglesias, que hablaba, como digo, del encuentro amistoso que disputaron, y un poco que era lo de menos, quizá era ese resultado del partido. Escuchamos a Iago Iglesias.
1: No sé si es reconocible, más reconocible o no. Hay que poner en contexto un poco todo. Venimos de competir hace 48 horas. Hoy salimos, bueno, con mucho juvenil, gente de filial, para liberar un poquito al equipo. Sabemos de la dificultad que es también jugar, pues, en este horario, ¿no? 9 de la noche, un desplazamiento de 40-45 minutos desde Avilés. Bueno, para nosotros era importante ver al equipo en este contexto también, un poco diferente. Nos vamos contentos. Sí que estoy de acuerdo en el que la segunda parte sí que hubo mucho más control. Pero bueno, nos vamos con una lectura positiva. Lo digo siempre, el resultado es lo de menos, pero bueno, creo que el equipo hoy sí que sigue generando situaciones de gol. En la primera parte, como tú bien dices, pues a lo mejor no tanto desde el control, siendo un poco más verticales. En la segunda sí que generando a través de la conservación de balón y un entrenamiento más, el penúltimo antes de empezar la competición, y nos vamos contentos con lo visto. La pretemporada hago un balance muy positivo, en el sentido de que llevamos 5 semanas, como ya todo el mundo sabe, mucha gente nueva, creo que semana a semana el equipo cada vez se va conociendo más, se va acoplando más, cada vez vemos mejor feeling dentro y sobre todo fuera del campo también. La valoración es muy positiva, creo que en todo momento en estas 5 semanas siempre de forma progresiva, que es algo muy importante. Y como tú bien dices, bueno, pues nos queda la semana que viene, acabaremos pues debutando en casa y a partir de ahí entramos en la semana de competición, que es lo que todos queremos y lo de verdad.
0: Pues sí, esta semana, como digo, el plan de entrenamiento era el siguiente, con entrenamiento el lunes en La Toba, el martes en La Toba, hoy a las 11 han entrenado, mañana miércoles será a las 11 y media también en La Toba, a las 11 será el jueves en La Toba, y el viernes es el día del partido, viernes que es 21 de agosto, y que va a ser un partido en el Román Suárez Puerta a las 7 y media de la tarde frente al Sporting Atlético, para descansar el sábado y el domingo y luego ya sí empezar esa segunda semana de entrenamientos, o la última semana de entrenamientos antes de que llegue ese primer partido de liga ante el Pontevedra. Somos 2.919 abonados. El 16 de agosto ponían esto en redes sociales. Paso a paso nos acercamos a los 3.000 abonados. Recuerda que el día 28 debutamos en liga en el RSP, en el Román Suárez Puerta. Como digo, pues renueva o abónate en la tienda o de manera online. No lo eliges, te pertenece. 2.919 son los abonados que tiene ya el conjunto Real Avilesino, que, como digo, está a punto ya de debutar en esa categoría, en esa primera Real Federación, pues a punto, como digo, en ese día 28, en el Romanzo de Espuerta. ¿Hay noticias de más cosas? Pues sí, hay noticias de más cosas. Pues, por ejemplo, el Oviedo Vetusta, que hace movimientos también, traspasa por variables y futuros a Guille Berzal, el mediapunta ficha por el Club Deportivo Lugo, que ya saben que milita en la Primera Real Federación, y el Oviedo podría ingresar cantidades a futuro, como digo, en función de ciertas variables por Guille Berzal. Es lo que salía. La noticia es que ayer se hacía oficial la cesión de Eze al Villarreal B, y hoy se hace oficial, como digo, la salida del mediapunta Guille Berzal, traspasado al Club Deportivo Lugo. Por lo tanto, Guille Berzal, ahí no sé si el Oviedo simplemente se reserva esos derechos de futuro, ¿no? Por el que va a recibir ciertas variables, pero poquito más. Eso es un poco lo que reseñan los equipos en esa otra categoría, en segunda Real Federación, que, como digo, van a competir todos ellos, tanto el Marino como el Oviedo Vetusta, como la Unión Deportiva Llanera. Más abajo, bastante más abajo, ya sabemos que en tercera división pues van a empezar a competir también esa semana, la del 6 de septiembre. Primera y segunda de Asturfútbol comenzarán a competir al fin de semana siguiente, el 13 de septiembre. Pues bien, hoy han salido también las fechas para la última categoría del fútbol asturiano, que es la tercera de Asturfútbol, en el que va a haber un grupo de 18, otro grupo de 17 y dos grupos de 16. La liga va a comenzar entre el 13, unos van a comenzar el 13 de septiembre y los otros el 27 de septiembre. Los que tienen más componentes pues empezarán el 13, y los que tienen menos componentes pues empezarán el 27 de septiembre. En el grupo 1 es el grupo de 18, ahí van a competir los de Gijón con los del Oriente. A los de Gijón los mandan hasta Peñamellera. Hay un equipo de Peñamellera que ya saben que es de nueva creación, o de refundación del equipo, el Ribadedeva de Eva, que ya está compitiendo ahí. El sucesor del Urraca, que es el equipo de Posada de Llanes, la Piloñesa, el Fortuna de Villamayor y el Arenas del Sella. Y luego los demás, pues todos de Gijón o alrededores: el Quintueles, el Alguero, el Lloreda, el Estudiantes, Gijón Perchera, la Braña, Unión Astur, el San Julián de Roces, que también es de nueva creación, el Rayo Gijonés, Atlantis de Gijón, el Marina Norte, Gijón Sport y el Montevil. Luego en el grupo 2 están los de Oviedo y Siero, cercanías. Celtic de Puerto, Colegio San Ignacio, Centro Asturiano, Rosal, Lefro, el Rayo Mercadín, que es también nuevo, el Oviedo City, el Atlético de la Florida, el Guillén La Fuerza, Coyoto B, la Manjoya, Real Juvencia, Etruvia, el Grisú, el Berrón, la Fresneda B y el Siero B. Como digo, todos de Siero y Oviedo. Aquí no hay muchos desplazamientos, o no muy lejos. Luego está el grupo 3, que aquí ya se tienen que ir los de Avilés y el Occidente. Son 16 equipos: el Yaranes, el Versalles, el Belmonte, el Boal, el Pillarno, Hispano B, los Campos, el Marino de Cudillero, la Caridad, Podes, Castro, Raíces, la Espina, el Salas, el Real Tapia y el Barcia B. Y luego están los de las cuencas, mayormente, como digo, los de las dos cuencas, porque, y luego metieron ahí al Berrón B también, que el Berrón tiene A y B en esta categoría, pues lo metieron ahí también. Pero los demás, como digo, son de las dos cuencas, ¿eh? Ayer y Santiago de Ayer, de la cuenca del Ayer, el Iberia Vimenes, bueno, cerquita a la cuenca del Nalón, el San Luis de la Nueva, la de Langreo B, el Riaño, Colegio Riaño, el Titánico B, esos de la cuenca del Nalón, y luego estaría de la otra cuenca el Leninse B, el Campomanes, el Caudal B, el Santa Marina y el Riosa, que podríamos meterle ahí también en esa cuenca, ¿no? Y luego equipos, bueno, pues un poco más mix, ¿no? Para completar este grupo, pues está el Berrón B, por ejemplo, el Llanera B, el Rayo Carballín, que, bueno, pues podríamos decir que es casi un derbi con el Iberia Vimenes, y el Aboño, que lo metieron aquí en este grupo, porque en el de Gijón, como digo, ya no les entraban más equipos. Bueno, pues es un poco la composición de esa categoría, de esa tercera de Asturfútbol, que van a echar a rodar, como digo, el día 13 de septiembre. Empezará el grupo 1, que es el que tiene más equipos, 18, y luego empezarán el resto de El resto de grupos de esta tercera de Astrofútbol. Bueno, pues es un poco lo que queríamos contarles también de esta categoría. Y cierro con la Copa Astrofútbol. Ayer les dábamos los resultados de la Copa Federación. Cerramos con la Copa Astrofútbol, que se disputaba también este fin de semana. Y luego que va a haber partidos también durante mañana, ¿eh? La jornada de mañana será 19 de agosto y va a haber varios partidos. En el grupo A, dos partidos ya disputados, Puerto Vega 3, Valdesoto 1 y Valdesoto 0, Titánico de la Viana 5, aquí el líder ya se pueden imaginar que es el Titánico de la Viana, y que además juega mañana en el campo de las Torbas ante el Puerto Vega, que ganó también su primer partido, así que partido interesante, como digo, mañana a las 6 y cuarto en las Torbas. En el grupo B, Tuilla 1, Europa de Nava 1 y Europa de Nava 1, Hispano de Castellón 3, y mañana Hispano Tuilla, que es el líder, como digo, de este grupo, y que mañana juegan en la Ferrota a partir de las 8 el Hispano y el Tuilla. En el grupo C, Navarro 2, Vallovín 0 y Vallovín 0, Ribadesella 4, así que el Ribadesella es el líder de este grupo con más 4 y 3 puntos, y se enfrenta al Navarro, que es el otro equipo que ganó su partido. Va a ser mañana en Orellana a partir de las 8 de la tarde. Y en el último grupo que nos ocupa de esta Copa Asturfútbol, Lenense 1, Roces 4 y Roces 0, San Claudio 0. El Roces, que ya ha disputado sus dos partidos y que tiene 4 puntos, es el líder, y ahora jugará contra el San Claudio, contra el Lenense. Va a ser mañana miércoles 19 de agosto a partir de las 7 y media en el Suárez Fernández de San Claudio. Recuerden que quedarán otros 3 partidos por cada uno de estos grupos, y que luego al final se van a enfrentar en esas semifinales, que van a ser el miércoles 2 y el jueves 3 de septiembre en el campo de la Ferrota, al igual que la final, que se disputará el domingo 6 de septiembre. Bueno, pues hasta aquí la información de este otro fútbol, del fútbol de un poquito más abajo. Ya ven, que hablamos de primera, de Astrofútbol, pero también de tercera, que va a arrancar, pues todavía falta algo menos de un mes para que arranque esa competición. Nosotros seguimos avanzando.
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0: Y comenzamos, como digo, este último bloque del polideportivo con bastantes noticias, sobre todo porque nos reflejaban bastantes noticias en la página web del, bueno, en el grupo de prensa del Oviedo Baloncesto, del conjunto del OCB. Hoy, por ejemplo, nos ponían un grupo de trabajo consolidado para Javi Rodríguez. El Alimerca OCB ha definido el cuerpo técnico que acompañará a Javi Rodríguez en esa temporada, la 26-27, en primera Federación Española de Básquet, en la que será la cuarta temporada consecutiva del técnico gallego al frente del conjunto Carballón. El grupo prácticamente idéntico al de la pasada temporada, con el cambio en el puesto del segundo entrenador tras la salida de Mikel Ereño y la llegada de Alejandro Paniagua como asistente principal. Así, Alex Lesmes seguirá siendo el manager del primer equipo, mientras que alterna su responsabilidad como primer entrenador del equipo femenino de la Agrupación Deportiva Universidad de Oviedo. Jorge Fernández seguirá a cargo de la preparación física junto con Diego Alonso. En la parte médica y al cuidado de los jugadores continúa también el mismo grupo de trabajo que la temporada pasada, con el doctor, que va a ser Emilio García Prieto, y al frente de los servicios médicos seguirá Manuel Barreto. En el día a día, Nerea Vega y Daniel Barreto estarán presentes en los entrenamientos y viajes del equipo. Para ello han puesto una foto de Javi Rodríguez y de su cuerpo técnico, como digo, que salía reflejado en esa noticia en el día de hoy. En el día de ayer nos habían enviado los audios de Mouja y de Danilo después de pasar el reconocimiento médico, y en el día de ayer han comenzado con las pruebas físicas a la mitad de la plantilla, tanto en la clínica Barreto como en el centro médico de Oviedo. Escuchamos, como digo, las palabras de estos dos, de estas dos figuras del OCB que, como digo, habían pasado los reconocimientos médicos, que son Mouja y Danilo.
1: Muy contento, la verdad, de volver y primero agradecer al club por la gran oportunidad que me dieron otra vez, y con muchas ganas de empezar y sobre todo de conocer el nuevo pabellón y con la gente de Oviedo y a disfrutar también. Claro, ha sido increíble, la verdad, porque ahora mismo es diferente de lo que dejé atrás, y ahora es increíble con mucha gente y los ánimos que vengan más a animarnos, y que este año seguro que le vamos a pasar bien. Claro, con más experiencia, pero igual de mismo jugador, ¿sabes? Con muchas ganas de empezar y hacer las cosas bien. Bueno, a ver, solo jugar y estar sano. Eso es mi objetivo personal, y por el equipo, pues ganar los máximos partidos que podamos y competir a todos los partidos al 100% y dar lo nuestro y también intentar traer alegría a la ciudad.
2: Pues la verdad que sí, desde el primer momento que escuché Oviedo tenía muchas ganas de estar aquí, ya conociendo al equipo que hemos jugado, bueno, en contra el año pasado. Me pareció un sitio muy guay para jugar y especialmente en un pabellón como el Palacio. Pues creo que soy un jugador versátil que siempre intenta ayudar al equipo a ganar en todos los aspectos del juego. Bueno, como he dicho, creo que soy un jugador versátil que puede ser una amenaza al tiro exterior. También puedo atacar al aro, defender duro, rebotear y, como he dicho, ayudar a todo lo que me pide Javi. Me parece un grupo muy guay, con talento. Creo que somos jugadores que tienen mucha hambre para hacer las cosas bien y competir este año. Sí, yo creo que el equipo ha puesto el listón bastante alto el año pasado, jugando la Final Four, jugando la semifinal. Todavía no sabemos lo que somos capaces de hacer, pero que estoy seguro de que haciendo las cosas bien día a día, que podemos poder y estar en una situación de repetir el año pasado.
0: Bueno, pues ahí estaba, como digo, Monja y Danilo, que fueron los dos chicos que pasaron las pruebas físicas en esas incorporaciones del Oviedo Baloncesto. Y ahora hablamos del Lobas Alimerca Oviedo, porque bueno, pues ya ha finalizado el segundo partido de pretemporada, final en el segundo partido de pretemporada, como decíamos en el día de ayer, en el Polideportivo Florida Arena, que se había disputado ese partido entre el Grafometal Sporting La Rioja, y que cayó, que cayó. El trofeo de campeón del 26 Open de San Mateo se va para Logroño. 18-21 cayeron las chicas del Lobas Alimerca Oviedo. Las Lobas, que cayeron 18-21 ante el Grafometal Sporting La Rioja, y que tienen otra prueba ahora mismo. Es el tercer partido amistoso y primero fuera de Asturias, porque va a ser este miércoles 19 de agosto a las 19:30 ante Caja Rural Cleva. Dicen que seguimos construyendo. Era una noticia de las Lobas Alimerca Oviedo. Así que escuchamos, como digo, la previa de Manolo Díaz.
3: Es un partido más pensado para meter un poco más de carga en la semana. Luego el fin de semana nos vamos a Galicia a jugar un torneo también. y es bueno, momento de cargar pilas y hay que hacer estos sobreesfuerzos y no, además de que nos viene muy bien jugar partidos porque tenemos que intentar ajustar el equipo e ir viendo las cosas que salen y las que no. Momento estupendo para jugar.
0: Señor, el señor Manolo Díaz, gran trabajador, buena persona, estuvo aquí con nosotros celebrando el ascenso a Liga Guerreras Iberdrola y que nos alegramos enormemente de que hayan podido inscribirse, de que hayan solucionado esos problemas de patrocinios para poder inscribirse en esa categoría que se profesionaliza más todavía, que es la Liga Guerreras Iberdrola, y que comenzarán dentro de poco, dentro de pocas fechas van a comenzar ya su andadura en Liga Guerreras Iberdrola, con lo cual han tenido que adelantar el trofeo de San Mateo, que siempre se disputaba por las fechas de San Mateo, pues han tenido que adelantarlo pues algo más de un mes, ¿no? Es un poco los avatares de la alta competición en la que están inmersos e inmersas las chicas del Lobas Alimerca Oviedo. Así que, bueno, pues con esto vamos a ir poniendo punto y final a esta andadura aquí en el día de hoy en este APQ Deportes.

Pues como les digo, mañana más y puede ser un poquito mejor. Les traeremos las declaraciones también del lateral zurdo del conjunto asturiano del Real Oviedo. Como digo, es Samu Rodríguez, que hablaba hoy en sala de prensa, y con más cosas que tendremos seguramente preparadas para todos ustedes. Mañana, que será miércoles, será día 19 de agosto. Entre tanto, les sigo agradeciendo que nos elijan siempre para informarse y para entretenerse a partes iguales, y les recuerdo lo que hay este fin de semana. El viernes haremos previa tanto del Real Oviedo como del Real Sporting, el Oviedo que juega antes, sábado a las 5 de la tarde. Lamentablemente, por compromisos ineludibles, no podré estar en el partido en el Carlos Tartiere, así que nos lo contará nuestro compañero y gran amigo Pelayo Lijostes, que es la voz, como saben, del conjunto rojiblanco, pero que este fin de semana nos va a hacer esa cobertura informativa del Real Oviedo. Y el domingo será el turno para el Sporting, que, como digo, vuelve a repetir también en su casa ante el Burgos, y que nos contará él desde allí, desde el Molinón, Pelayo Lijostes. Volvemos mañana. Hasta entonces, pasen muy buena tarde y sean felices, o por lo menos inténtenlo. Gracias.

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2: ¿Qué tal? Buenas tardes. Las expectativas de los inversores alemanes suben en agosto por cuarto mes consecutivo tras los resultados empresariales publicados y el mejor comportamiento de las exportaciones según el indicador del Centro de Investigaciones Económicas Europeas de Leibniz. En concreto, el dato de agosto para las expectativas de los inversores germanos ha mejorado hasta los 34,2 puntos frente a los 26,3 del mes anterior. Los retrasos en la entrega de nuevos aviones obliga a las aerolíneas a posponer la renovación de su flota y, en consecuencia, a operar con aeronaves de generaciones anteriores que consumen más combustible, lo que genera un aumento de alrededor de 3.000 millones de dólares en sus costes anuales. Así lo desprende un informe de IATA, la Asociación Internacional del Transporte Aéreo. El uso de aeronaves antiguas genera aproximadamente, según señalan, 12 millones de toneladas de emisiones adicionales de CO2 al año, lo que equivaldría a las de 2,6 millones de automóviles. El precio del barril de Brent para entrega en octubre supera este martes los 90 dólares el barril tras las afirmaciones del presidente de Estados Unidos, Donald Trump, que alejan un posible acuerdo y el impacto de un proyectil a un buque en el estrecho de Hormuz, una tendencia que, de continuar al alza en el mercado del crudo, tendrá consecuencias negativas para el conjunto de la economía, según ha explicado en Capital Radio Elena Fernández Trapiella, analista senior de Quinter.
3: A medida que se vaya aproximando el petróleo a los 100 dólares, demostraría un poco que el alivio que hemos visto en estos precios serían temporales y eso alimentaría efectivamente expectativas de inflación, con lo cual, bueno, pues tipos más altos, menor poder adquisitivo para las familias, con lo cual, bueno, pues malo para la economía y malo para las bolsas.
2: Y de vuelta a nuestro país, el gobierno anuncia la instalación de 4 dispositivos de atención humanitaria en Ceuta que habilitarán 1.500 plazas más. Estas medidas parecen insuficientes para el presidente de Ceuta, Juan Jesús Vivas, quien ha cargado contra el gobierno y advierte que acudirá al Poder Judicial si no se resuelve la crisis migratoria en 30 días.
4: Cuenta con medios y capacidades suficientes para, cumpliendo con la ley, lograr que todas las personas adultas que entraron los días 30 y 31 de julio sean devueltas a Marruecos. Pero vamos a recurrir a otras instancias del Estado. Tenemos la obligación de hacerlo. A las Cortes Generales, al Poder Judicial, a las comunidades autónomas, a la Federación de Municipios y Provincias, a las organizaciones empresariales, a los sindicatos, a quien haga falta, porque no nos vamos a rendir.
2: Todo ello en un día en el que los costes de endeudamiento a largo plazo en las principales economías del mundo alcanzan máximos de varias décadas, con el rendimiento del bono del Tesoro estadounidense a 30 años subiendo hasta el 5,3%, su nivel más alto desde 2007. Más allá del mercado de la renta fija, las bolsas europeas parecen tomarse la semana con más dudas. Los principales índices cotizan con recortes moderados, presionados por el precio del petróleo y la rentabilidad de la deuda. No obstante, Gustavo Martínez recuerda que las bolsas siguen cotizando en máximos históricos.
5: También el mercado bueno, pues está de vacaciones, ¿no? De alguna manera se nota que hay poco volumen o hay menos volumen de lo habitual, pero no olvidemos que las bolsas están prácticamente cotizando máximos históricos, más allá de la necesaria volatilidad intradía, un 2% arriba, 2% abajo, pero en máximos, ¿no?
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2: Momento ahora para mirar cuáles son esos principales movimientos en las principales plazas del viejo continente. Tenemos la mayoría de signo negativo, pero con una excepción que es la del IBEX 35, también la de la Bolsa de Londres, que se suma al selectivo español con ganancias a estas horas de un 0,31% en los 10.753 puntos. Por su parte, el IBEX 35 suma ya un 0,4% a estas horas en los 20.058 puntos, con valor energéticos como Naturgy o Repsol en la parte alta de la tabla. En el lado contrario, Grifols o Acerinox lideran las caídas del selectivo del IBEX 35. Quedan menos de 30 minutos para que conozcamos cómo es la apertura del mercado americano. Se lo contaremos en breves instantes. Recuerden que volvemos cuando sean las 3:30 de la tarde, las 2:30 en Canarias, con esa apertura del mercado en Wall Street.

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1: Buenas tardes, Iberia. Buenos días, América. Bienvenidos a Cruzando Puentes, Iberoamérica cada vez más cerca en Capital Radio. Y quienes les hablan, Mildred Laya
2: y Edubigis Ortiz. Hoy en Cruzando Puentes hablamos de uno de los grandes desafíos de nuestro tiempo, el talento. ¿Cómo trabajamos sobre eso, Mildred?
1: Bueno, ya te digo.
2: Porque una economía cada vez más digital, más global y más competitiva, el verdadero diferencial ya no está únicamente en la tecnología o en el capital, está en las personas.
1: Así es.
2: De hecho, el World Economic Forum dice que cerca del 40% de las habilidades necesarias para desempeñar un puesto de trabajo de aquí al 2030 cambiarán drásticamente. Todo esto impulsado por la inteligencia artificial, la automatización y la transición digital, que se dice pronto, pero llevamos mucho recorrido. Al mismo tiempo, más de 170 millones de nuevos empleos podrían crearse en el mundo solo durante la próxima década. Y también desaparecerán millones de puestos tradicionales, con lo cual hay que estar donde está la oportunidad, Mildred.
1: Totalmente. España tampoco es ajena a ese desafío. Según Eurostat, España mantiene una de las tasas de desempleo más elevadas de Europa. Y paradójicamente, miles de empresas tienen dificultades para cubrir perfiles cualificados en sectores como la industria, la tecnología, la logística o la energía. Es la gran paradoja del mercado laboral. Falta empleo para algunos y falta talento para otros. En este contexto, la gestión del capital humano se convierte en un factor estratégico para la competitividad en las empresas y para el desarrollo económico de nuestros países, claro.
2: Así es, y por eso hoy en Cruzando Puentes, para hablar de este tema que nos apasiona, nos acompaña Ángel Pidal. Es el CEO del Grupo Nortempo, uno de los grupos españoles de referencia en soluciones de recursos humanos, selección, empleo y gestión del talento, y además ha fundado un software que se llama Aurea HR, una iniciativa que apuesta por un modelo innovador de liderazgo y transformación empresarial. Pues oye, muy bienvenido a Cruzando Puentes, Ángel.
1: Además es un talento muy joven, la verdad es que da gusto, en serio, tenerte hoy aquí, ¿eh?
3: Muchísimas gracias, es un placer estar con vosotras hoy.
1: Bienvenido. Bueno, la verdad es que hoy queremos conversar sobre el futuro del trabajo, el liderazgo, la empleabilidad y las oportunidades que existen para construir un mercado laboral más competitivo. Porque la mayor inversión que puede hacer una empresa no es en una máquina, sino en el talento de las personas, y de esto Ángel sabe mucho. Pero bueno, también nos acompaña María Moya hoy, con la Inspiroteca de Mario Tascón y sus excelentes sugerencias sobre literatura iberoamericana. Señor Jorge Zumeta, así comenzamos, Cruzando Puentes. ¿Qué?

0: Hola, ¿cómo estáis? Espero que muy bien. Estamos un martes más en la Inspiroteca Iberoamericana de Mario Tascón. Ahora ya en el mes de julio, con el verano acompañándonos a este lado del Atlántico y con ganas de recomendar ideas para leer y estar entretenidos en esta época estival. El otro día, una amiga escritora que presentaba su novela me comentó que algunos de sus lectores y lectoras le habían dicho que habían comprado su libro, pero que lo iban a leer en verano. A ella le sorprendió un poco porque es una lectora casi compulsiva, lee siempre. Pero es verdad que hay muchas personas que prefieren leer libros solo cuando pueden tener momentos de tranquilidad. Por eso he querido recomendar dos grandes novelas publicadas en 2025 para leer en momentos más relajados. Por ejemplo, el último libro de una autora española de gran éxito en los últimos años, María Dueñas, que yo creo que nunca habíamos mencionado en Cruzando Puentes. La novela se titula Por si un día volvemos y la publicó la editorial Planeta. Y es una novela histórica que aborda el exilio español en Orán, en Argelia, a través de los ojos de una joven que huye de su pasado y se ve inmersa en una historia de superación y pura supervivencia. Sabéis que María Dueñas ha alcanzado gran éxito con sus novelas y varias además se han llevado a la pantalla grande, se han transformado en series, como La templanza o El tiempo entre costuras. Esta última novela, Por si un día volvemos, transcurre en los años 20 del siglo XX, en una ciudad africana de origen árabe, temple español y administración francesa, en Orán, que es a donde llega Cecilia, la protagonista, que ha cruzado el Mediterráneo para escapar de la miseria, como en tantos compatriotas españoles en aquellos tiempos. Pero, como suele pasar en las novelas de Dueñas, su razón es más turbia. Y la urgencia por sobrevivir, bueno, la obliga a dejarse la piel en plantaciones y lavaderos, como empleada doméstica y operaria de fábrica, trabajando a destajo, hasta que una madrugada participa en un delito por el que paga con su sometimiento a un hombre bastante despreciable. En fin, que no me quiero enrollar más, pero que es una novela muy entretenida para desconectar en verano. Y la segunda recomendación es el thriller La muerte ajena, de la argentina Claudia Piñeiro. Es una novela que publicó Alfaguara que utiliza una investigación criminal para reflexionar sobre el poder, la manipulación de la verdad, la explotación de las mujeres y también el papel de los medios de comunicación. Y su origen se encuentra en un suceso ocurrido en Buenos Aires, la muerte de una joven brasileña que cayó desde un edificio en circunstancias nunca aclaradas. Y lo que me gusta de esta novela es su estructura narrativa, porque la autora la divide en tres partes, cada una se aborda desde una perspectiva distinta y no son diferentes puntos de vista, son tres versiones que ponen constantemente en duda la versión de los hechos. Y es verdad que vivimos rodeados de noticias, vídeos e imágenes cuya veracidad ponemos continuamente en duda, y eso es lo interesante, porque también es la sensación que la autora quiere transmitir a sus lectores.
1: Bueno, un gusto, Ángel, tenerte aquí. Además, nosotras somos muy valedoras de ese talento joven, que muchas veces dicen, estos jóvenes, y nosotros decimos, no, hay mucho talento muy bueno y tenemos mucha fe en la humanidad, por eso mismo. ¿Cómo definirías hoy el papel de tu grupo y de Áurea en un mercado laboral que está cambiando a tal velocidad? ¿Y qué valor piensas que aportáis a empresas y profesionales, Ángel?
2: Pues mira, lo comentabais vosotras al principio, para entender qué valor aportamos tenemos que visualizar el contexto en el que nos encontramos ahora mismo, en donde comentabais tenemos más de 2 millones o casi 2,5 millones de personas desempleadas y al mismo tiempo más de 150,000 vacantes sin cubrir cada año. Esto nos pone de manifiesto que tenemos un problema de encaje entre empresa y persona. Nosotros trabajamos ahí desde Grupo Nortempo para favorecer esa conexión y ese encaje entre personas y empresa, acompañándolas en su proceso, acompañándolas en el desarrollo, en la selección, en la formación. Y desde Áurea trabajamos con ese mismo enfoque, pero desde otra perspectiva, ¿no? Trabajamos, como comentabais, es un software, un SaaS de recursos humanos, y lo que intentamos es que los departamentos de recursos humanos puedan automatizar y digitalizar todas las tareas administrativas, todas las tareas repetitivas, todas esas tareas que no aportan valor hoy en día, para que esas personas realmente puedan enfocarse en lo que verdaderamente importa, que son las personas, ¿no? Y así trabajar estos grandes problemas de encaje de talento, de absentismo laboral, de fuga de talento, bueno, poder poner foco ahí, que realmente desde Aurea y desde Nortempo entendemos que es donde está el valor diferencial ahora mismo.
3: Bueno, lo has visto, es que la tecnología tiene que estar, ¿no?, en el desarrollo, en la innovación, porque es la manera, ¿no?, de mantener, de revitalizar todo esto, ¿no?
2: Totalmente, creo que la tecnología es un aliado para nosotros que desde luego no viene a sustituirnos, pero sí viene a eliminarnos esas tareas que nosotros podemos evitar y que realmente podemos enfocar nuestro tiempo en tareas que aportan mucho más valor, ¿no?
1: Así es lo que decimos, hablamos de talento aumentado, no de talento sustituido.
3: Efectivamente. Bueno, de hecho, tú estáis ahora inmersos en un relevo generacional que exige mantener los valores de la empresa y al mismo tiempo incorporar la innovación y las nuevas formas de atraer y desarrollar el talento. ¿Qué características tienen hoy los líderes capaces de atraer, desarrollar y fidelizar el talento en un entorno tan competitivo?
2: Bueno, pues yo creo que estamos en un cambio de modelo, lo estamos viviendo y bueno, creo que aún nos queda mucho camino por hacer, pero venimos históricamente de un liderazgo autoritario, autocrático, ¿no? En donde primero existía la figura del jefe tradicional, donde el poder se concentra de una forma unidireccional, ¿no? Y las decisiones se imponen, ¿no? De hecho, uno de cada tres empleados defiende que sigue trabajando bajo ese modelo de liderazgo, ¿no?
1: Parece mentira.
2: Totalmente. Y luego vivimos también la cultura del presencialismo, ¿no? Sigue muy ligado a esa cultura de la presencia física en la oficina, de controlar cuántas horas hacemos, ¿no? Bueno, eso está totalmente obsoleto. Debemos de tenerlo claro. Si no lo tenemos aún, debemos de ir hacia un liderazgo mucho más humanista, mucho más inspiracional, ¿no? Y bueno, realmente un estilo autoritario genera una enorme desconexión. Yo creo que hay un dato que es que solo el 2% de los trabajadores tolera ese tipo de liderazgo, ¿no?
1: Así es, como dicen, no nos vamos de las empresas, nos vamos de los malos jefes.
3: Así es, totalmente.
2: Bueno, yo creo que tenemos que escuchar más, acompañar más y empoderar más a las personas para que desde ahí las propias personas decidan quedarse conscientemente en tu compañía, sean felices y tengan ganas por la mañana de ir a trabajar, ¿no?
1: Así es, la productividad desde luego que es rentable.
3: Total.
1: Pues, oye, el Grupo Nortempo sabemos que trabaja con miles de empresas y profesionales. ¿Qué historias te han marcado especialmente y te han hecho entender que detrás de un contrato de trabajo hay mucho más que una relación laboral, como justo estábamos hablando ahora mismo, Ángel?
2: Pues mira, yo tengo una historia personal que he vivido que me ha marcado en lo que soy ahora, ¿no? Y es que hace un par de años yo fui director de un hotel también, que tenía un restaurante con una cocina exquisita. Tenía una chef que se llamaba Katia, que llevaba 15 años en el hotel, en ese restaurante. Y bueno, yo acababa de llegar, tenía ambición de seguir mejorando, de tener una cocina todavía de mayor nivel. Entonces decidí incorporar un segundo chef. Bueno, ¿qué ocurrió? A los 15 días, Katia se fue. Ahí entendí que no había escuchado lo que realmente ella necesitaba. No la había acompañado en el proceso, no la había hecho partícipe, no la había empoderado durante todo ese trámite y al final...

0: empresas no encuentran los perfiles que necesitan. ¿Qué está fallando, Ángel, en la conexión entre formación, empresa y mercado laboral?
1: Bueno, efectivamente, hablábamos al principio, ¿no? Los 2,5 millones de personas desempleadas, las más de 150.000 vacantes cada año sin cubrir. Entonces, cuando hablamos de escasez de talento, debemos de replantearnos si realmente es escasez o es encaje, ¿no? Aquí tenemos múltiples causas que están provocando este problema de encaje, ¿no? El primero de todos, la brecha entre la formación y la demanda empresarial. Tenemos un problema de envejecimiento de población activa en puestos que ahora mismo son poco atractivos para las nuevas generaciones, ¿no? Tenemos condiciones laborales poco atractivas, tenemos, por supuesto, fuga de talento cualificado que se va a otros países. Y a eso le podemos sumar también despoblación en algunas zonas geográficas y una baja movilidad intercomunitaria. Y a eso se le agravan, para mí, dos temas que son trending topic ya durante mucho tiempo, que es el absentismo laboral, que es ahora lo tenemos en boca de todos.
2: Y cada año peor.
0: Totalmente.
1: Totalmente. Sí. Y luego ya una valoración más personal, que es que tenemos aún muchas compañías con una gestión de recursos humanos anticuada, ¿no? Que debemos de cambiar esos modelos de liderazgo que hablábamos al principio, debemos de ser conscientes de los nuevos juegos en que estamos jugando en el mercado laboral y adaptarnos a esos nuevos retos que tenemos encima de la mesa, ¿no?
2: Bueno, pues aquí, como escucháis a Ángel, en pocos años hay mucha experiencia y por eso nos gustaría que nos dijeras, Ángel, como en Cruzando Puentes conectamos los 600 millones de hispanohablantes a través del talento y la economía, ¿qué oportunidades ves que podamos fortalecer esa movilidad profesional y la colaboración entre ambos lados del Atlántico en los próximos años?
1: Bueno, nosotros lo estamos viendo, ¿no? Cada vez más las compañías en este problema de encaje de talento tenemos muchas veces que mirar fuera de nuestras fronteras y nosotros desde Grupo Nortempo lo estamos viviendo en primera persona, ¿no? El año pasado fuimos partícipes de traer 1.500 personas que estaban en otros países para venir a trabajar a España, ¿no?
2: Bueno, impresionante.
1: Totalmente. Sí. Yo creo que el cambio de mirada ahora ya es más global. Tenemos que estar abiertos a los nuevos cambios. Y bueno, yo creo que las oportunidades de conexión entre países cada vez van a ser mayores y debemos de aprovecharlas, ¿no?
0: La verdad es que, bueno, ese dato nos ha dejado un poquito impresionadas, la verdad, porque está muy bien, ¿no? Esas redes que ha extendido para captar talento de otros países es fundamental. Bueno, y se habla mucho, pues, de inteligencia artificial, de agentes y de automatización, pero tú has defendido que el talento seguirá siendo el principal activo de las organizaciones. ¿Cómo imaginas el trabajo dentro de 5 años, no dentro de 10 ni 20? ¿Y qué habilidades serán imprescindibles?
1: Bueno, me encanta esta pregunta porque realmente es un poco, vamos a mojarnos, ¿no?
0: Ahí, un oráculo, el oráculo.
1: Es. Totalmente. Sí, sí, sí. Pero bueno, viendo los últimos avances, sobre todo con la inteligencia artificial, yo creo que todos nos imaginamos un mercado laboral en que las tareas que son administrativas, repetitivas y muy manuales van a acabar eliminándose, ¿no? Creo que esto, bueno, es un avance y nos va a permitir, lo que comentaba al principio, enfocarnos en tareas de mucho más valor y que realmente, bueno, pues le den ese valor añadido a nuestro trabajo, ¿no?
2: Y sí. No, que decía que al final las personas somos las que tenemos que hacer las transformaciones, claro, tecnológicas, y eso lo defendemos mucho también.
1: Totalmente. Tenemos que tener muy claro que la tecnología tiene que estar a nuestro servicio y no al revés. Eso.
0: Claro, y las competencias humanas son prácticamente insustituibles, o sea que eso está clarísimo.
1: Totalmente. Por eso yo creo que las habilidades más valiosas serán precisamente las que la inteligencia artificial o la tecnología no pueda automatizar o sustituir, ¿no? Ese pensamiento crítico, la adaptabilidad, creatividad, comunicación, inteligencia emocional. Ahí. Y por supuesto, el que más me encanta, el liderazgo. Eso.
0: Totalmente.
1: No lo va a poder sustituir ninguna IA ni ninguna tecnología.
2: Y que tenemos que estar listos para siempre aprender. Todos.
0: Totalmente.
2: Los días aprender. Aprender, aprender es lo más importante que debemos tener. Que ve bien, Ángel, me ha gustado mucho esa lista que has hecho porque
0: sí.
2: De todos los líderes que hemos tenido pasando por Cruzando Puentes, hemos hablado de este liderazgo humanista.
0: Totalmente.
2: Y que se nos va el tiempo corriendo, muy rápido.
0: Pues siempre
2: aquí
0: que vengas a Madrid,
2: Ángel,
0: tú avísanos, ¿eh?
2: Sí.
0: Tú siempre avísanos.
1: Por supuesto, yo encantado de estar aquí con vosotras.
2: Pues muy bien. Pues oye, le pedimos a todos todos nuestros invitados que para que formen parte del Atlas de

0: cruzando puentes, nos digan su lugar favorito, el que recomiendan con los ojos cerrados. ¿Cuál sería el tuyo de todo Iberoamérica, Latinoamérica, España, lo que te venga a la mente?
1: ¿Puedo escoger dos?
0: ¡Claro! Sí. ¡Aquí en la abundancia!
1: ¡Estupendo! Bueno, pues yo Perú le tengo muchísimo cariño.
0: Oh, nosotros también.
1: Es un país con el que estamos trabajando y colaborando mucho, y hay muchas vidas y muchas familias que estamos conectando Perú-España. Por eso, pues bueno, le tengo un especial cariño. Y el segundo, que es que recientemente he estado en México, que también estamos presentes allí.
0: Muy bien, muy bien.
1: Y entre reunión y reunión pude escaparme unos días, un fin de semana, a San Miguel de Allende.
0: Un poquito más. Ay, una maravilla, nos encanta. San Miguel de Allende nos lo han recomendado mucho y es de mis favoritos en México.
1: Sin duda, con lo cual me quedo con esos dos.
2: Vale. Y bueno, y con tu tierra también, que es una maravilla.
1: Por supuesto. Galicia.
2: Totalmente, por supuesto. Cualquier rincón, ¿eh? A donde te metas. Pues mira, qué curioso, porque has elegido un alicantino para cerrar el programa, Camilo VI.
0: Bueno, primera vez que lo tenemos en Cruzando Puentes.
2: Camilo Blanes Cortés, ¿vale? Camilo VI fue un productor musical, compositor. La gente cree que solo cantaba, componía, hacía las letras, era un tío espectacular. Se fue en el 2019 con 73 años. Fue una de las voces insignia de España en Iberoamérica. De los más conocidos, junto a Nino Bravo, junto a Rafael, espectacular. Más de 40 producciones discográficas y totalizó 52 semanas como número uno en la lista de todas las listas musicales del mundo. Sus ventas totales se estiman en más de 100 millones de copias en todo el mundo. Protagonizó Jesucristo Superstar, ¿te acuerdas de esto?
0: Sí, me acuerdo.
2: Que es Ángela Carrasco de María Magdalena.
0: Así es.
2: Y fue un álbum que además, bueno, fue convertido en un musical en el año 75. La canción que elegiste, tú ni pensabas nacer, que es Vivir Así Es Morir de Amor, fue publicada en el año 1978, en el álbum Sentimientos. Qué una canción verdad. Espectacular donde Camilo derrocha todo su talento musical y, por supuesto, como representando a España. Así que bueno, cerramos hoy con Camilo VI y Vivir Así Es Morir de Amor.
0: Y ahí sigue Camilo VI cerrando todas las fiestas.
2: Sí, total, es verdad.
1: Artista con todas las letras.
2: Es marca España total.
0: Y por toda Latinoamérica. Y así aquí es. A mí me encanta Camilo VI.
2: Bueno, en Venezuela.
0: Y Maridalia también cantó mucho con Camilo VI cuando iba por Latinoamérica.
2: En los coros, así es.
0: Pues hoy en Cruzando Puentes hemos hablado de empleo, de liderazgo, de talento, aunque en realidad hemos hablado del futuro. Porque la economía cambia, la tecnología evoluciona, las empresas se transforman, pero hay algo que sigue siendo irreemplazable. Esos son las personas. Y las organizaciones que van a sobrevivir y que serán más rentables durante el siglo XXI no serán necesariamente las que tengan más recursos ni las que tengan más inteligencia artificial, sino las que sean capaces de atraer, cuidar y desarrollar al mejor talento.
2: Totalmente. De hecho, la conversación de hoy con Ángel Pidal nos recuerda que invertir en personas no es una cuestión de responsabilidad social. Es una decisión estratégica para construir empresas más innovadoras, más sostenibles y más preparadas para competir en un mundo global. España y Iberoamérica comparten idioma, cultura y una enorme riqueza de talento. El reto es seguir construyendo puentes porque...
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3: Las 3:30 de la tarde, 9:30 en Nueva York, momento en el que abre Wall Street.
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3: ¿Qué tal? Muy buenas tardes. La venta masiva de bonos gubernamentales a nivel mundial eleva los costes de endeudamiento a largo plazo en las principales economías del mundo hasta niveles de máximos de varias décadas, con el rendimiento del bono del Tesoro estadounidense a 30 años subiendo hasta el 5,3%, su nivel más alto, atención, desde el año 2007. Joaquín Robles, el responsable de ventas de Banco BIG, sostiene que aún es pronto para conocer la evolución de los tipos en los próximos meses.
4: Es verdad que hay una tendencia a la baja. Vimos un dato de inflación en Estados Unidos en mayo del 4,2%, en junio bajó al 3,5%, ahora en julio lo hemos visto en el 3,4%, veremos en agosto, ¿no?, si obviamente continúa esta tendencia, pues le va a dar, ¿no?, algo más de tiempo a la Reserva Federal para mantener los tipos a este nivel y confiar en que la inflación va a seguir encaminándose a ese 2%.
3: Y el precio del barril de Brent para entrega en octubre supera este martes los $90 el barril tras las afirmaciones del presidente de Estados Unidos, de Donald Trump, de que alejan sobre un posible acuerdo con Irán y el impacto de un proyectil a un buque en el estrecho de Hormuz. Este episodio y su repercusión en el Brent se explican también por estas declaraciones del presidente.
5: Defeating Iran, which is being very badly defeated.
6: Una vez que derrotemos a Irán, que está sufriendo una derrota aplastante, pronto declararé el estrecho de Hormuz territorio estadounidense. Esencialmente eso es lo que haremos. Tenemos el bloqueo. Ningún barco puede pasar a menos que lo queramos.
3: Todo ello en un día de conocer las actas de la FED de la reunión del pasado mes de julio. Lo haremos mañana a las 8 de la tarde, hora española. Elena Fernández Trapiella, analista senior de Bankinter.
7: Las expectativas de repos están disminuyendo y eso es bueno para las bolsas, pero en cambio está penalizando a los bonos, porque los bonos largos lo que están cotizando es que si tenemos una Fed menos exigente o más tolerante con la inflación, porque efectivamente esas expectativas de subidas disminuyen, pues parece ser que las tensiones inflacionistas se podrían asentar más en el largo plazo y por eso estamos viendo repuntes en los tramos largos de las curvas importantes.
3: En materia empresarial, este martes hemos conocido las cuentas trimestrales de Home Depot. La cadena estadounidense de tiendas de bricolaje registra un beneficio neto de 4.766 millones de dólares al cierre del segundo trimestre de su año fiscal, lo que representa un incremento del 4,7% en comparación con el mismo periodo del año anterior. Por su parte, la china Baidu, cuyas acciones cotizan en Nueva York, ha presentado unas cuentas que decepcionan al mercado después de dar a conocer unos números por debajo de las previsiones de los analistas en todos los indicadores clave, lastrados por la debilidad de su negocio principal de publicidad y a pesar del crecimiento en los servicios en la nube relacionados con la inteligencia artificial. Recorta su beneficio trimestral un 68% hasta los 297 millones. Y estamos muy pendientes también de Paramount tras solicitar el lunes a un juez estadounidense que obligue a los 12 estados de Estados Unidos que impugnan su adquisición de Warner Bros. A pagar una fianza de hasta 1.800 millones de dólares para cubrir así los costes relacionados con la demora en la finalización del acuerdo. Como el juicio abre sobre la impugnación legal de los estados está programado para marzo, Paramount alega que para cuando concluyan y se presenten los alegatos finales en abril, habrá pagado a los accionistas de Warner Bros. Hasta 1.300 millones de dólares en concepto de gastos administrativos, una suma que considera irrecuperable.
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3: Miramos ahora sí como ha abierto Wall Street a las 3:30 de la tarde. Tenemos a un Nasdaq que avanza un 1,3% en los 26.298 puntos, descensos de medio punto porcentual para el S&P 500 en los 7.702 puntos y para el Dow Jones de Industriales también recortes de un 0,34% en los 53.279 puntos. Acciones como Home Depot retroceden a estas horas un 0,68% en los $336.57 y Baidu también la tenemos con caídas de casi un 7% en los $96.92. En el mercado de divisas, el euro repunta frente al dólar en las 1,1559 unidades.

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1: Pues estamos hablando de mentoring en Capital Radio, programa 466. Julio Rodríguez, director de la red de mentoring de España. ¿Cómo está usted? ¿Cómo estás?
2: Muy bien, pues empezando una semana un poco turbulenta, ¿verdad?
1: ¿Qué semana no es turbulenta?
2: Es verdad.
1: Julio, ¿qué vida no es turbulenta? ¿Cómo las turbulencias nos ayudan a pensar, repensarnos y buscar nuevas metas? ¿Y quién nos ayude a conseguir esas metas, ¿no?
2: Así es, y necesitamos gente creativa e innovadora, como el invitado que tenemos hoy.
1: A ver.
2: Que convierte un problema en una solución.
1: Venga, esos son los que más me gustan, ¿eh? A ver, ¿quién es? Preséntanoslo.
2: Mira, hoy tenemos una startup peruana, se llama Green Deal. Tú sabes que el está ayudando a startups extranjeras que quieren hacer un soft landing, que se dice en inglés, un aterrizaje suave aquí en España. Así que Green Deal transforma residuos plásticos en industria con impacto real. Y quien nos acompaña hoy es Benjamín Frank Osco Sánchez, que es fundador precisamente de esta compañía. Como te decía, una startup peruana que está dando una respuesta a uno de esos grandes retos que tenemos hoy en día la humanidad, que es hacer, digamos, algo positivo con esos residuos plásticos que invaden el planeta.
1: Es un placer dar la bienvenida a este espacio de mentoring a Benjamín Frank Osco Sánchez, fundador de Green Deal. Benjamín, ¿cómo está usted? ¿Cómo estás?
3: Hola Laura, hola Julio, muchas gracias por la invitación.
1: Preséntanos a ver a Green Deal, ¿no? Hacía un arranque Julio, pero haz el minuto y resultado para que entendamos qué hacéis, en qué pantalla estáis y por qué, para que luego vayamos entendiendo el ICEX, el papel del ICEX y vuestro proceso de internacionalización. A ver.
3: Así es. Nosotros nos dedicamos a la recuperación de plásticos en base polimérica compleja. Plásticos que normalmente no tienen una recuperación, que son enviados a incineración. Nosotros nos hemos dedicado a poder transformar ese tipo de plásticos en planchas para que puedan ser utilizadas en diferentes industrias. Son tableros como la melamina y como la madera, y estos acá se pueden utilizar tanto en merchandising, contenedores, acabados. Lo que hace Green Deal es tomar plásticos que nadie recupera y los transforma en tableros. La tecnología ha sido pues desarrollada en Perú con esa misión y visión para poder recuperar los residuos y a través del programa ICEX he entrado en un soft landing, hemos validado el modelo de negocio y pues acá hemos encontrado que existen plásticos también que de base polimérica compleja que también tienen un gran problema al momento de ser recuperados. Los plásticos con base de fibras que están presentes en las palas eólicas, que también nosotros estamos desarrollando la tecnología para poder recuperarlos.
2: Benjamín, en este programa nos encantan las historias, estamos construidos a través de historias. Inspíranos, ¿de dónde viene una idea de este tipo? Ibas un día caminando por la playa, te encontraste un plástico y dijiste, voy a cambiar el planeta. ¿Cómo fue? Cuéntanos la historia verdadera. ¿Qué hay detrás de una startup como la tuya?
3: Bien, este proyecto nace desde la universidad. Con mi socio somos entusiastas en lo que es la impresión 3D. Nosotros trasteábamos con estos cacharros, pues hacíamos impresiones, prototipos. Ambos somos ingenieros mecánicos. Y pues encontramos que al momento de hacer estos modelos se generaba muchos residuos desde la impresión 3D. Y empezamos a investigar un poco lo que son los residuos de tecnología y encontramos que pues y había un gran problema detrás. No es como los plásticos de residuo común que después de las botellas, las tapas, que pues normalmente se recuperan muy bien, existe toda una industria de recuperación, pero detrás de los residuos de tecnología, de los residuos de parque automotor, estos plásticos no, por ser tan complejos no se recuperaban o simplemente iban a un relleno o se incineraban para poder recuperar de manera energética y pues incinerarlos y convertirlos en electricidad. Empezamos la investigación para poder buscar de una manera disruptiva en cómo recuperar estos residuos y que no tengan un impacto ambiental tan negativo. Empezamos la investigación en el 2016 aproximadamente y encontramos que podíamos transformarlos en tableros. Es así que pues con una tesis universitaria encontramos que podíamos recuperar de los residuos en tableros. Empezamos haciendo una investigación y luego empezó el punto a poder escalarlo a nivel comercial. ¿Cómo transformar
1: claro, porque eso,
3: esta idea?
1: Discúlpame, Benjamín, al final ese uh-huh. es el punto clave, ¿no? Donde una innovación se convierte en una oportunidad de negocio. Eso que nos decía al principio Julio de una solución a un problema, ¿no? Lo desarrolláis técnicamente, pero ahora hay que buscar el capital, hay que generar un negocio. Tiene que crecer este proyecto de laboratorio al mercado.
3: Así es, así es. Nosotros empezamos a iterar lo que se conoce en el mundo del emprendimiento, en las startups, a poder iterar en qué mercado encajaba nuestro producto. Probamos varias veces, acá se desarrolla bastante la resiliencia, porque detrás, para poder encontrar un camino, hay varios puntos de fracaso. Empezamos en diferentes sectores de mercado, empezamos desarrollando lo que fue desde productos para mascotas, merchandising, pero realmente uno busca tener un negocio que sea simple, rentable y recurrente. Es ahí que encontramos los tableros para el sector construcción en Perú y lo mismo estamos replicando acá en España.
2: Exactamente, una startup, una cosa que la caracteriza son los recursos escasos. Y hay una pregunta que siempre me hago, ¿cómo un emprendimiento como el vuestro, con base en Perú, donde probablemente ahí tenéis muchas posibilidades de desarrollarlo y hacerlo crecer, de repente os planteáis la idea de cruzar el Atlántico y aterrizar en España? ¿Qué mueve a un emprendedor a tomar una decisión de este tipo y cómo de alguna manera vais a poder afrontar un reto tan importante a tantísimos kilómetros desde casa?
3: Sí, hemos encontrado que pues el problema lo que me mueve es el impacto ambiental que tienen los residuos. Esto no es un problema pues solamente local de Perú, es un problema a nivel del mundo, y en España encontramos la puerta para ser el canal a todo el mundo a través del ICEX, a través de los programas, a través de la financiación que existe en Europa y en España, pues nos mueve el poder desarrollar una tecnología y poder validar que nuestro desarrollo pueda replicarse de tal manera que este impacto no sea a nivel local, sino a nivel Europa y el mundo. Y esa es la oportunidad que me está dando España, el poder replicar y escalar mi empresa.
1: Oportunidad de España, pero oportunidad también, tú dices ICEX, aquí le llamamos ICEX, Rising Up in Spain. ¿Cómo se realiza la mentoría? A ver, que conozcamos un poco cuál es el trabajo que se ha hecho con vosotros, que se sigue haciendo con vosotros, o que en un momento dado puedas prescribir precisamente para otras startups en otros lugares.
3: Así es. Como comenté, estar dentro de una startup es primero empezar a iterar y ver cómo una solución se va adaptando al mercado. Y es un camino muy, muy difícil. Con la experiencia de los mentores, pues este camino ya no se hace tan abrumador, tan difícil, sino que la guía en un nuevo mercado, y además que es un nuevo mercado que, pues, si bien nosotros hemos crecido en Perú, el estar en un nuevo contexto es hacer negocios como lo hacen los locales. Y esto de acá es una formación que transforma una visión local a internacional, local Perú a local España, local Europa. Y esta formación de mentoring hace que pueda validar a nivel España y con visión a toda Europa. Entonces, el mentoring es una herramienta que facilita el soft landing. Es la traducción, un aterrizaje suave, y realmente es lo que está detrás de este programa.
1: Me parece fascinante, Julio, que Benjamín diga hacer negocio como lo hacen los locales, porque ¿cuántas veces en las últimas décadas hemos escuchado nos vamos a hacer negocios, tenemos que hacer saber cómo hacen negocio los chinos para negociar? ¿No? Eso lo hemos escuchado muchísimo aquí, pero efectivamente, aunque con Perú compartamos el mismo idioma, y una base cultural potente que hace que nos entendamos muy bien a la primera en relación a otras culturas, claro, luego en cada país los negocios se hacen de una manera.
2: No tengo dudas, yo soy de los que pienso que los negocios se hacen entre personas, no entre empresas. Puedes traer una excelente idea, pero como no te adaptes a la realidad local, finalmente te quedas fuera, ¿no? Yo creo que ese es el reto fundamental que ellos tienen y además es la gran aportación que le puede hacer el ICEX y la red de mentoring de España. Es decir, no ponerles un solo mentor, sino ponerles distintos personajes que conozcan bien el mercado y que les ayuden a entender, pues, cuáles son, digamos, esos canales, esos intríngulis, les acerquen de alguna forma a la realidad de cada país. Eso es lo que entiendo que más valoráis vosotros, ¿verdad, Benjamín?
3: Así es. Tal cual como dijiste, los negocios no son entre empresas, son entre personas. Y para mí esta formación y esta forma de hacer negocios es lo que va a hacer escalable mi empresa.
1: Bueno, y ya que estamos en modo personas, sois abrumadoramente jóvenes, ¿no? ¿Cómo se aprende ese proceso? Sí. Sí, pero bueno, al final cuando alguien tiene más años y más experiencia se da cuenta de la importancia de la persona, del humano, aunque ¿no? Vimos la llegada de Internet, la llegada de las webs, de las apps, ahora de la inteligencia artificial. Pero qué importante es saber desde el minuto cero, ¿no? Desde, podríamos decir, el zaguán de un negocio empresarial, la importancia del trato humano, la importancia de la confianza que se establece en las personas. Aunque luego haya canal tecnológico, ¿no? Pero la importancia de lo humano.
3: Así es. El primer trabajo humano que se realiza dentro de una startup es el equipo. Entonces, elegir muy bien los fundadores o tener una visión compartida hace realmente que detrás de un negocio, detrás de una empresa como lo es la mía, que es ambiental, pues se comparta esa visión y se comparta el camino hacia tener ese impacto y poder crear un legado en donde no solamente una empresa genere dinero, sino tenga un impacto ambiental positivo. Y es ese motor, ese trabajo humano detrás que hace que una empresa aún esté pasando momentos difíciles, haga que el equipo pues mueva, trabaje y que si en algún momento no está siendo rentable, la visión es lo que mueve todo el equipo y poder llegar al objetivo y el legado que se puede dejar detrás de una empresa que tiene un impacto ambiental es lo que motiva a todo el equipo.
2: Sí, una de las cosas que os pide el ICEX es que desarrolléis una empresa en España, es decir, que constituyáis una empresa en España. A partir de ahí os apoya con la búsqueda de financiación, todo el aspecto legal, todo el tema de mentorías. Yo trato de ponerme en tus zapatos, una empresa relativamente pequeña. ¿Cómo desgajáis parte de ese equipo fundamental que desarrolla el negocio en Perú y os instaléis en España? Cuéntanos un poquito, ¿cómo es ese proceso? Porque ahí hay una parte también humana y familiar que impacta directamente en ti, ¿no? Como socio principal y como pionero en el aterrizaje suave este que estamos diciendo aquí en España. Cuéntanos tu experiencia.
3: Así es. Así es. Tenemos un equipo en Perú que ya se dedica al 100% a las operaciones. Como comenté, la visión es lo más importante dentro de mi proyecto. Hemos formulado cómo se va a dividir las operaciones dentro de nuestra empresa. Ayrton, que es mi socio, está liderando ya las operaciones en Perú y eso me permite poder aterrizar en España. Estoy formando un nuevo equipo acá para poder escalar esta idea junto con las personas que voy conociendo. Y además, Ayrton, que es mi socio, que es, tiene conocimiento de tecnología, me guía. Y al final todos estamos en este barco que pues ha despegado de Perú y está llegando a España. Ahora, el tema familia es bastante fuerte, sí. He dejado mi familia, mis cosas en Perú. Pero no es por un fin menor, sino que esto de acá es una... Es un proyecto a nivel global y pues el fin es mayor a lo que estoy dejando pues en Perú. El impacto que voy a dejar en el mundo lo que voy a dejar a las siguientes generaciones es lo que me mueve y poder dejar mi país para que todo el mundo, tenga un impacto positivo en mi empresa, es lo que me enfoca y me mueve detrás de este soft landing.
1: Benjamín, hay una cuestión fundamental, porque aquí estamos hablando de... Se utilizan, se reciclan para darles una siguiente vida ante el problema que tenemos de residuos. Un sector, precisamente este de los plásticos, que está muy regulado. Entonces, yo quiero preguntarte por la regulación y cómo la mentoría ayuda también a eso. Porque tú al principio decías, bueno, pues al final, lo explicaba Julio, España se convierte en una puerta de entrada para Europa. En Europa tenemos unos paraguas regulatorios comunes y luego cada país los vamos aterrizando de una manera. Pero sí o sí, vosotros sois conscientes del reto regulatorio que hay en Europa o del reto que tienen las empresas ante el cambio normativo para adaptarse a la reutilización y la gestión de los residuos. Porque si no hubiese una normativa que afectase ese sector, a lo mejor tampoco había negocio. Es decir, habéis sabido ver cómo la normativa demanda que cambien las cosas. Y entonces ahí resulta la oportunidad de negocio. ¿Esto lo descubristeis vosotros? ¿Os lo hizo ver alguien? ¿O fue en ese proceso en el que primero hacíais un merchandising y luego decís, no, por aquí no, tenemos que ir por otro lado? A ver.
3: Exacto, sí. Y es un punto muy importante el que abordas, el tema de las regulaciones. Si bien en Latinoamérica existen regulaciones, no son tan exigentes como lo es en Europa. Y sí, lo hemos trabajado con la red de mentoring de LiceX y he empezado a encontrar regulaciones muy, muy estrictas en cuanto a la gestión de residuos. Y para la producción de un producto reciclado existen varias normativas, entre estas está la REACH, que es la de sustancias heredadas, y lo que hace es que dentro de una empresa se puede ver como un riesgo, pero en mi caso yo lo veo como una oportunidad. Una oportunidad en donde voy a tener un producto regulado que va a poder tener un impacto positivo y va a poder competir contra otros materiales de construcción y el mío va a tener el beneficio de ser reciclado. Entonces, además del fin del producto, es un producto certificado y con un impacto ambiental. Para mí ese riesgo lo veo como una oportunidad.
2: Desde luego que es admirable el propósito, ¿no?, que transmites a través de tus palabras. Este programa llevamos 11 años funcionando y enfocados al mentoring y no deja de ser un altavoz, ¿no?, para startups como la tuya que buscan pues mentores, que buscan contactos. Miles de personas nos están escuchando. Si tuvieras que hacer un llamamiento, ¿qué perfil de mentores necesitas? ¿Qué contactos estás buscando en España que te podrían suavizar todavía más ese aterrizaje del que estamos hablando?
3: Exacto. Para una startup lo más importante es las ventas. Sin ventas no existe. El contacto, el mentor adecuado es el mentor comercial, que te pueda abrir las puertas a posibles clientes y además poder validar o poder iterar el modelo de negocio para que no solamente sea atractivo a unos cuantos clientes, sino pueda escalar en un mercado europeo, un mercado español.
2: Contactos que te acerquen a la industria. Hablas mucho de la palabra iterar, repite muy a menudo. Sí. No es lo mismo iterar que pivotar, ¿verdad?
3: Es lo mismo. Sí, pivotar en el mercado.
2: Pivotar
3: sí.
2: Implica muchas veces abandonar el modelo original y adaptarte a un nuevo modelo. Iterar me da la sensación de que es un poquito más suave. Sin perder tu esencia, vas buscando maneras, ¿no?, de poder penetrar adecuadamente en ese mercado, ¿no?
3: Sí, así es.
1: En un estado normal, o si hablamos hace una semana, te hubiera dicho, vamos a conocer el lado oculto de la luna. Ahora que ya lo conocemos,
2: ya no, metáfora,
1: hay que plantearlo de otra manera. No, pero sí es verdad que nos lo planteas todo, Benjamín, con el esfuerzo, con los pasos, con todo el trabajo que habéis tenido que hacer y que estáis haciendo. Pero cuéntanos, como si tú fueras un mentor para alguien de tu país que quiere dar un paso, aunque sea en otro sector, alguna cosa que tú... que hayas realizado y que a posteriori te diste cuenta esto no iba así, ¿no? Y eso a su vez pueda servir de enseñanza para otros universitarios que vienen detrás, como fue vuestro caso.
3: Así es. Sí, dentro de este trabajo, bueno, que de pivotar, iterar, es aprender de que el primer fracaso no es, no, no se disuelve la idea o la empresa. Es decir, uy, este error lo que hace es dirigirme hacia el camino correcto. No es que no hay un mercado o la idea no funciona, sino que se tiene que tener una primera validación para poder encontrar un mercado adecuado. Y ahora, ver si el mercado es de nicho o realmente es un mercado grande. Ahora, si es de nicho, ¿qué valor estamos entregando? Y realmente mi proyecto es rentable. Y si se puede iterar, o como se dijo, se puede pivotar y cambiar todo el modelo para poder escalar. Entonces, yo creo que eso es algo que algunos emprendedores se enamoran mucho de la solución y realmente lo que se tiene que trabajar es el problema principal y dentro de eso empezar a trabajar.
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0: Muy buenas tardes. El presidente de Estados Unidos, Donald Trump, ha publicado este martes una imagen en la que declara el Estrecho de Hormuz como nuevo territorio de Estados Unidos en medio de un incremento de las tensiones con Irán, que ha llevado los precios del crudo a superar los $90 el barril, en el caso del Brent de referencia en Europa, y los $84 para el West Texas. Es la noticia con la que despierta el presidente de los Estados Unidos tras estas declaraciones la pasada madrugada.
2: Una vez que derrotemos a Irán, que está sufriendo una derrota aplastante, pronto declararé el Estrecho de Hormuz territorio estadounidense. Esencialmente eso es lo que haremos. Tenemos el bloqueo, ningún barco puede pasar a menos que lo queramos.
0: Trump asegura que el Estrecho de Hormuz está abierto y en funcionamiento y que todas las minas acuáticas han sido retiradas o detonadas. Pocos minutos después, las autoridades iraníes han respondido al mensaje de la mano del viceministro de Exteriores, Qasem Karibabadi, que en redes sociales ha tachado de ilusiones las aspiraciones de Trump sobre el estratégico paso. Por su parte, los retrasos en la entrega de nuevos aviones obliga a las aerolíneas a posponer la renovación de su flota y, en consecuencia, a operar con aeronaves de generaciones anteriores que consumen más combustible, lo que genera un aumento de alrededor de $3,000 millones en sus costes anuales. Así lo desprende un informe de IATA, la Asociación Internacional del Transporte Aéreo. El uso de aeronaves antiguas genera aproximadamente, según señalan, 12 millones de toneladas de emisiones adicionales de CO2 al año, lo que equivale a las de 2,6 millones de automóviles, una tendencia que, de continuar al alza en el mercado del crudo, tendrá consecuencias negativas para el conjunto de la economía, según ha explicado en Capital Radio Elena Fernández Trapiella, analista senior de Bankinter.
3: A medida que se vaya aproximando el petróleo a los $100, demostraría un poco que el alivio que hemos visto en estos precios serían temporales y eso alimentaría efectivamente expectativas de inflación, con lo cual, bueno, pues tipos más altos, poder adquisitivo para las familias, con lo cual, bueno, pues malo para la economía y malo para las bolsas.
0: Y Anthropic, la compañía de inteligencia artificial responsable de Cloud, está en camino de generar ingresos anuales superiores a los $65,000 millones, lo que supone acelerar en más de 7 veces el ritmo de facturación de finales del año pasado. Guillermo Luna, detalles.
2: La inteligencia artificial vuelve a poner el contador de dinero en cifras difíciles de imaginar. Selena, Anthropic, la compañía creadora de Cloud, ya mueve un ritmo de ingresos anualizados superior a los $65,000 millones, lo que es lo mismo más de $56,000 millones. La cifra corresponde a su tasa de ejecución a finales de julio y supone multiplicar por más de 7 el ritmo que tenía apenas unos meses antes. Para ponerlo en perspectiva, en mayo Anthropic calculaba unos ingresos anualizados de $47,000 millones. Y a finales del 2025 apenas superaba los $9,000 millones. El acelerón llega justo cuando la compañía prepara su posible salida a bolsa, y aquí está la gran pregunta del mercado. ¿Cuánto vale una empresa capaz de crecer a este ritmo? Los inversores ya manejan valoraciones de hasta 2 billones con B de dólares, e incluso hay quien apunta mucho más alto, por encima de los 3 billones. Anthropic se prepara así para una batalla bursátil histórica, mientras disputa con OpenAI, Google y Meta el negocio más codiciado de la economía mundial, el de convertir la inteligencia artificial en una máquina de generar ingresos.
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0: Sesión teñida de rojo en Wall Street en la primera media hora de cotización de este martes, con caídas que superan el 1% para el caso del Nasdaq Composite en los 26.355 puntos. Misma tendencia la que vemos al otro lado del Atlántico en las principales plazas europeas, con la excepción, eso sí, del FTSE 100, la bolsa de Londres, con repuntes de un 0,40% en los 10.763 puntos, y también con la excepción del selectivo español, el IBEX 35, que camina estas horas con avances de un 0,19% en los 20.020 puntos enteros. Dentro del selectivo español, las mayores ganancias a estas horas son para Naturgy, de un 2,3% en los 29,58 euros, y en el lado contrario las mayores caídas para Acerinox, que se deja un 2% en los 17,61 euros. Es todo. Hasta aquí la última hora en Información Económica.
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0: Saludos a todos los criptocapitaleros. Para vosotros es este programa, el primero de la radio española que te cuenta lo que nadie te está contando sobre la tecnología blockchain y el mundo cripto. Estamos aquí para informar, formar y entretener, y si es posible, todo a la vez. Hoy traemos un invitado muy especial, Carlos Lozano, creador de Plan BTC. ¿Qué tal estás, Carlos?
1: Mm-hmm.

0: Hemos tenido algunos pequeños problemas de conexión, pero creo que por fin tenemos a nuestro invitado del programa, Carlos Rozano, creador de Plan BTC. ¿Qué tal estás, Carlos?
1: Hola, ¿qué tal? Muy buenas tardes.
0: Pues ahora estamos contigo, pero también tendremos nuestras habituales secciones del Criptoenigma, la Criptopedia, el Criptotest y el Criptoconsejo. Y empezamos por el Criptoenigma. Hoy consiste en saber cuántos tokens o criptomonedas se han creado en la historia y cuántas están activas hoy en día. Resolveremos el enigma al final del programa, pero solo si sois buenos y os quedáis con nosotros.

0: Como os decía, es un placer tener con nosotros a Carlos Lozano, creador de Plan BTC. Él mismo se considera buena gente, obsesionado con anticipar los movimientos de las élites para ayudar a su comunidad a tomar buenas decisiones en el mundo de las criptomonedas. Es creador de Plan BTC, el canal número uno del ranking mundial en habla hispana sobre criptos en YouTube e Instagram. Bueno, Carlos, no sé si me dejo algo.
1: Bueno, lo que quieras incorporar está bien, ya te digo que no hay problema.
0: Bueno, yo siempre hago una pregunta a mis invitados y es si eres criptofan o criptoescéptico y por qué.
1: Bueno, yo soy un poco mercenario del profit. En este caso, yo, como te comenté, pues estoy obsesionado con anticipar esos movimientos porque creo que es lo que aleja a la mayoría de las personas que entran a día de hoy en cripto, ¿no? Que van persiguiendo el dinero y cuando compran en máximos históricos, hostia, al final aguantar una caída de un 50, 60 o 70%, no todo el mundo tiene ese estómago y claro, eso les lleva a tomar malas decisiones. Entonces yo ahí vi un punto de dolor y digo, oye, yo me voy a meter ahí con todo y realmente no soy ni criptofan ni criptoescéptico, soy un mercenario del profit. A mí lo que me interesa es, siendo sincero, ayudar a la gente anticipando los movimientos y por ende ganar dinero del mercado y en este caso en el sector de las criptomonedas. Pero evidentemente veo un futuro brillante en este ecosistema, lo amo, es algo que me apasiona y si tuviera que decantarme por algo sería criptofan, por supuesto.
0: Bueno, y claro, lo que acabas de describir es muy importante porque efectivamente si eres un mercenario del profit, este mercado tiene unas características que lo hace especialmente atractivo para los que lo saben leer, lógicamente, ¿no?
1: Sí, sí, totalmente. La volatilidad es tu amiga siempre y claro, cuando puedas saber por dónde te van a venir los tiros, si no estás...
0: Si no estás muerto. Exactamente.
1: Sí.
0: Oye, ¿sabes que dentro de los criptofans hay varias tribus? La más conocida es la de los maximalistas de Bitcoin. Aquellos que piensan que Bitcoin es el único activo que realmente merece la pena, activo digital. ¿Tú eres de esos?
1: Bueno, a ver, evidentemente todo lo que no sea Bitcoin para mí es tecnología. Y como tal, pues tiene un riesgo muy superior a tener Bitcoin en tu portafolio. Entonces, sí, podríamos decir que yo, dentro de mi cartera, el 90%, 80% va a ser siempre Bitcoin. Entonces, todo lo demás, bueno, nada más que hace falta irse a CoinMarketCap, poner el top 10 o el top 20 de los últimos años y darnos cuenta que los proyectos entran y salen como churros y que realmente 3 o 4 se han mantenido. Entonces, bueno, pues evidentemente, si lo que funciona a largo plazo es Bitcoin, pues yo creo que es mucho más inteligente estar sobreponderado en este activo y luego, pues, oye, ¿por qué no destinar un porcentaje más pequeñito a otro tipo de proyectos que pueden darte un rendimiento mayor o irse al carajo?
0: Carlos, en alguno de tus vídeos has contado que tú empezaste trabajando a los 16 años en el negocio de albañilería de tu familia. Bueno, ¿cómo es esa trayectoria desde ese punto a ahora ser un referente en el mundo Bitcoin, en el mundo cripto, en habla hispana?
1: Bueno, siempre he sido un culo inquieto. Mis padres tenían un negocio de la rama de la construcción y pues al final uno, pues en mi caso, ¿no? Digo, hostia, mi padre es albañil, yo quiero ser albañil como mi padre, ¿no? Y te metes ahí, pero a medida que vas evolucionando un poquito, pues te vas dando cuenta de el mejor albañil que yo conozco está donde quiero estar yo el día de mañana. Le puedo dar esa educación a mis hijos que yo quiero siendo el mejor albañil que yo conozco y cuando la respuesta es no, pues empiezas a abrir otro tipo de vías. Bueno, y peguemos. Por eso digo que si hay alguien que se siente identificado, que está pegando palos de ciego para uno y para otro, que no se frustre, porque yo he sido uno de esos, hasta que al final solo la tecla cuando abrí el canal de YouTube y encontré cripto. Pero hasta entonces he querido ser maquinista, he querido ser piloto de avión, he querido ser dentista, he querido ser de todo lo que te puedas imaginar, ¿no? Y en el año 2017 empecé a estudiar análisis técnico. En 2020, cuando me encerraron en casa, dije, ya ha llegado el momento. Empecé a estudiar cripto como un loco. En 2021 creé el canal de YouTube. Hasta entonces había probado muchísimas cosas. En septiembre de ese mismo año abrí una pequeña comunidad que eso ya me permitió pues dejar la construcción, el negocio de toda la vida y dedicarme íntegramente al mundo cripto y también a ayudar a la gente. Y he seguido ahí picando piedra y en el año 2024 pues fui, gracias a Dios, el canal más grande del mundo en YouTube sobre criptomonedas en habla hispana, porque en Estados Unidos están a otra liga. Y recientemente también en Instagram, ¿no? Así que bueno, esa es un poco mi trayectoria muy resumida.
0: Es un viaje admirable que además, como bien dices, puede servir como ejemplo y como modelo para otros muchos que a lo mejor están en una situación parecida a la que tú estabas cuando empezaste. Y bueno, tú eres un ejemplo de que se puede hacer si se hacen las cosas bien, con inteligencia, también con perseverancia, ¿no? Me imagino que eso también lo aprendiste cuando estabas trabajando en el negocio de tu familia, ¿no?
1: Totalmente. Hay un discurso muy bueno de Steve Jobs en la Universidad de Stanford que dice que los puntos se conectan siempre hacia atrás, que tú no puedes conectar los puntos hacia adelante, ¿no? Porque al final tú estás siguiendo tu propia voz interior, que solamente tú la escuchas, y si quieres buscar complacencia en alguien que no escucha esa voz interior, normalmente lo que vas a recibir son desilusiones. Y él comentaba en ese discurso, que invito a todos los oyentes que vayan, es fácil, YouTube, Steve Jobs, Universidad de Stanford, sí. Subtítulos español, tal, y comentaba que los puntos se conectan hacia atrás, es decir, que tú vas haciendo cosas pensando que, bueno, pues quizás el día de mañana me dan algo, y cuando van pasando los años, si no has abandonado esa disciplina, miras hacia atrás y cualquier paso que has dado parece evidente, pero evidentemente hay que continuar y no es fácil, ¿eh? Porque la mayoría abandona.
0: Él habla en ese discurso, que ya os digo, lo recomiendo, como bien dice Carlos, Steve Jobs Stanford, de que estudió un curso de caligrafía y luego eso le permitió dotar a los ordenadores Macintosh, por primera vez en la historia, de un sistema de tipografías diferentes que los hizo mucho más atractivos, ¿no? O sea que eso es lo de conectar los puntos hacia atrás, ¿no? ¿Quién le iba a decir a él, ¿no? Que eso le iba a servir luego en sus ordenadores, ¿no? A ver, también has contado en tus vídeos, es que me encanta tu historia, ¿eh? Por eso intento profundizar. Gracias. En ella, que había mucha gente cuando tú empezaste que se burlaban de ti. Tenías haters, sí. Tenías gente que te decía que no ibas allá a ningún sitio, que dónde, que hacías tú en este mundo, etcétera. Y que realmente tú ahora se puede decir que has triunfado, ¿no? Estás, creo que vives en Andorra, tienes bastante éxito, eres el canal número uno en habla hispana. Oye, eso es éxito, ¿no? ¿Cómo recuerdas esos momentos y cómo los superaste, ¿no? Aquello cuando nadie creía en ti o realmente se burlaban de ti, ¿no?
1: Claro, el tema está que al principio uno no está acostumbrado al hate, ahora ya lo sigo recibiendo, independientemente de que lo hagas bien o lo hagas mal, siempre vas a tener gente que discrepa de lo que piensas o que está tirado en el sofá y que le da por criticarte, ¿no? Unos construyen y otros destruyen, cada uno elige estar donde considera que es mejor para él, yo elijo estar en el lado de construir cosas y ayudar, pero por aquel entonces incluso mis propios amigos, porque es normal, al final cuando haces algo diferente a lo que hace la mayoría, ¿no? Un canal de YouTube en el año 2021... YouTube, si no estoy equivocado, abrió en el año 2005, ¿no? 2021, así ya es. Han pasado 15 años, pero tampoco es algo que digas ya, bueno, cripto, algo nuevo, un amigo que antes estaba en la obra, ahora dice que va a subir vídeos a YouTube, este tío está zumbado, ¿no? Oye, sí. A veces la gente no quiere lo que tú tienes, sino que tú no lo tengas, porque cuando tú empiezas a hacer cosas que se salen un poquito de lo que ellos conciben como normal, dicen, oye, a ver si este cabrón me va a obligar a mí a hacer cosas diferentes, el ego y esos problemas. Y nada, yo recuerdo, tengo una anécdota muy buena que tengo un amigo mío que aún lo sigo manteniendo porque por aquel entonces pues lo hizo con todo su buen corazón, estoy seguro. Vino a buscarme a la puerta de mi casa cuando yo tenía nada, 200 visitas, 100 visitas. Sí. Yo cogía y decía, mira, mi abuela, mi madre, mi amigo, tal cual, aquí sobran 30, 40 que no conozco y hostia, no veas, me están viendo 30, 40 personas que no conozco, ¿no? Yo empecé por ahí y en ese proceso, que también pues tampoco sabía que esto me iba a llevar donde estoy a día de hoy, en una de esas quería ser maquinista, como te he comentado antes, y este amigo ya era maquinista, vino a mi casa y me dijo, mira, Carlitos, empezó a scrollear los canales más grandes de YouTube sobre criptomonedas por aquel entonces, y me dijo, mira este y ahora mírate a ti, mira este y mírate a ti, mira estos vídeos, mira estos likes y ahora mírate a ti. Tío, déjalo, vente conmigo, tal. Yo recuerdo que entré a mi casa, me puse a llorar como un niño pequeño y ese día además me tocaba crear vídeo, ¿no? Que no me veía ni Dios. De hecho, yo los tres primeros meses tenía los comentarios de YouTube bloqueados y no lo sabía. O sea, fue un desastre, un auténtico desastre. El audio por las nubes, luego la iluminación fatal, luego claro. De repente la música muy alta. Total, que al final pues vas entendiendo que a la gente

0: para ver si mereces o no lo que te tiene preparado para el día de mañana y gracias a Dios pues se superaron y aquí estamos.
1: Yo creo que eso es una muestra de carácter y de tener las ideas claras y de perseverar a pesar de las dificultades. O sea, que te doy la enhorabuena. Yo lo he vivido también en carne propia con mi mujer, que ella que también empezó un canal en YouTube sobre psicología hace años, y el primer año se lo pasó que no lo veía nadie, que no monetizaba nada, y cuatro vídeos todas las semanas, constante, y al final despegó y ahora le va muy bien. Pero esa travesía del desierto, también escuché a alguien que en YouTube o en cualquier otra red social o cualquier trabajo que emprendas, pero por ejemplo en YouTube, todo el mundo que habla de que jo, es que he hecho unos vídeos y nadie me ve, es que no sé qué. Mira, cuando hagas 100, empiezas a poderte preguntar si realmente aquello tiene sentido o no, pero tienes que hacer los 100 primeros, porque si no haces 100 es como si no hubieras hecho nada.
0: Bueno, Mr. Beast, no sé si sabes quién es, que es el creador de contenido más grande del mundo en YouTube. Pues le pidieron un consejo en una entrevista que dice, oye, tú que lo has petado, tío, eres el número uno del mundo en YouTube. O sea, es que cada vídeo que subes 100 millones, 200 millones, ¿cómo lo haces? ¿Qué consejo le podrías dar a alguien que está empezando y que realmente quiere aspirar a algo más? Y dice, es fácil, muy fácil, que haga 1000 vídeos, ya está.
1: Claro. Fíjate, yo me quedo solo en 100, pero con 1000 ya se multiplica todo, claro, efectivamente, es que es así. Sí. Bueno, tú seguramente en tus canales ya tienes más de 1000 vídeos, si sumas todos, ¿no?
0: Sí, entiendo. Sobre todo tengo muchos ocultos también por otras cositas que voy haciendo por ahí, otros negocios que tengo, pero sí. En público a lo mejor tengo 300, 400, pero entre público y privado me paso de los 2000, 3000 seguro.
1: Oye, y desde el principio sabías, o sea, ¿por qué el nombre de Plan BTC? Explícame un poco el origen de esto.
0: Bueno, pues porque por aquel entonces había muchísimo escepticismo. Hoy en día está muy normalizado el uso de Bitcoin y criptomonedas con la adopción institucional que viene sobre todo de parte de Estados Unidos, pero en 2021, recordemos que, bueno, China, que fue en mayo, sí, mayo, abril de 2021, China baneó Bitcoin. Claro, tenía el 50 y pico, 60% de la tasa de hash de la red, que tuvimos una de las mayores caídas del hash rate. Luego ya, evidentemente, pues gracias a la programación de Bitcoin, ¿no? Cuando se reajustó la dificultad y ya ningún problema. Pero bueno, luego pues también quebró UST y de antes pues había muchísimo escepticismo, ¿no? Y yo digo, hostia, ¿qué está pasando aquí? Porque yo conocí Bitcoin en 2018, que ya fue relativamente tarde. Pero claro, de 2018 a 2021, 20, que realmente me metí, digo, oye, esto ha fluctuado la hostia. Sí. Vamos a meternos aquí a ver si, pues, oye, se pueden aprovechar los movimientos, porque claro, la gente dice que esto es una estafa, pero hace 4 años estaba en 20, hace otros 7 estaba en no sé cuánto, en $100, tal. ¿Qué está pasando aquí? Y empecé a indagar y digo, oye, pues aquí yo creo que hay una oportunidad generacional. Este es un activo que creo que no es del todo conocido a día de hoy y que cuando yo pienso, igual que a día de hoy, mucha gente dice, hostia, inteligencia artificial es el futuro, ¿verdad? Pues tan novedoso era la inteligencia, el Bitcoin para mí por aquel entonces como la inteligencia artificial a día de hoy a ojos de la humanidad. Entonces, por aquel entonces digo, yo tengo un plan BTC, me parece un nombre chulo y nada, oye, tampoco me lo pensé mucho porque digo, a lo mejor lo cambio, pero ahí se quedó.
1: Bueno, realmente yo te tengo que decir que ha sido todo un acierto, realmente es un nombre
0: que ha pasado, la verdad.
1: Tiene impacto y es recordado, o sea que yo creo que lo hiciste bien, ¿eh? Conectando los puntos hacia atrás, como siempre, ¿no? Como has dicho antes.
0: Eso es, totalmente, qué buena esa.
1: Tienes una frase muy célebre en tu operativa, esto vamos a hablar un poco de psicología de inversión, ¿no? Y es que tú no eres un héroe. Y entonces eso lo usas para justificar por qué decides vender y tomar ganancias antes de llegar a los picos o a los valles, dejando los últimos dólares a los valientes. Explícanos un poco en qué consiste esta filosofía de inversión.
0: Sí, a ver, al final yo soy de los que piensa que todo está preparado, ¿no? Mi mentalidad es lo que a mí me funciona, otra persona puede pensar diferente y también puede estar bien si le funciona, ¿no? En mi caso me funciona esto y por eso es lo que defiendo y lo que comparto en mis redes. Yo creo que al final todo lo que viene siendo lo que está pasando ahora a nivel geopolítico, en año de elecciones de medio mandato, o cuando estamos en máximos históricos, vamos a empezar desde ahí, ¿no? Esa increíble adopción institucional, ETFs de Ethereum, los ETFs compran no sé cuánto, locura, zona de venta. Yo no sé dónde va a estar el máximo, pero cuando ya hay, evidentemente, miras hacia atrás y Bitcoin ha logrado subir un 720% desde los mínimos de noviembre del año 2022, ¿no? Sí, dices, hostia, pues aquí a lo mejor hay que tomar beneficios, ¿no? Entonces, el tramo de los héroes para mí es ese tramo en precio en donde tú dices, mira, el activo estadísticamente hablando hasta este nivel es muy probable que llegue y ya puede revertir. De aquí para arriba te pueden apretar la rosca un poco más para llevarte al extremo que te cuesta.

0: tienes tu operativa para que reingreses a mercado justamente cuando ellos te van a generar la contraparte. Cuando digo ellos, hablo las élites, los que mueven el mercado. Y cuando tú les generas la contraparte, ahí es donde ya el mercado cae, ¿no? Entonces, el tramo de los héroes es ese punto donde ya está todo el pescado vendido a ojos de una probabilidad estadística matemática, zonas de venta. Sin embargo, el activo puede seguir subiendo. En este caso, cuando hablamos de zona de venta, puede seguir subiendo. Porque a lo mejor los que piensan que, bueno, los que piensan o los que mueven el cotarro dicen, oye, necesitamos generar más contraparte, necesitamos vender más. ¿Cómo ellos pueden obtener una contraparte a las ventas que están realizando en un 720% de máximos históricos?
1: Claro.
0: Oye, pues, ¿cómo lo hacen? Subiendo más el precio, te invaden a noticias positivas, te da la sensación de que esto es la hostia, de repente la ley no sé qué, no sé, se convergen varios puntos. Y ese es el tramo de los héroes ya, cuando está todo el pescado vendido, pero el activo sigue subiendo, las noticias positivas siguen apareciendo y hay que estar fuera porque ahí es donde ya, pues eso, el tramo de los héroes, yo no soy un héroe, yo prefiero vender antes y que el activo suba 10.000, 20.000 dólares, pero que cuando caiga pues esté tranquilo porque ya lo he gestionado bien y de la misma manera que podemos irnos a la inversa en una zona de mínimos, ¿no? Cuando ellos quieren generar su contraparte y quieren comprar más, lo que hacen es llevar el precio más abajo, apretar un poquito más las roscas, invadirnos a noticias negativas, de repente esta ley no sale, de repente este presidente que es pro Bitcoin ahora no va a tener la mayoría, me lo estoy inventando todo,
1: sí, sí.
0: Y ahí es donde se generan las últimas capitulaciones, ellos acaban de realizar las últimas compras, miras la gráfica, dices, hostia, llevamos aquí 4 o 5 meses laterales, esto no se ha movido demasiado, sin embargo las noticias son muy negativas, es momento de compra, ¿no? Lo que pasa que, claro, vivirlo en ese momento y ejecutarlo es muy diferente, ¿no? Porque ya cuando empiezas ves que las emociones te dominan por completo, pero a medida que te vas formando vas controlándolas.
1: Ahí abajo también hay héroes, ¿no? Los que se atreven a comprar un activo que está cerca de mínimos, pero con unas noticias negativas a su alrededor diciendo que se va a ir a cero, que esto ha pasado ya varias veces, ¿no? Ahí hay que ser también un héroe para tener la mente fría y decir, no, es buen momento, aunque baje un poco más me da lo mismo, yo creo en este activo, yo creo que voy a hacer una buena operación, ¿no? Comprando ahora.
0: Y tampoco esperar el último dólar de, oye, me invento, ¿eh? Está en 50.000 dólares, a lo mejor me queda 37 y no estoy nada expuesto. Dice, hostia, pues si el activo rebota desde aquí, ¿estaré cómodo en el mercado? Si la respuesta es que sí, espectacular, pero si la respuesta es que no, porque el activo ha retrocedido un 60 y pico desde máximos, pues a lo mejor conviene empezar a posicionarse poquito a poco y no esperar el último dólar, ¿no? Ese tramito de los héroes también está a la baja, pero ¿qué pasa? Que luego el activo repunta, se va y te dejan el muelle de San Blas.
1: Es verdad, hay mucha gente, yo conozco gente que todavía está esperando que Bitcoin cayera a 12.000. Y claro, no han entrado, porque no cayó nunca a 12.000 en 2021, ¿no? O 22, mejor dicho.
0: Exacto, como los que están esperando también que llegase a 150, 200.
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1: Aquí seguimos en Cripto Capital y ya sabéis que nos caracterizamos por excelente música y no menos excelentes invitados. Y el de hoy es Carlos Lozano, creador de Plan BTC, con el que veníamos hablando, entre otros, de psicología del trading, de criptos, de proyecciones de Bitcoin. Realmente hemos puesto en su honor en el descanso la canción Heroes, porque estábamos hablando de que él no se considera un héroe. No se considera un héroe porque no apura hasta el final de obtener el último beneficio, el último duro, el último euro, que es mejor que se lo lleve otro. ¿Es así, Carlos?
2: Sí, sí, totalmente. Bonito detalle, me ha encantado, la verdad.
1: Oye, justo antes de la pausa, has comentado que tú te basas, o por lo menos eso es uno de los puntales de la forma en la que haces trading, ¿no?, en la teoría de las ondas de Elliot y también los mapas de liquidez. Explícanos, para alguien que no conozca este mundo, ¿en qué consiste y por qué es tan útil para ti?
2: Sí, a ver, yo pienso que es la mejor estrategia que cualquier persona puede aplicar en su etapa inicial. Luego la puedes llevar a la excelencia y te funciona igual de bien que cualquier otra. Pero en este caso es matemáticas, ¿no? Elliot vino a mejorar la teoría de Charles Down hace más de 100 años. Y lo que él detectó fueron patrones que se repiten en la gráfica, en todos los activos del mundo, en todas las temporalidades existentes. Hay patrones, hay, bueno, pues eso, figuritas, ¿no? Vamos a decirlo así, figuritas. Entonces, cuando tú sabes. Sí, efectivamente. Entonces, tú cuando las localizas, puedes medirlas. Y cuando tú las mides, puedes ver la relación entre cada una de estas ondas. Entonces, esto nos sirve para cuando hay un movimiento muy agresivo al alza, primero para intentar anticiparlo. Pero bueno, si vemos un movimiento muy agresivo al alza, no querer comprar en el máximo de ese movimiento, sino a través de las matemáticas que nos aporta Fibonacci, que Fibonacci está en todos lados, está en la arquitectura, está en las conchas marinas, en la reproducción de las células y su posterior división, en las flores de los girasoles, en las piñas, en las cortezas de los árboles, está en todos lados. Fibonacci es parte de la naturaleza, y en los mercados financieros, como los mueven los seres humanos, que pertenecen a la naturaleza, también Fibonacci es una muy buena herramienta para medir esos niveles donde un activo debería frenarse. Y cuando digo debería, es que si tú esperas realizar una compra en un retroceso, es mucho mejor que comprar en un impulso, evidentemente, y que en una muestra amplia, por muy buena estrategia que tú estés utilizando, no todas las operativas te van a ir bien. Ahí es donde se entraría en la gestión del riesgo, que eso daría para otra hora, ¿no? Pero bueno, hablando de la teoría de las ondas de Elliot, cuando tú detectas esos patrones, utilizas las matemáticas que te proporciona Fibonacci para medirlos y para tener la relación de una onda con otra. Y de esa manera, pues, como se puede utilizar en todas las temporalidades, también en escala semanal, en gráfica semanal, te puedes apoyar en esta estrategia para intentar ver qué niveles de ventas son interesantes en el largo plazo y también qué niveles de compra, utilizando estas dos herramientas. Y luego, evidentemente, como Fibonacci lo que te da es una horquilla, un umbral de precio, ahí es donde entran conceptos avanzados de liquidez, ¿no? Que liquidez son esos niveles en el precio donde las élites ven que hay una gran cantidad de órdenes, que para ellos lo detectan como oportunidades, porque al final cuando tú pierdes, ellos ganan. Sí. Entonces, cuando tú pones un stop loss, tu punto de liquidación está en un nivel determinado, y cuando converge con una gran cantidad de stop losses y de puntos de liquidación de miles o cientos de miles de traders, ¿qué pasa? Que los de arriba lo ven y dicen, ok, yo tengo que ir ahí, cazar ese nivel para llevarme todas esas órdenes y ya luego hago el movimiento que tenía previsto. Pues esto también se puede detectar en la gráfica.
1: Esto es muy interesante porque nos da una base matemática, una base, digamos, científica, ¿no? Para aproximarse a los mercados. No es que me huele que esto va a subir o que fulanito me ha dicho, me ha dado un soplo, ¿no? Que es lo que mucha gente se acerca a este mundo pensando que es así de fácil, ¿no? O así de difícil. Y esto no es así. Hay que estudiarlo, ¿no?
2: Totalmente, totalmente. Yo llevo en cripto desde el año 2021. Yo diría que he conocido a cientos, si no mil, yo te diría miles de personas, pero bueno, vamos a decir cientos de personas, y el mismo avatar de comportamiento es el que se repite una y otra vez. Hay diferentes avatares, pero la gente llega aquí por el dinero. Y yo no voy a ser hipócrita. Yo también vine aquí buscando una oportunidad. Luego me enamoré de este ecosistema. Pero es algo muy parecido a lo que me ha pasado al venir a Andorra, que yo me vengo por una situación evidente y luego te enamoras de la gente, de la educación, de la limpieza y de todo esto. Pues lo mismo me pasó en cripto. A mí suele pasar a mucha gente. Dice, y aquí hay una oportunidad, puedo aprovecharla. Pero el verdadero problema es que cuando tú persigues el dinero corre de tu bolsillo. tú tienes primero que convertirte en la persona capaz de ganar dinero, exacto, del mercado, y exacto, ahí es donde el dinero llega. Pero es que es un oficio como cualquier otro. Estoy seguro que tú llevarás muchísimos años haciendo lo que haces, eres un profesional como la copa de un pino, y cualquier persona que ahora se quiera poner a tu lado necesita una experiencia de muchos años para saberlo todo. Pues es que es lo mismo.
1: No, tienes toda la razón. Y por cierto, hago un paréntesis. Enhorabuena por haberte ido a Andorra. Creo que los que hacéis esto estáis evitando dar más alcohol a un borracho. El borracho es el Estado, que saquea a sus ciudadanos. Y vosotros, con vuestro comportamiento, estáis evitando que eso suceda más allá de lo que sucede ya, que ya es bastante. Pero esto ya es un paréntesis mío, una acotación mía. Creo que estáis haciendo un gran bien a la sociedad, pero contrariamente a lo que se dice, y sé lo que estoy diciendo. Pero bueno.
2: Hay de todo. Al final, el que emprenda lo sabe. Y sí, quien tiene, exacto, la oportunidad, claro, yo si tuviera un negocio físico no podría hacerlo, pero en este caso, claro, como es legal y se hace todo bien, pues oye, ¿por qué no aprovechar las ventajas fiscales? Que luego llegas aquí. Y lo que te digo, hay una cultura de la higiene, de la educación, de la seguridad, que es lo que te acaba atrapando. Y dices, hostia, yo me he venido aquí por unas cosas, pero encuentro otras, ¿no? Entonces, bueno, es un cómputo global de todo que me hace estar muy contento para tomar la decisión.
1: Oye, volviendo a Elliot, hay una crítica que se hace a los que utilizáis ese tipo de técnica, ¿no? Y es... Sí. Que si tú pones a 5 expertos en ondas de Elliot mirando el mismo gráfico, te van a hacer el conteo de las ondas de manera distinta. Sí. ¿Eso es correcto o no?
2: Sí, es correcto. Porque... Sí. Sí, al final yo, por ejemplo, no soy el mismo trader elliotista ahora que lo era hace 2 años, ajá, ni que lo era hace 5 años. Al final el bagaje es lo que hace que te decantes por un escenario u otro, ¿no?
1: Claro.
2: Y si tú no tienes ese bagaje... probablemente pues acabes contemplando escenarios poco probables como muy probables y los pongas sobre la mesa con esos otros 4 analistas y sean diferentes, ¿no? Pero cuando tú ya llegas a un nivel muy alto, digamos, a un nivel rentable, normalmente los análisis suelen estar bastante parejos. O sea, no es que uno apunte hacia un lado y otro apunte hacia otro. Eso es muy, muy difícil, ¿no? Pero Elliot, como en cualquier otra estrategia, siempre hay un punto de subjetividad que te lo da la experiencia. Y cuanto menos experiencia tengas, pues más vas a plantear sobre la mesa escenarios que probablemente funcionen poco, ¿no? Y por eso es que hay muy pocos traders rentables, da igual con Elliot o con cualquier otra estrategia, porque es un oficio muy duro, el mundo del trading, que requiere de mucho crecimiento personal, ¿no? La gente está acostumbrada a decir, oye, mira, voy a trabajar 8 horas y gano 1.500, me lo invento, y si echo 4 horas gano 7.50. Pues aquí es totalmente diferente. En ocasiones no hacer absolutamente nada, a pesar de estar delante de la gráfica 3 horas, es lo mejor. Y eso cuesta mucho que entre en la cabeza de la gente. Oye, no operes. No, pero es que si no, no gano dinero. No. Si a lo mejor operando una vez al mes ganas más dinero que operando 700 veces al mes, ¿no? Entonces, como es un proceso de crecimiento personal tan importante, muy poca gente es capaz de superarlo y llegar a ser rentable. Pero cuando llegas, pues la verdad que es muy, muy gratificante.
1: El otro día escuché, voy a ver si tú estás de acuerdo con esta opinión, que, claro, por ejemplo, en el mundo de los cirujanos, que también hay que estudiar mucho para ser un buen cirujano, pues a ti te puede valer para vivir muy bien siendo el mejor cirujano de tu ciudad. Pero en el mundo del trading eso no sucede, porque tienes que ser de los mejores del mundo, porque estás compitiendo contra todo el mundo. Contra el resto de los traders que quieren, al final es un juego de suma cero, que quieren quedarse con lo tuyo, por así decirlo, ¿no? ¿Estás de acuerdo con esta visión, que es realmente un mercado muchísimo más competitivo de lo que parece?
2: Sí, sí, al final aquí lo que la gente que quiere meterse tiene que pensar que cuando tú compras o vendes, tú estás compitiendo.
1: Claro.
2: O sea, tú no estás echando el ratito ahí con tu primo Pedro en el bar. No. Esto no es, y tampoco estás compitiendo contra él. Tú cuando compras o vendes, compites contra algoritmos rentables patentados por los bancos de inversión más grandes del planeta. Estás compitiendo contra traders manuales que llevan décadas utilizando la misma metodología. Estás compitiendo contra gente que está obsesionada con esto, no contra gente que está empezando. Entonces, ¿qué pasa? Que como hay una gran masa de personas que no son rentables, ahí es donde está el traspaso de dinero a ese 5%, 7% que es rentable. Por eso tú puedes ganar mucho dinero haciendo trading y puedes perderlo mucho, evidentemente, dependiendo de dónde estés ubicado. Pero la competencia es brutal. Esto no es como empezar, por ejemplo, que empiezas de prácticas. Tú empiezas de prácticas, oye, poquito a poco vas subiendo. No. Tú aquí desde el primer minuto en el que entras a mercado estás ganando o perdiendo dinero. Y si eres novato, vas a perder dinero. Entonces, ¿eres capaz de soportar estar perdiendo dinero durante 1, 2 o 3 años y aún así seguir dedicándote como si ganas el dinero? Pues bueno, el que lo hace es el que acaba lográndolo.
1: Bueno, y de hecho esto me recuerda un reto que asumiste en el año 2024, poniendo en juego tu marca, que era operar en directo con una cuenta auditada durante un año entero, ¿no? Y conseguiste un 58% de rentabilidad frente a miles de personas. ¿Por qué tomaste esta decisión y cómo te arriesgaste? Porque podía haber salido mal. Sí. O sea, ¿cómo fue esto? ¿Cómo?
2: Bueno, al final yo ya era rentable para ese año y yo sabía que el año con altísima probabilidad lo iba a cerrar en positivo. No sabía en qué porcentaje y evidentemente también podría haberse dado el caso que lo cierras en negativo, porque al final aquí no hablas de este año define tu trading, ¿no? Es un cómputo global de varios años, ¿no? Y tampoco es una semana la que define tu trading. Pero claro, por aquel entonces yo digo, mira, yo quiero ir un poquito más allá y solamente creando contenido pues no me siento cómodo. Quiero enseñar a la gente que realmente se puede, ¿no? Porque yo, no, esto es todo, pero coño, uy, perdón, crearte una cuenta auditada y estar compartiendo en directo, porque yo tengo una academia donde comparto en directo las operativas y es ahí donde logré gran parte de esa rentabilidad. Es decir, yo la proyecto antes de que el activo toque ese punto de compra o de venta y luego lo cierro en un nivel determinado y eso es lo que me dio la rentabilidad del 58%. Es decir, que el riesgo es doble, porque tú pones tu cuenta auditada, ok, todo el mundo está viendo si realmente eso que dices que funciona, funciona o no funciona,
1: claro.
2: Pero es que además cuando lo haces en directo antes de que se realice la operativa, ¿qué hace la gente? La gente te sigue y también toma esa operativa. Entonces, pero bueno,
1: salió muy bien, ¿no? Salió muy bien, o sea, realmente fue un movimiento audaz y que no estaba haciendo nadie en ese momento, o sea, que realmente fuiste ahí un pionero, ¿no?
2: Sí, también, claro, asumir ese reto, no, aunque sea rentable, no todo, porque claro, ¿qué pasa? Cuando tú eres rentable e incorporas la variable de la presión a tu operativa, es posible que cambien los números.
1: Sí.
2: Y al cambiar los números puedes dejar de ser rentable. Yo tengo amigos que trabajan en fondos y esto lo hemos hablado durante mucho tiempo, ¿no? Pero bueno, al final a mí me pasó algo que es como yo ya sabía que hacía las cosas bien, pero al operar en directo no me permití fallar nada. O sea, no es. En ocasiones, cuando estás solo en tu casa, pues a lo mejor una operativa de alto riesgo la tomas, sabes que se puede ir mal, pero tal. Pero en este caso, como era en directo, digo, esto tiene que salir como,
1: perfecto,
2: como vaya.
1: Claro.
2: Perfecto. Y ahí es donde adquieres mayor compromiso, dejas de lado todo, viajes, ponencias, cualquier cosa, dices, yo, este es mi año, voy a centrarme aquí. Sí, iba por un 20%, pero fue un 58%, así que bueno, fue histórico, la verdad, muy contento.
1: Yo creo que en lugar de destruir tu marca, que era un riesgo que estabas tomando, lo que hiciste fue asentarla, consolidarla y convertirte en lo que ahora mismo es Plan BTC, ¿no? Que es una marca totalmente consolidada, ¿no?
2: Totalmente.
1: Háblanos un poco de tu academia, de los servicios, de la formación que das, de cómo se puede acercar una persona que esté interesada a lo que tú haces y a lo que tú enseñas.
2: Bueno, en cualquier vídeo de YouTube, en la descripción, ahí están todos los comentarios fijados y si no, por Instagram, un DM mismo y ahí hablamos. Básicamente tengo dos servicios, uno es la membresía, porque hay gente que tiene poquito dinero y digo, oye, pues mira, por 40 euros al mes vas a tener mi guía, vas a saber exactamente dónde compro, dónde vendo y luego ya tienes por la formación. Que yo siempre digo que la membresía es el primer paso a desarrollar la habilidad, porque al final cuando tú estás copiando, si esa persona desaparece, tú te quedas como empezaste.
1: Claro.
2: Sin embargo, cuando tú empiezas a desarrollar tu habilidad, va a llegar un punto que no estás siguiendo a nadie sino a ti mismo, estás creando tu propio camino. Yo creo que ese es el destino de cualquier persona que quiera mantenerse en el mercado.
1: Por lo tanto, hay una membresía, que es como dices tú, la forma de empezar, asequible para todos los bolsillos, y luego hay una formación más especializada para quien quiera profundizar y quiere ir más allá, ¿no? Es más o menos lo que tú estás haciendo, ¿no?
2: Sí, realmente yo desde el año 2021, como te comenté antes en septiembre, que creé mi primer grupo donde invitaba a economistas, a psicólogos, a gente referente del sector y decía, mira, te doy 300 euros si vienes por una hora, que era un pago de la hostia, pero claro, yo era una persona que no tenía mucho nombre, entonces pues digamos que mi única herramienta era pagarles bien para que vinieran, pero lo único que les pedía era que me dejasen su imagen para promocionar en mi canal y decir, oye, mira, si entras en mi academia, pues vas a poder recibir todo lo que yo te puedo dar y aparte van a venir estos ponentes. Digamos que desde aquel entonces yo he ido evolucionando también como formador y ahora es donde creo que he dado con la metodología ideal, que es que, mira, que los alumnos no tengan comunicación entre sí, porque eso es un pitostio, porque uno se empiezan a contaminar entre sí.
1: Estoy de acuerdo.
2: Yo compro, yo vendo. Esto es una liada. Sí. Por eso ahí tenemos a dos tutores, seres humanos, que les responden como si son personas traders también que operan en el mercado, que llevan conmigo muchos años, y cualquier duda que tengan, pues pueden solucionarla con ellos, porque después de pasar cada vídeo, tienen que superar un examen con el 100% de ratio de acierto.
1: Ajá.
2: Para asegurarme que cuando llegan a la parte final, que es mi operativa en directo, ellos sepan exactamente lo que yo estoy haciendo, porque claro, no es lo mismo decir aquí compro que entender el por qué compro ahí. Son dos cosas totalmente diferentes. Una te va a funcionar momentáneamente y la otra te va a funcionar eternamente, porque si tú entiendes el por qué, en un periodo de tiempo acabarás tú también llevando a cabo ese tipo de operativas.
1: No, no, está, es muy claro lo que dices, y yo creo que además esa metodología tiene más posibilidades de tener éxito que otras que yo he visto por ahí, ¿eh? O sea, eso también te tengo que dar la enhorabuena por ello, ¿no?
2: Es que como todo, igualmente no lo va a conseguir todo el mundo. O sea, eso, exacto, la gente lo tiene que saber.
1: Y, claro, y depende siempre de muchos otros factores, ¿eh? A veces ni siquiera de la propia, sí, persona, a veces, ¿eh?
2: O sea, sí, sí, sí. Y bueno, del entorno, ¿no? Imagínate, claro, yo qué sé, tienes a unos hijos o tienes compromisos, tal. Esto requiere tiempo, la gente tiene que saberlo. Que cuando lo logras, por lo menos no te digo que seas trader rentable, pero por lo menos controlar tus emociones y mejorar tu operativa para que no estés constantemente con los nervios esto de hostias, que el mercado ha subido ahora, por ejemplo, ¿no? Que dice Donald Trump, 5 días de tregua, Israel, y Irán dice, pero ya, ¿qué dices?
1: Ya.
2: ¿Qué dices? Si yo no estoy en conversaciones contigo.
1: Y se va todo
2: y
1: al carajo.
2: Tenemos a Israel que está bombardeando Irán, un desastre absoluto, ¿no? Luego pasado 5 días, no hay ninguna tregua, pues bueno, pues volvemos a la carga, los mercados vuelven a caer, sí, y sí, él ha comprado porque pensaba que la guerra había acabado, ¿no? Pues por lo menos para anticipar todo esto, porque también, y es muy difícil, pero la gente tiene que entender que las noticias, es lo que a mí me funciona, las noticias van siempre por detrás del precio. Cierto, cualquier, cierto, fundamental que pase, el precio lo tiene descontado de antes. Yo no sé cuál era el fundamental que iba a justificar caídas, pero en 115, 110 yo sabía que eran buenos puntos de venta, que no cacé el máximo, pero bueno, ahí también lo vendí en directo, ¿no? Y ahora, a medida que van pasando los días, las semanas, los meses, se van alineando esos fundamentales para favorecer una nueva caída que lleva Bitcoin a mínimos de ciclo. Entonces, si estudias, puedes anticipar gran parte de los movimientos y, oye, si siguen las noticias, yo las sigo también porque a mí me gusta estar informado, ¿no? Pero no condicionan a mi operativa.
1: Oye, relacionado con esto que estás comentando, es llamativo que siendo, bueno, pues un canal, una formación puramente cripto, que es el fundamento de tu portfolio, a veces recomienda estar hasta un 75% en liquidez o incluso rotar capital hacia acciones tradicionales aburridas, digamos, pues como Procter & Gamble, Costco, etcétera, para protegerte de mercados bajistas. ¿Cómo es esto? O sea, ¿cómo realmente tú eres capaz de dar esos consejos que al final son buenos, ¿no? Para tus alumnos y para los inversores, pero que no son frecuentes, ¿eh? Un 75% de liquidez, yeah, pues eso, no sé, estará Warren Buffett alguna vez, pero no es normal esto.
2: Sí, sí, a ver, bueno, más que consejo, yo diría que son, es lo que sí, es lo que le diría a mi madre o a mi mejor amigo, ¿no? Ajá. Que hiciera, que es lo que a mí me funciona, porque al final, lo que hablábamos antes, cuando tú determinas que un ciclo de largo plazo, ¿no? Porque estamos hablando que los patrones se pueden medir en todas las temporalidades. Sí. En una onda 5, un impulso común tiene 5 ondas. 1, 2, 3, 4, 5. Vale, la onda 5 es la onda que utilizas para salir. Y luego lo que esperas es una corrección proporcional al impulso previo. Entonces, si tú detectas que estás en una onda 5, a ti no te va a interesar comprar, te va a interesar vender. El porcentaje exacto de liquidez depende ya de cada uno, porque hay que hacer un traje a medida, saber exactamente qué es lo que cada uno busca, cuál es tu tolerancia al riesgo, cuál es tu precio promedio, cómo te sientes cómodo. En mi caso, ahora estoy un 70% de liquidez y estoy con palomitas, viendo un poquito qué es lo que pasa, porque sé que antes de iniciar un nuevo rally, con altísima probabilidad lo que viene es una etapa lateral por zona de mínimos, como ha pasado siempre, con diferentes sacudidas a la baja. Pa, pa, pa, pa, te sacuden a la baja con noticias muy negativas, que no tienen que ser este mes, a lo mejor es en 2-3 meses o en 4. Llegará luego una capitulación final y a partir de ahí recuperación. Eso no lo hemos visto, ¿no? Entonces a mí me hace estar muy tranquilo, con cierta exposición a mercado, pero esperando mejores oportunidades. Y el tema de las acciones, bueno, al final, hace poquito también estaba comentando que el oro estaba ya por las nubes, que era momento de salirse del oro. No lo cacé, no lo compré. Pero las acciones al final es algo que todo el mundo, mucha más gente quizás se siente cómodo teniendo cierta parte de su portafolio en acciones para no estar tan concentrado toda su riqueza en el mundo cripto, ¿no? Y en este caso, si estás expuesto en activos o en gran parte de tu portafolio en activos altamente volátiles, como son las criptomonedas, pues oye, no te va, bueno, lo que yo pienso es, si te encima te vas al sector tecnológico o a la inteligencia artificial y te metes acciones de este sector, el riesgo que estás asumiendo lo multiplicas por 2. Sí, y cuando te pasas acciones, lo ideal es reducir el riesgo. Entonces, mejor irnos al sector defensivo, que cuando hay periodos de incertidumbre, la gente va a seguir yendo a comprar al supermercado, va a seguir demandando estos productos de primera necesidad. Estás invertido, pero en acciones menos volátiles, que suelen comportarse mejor en tiempos de incertidumbre y con una liquidez importante y parcialmente expuesto también en cripto, ¿no? Así es como yo me muevo y es lo que a mí me funciona, y por eso también es lo que comento que me funciona, que luego cada uno haga lo que quiera.
1: Sí, sí, aquí estamos, lógicamente, tú comentas lo que tú haces y luego, bueno, pues la gente que te sigue, pues tomará sus decisiones. Aquí cada uno tiene que ser responsable de su vida y de su dinero, que yo creo que es la mejor forma de vivir, ¿no?
2: Totalmente.
1: Para alguien que empieza, por ejemplo, imagínate que alguien quiere empezar en este mundo, tiene 5.000, 10.000 euros ahorrados, tú siempre recomiendas dividir el capital, hacer compras periódicas siguiendo un sistema tipo DCA. Cuéntanos un poco cómo es ese proceso para alguien que empezara hoy, por ejemplo, que empezara a formarse contigo hoy.
2: Bueno, primero, al final siempre estamos a tiempo de invertir, ¿no? Cuando alguien invierte, tiene que saber en lo que está invirtiendo. Entonces, si esa persona no conoce lo que está invirtiendo, que deje el dinero ahí tranquilito en renta fija del corto plazo, que te va generando una porquería, pero por lo menos tú estás tranquilo, tu mente está pensando que el dinero se está moviendo mientras te están formando en eso para invertir en capital. Ahora me dice, mira, ya más o menos sé, ahora lo que quiero es montar, crear una posición. Te digo, lo primero, lo más importante para mí es entender los ciclos, ¿no? Los años de midterm, como es este año 2026, como lo fue en 2022, como lo fue en 2018, como lo fue en 2014, son periodos en donde la liquidez históricamente se contrae. Al contraerse la liquidez, que los activos de riesgo vienen de años muy buenos, porque al final cuando un presidente sale electo lo que quiere es marcar una gran distancia con el presidente anterior, y eso lo vemos reflejado por un repunte en la liquidez que genera excesos en activos de riesgo que culminan un ciclo de largo plazo a partir del cual empieza un mercado bajista 2014, 2018, 2022, 2026, que es donde nos encontramos. Entonces, este año es el año de la oportunidad. Este año para mí es el año de la oportunidad de cara a los siguientes 2-3 años. ¿Cómo empezaría a construir la posición? Bueno, pues primero yo creo que por niveles de los actuales pues tampoco está mal. Yo no creo que sean los mínimos de ciclo, pero empezar a posicionarse poquito a poco con un 15%, 20% por estos niveles no está mal, y entender cómo es que fluctúan los ciclos, qué son las zonas de acumulación, cómo puedo identificarlas en la gráfica, ¿no? Y qué son las capitulaciones finales, divergencias en el volumen, este tipo de cosas que nos ayudan a tener una visión más amplia. Pero para alguien que no se quiera comer la cabeza y que este año 2026 quiera crear un portafolio cripto, lo que le diría es que se centre en Bitcoin, porque cuando el dinero se va de los activos de riesgo, cuando vuelve también fluye primero hacia los activos de mayor riesgo. Y si nosotros hacemos un pequeño estudio de mercado, hay mucha gente que dice, no, yo quiero comprar criptomonedas. Te digo, mira, este año no es el año para comprar altcoins. Este año es el año para comprar Bitcoin, porque cuando el dinero vuelva a fluir hacia los activos de riesgo, primero llegará Bitcoin. Generará un repunte, lo sacará de zona de mínimos. Las altcoins no tendrán ese flujo de entrada de dinero y seguirán generando zonas de acumulación por zonas de mínimos. Y cuando Bitcoin ya se vea que claramente ha salido de la etapa correctiva anterior, ahí es que las altcoins le van a seguir, que probablemente eso llegue para el segundo o tercer trimestre del año 2027. Eso lo primero, ¿no? Y luego, por otro lado, simplemente generar un pequeño DCA espaciado en tiempo y precio a partir de estos niveles y dejarnos un 20% por si el activo baja de lo que cada uno quiera completar la posición, por si el activo baja de 50.000, que es probable que suceda, ya sea en el último coletazo a la baja, pues no es mala, ¿no? Al final, pues estamos hablando de un activo que ha tenido un muy buen comportamiento a largo plazo y que lo que está pasando este año, te voy a decir que era algo hasta previsible, como aquel que dice, pero bueno, es el año de la oportunidad y la gente no tiene que tener miedo.
1: Realmente, si contamos los ciclos como tú los has explicado, este año es un año de criptoinvierno, lo que se llama criptoinvierno, que es un año de cada cuatro aproximadamente, y estamos en el criptoinvierno, este. Y es un año en el cual seguramente haremos mínimos, o estará lateral, acumulando estas zonas que tú has explicado. Eso es lo más probable. Por supuesto, luego el mercado hará lo que quiera hacer. Pero eso es lo más probable porque es lo que ha sucedido ya varias veces. Es verdad que Bitcoin tiene una historia relativamente corta, que es lo que muchos críticos le achacan, y es que tú no puedes deducir de cuatro ciclos lo que va a pasar del quinto, porque es que solo son cuatro. Si hubiera habido 200 ciclos, pues seguramente la precisión de la predicción sería más ajustada, pero hasta ahora se han cumplido. Esta es la realidad también, ¿eh? Entonces, no sé tú cómo lo ves ahí, porque tú también manejas probabilidades, manejas escenarios, y evidentemente Bitcoin tiene una historia todavía demasiado corta, ¿no?
2: Es 100%, pero también, por ejemplo, ¿no? O sea, hay que mantenerse en... Hay gente que decía, los ciclos han cambiado porque el institucional ha entrado y ahora este año no vamos a tener mercado bajista. Bien, ok, eso es radicalismo por un lado. Sí. Y luego está, entiendo el punto de vista de la gente que dice que cuatro ciclos son pocos ciclos, sí. Pero también es que todo va mucho más rápido de como iba hace tantos años. Ahora los ETF de Bitcoin al contado en Wall Street han sido los ETF de mayor éxito en toda la historia de los ETF en Wall Street. Cierto. Estamos viendo una notable adopción institucional. Estados Unidos no quiere pegarse un tiro en el pie y darle ventaja competitiva a China. Por eso está adoptando Bitcoin. La estructura a nivel técnico es buena, es sana. Los fundamentales son buenos, son sanos. Entonces, claro, ¿va a cambiar esto? Sí, no, pues no lo sé, no, nadie lo sabe, ¿no? Pero desde luego que predecir un cambio históricamente suele ser peor que pensar que siempre va a ser igual, ¿no? Es como decir, no, este ciclo alcista ha cambiado. No, probablemente sea igual. Está demostrando que está siendo igual. Este ciclo, igual que los anteriores, probablemente con menos volatilidad a la baja desde máximos históricos, pero por ahí va a ir. De la misma manera que quizá lo más probable, pienso yo, lo más inteligente es pensar que 2027-2028 van a ser años relativamente buenos, porque es que al final Bitcoin no deja de ser un proxy de la liquidez mundial.
1: Exacto.
2: Y hoy en día los mercados están cebados. No te digo que en el año 2029 lleguemos a un pico de que lo que colapse la economía mundial y tengamos que hacer un reset. Creo que todavía no estamos ahí. Hasta entonces creo que se va a seguir imprimiendo billetes y que Bitcoin va a seguir actuando como catalizador de ese aumento de masa monetaria. Por lo tanto, nos quedan buenos años bajo mi punto de vista.
1: Oye, Carlos, tenemos que ir terminando, por desgracia, pero no quiero acabar la entrevista sin que nos des, bueno, pues que quieres dar un mensaje a la audiencia, a los que nos están escuchando, un consejo, una orientación, por supuesto, dónde te pueden encontrar, en plan BTC, en Instagram, en YouTube, tu taller de Elliott Traders.
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0: Muy buenas tardes. La producción industrial de Estados Unidos aumentó por segundo mes consecutivo en julio gracias a incrementos en la actividad manufacturera y de los servicios públicos. La producción de fábricas, minas y servicios públicos creció un 0,2% tras registrar un aumento revisado al alza del 0,3% el mes anterior, según los datos publicados este martes por la Reserva Federal. Y el presidente de los Estados Unidos, Donald Trump, ha publicado este martes también una imagen en la que declara el Estrecho de Hormuz como nuevo territorio de Estados Unidos. Lo hace en medio de un incremento de las tensiones con Irán, que ha llevado los precios del crudo a superar los $90 el barril, en el caso del Brent de referencia en Europa, y los $84 para el West Texas. Trump asegura que el Estrecho de Hormuz está abierto y en funcionamiento y que todas las minas acuáticas han sido retiradas o detonadas. Pocos minutos después, las autoridades iraníes han respondido al mensaje de la mano del viceministro de Exteriores, Qasem Karibabadi, que en redes sociales ha tachado de ilusiones las aspiraciones del presidente Trump sobre el estratégico paso. Por cierto, que la cadena ABC, propiedad de Walt Disney, ha demandado a la Comisión Federal de Comunicaciones de Estados Unidos por haber activado represalias que para la emisora son completamente ilegales y sinónimo de abuso de poder del gobierno estadounidense por haber publicado informaciones que desagradaban a la administración Trump. La demanda interpuesta en un tribunal federal de Washington se produce poco después de estas declaraciones de Trump en medio de un encuentro con periodistas a una reportera de la CNN en la que la acusa de publicar noticias falsas. Desde la cadena señalan que están siendo amenazados también con sus licencias de transmisión vía procesos de renovación anticipada. Se trata de la misma cadena donde el presentador y humorista Jimmy Kimmel hizo un chiste sobre el presidente de Estados Unidos y poco después su programa se vio cancelado. Finalmente, y tras un cese temporal, la cadena decidió reanudar la emisión del programa. Todo ello en un día en el que los costes de endeudamiento a largo plazo en las principales economías del mundo alcanzaron máximos de varias décadas, con el rendimiento del bono del Tesoro estadounidense a 30 años subiendo hasta el 5,33%, su nivel más alto desde 2007. Joaquín Robles, responsable de ventas de Banco BIC, sostiene que aún es pronto para conocer la evolución de los tipos en los próximos meses.
2: Es verdad que hay una tendencia a la baja, vimos un dato de inflación en Estados Unidos en mayo del 4,2%, en junio bajó al 3,5%, ahora en julio lo hemos visto en el 3,4%, veremos en agosto, ¿no?, si obviamente continúa esta tendencia, pues le va a dar, ¿no?, algo más de tiempo a la Reserva Federal para mantener los tipos a este nivel y confiar en que la inflación va a seguir encaminándose a ese 2%.
0: Más allá del mercado de la renta fija, las bolsas europeas parecen tomarse la semana con dudas. Los principales índices bursátiles en el viejo continente cotizan con recortes moderados presionados por el precio del petróleo y la rentabilidad de la deuda. No obstante, Gustavo Martínez recuerda en Capital Radio que las bolsas siguen cotizando en máximos históricos.
3: Y al final lo que cuenta en una compañía es el qué tanto por ciento sobre el free cash flow obtienes tú, lo que se denomina el free cash flow yield, ¿no? Y lo que está claro es que el flujo libre de caja que están generando estas compañías ahora mismo está cayendo y eso, pues, creo que hay una parte del mercado que no está cotizando demasiado bien ese riesgo.
1: Claves del mercado.
0: Pues jornada de caídas en los principales índices globales. Aquí al otro lado del Atlántico tenemos Wall Street teñido de rojo con un Nasdaq Composite que retrocede más de un 1% a estas horas en los 26.290 puntos. Al S&P 500 también con descensos de un 0,6% en los 7.700 enteros y el Dow Jones de Industriales a la baja un 0,11% en los 53.400 puntos. A este lado del Atlántico, ¿qué es lo que tenemos? Pues a un IBEX 35 que se ha dado la vuelta. Ahora cotiza con caídas de un 0,05%, apenas plano, pero pierde los 20.000 puntos en los 19.972 puntos. A estas horas, en el viejo continente, la única excepción, la nota positiva, la pone la Bolsa de Londres con subidas de un 0,20% en los 10.742 puntos. Es todo. Hasta aquí la última hora en información económica. 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Nosotros volvemos cuando sean las 6 en punto de la tarde, las 5 si nos escuchan desde Canarias.

0: semana a esta hora indagamos en detalle en un fondo de inversión, en su proceso inversor, en su comportamiento, en cuáles son sus principales posiciones y también en sus últimas desinversiones. Esta tarde nos queremos detener en un fondo de renta variable global, Castañar Investment Fund. Nos acompaña su asesor, Jesús Sánchez León. ¿Qué tal, Jesús? Muy buenas tardes, bienvenido.
1: ¿Qué tal, Rocío? Buenas tardes a todos.
0: Bueno, ¿cuál es la particularidad de este fondo en concreto entre todo el gran número de fondos, de productos que pueden encontrarse de bolsa globales y a los que puede acceder un inversor español?
1: Claro, ¿qué es lo que trae Castañar que le hace diferente, ¿no? Bueno, somos un fondo familiar, un fondo boutique, muy independiente, que cuenta con un patrimonio familiar, que es el que realmente lanza este fondo. Por lo que podríamos decir que el skin the game está asegurado. Tanto todo mi patrimonio como el de mi familia, mis padres, mis hermanos, está ahí. Es decir, me juego todo. Por otro lado, invertimos en small caps, en empresas muy pequeñas. Son empresas que normalmente no están en ningún índice, no están en ninguna cartera. Y eso nos hace estar descorrelacionados con los grandes índices, con el MSCI World, con el S&P 500, con el Nasdaq. Tenemos una descorrelación con ellos, lo que nos hace un complemento bastante interesante para complementar esa típica cartera de inversión del español medio, ¿no? Que suele tener esos índices ahí dentro. Además, combinamos estrategias value y growth para intentar maximizar, pero siempre con el precio, ¿no? como barrera roja, como límite, que es lo que vamos a construir. Así que eso es lo que diferencia. Y luego, además, a toque personal, mi formación. Yo soy ingeniero aeronáutico, no vengo de la industria financiera, a diferencia de otros muchos fondos. No tengo nada en contra de otros gestores ni de esa industria, pero mi background viene de trabajar en el sector privado, en empresas privadas, en pelearme con proveedores, pelearme con clientes, gestionar proyectos. Entonces, eso trae, ¿no?, una mentalidad, además de ese background ingenieril, de mente analítica, de resolución de problemas, de análisis, pues trae una mentalidad diferente que yo creo que se plasma bastante bien en la cartera.
0: ¿Y por qué solo small caps? ¿Por qué solo pequeñas compañías o muy pequeñas compañías, como nos dice?
1: Bueno, históricamente son las más rentables, ¿vale? Vamos a empezar por ese dato, Rocío. Históricamente han sido las más rentables, pero es que además pasan desapercibidas. Son empresas muy pequeñitas que pasan desapercibidas, entonces se dan muchas ineficiencias. Te encuentras verdaderas joyas que cotizan a múltiplos muy, muy bajos. Luego, además, son empresas en las que la mayoría de los fondos no pueden entrar, ¿vale? Entonces, tenemos por un lado el S&P 500 con sus 7 magníficas que ya acumulan, no sé si el 40% del índice, o sea, están en máximos históricos. Y por otro lado, las small caps con una que están underperformance bastante fuerte, ¿no? Que no están en su momento más esto, pero que si arañas un poco, buscas un poco, vas a encontrar realmente verdaderas joyas. Y luego está lo que se llama como discovery journey, como el viaje de descubrimiento, ¿no? Toda gran empresa fue una pequeña empresa primero. Entonces, encontrar esas empresas al principio del todo, cuando son empresas familiares, antes de que las siga ningún analista, luego un analista le sigue, luego dos analistas, luego algún fondo institucional entra, luego hacen alguna ampliación de capital importante y poco a poco se va conociendo su tesis, su historia, pero ellos siguen operando y siguen haciendo las cosas bien, pues ese proceso de descubrimiento va haciendo que el múltiplo se vaya creciendo, ellos van haciendo las cosas bien y hay un re-rating, ¿no? Entonces, a las small caps es lo, y luego lo bonito, que realmente llegas a conocer una empresa, a una familia, a una historia que hay detrás, cosa que pues es muy difícil con Apple, por ejemplo.
0: ¿Cuál es el histórico de este fondo? ¿Desde cuándo se puso en marcha y qué rendimiento acumula desde entonces?
1: El fondo tiene 3 años y pico, entonces es bastante joven. Llevamos en el último año más de un 50%. Este año, con todo lo que está pasando, llevamos un 6% y desde inicio un 44%, lo cual es como un 10,5% anualizado, ¿vale? Doble dígito anualizado. Pero lo bueno de nuestro fondo, nuevamente, es la diversificación respecto a los grandes índices. No solo en este año, ¿no?, que estamos viendo,
0: sí,
1: que los grandes índices han caído, pues cerraba el trimestre el S&P con menos 4, menos 5, Nasdaq igual, y nosotros estábamos en positivo. Sino además, bueno, que orgullosamente podemos decir que batimos al Russell 2000, que es el índice de pequeñas compañías, en el periodo en el que estamos.
0: A día de hoy, ¿cuáles son las principales posiciones de este fondo? Denos algún nombre para que sepamos un poco qué es lo que hay por dentro de este fondo de inversión de Small Caps.
1: Pues las principales posiciones todas giran alrededor de una temática que es las commodities en este momento. ¿Por qué? Analizas el ciclo y te das cuenta de que hay un, desde el punto de vista del análisis del ciclo de capital, hay un recorte en la oferta, que hay ciertos productos que van a sufrir pues eso, menos oferta de la demanda que se prevé, y eso va a incrementar sus precios, ¿no? Ejemplos. El primero, nuestra primera posición, EQR, es un fabricante de tungsteno. ¿Tungsteno qué es? Tungsteno es el material más duro que existe en la Tierra, que se usa para brocas, para fresadoras, para cortar, y luego también para pues en las toberas de salida de los cohetes, de los misiles. Entonces, China produce el 80%, pero China decidió el año pasado que iba a cortar exportaciones y cayó el año pasado un 70% las exportaciones. Y luego este año hemos visto cómo en enero, febrero han caído un 25% y en marzo directamente no han exportado nada. Además, han prohibido exportar a Japón, etcétera, etcétera. EQR es una mina de tungsteno que está basada en Australia y en, ojito, Salamanca, España. Entonces, pues es una mina muy pequeñita, pero que es de las pocas opciones que tiene el mundo exterior fuera de China para obtener tungsteno. Otras empresas que tenemos, pues Regulus, que es una minera junior con exposición al cobre. Para dar un dato, una cifra, un titular, vamos a necesitar en los próximos 25 años más cobre que el que hemos utilizado en los últimos 120 años. Por la electrificación, por el crecimiento global, demografía, por la clase baja entrando en clase media, lo que quieras. Pero vamos a necesitar mucho cobre y no se están creando minas. Luego otra es nuestra exposición al petróleo. Somos y llevamos siendo durante bastantes años muy, muy positivos con el petróleo. Hemos defendido nuestra tesis y, en concreto, Saturn Oil, empresa canadiense de petróleo, está posicionada ahí en el top 3.
0: Bueno, pues serían algunos de los nombres. No sé si tiene alguna compañía española.
1: Pues estuvimos a punto de entrar el año pasado en Nicolás Correa y en Grifols, pero al final por valoración no terminaron de entrar. Lo que sí que tenemos es lo que he mencionado, ¿no? Una inversión indirecta a través de QR en esa mina en Salamanca de tungsteno, que tenemos, es la mina más grande de Europa de tungsteno. Deberíamos estar súper orgullosos.
0: Bueno, nos ha hablado de esas tres primeras posiciones del fondo en estos momentos, pero si echamos la vista atrás, y no sé el grado de rotación que hace, entiendo que son cuando invierte en las compañías, son posiciones de convicción, ¿no? Y no hace demasiada rotación. Pero echando la vista atrás, ¿qué posiciones diría que le han aportado más al rendimiento que viene acumulando en este tiempo, en esos tres años, el fondo?
1: Bueno, podemos llamar directamente a algunos claros ganadores. Por ejemplo, Nemsilo, una pequeñísima empresa que su negocio core es el registro de dominios en Internet. Tiene 6 millones de dominios y está creciendo muchísimo, y es una máquina de generar caja. Y lo que hace esa máquina de generar caja es adquirir otras compañías e irlas sacando a bolsa. Empezamos a comprar a 27 céntimos canadienses y hoy cotiza a 1,80 y pico, o sea, lo hemos multiplicado casi por 7. La que te mencionaba, EQ Resources, primera posición, pues solo en el primer trimestre, solamente en el Q1, le hemos hecho un 285%. O sea, ha habido grandes ganadores que de los que solemos estar orgullosos. También los hay perdedores.
0: Claro, imagino. Eso le iba a preguntar, por alguna decepción.
1: Sí, decepciones hay muchas siempre. Es imposible. O sea, negarlo sería un error, ¿no? Si algo caracteriza o me caracteriza a mí es la transparencia, y si leéis mis cartas trimestrales, hablo abiertamente de los errores. Errores de omisión. Por ejemplo, Embraer, empresa brasileña que fabrica aviones, entramos y salimos demasiado pronto. Me duele especialmente porque es mi industria aeronáutica. Lo mismo me pasó con Kits Eyecare, una empresa que fabrica gafas, y nuevamente entramos y salimos demasiado pronto. Quizás subestimamos la calidad del management, Ahora se está volviendo otra vez a poner un poquito más a precio, aún no está todo lo que quisiéramos. Luego, errores, por ejemplo, de cobertura de divisa. El año pasado la cobertura de divisa nos hizo muchísimo daño, no habíamos cubierto divisa y nos supuso casi un 10% de penalización. Entonces ya aprendimos la lección, este primer trimestre hemos cubierto divisa y ahora con todo lo que está pasando, el dólar fortaleciéndose, hemos quitado la cobertura de divisa. ¿Otros ejemplos? Pues luego ya los típicos, ¿no? Empresas que tenían mucha deuda, que les avisas de que tienen deuda y al final terminas vendiendo la posición porque no te hacen caso y terminan yendo a bancarrota, o empresas que te hacen algún ajuste contable que no es del todo legal y tú lo ves, no te gusta, oye, pues en cuanto lo identificas, fuera. O sea, no hay que atarse a una empresa. Entonces... muchísimos.
0: Nos ha hablado de que lo interesante de este fondo es que buscan compañías pequeñas, familiares, joyas que haya en el mercado antes de que otros las descubran para invertir primero en ellos. ¿Qué otras características busca en una empresa? Porque hay muchas. Con esto que acabo de decir, hay muchas. Luego, seleccionar entre todas ellas y dar el paso hacia invertir. ¿Qué más criterios tienen que cumplir?
1: El primero es que sea una empresa que yo pueda entender, que yo sepa comprender. Entonces, pues en mi cartera no verás empresas de farma o biogenética, los grandes bancos. Son empresas que yo lo siento mucho, mi background es el que es. Yo sé de industria, de fabricación, sé de chapa y pintura, por decirlo, de tornillos. Y entonces, lo primero es un negocio que yo entienda, ¿no? Y luego... me puedes vender la historia que tú quieras, pero si yo no lo entiendo, no voy a invertir. Y luego, además, lo clásico, ¿no? Entramos en las típicas cosas que todo el mundo mira y que está muy manido, pero aún así hay que repetirlo. Un moat, ¿no? Un foso que tenga unas ventajas competitivas. ¿Por qué son importantes? Porque unas ventajas competitivas derivan en un incremento de margen y un incremento de margen deriva en más beneficios para nosotros. Todo eso es posible gracias a que tienes ventajas competitivas y, por tanto, puedes subir los precios, tienes poder de fijación de precios. Luego, además, pues empresas nos gusta mucho que sean familiares, que haya mucho skin in the game, que el management o haya una familia detrás que esté muy invertida en ellos. Entonces, en el mundo de la microcap eso es muy sencillo de encontrar. Realmente siempre hay un fundador detrás, casi siempre, con el que terminas estableciendo una relación. Y luego, pues, obviamente que tenga un balance sano y que coticen a un margen de seguridad, ¿no? Que estén baratas, por decirlo de alguna manera. Y eso, si buscas un poco en el mundo de microcaps, encuentras joyas realmente cotizando muy barato.
0: Una cosa más, antes no...

0: que ha habido en la competencia. Es decir, les ha llovido oro del cielo. Boeing ha tenido todos los problemas del mundo, sí, y Airbus igual. Entonces, bueno, pues en ese caso concreto ha sido eso. Pues siempre mucho fijación, ¿no? Ese gorro de value, ¿no? De comprar barato, pues hay veces que te termina en detrimento.
1: Pues con ello nos quedamos. Jesús Sánchez León, asesor del Fondo Castañar Investment Fund. Ha sido un placer. Gracias. Muy buenas tardes.
0: Rocío, mil gracias y gracias a todos.
1: Actualizamos información, noticias y regresamos en Mercado Abierto.
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1: Hablamos ahora de educación financiera en este programa en Mercado Abierto. Venimos de celebrar hace muy poco el Día del Libro, fecha que en Banco Mediolanum han conmemorado con el lanzamiento de un e-book que recopila los 15 años de compromiso de la entidad con la educación financiera. Lucía Martín.
7: ¿Qué persiguen desde el Banco Mediolanum con esta iniciativa? ¿Qué tipo de conocimientos reúne? ¿Pone el foco en planificación financiera? Lo abordamos en los próximos minutos en este espacio de educación financiera de Mercado Abierto con Manuel Pardo, director de comunicación de Banco Mediolanum. Manuel, ¿qué tal? Muy buenas tardes.
8: Hola Lucía, buenas tardes. Pues muy bien, muy ilusionado de poder estar aquí esta tarde con vosotros.
7: Y nosotros muy, muy agradecidos de que nos atiendan. Bueno, pues lo que han plasmado en este libro digital son esos 15 años, ¿no?, de compromiso del banco con la educación financiera, ¿verdad?
8: Sí, y más, porque de hecho hace 15 años que empezamos la andadura del blog de educación financiera que tenemos en el banco, pero al final tanto el blog como el ebook son el reflejo de nuestra forma de asesorar a los clientes, de lo que hacemos desde hace más de 40 años, que es acompañar a nuestros clientes, ayudándoles a gestionar sus finanzas, a tomar decisiones, y en ese acompañamiento es clave la información y la formación para que nuestros clientes puedan tomar buenas decisiones.
7: En todo caso, como decimos, el foco está puesto en la planificación financiera, porque sin planificación no hay tranquilidad, ¿no?, ni estrategia financiera que valga.
8: A ver, la planificación da tranquilidad, la planificación nos permite tener una visión clara de dónde queremos llegar y por dónde queremos ir, y sobre todo nos sirve de referente cuando surgen las dudas, cuando vivimos momentos de volatilidad como los actuales, por ejemplo, cuando nos vemos tentados a tomar decisiones impulsivas. La planificación siempre nos permite parar un momento, tomar aire, mirar con perspectiva y recordar qué es lo que queremos hacer, dónde queremos ir y qué decisiones habíamos tomado ya. Porque el riesgo a veces es que en el calor del momento tomemos decisiones impulsivas que acaban perjudicándonos.
7: Qué importante, ¿verdad?, no tomar esas decisiones impulsivas, sobre todo, con todo en la vida, pero sobre todo cuando hablamos de algo tan importante como es la planificación financiera. Entonces, para ustedes, desde Banco Mediolanum, ¿qué fases debe tener esta planificación financiera a la que estamos haciendo referencia?
8: A ver, hay una fase que es evidente, que es la inicial, ¿no? La primera fase, que es un análisis de las circunstancias, de las características de la persona, de las familias, pero también, a veces no se tiene en cuenta, de sus objetivos.

0: de sus metas. Porque no solo es cómo somos, sino es dónde queremos llegar, qué queremos hacer, ¿no? Después viene la segunda fase, que es, con todo ese conocimiento, con todos esos objetivos definidos, qué tenemos que hacer, con qué herramientas, con qué servicios, qué acciones tenemos que tomar ahora y en el tiempo que vendrá. Y luego hay una fase que quizás es la que se tiene menos presente, pero que es esencial, que es el seguimiento, que es el acompañamiento. El ir revisando permanentemente para entender si las circunstancias o los objetivos que han marcado el inicio de la planificación se mantienen o se han visto modificados. Y si se han visto modificados, pues tomar las decisiones necesarias. Eso no quiere decir que vamos cambiando porque hay un momento de volatilidad, de incertidumbre o por el ruido del mercado. No. Eso no es el factor que nos lleva a decidir, ¿eh? La planificación se revisa si cambian nuestras circunstancias, pero es muy importante este acompañamiento y esta reafirmación, reconfirmación constante de que vamos en el buen camino. Uh-huh. Y ahí es clave la labor de un asesor financiero de confianza.
1: Claro, eso es también lo que le da a uno tranquilidad, ¿no? Cada poquito, pues ir comprobando que todo sigue el plan que nos hemos trazado. Entender bien, ¿no? Para gestionar mejor nuestra economía personal sería una de las claves. Es por eso que ustedes han reunido en este libro ese compendio de conocimientos que consideran determinantes para lograr lo que venimos repitiendo, la tranquilidad financiera que tanto buscamos. En los cimientos de todo debe estar el ahorro, la gestión del ahorro.
0: Claro, nosotros lo que buscamos compartiendo este conocimiento es que la gente pueda tener más claras cuáles son las claves y las pautas para tomar buenas decisiones financieras, ¿de acuerdo? Decisiones que nos permitan gestionar nuestras finanzas de forma serena. Y el ahorro, por supuesto, es esencial. Pero, por ejemplo, aquí es un ejemplo clave donde cuanta más información, mejor. Porque a pesar de que hemos avanzado muchísimo en España, el nivel de formación financiera ha aumentado muchísimo, existe mucha información disponible, seguimos viendo comportamientos que dañan el ahorro. Por ejemplo, los españoles siguen teniendo más de 1 billón de euros en...
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1: Y es el reflejo de la experiencia y el conocimiento de miles de asesores que forman parte del Grupo Mediolanum y que han formado parte a lo largo de estos 40 años. Aquí lo que hay, lo que hemos destilado es todo ese aprendizaje, ese conocimiento para entender qué es lo que realmente es importante, qué es lo que hay que evitar, qué es lo que hay que hacer, no desde la teoría, sino desde el conocimiento práctico.
2: Justamente por eso, por el conocimiento práctico, ¿nos puede adelantar algunos ejemplos prácticos de cuestiones que se aborden en este libro, en este e-book?
1: Pues, por ejemplo, cosas que cuando las decimos quedan clarísimas, pero que el intentar adivinar el mercado es un error garrafal. Te ponemos, tenemos un capítulo, por ejemplo, que son 10 excusas para no ahorrar y cómo evitarlas. Por ejemplo, te recordamos el valor que tiene la diversificación, que no es simplemente tener muchas cosas distintas en la cartera, es algo que va mucho más allá. Te recordamos el valor también de la estrategia y la disciplina, es decir, de mantenerte a pesar de los bandazos de los mercados, de los bandazos de la geopolítica. Y otra cosa que a veces no tenemos presente, que la mayor parte de las cosas para las que invertimos, las cosas importantes de nuestra vida, son a largo plazo. Por lo tanto, lo importante es tener claro ese objetivo a largo plazo y mantener el rumbo sin desviarnos por lo que decíamos, por las noticias, por las emotividades del momento, por la crisis de este trimestre. Estas son lecciones que son el fruto de ese acompañamiento a lo largo de los años que han hecho nuestros asesores financieros a nuestros clientes.
2: Nos citaba esas dos cuestiones tan clave como son estrategia y disciplina. Y hemos puesto ya ejemplos así prácticos, más aterrizados a la vida real, ¿no? Como lo de adelgazar o dejar de fumar.
1: ¿Sí?
2: Y si no me equivoco, en este libro también ponen ejemplos relacionados con el baloncesto, ¿no? ¿Cómo es esto? Para que nos hagamos una idea de qué vamos a encontrarnos en este libro.
1: Vale, pensemos una cosa. Al final, una de las cosas que genera distancia o rechazo de mucha gente respecto a las finanzas es que el lenguaje puede ser un poco técnico, confuso, ¿no? O áspero. Entonces, en estos casos está claro que los símiles ayudan muchas veces a transmitir conceptos esenciales. Y en el caso del baloncesto, pues hemos hecho un paralelismo entre el baloncesto y las finanzas. Te pondré un ejemplo. Por ejemplo, igual si nosotros hablamos de diversificación de la inversión, pues la gente le puede sonar extraño. Pero si yo te hablo de una estrategia de defensa en un partido de básquet, seguramente te será más fácil coger rápidamente de qué estoy hablando. Pues entonces, nosotros, por ejemplo, establecemos un paralelismo entre la diversificación y la defensa. ¿Por qué? Porque en ambas cosas lo que buscamos es reducir los riesgos, en el caso de la diversificación, reducir la volatilidad. ¿De acuerdo? De esta manera podemos compartir o transmitir conceptos que podrían parecer muy técnicos de una forma más amigable, más fácilmente entendible.
2: También muy interesante que ponen ejemplos históricos, ¿no? O a referencias como la crisis de los tulipanes o el efecto Diderot. ¿Qué es esto? ¿Nos puede adelantar un poquito sobre esto?
1: Sí, mira, uno de los grandes riesgos que hay en la inversión es que parece que cada nueva crisis o cada nuevo evento es nuevo, ¿no? Que es la primera vez que sucede y que todo va a saltar por los aires. Cuando no es verdad, o sea, lo que hemos visto es que a lo largo de la historia hay unas pautas que se repiten y el ser humano continúa siendo un ser humano. Entonces, utilizar ejemplos históricos nos ayuda a tomar esta perspectiva y a relativizar también las cosas que vivimos en nuestro día a día. Por ejemplo, la crisis de las tulipanes es el ejemplo más antiguo que se recuerda y seguramente el más utilizado para hablar de los riesgos de las burbujas, como a veces la euforia desmedida y descontrolada lleva a tomar decisiones financieras absolutamente irracionales que se ven como irracionales en perspectiva pero que en el momento al que las toma le parecen muy sensatas. O el efecto Diderot es un episodio muy curioso. A Diderot le regalaron una bata nueva, muy elegante y maravillosa, y cuando se la puso se dio cuenta de que su bata era maravillosa pero el resto de su casa estaba un poco ajado, era un poco antiguo, y empezó por cambiar una silla, luego una mesa, luego otras sillas, unos cuadros, y al final, a raíz de aquella bata que le habían regalado, acabó comprando todas las cosas nuevas para su casa y arruinándose. Entró en una espiral de gasto incontrolada. Porque se dejó llevar por una emoción mal gestionada.
2: Precisamente en el libro, si no me equivoco, hablan de finanzas conductuales también, ¿no? Ahora que nos pone ese ejemplo del efecto Diderot, ¿qué es esto de las finanzas conductuales?
1: A ver, las finanzas conductuales es lo que se ha demostrado que es la clave de todo. Al final, el resultado que obtienen los inversores en sus inversiones, cada vez está más claro que no depende ni del mercado ni del producto. Depende de las decisiones que tomemos, de que sean decisiones más racionales y menos guiadas por la emoción. Pero es que al final, lo importante es entender cómo tomamos las decisiones. Nuestras decisiones están marcadas no solo por nuestras emociones, sino también por muchos de sesgos que tenemos todos por el hecho de ser humanos. Te pongo un ejemplo que es muy evidente. Acostumbramos solo a escuchar lo que queremos oír. Esto es lo que se llama sesgo de confirmación. ¿Eso qué hace? Que muchas veces ignoremos con recomendaciones o consejos muy sensatos y razonables, pero que no están de acuerdo con lo que nos gustaría oír, por lo tanto los ignoramos. Un sesgo también que marca mucho el efecto en las inversiones que tomamos es como otro que se llama el sesgo de representatividad. Es que los estereotipos dominan tus finanzas. Por ejemplo, tiendes a pensar que lo caro es lo bueno. Porque es caro, tiene que ser bueno. Por lo tanto, es lo que tengo que comprar, es lo que tengo que invertir. Cuando todos sabemos que no siempre es así. Otro sesgo que marca muchísimo, la aversión a la pérdida. Preferimos evitar una pérdida antes que tratar de obtener un rendimiento. Y esa sensación es el doble de fuerte que la búsqueda de un rendimiento, por ejemplo. Entonces, conocer todos estos sesgos no hace que dejen de existir, pero lo que sí que hace es que podamos evitar que condicionen o reducir el impacto que tienen en nuestra toma de decisiones de inversión.
2: Pues interesantísimo, sin duda, tener en cuenta que el tema conductual es la base, digamos.
1: Es la clave.
2: Un consejo final, una frase a modo de conclusión, ¿cuál sería, Manuel?
1: Pues precisamente yo creo que está ligado con lo que hablábamos. El peor enemigo muchas veces de un inversor no son ni los mercados ni el contexto, es uno mismo. Porque si no gestionamos cómo tomamos las decisiones, acabamos tomando decisiones que nos perjudican, que perjudican a nuestro ahorro, a nuestras inversiones. Y la clave para tomar distancia y evitar esas decisiones emocionales es saber que existen estos sesgos y, sobre todo, acompáñase de un profesional que, como tú bien decías antes, vea las cosas con perspectiva, enfoque las cosas de una forma racional, no tenga un vínculo emotivo con esas decisiones. Y, por lo tanto, el gran consejo sería acompáñate de un profesional de tu confianza.
2: Pues muy importante empezar la casa por los cimientos y no por el tejado a la hora de invertir. Y para invertir y hacerlo bien, con esa base de educación financiera asesorada por un profesional, es lo que nos señalan desde Banco Mediolanum. Nos lo ha explicado Manuel Pardo, su director de comunicación. Manuel, muchísimas gracias por estar en Mercado Abierto en Capital Radio.
1: Gracias a vosotros, Lucía.
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0: A punto de rematar el mes de abril, vamos a hacer balance de cómo están las cosas, pero no aquí en Europa o en Estados Unidos, que acaparan la mayor parte de los focos, sino en Latinoamérica. Tras este primer cuatrimestre del ejercicio, ¿en qué punto están los mercados de esta región y las principales economías? Lo vamos a abordar de la mano de Fernando Marengo, que es socio y economista jefe de Black Toro Global Wealth Management. ¿Qué tal, Fernando? Muy buenas tardes, bienvenido.
1: ¿Qué tal, Rocío? ¿Cómo estás? Buenas tardes, muchas gracias por llamar.
0: Bueno, nos queda muy poquito del mes de abril, ya prácticamente transcurridos los primeros cuatro meses del ejercicio. ¿Qué balance haría de lo que llevamos de año para los mercados de Latinoamérica?
1: Yo creo que Latinoamérica está experimentando un buen contexto global, está favorecido por el contexto global, donde básicamente si uno analiza cualquier economía, los principales factores que afectan globales a estas economías es cómo le va a los socios comerciales, qué pasa con los precios de los productos de exportación y qué pasa con los movimientos de capital. Y si bien la suba del precio del petróleo hizo que el Fondo Monetario Internacional ajuste su cifra de crecimiento para el mundo de manera marginal, no se ve una eventual recesión, sino apenas una desaceleración. Con lo cual, cuando uno piensa en los socios comerciales, uno diría, van a seguir creciendo quizás a un ritmo más despacio. Lo segundo que es muy importante, América Latina, productora de materias primas, y venimos viendo hace ya un par de años, diría, suba de precio del oro, del cobre, la plata, de la carne, ahora se suma la suba del precio del petróleo, del gas, lo cual también arrastra el precio de algunos alimentos, por lo que se utilizan para producir biocombustible o biodiesel, con lo cual los precios internacionales también están luciendo favorables para América Latina. Finalmente hay un tercer factor, donde el tercer factor es movimiento de capitales, y quizás, Rocío, esto es lo más interesante de todo. ¿Qué es lo que estamos viendo? Que la deuda soberana de las economías llamadas desarrolladas están subiendo su tasa de rendimiento, o el gobierno americano, que se sitúa arriba del 4% de rendimiento en niveles elevados para lo que venimos viendo desde el año 2011 en adelante. Y uno ve que hay una diversificación de portafolio. Parte de la diversificación de portafolio fue la suba del precio del oro, el fortalecimiento del franco suizo, pero vemos también dos dinámicas muy interesantes. Una, como los yields de la deuda corporativa, tanto high yield como investment grade, están en niveles mínimos históricos. Y después vemos que tanto en renta fija como en renta variable, emergentes está sobreperformeando lo que pasa con economías desarrolladas, especialmente América Latina. Entonces yo diría que toda esta conjunción de factores está ayudando a la situación de América Latina.
0: Bueno, la guerra está claro que está produciendo un shock energético que tiene consecuencias en todo el mundo, pero que se nota especialmente en determinadas economías. Aquí en las europeas es obvio esa escasez, también sobre todo en las economías asiáticas. Uno de los grandes debates aquí ahora mismo es si habrá escasez, por ejemplo, de queroseno de cara a la temporada de verano. En Latinoamérica, ¿hasta qué punto hay preocupación por este lado, por el lado energético?
1: A ver, yo diría que en realidad la suba del precio del petróleo lo que genera es una transferencia de ingresos fenomenal. Los ganadores son los países exportadores de energía y las empresas productoras de energía, y los que pierden ingresos son los países importadores de energía y las empresas que utilizan la energía como insumo. Cuando uno ve América Latina, en América Latina tenemos Argentina exportadora neta de energía, Brasil exportador neta de energía, Colombia exportador de energía. Entonces yo diría, en líneas generales, hay varios países de América Latina que están favorecidos por el incremento del precio de la energía. Hay otros países que son importadores, fundamentalmente yo diría toda América Central, que es importadores de energía y alimentos, que son los perjudicados. Pero de nuevo, yo diría que la suba de precios de materias primas que estamos viendo en oro, cobre, plata, litio, petróleo, gas, carne, trigo, soja, todo esto en líneas, a niveles agregados, favorece a América Latina.
0: Bueno, para toda América Latina y para todo el mundo, esta coyuntura que tenemos, que además vemos que se alarga, de guerra en Irán y que tiene un impacto impacto de manera global, ha supuesto trastocar un poco las previsiones que se tenían al principio del ejercicio, ¿no? Va a haber un claro impacto y veremos a ver cuál va a ser ese impacto neto más a medio plazo en términos de inflación al alza y de crecimiento a la baja en todo el mundo, pero de momento en las economías latinoamericanas, este factor guerra, ¿cómo está impactando por los datos que se han ido conociendo ya?
1: A ver, muy buena pregunta, Rocío. Yo creo que ahí hay que hacer una aclaración muy pertinente. La suba del precio de la energía es un cambio de precio relativo. ¿Qué quiere decir? La energía se está volviendo más cara respecto al resto de los bienes de la economía. No es inflacionario inicialmente ese efecto. Podría convertirse en un impacto inflacionario en la medida que el resto de los agentes de la economía quieran recomponer su ingreso al nuevo precio de la energía. Entonces, si los salarios nos queremos ajustar al nuevo precio de la energía, si los márgenes empresariales se quieren ajustar a los nuevos precios de la energía, ese es el riesgo. Entonces, la función clave de los bancos centrales es cómo hacen el manejo de expectativas para que sea solamente un cambio de precio relativo. Hasta ahora en América Latina estamos viendo lo mismo que en todo el mundo, que es lo que se ve, un fuerte incremento en los índices de precios del mes de marzo, que va a tener arrastre también en el mes de abril. Pero no se puede hablar de un proceso inflacionario. Por el momento es un cambio de precio relativo donde hay un bien que se volvió relativamente más caro al resto de los bienes de la economía. Para que eso se vuelva en un proceso inflacionario, de nuevo, el resto de los precios tienen que querer recomponer su nuevo precio al nuevo precio de la energía. Ahora bien, de nuevo, la clave es cómo los bancos centrales logran anclar expectativas para que el resto de los agentes económicos no quieran recomponer su ingreso al nuevo precio de la energía. Por el momento en América Latina estamos viendo lo mismo que se vio en todo el mundo, un fuerte salto en la inflación headline, digamos en el nivel general, en la núcleo, en la medida que se van sacando los precios energéticos, claramente disociado de lo que pasa con los índices generales.
0: Vamos a centrarnos en algunas de las grandes economías de toda la región de Latinoamérica, si le parece. Comenzando por Brasil, ahora mismo, ¿cuál diría que es la fotografía de la macro de este país en un año además importante porque en octubre hay elecciones en Brasil?
1: A ver, Rocío, yo decía que cuando uno va a analizar cualquier país tenés que ver la situación de los socios comerciales, los precios de los productos de exportación y qué pasa con los flujos de capitales. Y que esas tres variables resultan, a ver, actividad económica, una desaceleración, pero no importante al crecimiento mundial. Los precios de exportación, Brasil es exportador de energía, exportador de alimentos y exportador de minerales metalíferos, entonces se ve claramente beneficiado. Y después el tercer punto era movimientos de capitales, donde vemos que en el proceso de diversificación de portafolio, economías emergentes está sobreperformando lo que pasa con economías desarrolladas, tanto en renta fija como en renta variable. Pero yo ahí agregaría un cuarto factor que es muy importante y que creo que se está teniendo poco en cuenta. A fin del año pasado, Estados Unidos sacó su estrategia de seguridad nacional, donde básicamente yo la resumo en dos líneas. Lo primero que plantea Estados Unidos, le dice a Europa, seguimos siendo aliados estratégicos, pero Estados Unidos no sigue financiando la defensa de Europa. Entonces, básicamente, el mensaje es a Europa tienen que empezar a incrementar el gasto en defensa con impacto en sus balances fiscales, en sus resultados fiscales. Pero pensando en América Latina y en Brasil, en México, en Argentina, en Chile, en Bolivia, en toda América Latina, el segundo punto clave que plantea la estrategia de seguridad de Estados Unidos es que después de 30 años de Estados Unidos de haberse olvidado de América Latina y que China penetró fuertemente en África y empezó a penetrar en América Latina, Estados Unidos dice que el foco de su estrategia de seguridad nacional es hacer pie en América Latina de nuevo después de 30 años. Y acá yo creo que hay, a ver, ¿qué es lo que está buscando Estados Unidos? El abastecimiento de materias primas seguras. ¿Qué supone esto? Tener países alineados, amigos con el gobierno americano, que le abastezcan de las materias primas que produce América Latina a precios incluso superiores a los precios de mercado, pero asegurarse ese abastecimiento. Y perdón que me extendí tanto, pero tu pregunta era sobre Brasil y preguntabas, ¿y qué pasa con Brasil? Bueno, claramente, digamos, Estados Unidos está buscando dentro de su estrategia de seguridad nacional, de alguna forma tener injerencia en América Latina y es clave la elección presidencial, porque Lula, y yo diría casi personalmente, hoy está enfrentado con Trump y hace que Estados Unidos y Brasil no tengan una situación tan fluida en estos momentos. Y claramente Estados Unidos, dentro de esa buscar el alineamiento de América Latina, empieza a interferir de alguna forma en la política interna. Y ejemplo extremo es lo que pasó con Maduro en Venezuela. Ejemplo quizás menos extremo, pero importante, fue la intervención del Tesoro americano en septiembre del año pasado en la economía argentina, con un Tesoro americano comprando pesos en el mercado de cambio y vendiendo dólares. Entonces, creo que de nuevo, esta política de seguridad nacional de Estados Unidos, yo digo, hay que tomarla como un dato que empezamos a ver que Estados Unidos empezó de alguna forma a accionar dentro de América Latina.
0: Bueno, ya que ha citado a Argentina en concreto, vamos a detenernos en su país y en los cambios que se han ido produciendo en los últimos tiempos en su economía. ¿Son cambios estructurales?
1: A ver, yo creo que el principal cambio, que hay dos cambios fundamentales que está haciendo Argentina. Primero, el cambio que por primera vez en décadas, diría, asume un gobierno que decide tener sus cuentas públicas equilibradas. Y ese es un cambio fundamental para la economía argentina. ¿Por qué? Porque Argentina es un país con una de las volatilidades más altas en su tasa de crecimiento. Y esa volatilidad está asociada a una historia de déficit fiscal financiado emitiendo deuda que se dejaba de pagar y Argentina tiene el récord mundial de reestructuraciones de deuda, o se financiaba emitiendo pesos que generó una historia inflacionaria en Argentina inédita, diría, históricamente. Entonces, creo que por un lado, ese es un cambio que este gobierno hace, que es un cambio estructural muy importante, que habrá que ver el año que viene con las elecciones presidenciales, si el nuevo gobierno sigue por esta senda, pero creo que una parte importante de la población empezó a entender la necesidad del equilibrio fiscal. El segundo cambio estructural importante es un régimen de inversión para grandes inversiones que se llama el RIGI, que lo que está fomentando es la inversión en petróleo, gas, en minería, fundamentalmente de cobre, litio. Y Argentina tiene anunciado ya 30 billones de dólares de inversiones en estos sectores y otros 50 mil millones de dólares de inversiones anunciadas, casi 90 mil millones de dólares en total para estos sectores. Y creo que eso es otro cambio estructural, que lo que empieza a generar es un país que históricamente tuvo déficit de divisas, se vuelve exportador de energía, está empezando a desarrollar una de las tres yacimientos de cobre más grandes del mundo, junto con Chile y Bolivia, tiene el yacimiento más grande de litio en el mundo y lo está empezando a desarrollar. Entonces creo que ese es el otro gran cambio estructural que está enfrentando Argentina.
0: Pues nos quedamos con todo este resumen y esta fotografía tan clara que nos ha dado de cuál es la situación en todos estos países de Latinoamérica y de cuál es la situación de sus mercados. Fernando Marengo, socio y economista jefe de Black Toro Global Wealth Management. Un placer como siempre. Gracias. Muy buenas tardes.
1: Muchas gracias por llamar, Rocío. Muy buenas tardes y saludos para todos.
2: Hola, ¿qué tal, queridos viajeros? Un día más con vosotros y en este caso para hablaros sobre la fotografía al agujero negro de la Vía Láctea. Algunos lo califican como imagen histórica. Sin duda lo es, y por varias razones. Se trata de la primera fotografía al agujero negro de la Vía Láctea, conocido como Sagitario A estrella. De forma que logramos ver un anillo brillante de luz alrededor de una sombra central. Este anillo brillante es el material cercano al horizonte de sucesos, es decir, el precipicio por el que el agujero negro lo atrapa todo, incluyendo la luz. Y así nos lo explicaba Antonio Fuentes, del Instituto de Astrofísica de Andalucía.
3: Lo que vemos en esa imagen es un anillo de plasma, de gas, muy brillante, que rodea una región central oscura con un diámetro determinado, que es lo que llamamos la sombra del agujero negro. Ese gas que está orbitando Sagitario a estrella, por efecto de la gravedad tan intensa que produce el agujero negro supermasivo, está emitiendo luz de manera muy, muy brillante y está emitiéndola en todas las direcciones. Y está creando este efecto en el que una región central está absorbiendo esa luz y está creando esa sombra, mientras que vemos la emisión que está alrededor del agujero negro. En 2017 fue cuando 8 telescopios repartidos por toda la Tierra, teníamos el telescopio en Granada, tenemos telescopios en Hawái, tenemos telescopios en Chile, tenemos un telescopio en el Polo Sur incluso, todos esos telescopios se pusieron a observar al mismo tiempo Sagitario a estrella, el agujero negro del centro de nuestra galaxia. Toda esa información luego se recoge en discos duros, se transporta a un sitio común. En el caso del telescopio de los centros de sucesos, pues se llevó a Boston y se llevó a Bonn, en Alemania. En esos dos centros de investigación, estos datos, de forma independiente, se pusieron en concordancia entre sí, de manera que con ese proceso en el que los datos recogidos por telescopios en sitios totalmente distintos se ponen en concordancia, lo que conseguimos es construir un telescopio virtual del tamaño de la propia Tierra. Cogen los datos que, digamos, están en crudo y se elimina el ruido atmosférico, se eliminan errores propios que puedan tener las antenas, se calibran, se intenta minimizar los errores posibles que puede haber en esos datos. Entonces se procede a lo que es hacer una imagen. Utilizamos esos algoritmos, que son muy distintos entre sí en filosofía, en concepto, y conseguimos crear estas imágenes. Para estar seguros de que lo que estamos viendo es una imagen de un agujero negro, hemos hecho millones de imágenes con distintos modelos sintéticos para los cuales sabíamos que teníamos que obtener, con simulaciones numéricas realistas, con la física más vanguardista que se conoce. Hemos hecho millones de imágenes y hemos llegado a la conclusión de que efectivamente lo que estamos viendo es un agujero negro supermasivo. Los retos a partir de ahora, por ejemplo, en el caso de Sagitario Estrella, no es presentar una imagen, sino presentar una película del plasma que está orbitando a su alrededor.
2: Lo ha logrado el equipo internacional del Telescopio Horizonte de Sucesos, en el que está implicado el Instituto de Astrofísica de Andalucía, la Universidad de Valencia y el IRAM de Granada. Y lo han hecho, como nos decía nuestro experto Antonio Fuentes, utilizando hasta 8 teles.
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0: Son las 6 de la tarde, las 5 si nos escuchan desde Canarias.
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0: ¿Qué tal? Muy buenas tardes. La inteligencia artificial vuelve a poner el contador del dinero en cifras difíciles de imaginar. Anthropic, la compañía creadora de Claude, ya mueve un ritmo de ingresos anualizados superior a los 65.000 millones de dólares. La cifra corresponde a su tasa de ejecución a finales de julio y supone multiplicar por más de 7 el ritmo que tenía apenas unos meses antes. Hablando de valoraciones, el mercado en máximos que vivimos en los últimos meses puede empezar a tener sus primeras muestras de desgaste. Así lo indicado esta mañana Gustavo Martínez en Capital Radio, sobre todo en aquellas empresas que están invirtiendo ingentes cantidades de dinero en la inteligencia artificial.
2: Y al final lo que cuenta en una compañía es qué tanto por ciento sobre el free cash flow obtienes tú, lo que se denomina el free cash flow yield, ¿no? Y lo que está claro es que el flujo libre de caja que están generando estas compañías ahora mismo está cayendo, y eso pues creo que hay una parte del mercado que no está cotizando demasiado bien ese riesgo.
0: El precio de barril de Brent para entrega en octubre ha superado este martes los 91 dólares tras las afirmaciones del presidente de Estados Unidos, Donald Trump, de alejar un posible acuerdo con Irán y el impacto de un proyectil a un buque en el estrecho de Hormuz. Este episodio y su repercusión en el Brent se explica también por estas declaraciones del presidente.
3: Una vez que derrotemos a Irán, que está sufriendo una derrota aplastante, pronto declararé el estrecho de Hormuz territorio estadounidense. Esencialmente eso es lo que haremos. Tenemos el bloqueo. Ningún barco puede pasar a menos que lo queramos.
0: Todo ello un día de conocer las actas de la Reserva Federal de su reunión del pasado mes de julio. Elena Rodríguez Trapiella, analista senior de Bankinter.
4: Las expectativas de pues están disminuyendo y eso es bueno para las bolsas, pero en cambio está penalizando a los bonos, porque los bonos largos lo que están cotizando es que si tenemos una Fed menos exigente o más tolerante con la inflación, porque efectivamente esas expectativas de subidas disminuyen, pues parece ser que las tensiones inflacionistas se podrían asentar más en el largo plazo, y por eso estamos viendo repuntes en los tramos largos de las curvas importantes.
0: Por su parte, Joaquín Robles, responsable de ventas de Bankovic, sostiene que aún es pronto para conocer la evolución de los tipos en los próximos meses.
5: Es verdad que hay una tendencia a la baja. Vimos un dato de inflación en Estados Unidos en mayo del 4,2%. En junio bajó al 3,5%. Ahora en julio lo hemos visto en el 3,4%. Veremos en agosto, ¿no? Si obviamente continúa esta tendencia, pues le va a dar, ¿no?, algo más de tiempo a la Reserva Federal para mantener los tipos a este nivel y confiar en que la inflación va a seguir encaminándose a ese 2%.
0: Más asuntos. Renfe ha arrancado el proceso para homologar sus trenes de alta velocidad en Portugal con el objetivo de operar en un futuro en ese país después de que la expansión de sus servicios en Francia se haya visto obstaculizada por varias trabas regulatorias. Así lo ha avanzado el ministro de Transportes y Movilidad Sostenible, Óscar Puente, en una entrevista a Europa Press en la que ha detallado que Renfe está intentando homologar sus trenes de las series 106 y 107 en Talgo.
6: Por el lado negativo, tenemos la experiencia francesa que bueno, pues nos está costando un triunfo entrar allí, y bueno, pues como digamos hay que analizar la realidad y no tampoco empecinarse en cosas que parecen difíciles, pues estamos cambiando nuestras ideas, enfocándolas, por ejemplo, más hacia Portugal en este momento, que está en vísperas de desarrollar una red ferroviaria de alta velocidad, y probablemente es un territorio en el que vamos a trabajar mucho más cómodos y vamos a tener una entrada más sencilla.
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0: Las bolsas europeas han cerrado con recortes este martes, presionadas por la subida del precio del petróleo y el aumento de las rentabilidades de la deuda. El IBEX ha cedido un 0,24% hasta los 19.934 puntos. Ha perdido de nuevo los 20.000 en su quinta sesión consecutiva de caídas. Las acereras y también valores como IAG o Indra han liderado los recortes, mientras que Naturgy y pesos pesados como Repsol se han visto beneficiados por el repunte del precio del crudo y han liderado las ganancias. En el mercado continuo, Duro Felguera se ha disparado un 36% después de anunciar un beneficio neto de 241,6 millones de euros en su primer semestre fiscal. Mientras tanto, continúan los números rojos en Wall Street a estas horas. Es todo. Nosotros les dejamos por hoy. Pasen una feliz tarde.
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7: La inteligencia artificial también se convierte en la gran protagonista de la 11ª edición del informe Approaching the Future. Vamos a hablar en los próximos minutos de la gestión excelente de los intangibles. Está con ustedes el CEO de Corporate, es Ángel Ayoza. Ángel, gracias por acompañar a Capital Radio, por atender a Capital Radio. ¿Qué tal?
8: Pues encantado. La verdad es que estoy muy agradecido de que me des voz. Y estoy muy contento porque hemos presentado esta edición, que es la número 11 de esta investigación que venimos realizando en España y en América Latina.
7: ¿Por qué la inteligencia artificial, o qué está pasando con la inteligencia artificial para que se haya convertido en el principal foco a la hora de gestionar los intangibles y, por lo tanto, el valor intangible que tiene una empresa?
8: Bueno, la inteligencia artificial es una disrupción que va a afectar a todo. No solamente a la comunicación y a los intangibles. Si nos limitamos a los intangibles, lo que vemos es que las conversaciones que genera la inteligencia artificial se han convertido para las organizaciones en una fuente de posible influencia positiva o negativa en su reputación. Por lo tanto, los contenidos que encontramos cuando hacemos búsquedas y hemos dejado de buscar en Google o en los motores de búsqueda y estamos buscando en inteligencia artificial, lo que dicen sobre las empresas se convierte en uno de los factores que impacta con fuerza en básicamente tu reputación. Y por lo tanto, se convierte también en una prioridad para los comunicadores o por las empresas en sus áreas de comunicación, porque para salir de forma coherente y consistente en las plataformas de inteligencia artificial, hay un castigo a las empresas que no son coherentes en lo que dicen desde las áreas de comunicación, recursos humanos, las áreas corporativas. O sea, la coherencia y consistencia de lo que dices es algo que premia la inteligencia artificial, y eso significa que los gestores dentro de las empresas de comunicación y de asuntos corporativos van a tener cada vez más influencia, porque de ellos depende que lo que se dice de nosotros en las plataformas de inteligencia artificial sea consistente y coherente.
7: Es decir, ¿podríamos de alguna manera afirmar que la empresa, la organización, la marca se está jugando parte de su intangible, por lo tanto, reputación de marca, credibilidad, relación con stakeholders, en función de lo que la inteligencia artificial diga sobre ella?
8: Sí, absolutamente. Entonces, ¿cuáles son las claves, ¿no?, para tener éxito frente a tus competidores o en aprovechar mejor la inteligencia artificial? Y son temas de los que normalmente no se habla, pero tienen que ver directamente con la reputación y la confianza. Y me explico. No es un aspecto puramente tecnológico. Quienes tengan acceso a un mayor volumen de datos cedidos de forma transparente y con ética, de forma voluntaria por sus grupos de interés, son aquellos que van a tener una ventaja competitiva en el uso de la inteligencia artificial en todos los aspectos, no solamente en el de comunicación. Entonces, ¿quiénes se van a ver favorecidos? Pues aquellas empresas y organizaciones que tengan buena reputación, es decir, que generen la confianza suficiente para que los ciudadanos estén dispuestos a cederles esos datos de forma, como he dicho antes, voluntaria y de forma ética. Entonces, no se habla de esto, parece que la inteligencia artificial es una cuestión puramente tecnológica, pero no lo es. Es una cuestión que afecta directamente a uno de los recursos intangibles más valiosos de cualquier organización, que es su reputación. A mayor reputación, mayor ventaja competitiva en el uso de la inteligencia artificial.
7: Hay un asunto que es fundamental en el proceso de los intangibles o de la reputación de una compañía, entre otras cosas porque estamos asistiendo a un cuello de botella en determinadas áreas a la hora de captar talento, y es como bueno, no solo desde el punto de vista del cliente objetivo de una compañía, sea B2C o B2B, sino también cómo se le transmite al talento esas creencias o esa cultura que hay dentro de la empresa para que le llegue también, ¿no?
8: Bueno, aquí hay dos cosas, ¿no? Nosotros medimos la importancia de 9 aspectos. No solo la importancia, sino que además medimos a cuáles de estos 9 aspectos se dedican más recursos y en cuáles de estos 9 aspectos se encuentran mayores dificultades. Entonces, por primera vez, vemos que entre los 3 primeros temas en importancia y en dedicación de recursos está la atracción, retención de talento y el cambio organizativo en la forma de trabajar. ¿Y por qué ha ocurrido esto? Está directamente relacionado con la explosión de la inteligencia artificial y una necesidad urgente de atraer talento especializado en tecnología. Esa es una parte. La segunda es, y es mucho más profunda, que tiene que ver con la necesidad de gestionar de forma transversal la reputación, la marca, la comunicación, los asuntos públicos. Porque venimos de un mundo en el que cada una de estas funciones se gestionaba en forma de silos. Un departamento concreto se ocupaba de la marca, otro departamento se ocupaba de la comunicación, otro departamento de la comunicación interna, etcétera, etcétera. Y eso es una herencia de un mundo que ya no existe. Cuando los intangibles no eran importantes, la forma de tener éxito era precisamente así, organizando departamentos que no trabajan de forma colaborativa y que se centran en conseguir sus objetivos. Y eso hacía que pudiéramos ser más eficientes, más eficaces en un mundo en el que la diferenciación estaba en los productos que eran superiores a los de la competencia. Cuando eso ya no existe, y básicamente entre el 50 y el 90% del valor de las organizaciones está en sus intangibles, lo que necesitamos es una transformación radical de los modelos organizativos. Tenemos que romper esa idea de trabajar de forma jerárquica y con objetivos verticales, que tuvo mucho éxito, pero para un mundo que no existe. Ahora necesitamos colaboración, romper silos, gestión transversal y que todo eso esté organizado en una dirección a la que le podemos llamar como queramos. En nuestros estudios está creciendo la nominación o el nombre de ese cargo como dirección de asuntos corporativos, no asuntos públicos, asuntos corporativos o corporate affairs. Entonces, eso se está implantando poco a poco y en muchas organizaciones ya se está gestionando de forma integrada, pero no se le llama así. Y no pasa nada, se le llama dirección de comunicación corporativa y relaciones institucionales o 1000 nombres más. Pero lo importante es que exista ese lugar desde donde se pueda gestionar con este modelo transversal, ágil y de colaboración.
7: La comunicación es fundamental, la comunicación con el entorno, con la sociedad, entre los diferentes departamentos, la comunicación con los clientes, con los proveedores, con los stakeholders, para que cuenten conmigo, para que se fíen de mí. Pero parece que ya no es tan relevante la comunicación a través de lo que tradicionalmente han sido los medios de comunicación. ¿Cómo está la relación, Ángel, y con esto acabamos, a día de hoy, o cómo lo perciben ustedes desde Corporate con los medios? ¿Qué ha cambiado?
8: Bueno, lo primero es reafirmar lo que acabas de decir. Desde que lanzamos este estudio, la comunicación, tanto en importancia como en recursos, ha sido el segundo tema o el primer tema en importancia y en dedicación de recursos. Y este año pasa lo mismo. Por lo tanto, es fundamental la comunicación, porque da igual que hagamos las cosas de forma excelente. Da exactamente igual que seamos magníficos en nuestro quehacer, en las cosas que hacemos, en las cosas que... Si no conseguimos que eso llegue a influir en las percepciones y juicios que hacen sobre nosotros, nuestros grupos de interés, eso no seremos capaces de activar comportamientos favorables hacia nosotros. Entonces, esta idea hace que lo fundamental es hacer bien las cosas, ¿vale? Pero si no comunicas, y si no comunicas de forma adecuada para influir en las percepciones, no pasará nada. Están entre las primeras fuentes de confianza. Los últimos son los gobiernos, ¿vale? o los políticos, pero los medios de comunicación están los segundos en peor lugar. ¿Qué significa esto? Pues significa que, claro, es un genérico, no son todos los medios de comunicación. Y en medios de comunicación aquí, en este análisis, se mezclan las redes sociales con los medios tradicionales. Los medios tradicionales están por arriba del resto de medios de comunicación, porque algunos han entendido muy bien que la materia prima con la que trabajan, la que tiene valor para sus lectores, pero también para las empresas, es la credibilidad. Y por lo tanto, el periodismo de calidad, que contrasta los datos, que se convierten en fuentes fiables de información. Entonces, hay un futuro muy prometedor para los medios que son responsables, que invierten en la verificación y que son fuentes creíbles. Y en un mundo en el que cada vez más la credibilidad es un asunto o es un bien escaso, los medios de comunicación, vamos a llamarle así, serios, creo que tienen un futuro asegurado. Y para las empresas, está claro que nosotros construimos nuestra buena reputación y además atraemos capital, talento, a través de varias cosas, ¿no? El principal, y desde el punto de vista de los ciudadanos, es la experiencia que tienen con nosotros, o sea, la relación directa. Luego tenemos un bloque que es lo que nosotros decimos, y ahí incluyo a los medios de comunicación. Y finalmente el tercer bloque, que es lo que otros dicen de nosotros, que son las redes sociales, las recomendaciones, el advocacy, las prescripciones y, cada vez más, y esto será rapidísimo, lo que dicen de nosotros las plataformas de inteligencia artificial. Entonces, son complementarias las tres. No podemos prescindir de ninguna de ellas, pero queremos abogar por medios de comunicación serios, responsables, que entienden el valor de la credibilidad frente a lo que en el pasado hacían los medios de comunicación, que era ser simplemente, hablo en genérico, pero soportes publicitarios.
7: Bueno, así nos los enseñaron en la facultad a los periodistas, a todos los colegas de las facultades, hoy soportes publicitarios, nos decían, ¿no? Gracias por esta charla, Ángela Ayoza, CEO de Corporate Excellence, aprovechando la presentación de la 11ª edición de la Approaching the Future, la gestión excelente de los intangibles, ya que es un aspecto tan capital a la hora de que valoremos las empresas, de lo que siempre estamos hablando en Capital Radio. Muchas gracias, Ángel.
8: Muchísimas gracias por la oportunidad.
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0: Y abrimos espacio de fondos en Mercado Abierto. Lo que vamos a hacer este jueves 16 de julio es repasar las últimas apuestas, dónde están poniendo el foco, qué nos han contado aquí los gestores de fondos que han pasado por estos estudios de Capital Radio en las últimas semanas. Empezamos por Romualdo Trancho, responsable de ventas, soluciones de inversión y servicios ocio en Mercer España. Nos hablaba sobre el principal riesgo ahora mismo para los mercados.
1: Bueno, yo te diría que desde el punto de vista de los mercados, probablemente el riesgo que vemos en el corto plazo es todo lo relacionado con la geopolítica, teniendo en cuenta que los mercados, tanto de renta fija como de renta variable, pues muchas veces se mueven a golpe de tuit o de noticia geopolítica, tanto desde un punto de vista positivo como negativo, y esto hace que, por ejemplo, la famosa descorrelación que suele haber entre renta fija y renta variable, pues no esté existiendo. Y por lo tanto, nuestro trabajo es ver con los clientes de la posibilidad y la realidad de crear carteras resilientes, con la idea que comentamos de diversificación por clases de activos, por estilo de inversión, por zonas geográficas, etcétera. Si lo miramos desde el punto de vista del inversor, pues probablemente el riesgo más acuciante que vemos ahora es el riesgo de complacencia. Hay mucha liquidez en el mercado. Parece que con todas las noticias que estamos conociendo, no solamente de geopolítica, sino de relacionado con la macro, crecimiento económico, inflación, tipos de interés. Estamos ahora viendo la presentación de resultados que está siendo bastante buena, pero estamos viendo que hay un run-run, que todos estos riesgos que podemos percibir, el inversor, sobre todo el inversor retail o el inversor a pie de calle, como podemos ser nosotros, vemos que con esa liquidez que hay no se consideran los riesgos, y eso está llevando, entre otras cosas, a que muchos de los índices de renta variable estén en máximos históricos en este momento.
0: Pues en la misma línea, esto nos decía también aquí en Mercado Abierto en Capital Radio Carlos Andrés Pollo, director general de Inversis.
2: Claramente, el riesgo geopolítico es algo que, bueno, que probablemente los, como decía antes, los que tenemos una edad, una experiencia de mercados, es quizá de las cosas más nuevas, ¿no? Y cuando digo más nuevas, no me refiero a tanto que pueda haber una guerra o que pueda haber un cierre del estrecho de Hormuz, sino que por primera vez cualquier tweet o cualquier mensaje de alguien, y bueno, no se le escapa a nadie que estoy pensando en una persona en concreto, pues eso cambia a una velocidad terrible lo que pasa en el mercado, ¿no? Hemos visto todos movimientos de un día para otro, pues hoy sin ir más lejos, y sí, ayer la caída del precio del petróleo, ¿no? Y eso quizás es lo importante, la inmediatez que tenemos hoy comparado con lo que teníamos antes. El riesgo geopolítico siempre ha existido y siempre hemos convivido con él, ¿no? Riesgos que sí que nosotros identificamos y que de hecho en algunas de nuestras decisiones de inversión, si queréis, más contrarian, pues estamos sufriendo algo, es precisamente las valoraciones de algunos activos financieros, ¿no? Por ejemplo, el tema de la tecnología que estábamos hablando antes, o de las mega inversiones que se están produciendo en algunas de las compañías, que muchas de ellas, por cierto, parecen que pasan desapercibidas, ¿no? Pues Alphabet ha hecho una emisión de capital monstruosa de 80.000 millones de dólares hace nada y prácticamente se ha suscrito en minutos, ¿no? Donde hay esa especie de círculo en el que unas compañías se invierten en otras, proveedores invierten en productores de los productos que luego compran. En fin, hay cierta endogamia dentro del mundo financiero que nos genera al menos cierta señal de alarma, ¿no? Creemos que esa valoración muy ajustada en muchos casos, que es el clásico eufemismo para decir que nos parece que hay cosas que están carísimas, pues es probablemente el riesgo que más de cerca estamos monitorizando.
0: Pues riesgo geopolítico sobre la mesa, como escuchaban, tanto desde Mercer como desde Inversis lo señalan, y también en especial pues en referencia a esos mensajes de Donald Trump en redes sociales, que en ocasiones han movido con mucha fuerza a los mercados. Esa entrevista con Carlos Andrés Pollo, director general de Inversis, era de justo hace un mes. Nos hablaba de esos vaivenes en el petróleo, pero lo cierto es que hoy sigue

0: de actualidad. Siguen siendo vigentes esas mismas declaraciones porque estamos viendo fuertes movimientos arriba y abajo para los precios del crudo al compás de lo que va diciendo Donald Trump en torno al conflicto en Oriente Medio. Nos seguimos encontrando ese mismo escenario. También tenemos que mirar a los bancos centrales. Y esto nos decía Mikel Ochagavía, director de inversiones de Acacia Inversión.
1: Bueno, la verdad que hemos tenido un cambio muy distinto, ¿no?, de cómo empezamos el año. Los bancos centrales empezaron descontando recortes de tipos. En el caso de Europa era quedarse plano. En el caso de Estados Unidos, por parte de la Fed, era de un doble recorte de tipos. Hemos pasado con la guerra que hemos vivido y que todavía estamos en ella. Hemos pasado de esos recortes o de quedarnos planos a descontar ya los mercados. Dos subidas en la parte de Europa, incluso una subida, y ya en el mercado de futuros está descontando hasta dos subidas, ¿no?, en la parte de la Fed. Nuestra visión es que no creemos que los bancos centrales vayan a ser tan hawkish. Creemos que sí, que el discurso parece que ha sido más hawkish de lo que el mercado esperaba a primeras, que el mercado ha tomado esta reacción, pero vemos unos bancos centrales que no van a poder dar ese salto. En ese sentido, con los últimos datos que hemos visto, vemos un crecimiento razonable, impulsado por los estímulos fiscales, por unas condiciones financieras favorables y apoyados también por una inversión en la inteligencia artificial, como hemos estado viendo, pero sí que nos preocupa el que no pueda cumplirse ese tono hawkish de los bancos centrales, y que nos preocupa que podamos tener una inflación persistente y que pueda traer más dolores.
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1: Hablamos ahora de turismo. Detrás de los destinos emergentes no hay solo playas o rutas increíbles. Detrás de todo ello hay inversión y relaciones bilaterales de comercio que hacen que estos destinos sean bien percibidos por el viajero. Una región en la que ha crecido mucho la inversión en empresas y las relaciones comerciales en los últimos años es el norte de África y Oriente Medio, ahora amenazada por la guerra en Irán. Se calcula que el volumen de negocio de las empresas españolas en esta región es de 35.000 millones de euros al año. Vamos a profundizar más en este asunto. Selena Niezbala.
2: Cuando un empresario de España va fuera a hacer negocios, existen diferentes mecanismos que ayudan a que este proceso sea lo menos traumático posible.
1: Es más rápido que
2: y sobre todo
1: que hacerlo tú,
2: seguro.
1: ¿No?
2: La región Middle East y North Africa se mantiene como un socio estratégico clave para España, especialmente sectores como la energía, infraestructuras y tecnología. Ares Bank es una de esas entidades que facilita este proceso y que ahora mira a Túnez como uno de los destinos más atractivos en este sentido. Pero no el único. Vamos a hablar de ello con Eduardo Piedrafita, él es responsable para Túnez y director de la oficina de Ares Bank en Barcelona. Muy buenas tardes.
3: Hola, muy buenas tardes Elena y muchas gracias por invitarnos a vuestro programa, por invitarnos a Capital Radio. Un gusto, un placer estar con vosotros.
2: Bueno, muchas gracias a usted por darnos la ocasión de hablar de una región estratégica, como vamos a comprobar en los siguientes minutos, porque España se ha consolidado ya como el cuarto socio comercial, en este caso de Túnez, dentro de la Unión Europea. ¿Cuáles son las principales razones que lo motivan en ambas direcciones?
3: Bueno, en el caso de Túnez, podríamos decir de una manera genérica que es un país con una estabilidad muy apreciable durante los últimos años, lo cual ha generado un contexto que hace que el exportador o las empresas españolas y europeas lo vean como un socio fiable a nivel, digamos, de estabilidad política. Esto ayuda a que sea un país con bastante diversificación en sus sectores, con una serie de factores que hacen que sea un país interesante ya no solo para una venta, digamos, o para suministros, sino también para el establecimiento local. No olvidemos que Túnez es un país que cuenta con un nutrido número de compañías internacionales asentadas allí. Es un país donde hay multinacionales de automoción, hay compañías de primer nivel en el sector agroalimentario, que es una parte que en el caso español puede ser bastante significativa, porque sabemos que nuestro sector agroalimentario es fuerte y en Túnez encuentran un partner importante para tanto para la venta como para la compra, como para el establecimiento in situ en el propio país.
2: Vamos a profundizar más, Eduardo, sobre estos sectores que ha comentado, también sobre otras regiones estratégicas, pero para quien nos esté escuchando y no tenga muy en mente ahora mismo cuál es la función de Ares Bank, ¿qué es lo que le distingue de un banco general?
3: Bueno, es verdad que es importante resaltar esto porque al final Ares Bank es un banco que tiene más de 50 años de historia, que se fundó para servir de puente entre Oriente Medio, Middle East, como comentabas antes, y North Africa. Puente, digamos, entre los exportadores españoles y esta zona del mundo. Y este, que es nuestro motivo fundacional, continúa siendo nuestra actividad principal y nuestro valor añadido principal a día de hoy. Es decir, nosotros somos un banco especializado en lo que se llama trade finance, es decir, en apoyar la exportación de compañías que van a esta zona del mundo. En este sentido, ofrecemos un grado de especialización que en el actual contexto yo creo que es muy importante. O sea, ahora mismo las personas lo que buscan en cualquier ámbito de la vida es un proveedor especializado que les dé un servicio que se ajuste a lo que ellos están buscando. Y en este caso Ares Bank te proporciona un grado de conocimiento y de know-how en mercados como el tunecino, que es el que nos trae hoy aquí, pero también el argelino, el libio, Egipto, Jordania, Turquía, todos los países de esta zona. No nombro a todos para no extenderme, pero ya todos sabemos la, ¿De qué parte del mundo estamos hablando? Ahí Ares Bank, pues como te comentaba, te ofrece una experiencia, un know-how de muchos años presente en estos mercados, asesoramiento en tu forma de cobro, cobertura financiera a tu forma de cobro, en muchos casos, de tal manera.
2: Ustedes facilitan, dan esa seguridad, ¿no?, para que empresas de esas regiones que quieran hacer negocio aquí en España, pues lo hagan de una manera segura a través de acceso a financiación, pero también para estas empresas españolas que quieran hacer negocio en esta región, ¿verdad?
3: Exacto, exacto. Ofrecemos o garantizamos al empresario español que va a tener seguridad en su transacción económica con estos países o en su proyecto X, ya sea en el formato que sea la operación comercial. Nosotros ofrecemos y garantizamos que la operación va a estar asegurada y que, bueno, pues va a poder tener la tranquilidad de que a nivel financiero no va a tener ningún problema.
2: Un datos de distintas consultoras, los fondos de naciones como el Golfo Pérsico han sido especialmente protagonistas en el aumento de la inversión soberana en España, sobre todo a través, ¿no?, de posiciones, ya sabemos, en empresas muy emblemáticas en nuestro país, como puede ser un Iberdrola, Naturgy. Esta cifra, además, se ha triplicado respecto a años como 2024 en apenas solo 12 meses. Digamos que son los principales promotores también de la inversión en nuestro país desde estas regiones.
3: Bueno, como bien tú dices, o como comentábamos antes, nosotros tratamos con países de Oriente Medio y Norte de África, con lo cual estamos hablando o estamos englobando o metiendo en un mismo saco países con perfiles muy diferentes. Entonces, me estás nombrando pues más la zona de Middle East, Arabia Saudí, Emiratos, Qatar, con grandes y importantes fondos por todos. Es conocido que están entrando en compañías europeas de una manera bastante masiva. Nosotros, lógicamente, no podemos mirar a otro lado entre ese flujo porque, bueno, como comentaba antes, nuestra intención es ser puente entre ambas zonas, tanto en una dirección como en la otra. Con lo cual, lógicamente, siempre estamos abiertos a cualquier inversión que se produzca en España. Pero nuestra labor principal y el core business principal de la entidad es la dirección de los exportadores hacia allá, porque estamos hablando de los países de Norteáfrica no son tan activos en este tipo de fondos, en este tipo de inversiones. Entonces, bueno, como te comentaba antes, hay muchos países en la zona, no podemos meter a todos en el mismo saco, los hay que son más receptores de inversión, los hay que son más inversores hacia Europa, entonces, claro, podríamos decir que hay países de todo tipo. En el caso de Túnez, en concreto, es más receptor de producto y suministro español que emisor de inversiones hacia la zona europea. Es otro perfil de país.
2: Sí que es cierto que toda la situación ahora mismo que desgraciadamente estamos viviendo en la zona de Oriente Medio con la guerra en Irán afecta a muchísimos países, no solo a uno ni a dos. Está prácticamente todo el mundo involucrado y afectado. ¿Ustedes están pues incluyendo en sus previsiones algún tipo de freno o barrera de cara a los próximos años en este tipo de operaciones?
3: Bueno, aquí, como te comentaba en la pregunta anterior, habría que distinguir por países. Lógicamente, la situación geopolítica actual nos afecta a todos, nos afecta a todos los niveles, afecta a todos los países, pero el ojo del huracán de la tormenta geopolítica actual está en una zona geográfica muy determinada, que es donde, lógicamente, está afectando de pleno. Donde todos los agentes, ya no solo los bancos, somos prudentes y estamos a la expectativa de ver cómo evoluciona toda la situación en los países del Golfo Pérsico. Pero por otro lado, y sin quitar, como te decía, que esto afecta a todo el mundo, hay otros países que no son tan directamente afectados. Lógicamente, países en el norte de África, que son también productores de petróleo, no están sufriendo de manera directa los efectos del conflicto geopolítico actual, pero puede verse a un largo plazo algún tipo de afectación sobre esto. No quiero reiterarme, pero vuelvo a decir que un poquito según el perfil de país, la posición nuestra es de una manera o de otra. Entendemos que hay países a los que la situación a corto plazo puede incluso hasta serles beneficiosa, pero a largo plazo, lógicamente, esta inestabilidad no ayuda a que el comercio internacional fluya y a que los niveles de comercio se mantengan crecientes como venían siendo hasta hace bien poco.
2: Eduardo Piedrafita, responsable para Túnez y director de la oficina de Ares Bank en Barcelona, muchísimas gracias por habernos atendido esta tarde en Capital Radio. Hasta una próxima.
3: Gracias a vosotros. Encantado.

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2: En el ámbito de las fusiones empresariales, las operaciones no siempre salen bien, pero hay ocasiones en las que una de las partes implicadas seguro que se arrepiente y mucho de no haber llegado a un acuerdo. Seguro que le suena la cadena de videoclubs Blockbuster, ya desaparecida. Y seguro que muchos de ustedes tienen o han tenido una suscripción a Netflix. Pues bien, la mítica tienda de alquiler de películas, del logo azul y amarillo, pudo haber comprado la plataforma de streaming más famosa del mundo. Claro, esto pasó en el año 2000, cuando Netflix era una pequeña empresa de alquiler de DVD por correo y propuso a Blockbuster, entonces líder mundial, formar una alianza o ser adquirida por 50 millones de dólares. Se cuenta que el CEO de Blockbuster despreció la propuesta al considerar que Netflix era una firma muy de nicho y que no iba a triunfar. Ironías de la vida, Blockbuster quebró en 2010 y Netflix es el gigante que conocemos hoy. Otro caso es el de Google y Yahoo. Si hablamos del buscador líder, todo el mundo piensa en Google. Pues bien, Yahoo tuvo dos oportunidades históricas para comprar Google, en 1998 y en 2002. En la primera ocasión, Yahoo ofrecía solo $1,000,000. Claro, Google lo rechazó porque infravaloraba su potencial. En 2002 lo volvió a intentar. En esa ocasión ofrecía 3.000 millones, pero Google ya pedía 5.000 y la operación no salió adelante. A día de hoy se considera uno de los mayores estratégicos en la historia de la tecnología. Y vamos ahora con un caso que no es de fusión fallida, sino de un mal acuerdo, el que se firmó entre Amazon y Toys R Us. Si pensamos en el líder del comercio electrónico, nos viene a la mente, lógicamente, Amazon. Pues bien, en el año 2000, la juguetera Toys R Us firmaba un acuerdo de 10 años con Amazon, convirtiéndolo en el vendedor exclusivo de juguetes en la plataforma, buscando superar sus fallos logísticos navideños de la temporada anterior. Esta alianza, diseñada para el éxito digital, resultó contraproducente al entregar su base de clientes y datos al futuro competidor, llevando a un litigio entre ambas y al declive de la marca. El error estratégico de Toys R Us, según los expertos, es que delegó la transformación digital y la relación con el cliente a Amazon. La juguetera, que en otros tiempos había sido una marca de referencia, quedó a merced de esta plataforma de comercio electrónico y terminó declarándose en bancarrota en septiembre de 2017.
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6: El mercado bursátil está más alto ahora que cuando empezamos esta guerra y yo pensaba que el precio del petróleo llegaría a los 200 o 250 dólares. Ahora está a 100 dólares, pero incluso si hubiera llegado a los 200 dólares habría merecido la pena. Son declaraciones del presidente de Estados Unidos, Donald Trump, este mismo miércoles en una reunión con la prensa en la Casa Blanca.

0: Alexis Ortega, profesor de EAE Business School, ¿qué tal? Muy buenas tardes.
1: ¿Qué tal, Rocío? Muy buenas tardes.
0: Bueno, hoy comenzamos con esta frase de Trump. La verdad es que si se trata de elegir a Trump, tenemos mucho donde elegir, no para de señalar cosas y nosotros de estar atentos a todo lo que dice. Pero ponemos de fondo esta música hoy de Händel, ¿por qué?
1: Sí, bueno, la verdad es que llevamos desde que empezó la guerra poniendo siempre estas arias da capo, que ya explicaremos más tarde lo que significa aria da capo, ya lo hemos explicado varias veces, protagonizada casi siempre por los famosos castrati, las grandes estrellas que atraían al público. Era un negocio incipiente en aquellos momentos, que era la entrada a la, o sea, espectáculos de ópera con entrada con público. Había que crear fans y había que crear una cierta lucha. Yo creo que en cierto modo en estos momentos tenemos una especie de pequeño teatro barroco en medio de la guerra, donde prácticamente no sabemos quién va ganando, quién va perdiendo, quiénes van simulando que van ganando, quiénes van simulando que van perdiendo, y ahí realmente Trump es un verdadero castrati y un verdadero actor importante. Y he puesto esta semana precisamente una ópera, Julio César en Egipto. Hay que casi poner a Trump en este sentido a la altura casi de Julio César, un hombre bastante astuto, y en un área precisamente que se llama así, Batachito en Ascondo, que viene a significar algo así, hablar de la astucia de los gobernadores a la hora de gobernar, porque el texto viene a decir algo así como: escondido y silencioso, un astuto cazador va siempre detrás de su presa, o cuando ha olido su presa. Y de alguna manera estamos en un Donald Trump que está utilizando la magia de su saber controlar a los medios de comunicación, lanzándole mensajes inequívocos, o equívocos más bien, para intentar mostrar una victoria que quizás a lo mejor no se ha podido producir.
0: Bueno, habla del precio del crudo, del comportamiento de los mercados, que es llamativo, ¿no? Porque hablaba antes de que todo prácticamente parece un teatro barroco. Si tuviésemos que hablar del comportamiento de los mercados en máximos en Estados Unidos, esto es rizar el rizo, es casi rococó, ¿no?
1: Sí, la verdad es que en cierto modo los mercados están casi al margen de lo que estaba pasando, o la envergadura de lo que realmente en este momento está pasando en medio de una guerra. El precio del petróleo se ha convertido un poco en el baremo fundamental de los mercados, y cualquier noticia que haga suponer que el precio cae, pues de alguna manera lo recogen con un cierto optimismo. Aún así también los mercados financieros, que están pendientes de si esta guerra continúa o se hace muy larga, qué implicaciones va a tener eso sobre la inflación y desde luego con respecto a los tipos de interés, también es verdad que se está produciendo un entorno en donde las empresas de momento están ganando dinero. Todavía no sabemos exactamente cuánto va a durar la guerra, que esa es la gran incógnita. Parece que aquí todo el mundo está con la intención de que se pare, o por lo menos que se pare de aquí a las elecciones de medio término, porque es donde realmente le está haciendo daño a Donald Trump, y por lo tanto de alguna manera querrá pararlo antes de que le haga un daño político muy importante. Y en todo este entorno, con beneficios altos, con una idea de que la guerra no puede durar mucho más, pues los mercados de alguna manera recogen esto con máximos continuados y solo interrumpidos cuando la situación parece que se rompe este guión preestablecido de guerra corta, de parón por lo menos momentáneo y de un precio del petróleo que baje. Aún así nos queda la gran incógnita de hasta dónde puede llegar el precio del petróleo, sobre todo teniendo en cuenta de que se ha destrozado mucha infraestructura y, por lo tanto, volver a la situación del 27 de febrero, nada más secarse la tinta con que se firme el acuerdo de paz, va a ser mucho más duro de lo que el mercado a lo mejor en este momento se está planteando.
0: Claro, el tema está en esos efectos de segunda ronda de los que tanto se hablan, sí, del impacto real que va a tener sobre las economías y de lo que tendrá que hacerse para salir de ese impacto, ¿no? Y estoy pensando en los bancos centrales. En esta última semana, estos días, hemos tenido reacciones ya por parte de algunos. Estoy pensando en Australia, también ha subido tipos Noruega, uno de los bancos nórdicos, no Suecia. Bueno, ya vemos movimientos de subidas de tipos a la espera de ver qué pasa aquí en Europa, por ejemplo, el mes que viene.
1: Sí, ahí es la gran incógnita. Las inflaciones que no estaban del todo controladas antes de la guerra, pues con este incremento del precio del petróleo y esos efectos que podría tener primero sobre el precio de la energía, luego sobre el transporte, luego después del transporte sobre los costes de los productos, y sobre todo lo más importante de todo eso, qué efecto va a tener en la perspectiva inflacionaria de los agentes económicos, que son los que realmente en este momento tendrán que parar los bancos centrales subiendo los tipos de interés. De hecho, ya en algún miembro de del Banco Central Europeo. Estoy hablando, por ejemplo, del gobernador del Banco Central eslovaco, que de alguna manera ya está hablando de que a lo mejor es inevitable una subida de tipo de interés tan pronto como el próximo mes de junio. De alguna manera lo que están es lanzando mensajes de precaución, sobre todo para que no se produzca ese último efecto que es el que hay que evitar. Todo el mundo habla de que esto es no es una inflación de demanda, es una inflación de oferta, pero la verdad es que aunque inicialmente, digamos, los tipos de interés no resuelve el problema porque no es de demanda sino de oferta, sí es verdad que puede resolver el problema de las expectativas de los agentes económicos a futuro, y eso es lo que realmente va a hacer que si esto se mantiene los tipos puedan subir en vez de bajar como se planteaban antes del inicio de esta guerra.
0: Bueno, hoy tenemos sobre la mesa un dato interesante en Estados Unidos. Ha habido dato de paro semanal esta semana, el ADP el miércoles en mitad de semana, y hoy tenemos sobre la mesa ese dato de creación de empleo global del último mes en Estados Unidos. 115.000 nuevos puestos de trabajo. Es una cifra que está por debajo de la estimación provisional de contrataciones registrada en el mes anterior, en marzo, que eran 178.000, pero se mantiene la tasa de paro en el 4,3%.
1: Sí, de alguna manera el dato, sobre todo en el dato del establishment data, que es el de las nóminas, la verdad es que está registrando datos relativamente positivos. La verdad es que ha sido menor que el del mes pasado, pero la verdad es que ha sido superior a lo que se esperaba por parte del mercado. Aún así, hay un cierto problema en el mercado laboral, y es que de alguna manera yo suelo fijarme más en la encuesta de los hogares, que es el que recoge no solo las nóminas, sino también el empleo autónomo y de familiares no contratados, que es una estimación un poco más general de lo que es el mercado laboral. Y ahí hay algunas signos preocupantes. Primero, la población activa cae en 92.000. De hecho, la tasa de actividad cae del 61,9 al 61,8. El empleo medido por esta encuesta cae en 226.000. Ya es el segundo mes consecutivo que cae. Prácticamente, si lo miramos con respecto a abril del año 2025, casi tenemos 1.200.000 menos empleos. O sea, en tasa interanual tenemos menos empleos que hace un año. El número de parados aumenta en 134. De ahí que con esta creación de empleo en nóminas, la tasa de paro prácticamente no se mueva. De hecho, la población activa cae. Y sobre todo ese epígrafe de Not in Labor Force, que para mí es un cierto grado de preocupación, vuelve otra vez a subir en 188.000. Es decir, son gente expulsada del mercado laboral que no se contabiliza. Y en estos momentos prácticamente casi tenemos alrededor de casi 3 millones más de personas con respecto a un año en este epígrafe. De hecho, incluso la tasa de paro U6, que es la que incluye todo este tipo de parados que no están contabilizados como parados, pero que en algún momento podían parecer parados, sube del 8,1 al 8,2. No es mucho, pero en cualquier caso se aleja de esa estabilidad de la tasa de paro en el U3. Quiero decir, volvemos otra vez a tener una cierta discrepancia que me preocupa entre estas dos encuestas, y a mí me gusta más fiarme en esta segunda que de la primera.
0: Quien al mal está dispuesto no desea que se vea el engaño que ha tejido. Estrofa segunda del aria Batacito en Ascosto de la ópera Julio César en Egipto de Händel.

0: Estamos escuchando, Alexis, otro fragmento distinto del mismo aria.
1: Es un aria da capo. ¿Qué significa realmente un aria da capo? Un aria da capo significa que cuando se hace la estrofa A, que es la primera, que es la que escuchábamos, Batallito y Nascondo, luego la estrofa B, de la cual usted ha citado su... Luego, cuando se acaba la estrofa B, hay un signo que se llama da capo, que significa volver otra vez a la cabeza. Y entonces hay que repetir la estrofa A. Y es lo que acabamos de escuchar. Hemos escuchado otra vez la estrofa A. Lo que pasa es que, para no resultar tan aburrido, generalmente los autores dejaban que los intérpretes improvisaran e hicieran variaciones sobre el tema de la estrofa A. De hecho, si ahora escucháramos esta otra vez esta estrofa A repetida, veremos que es bastante distinta. De hecho, he elegido una versión de un contratenor llamado Rafael Lepe, que hace una versión muy curiosa de esta estrofa repetida con muchos adornos. Y recordar esta capacidad de libertad que tenían los castratis para cantar distinto de lo que se estaba escrito en la partitura, que era lo que hablábamos cuando hablábamos de la sección cadencial en los conciertos, los cuales Beethoven de alguna manera obligaba a mantenía la sección, pero escribía lo que tenía que escribir. Muchas veces lo utilizábamos como una especie de metáfora de la capacidad del establishment de obligar a un político que se quería salir del establishment a hablar lo que él quería. De alguna manera me interesa.
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0: haciendo que los estados se endeuden a plazos más cortos, con el riesgo que sí puede significar eso sobre su capacidad de renegociar la deuda más adelante. El problema de la deuda, como ya en esta semana alguna casa de análisis ha vuelto otra vez a decir, es el gran problema que ahora mismo estamos teniendo y vamos a ver cómo vamos a salir de él.
1: Alexis Ortega, profesor de finanzas de EAE Business School. Gracias, como siempre. Muy buenas tardes.
0: Hasta la próxima.

0: tal, amigos? Buenas tardes, bienvenidos al After Work, que ya comienza en Capital Radio. Hoy nuestras conversaciones económicas las mantendremos con Félix López, al que le voy a preguntar, pues no por lo habitual, porque le diría que no quiero hablar de inmigración, ni siquiera tampoco de techo de gasto, de unos presupuestos que no van a ser aprobados, porque al final es hablar sobre algo que pues la política, o por lo menos el gobierno que lleva desde 2018 pues lidiando con unos presupuestos que no acaba de presentar, por lo menos en los tres últimos años, pues es hablar de algo pues que no existe. Y además un gasto discrecional pues que muchas veces es muy difícil de entender para el ciudadano. Por lo tanto, voy a pasar por encima el tema del techo de gasto, voy a pasar por encima el tema de la inmigración, porque podría dar bastante de sí el tema de la ley de nietos y de todo el ruido que se está generando con respecto a si tienen derecho a votar o no, o por qué se hace, si se engrosa el censo electoral y cuál es la repercusión, porque al final yo también tengo una opinión, y es que uno sea nacionalizado ayer o sea nativo, nacido en España, al final lo que quiere es vivir en un país propio o de acogida próspero, no ideológico. Entonces, al final, uno, por muy nacionalizado que esté, entiendo que va a acabar votando a quien crea que le va a prometer más prosperidad. Ojo, otra cosa es si la prosperidad viene en forma de dinero público, que eso también puede ser un gran reclamo. Pero no, como he dicho que no quiero hablar de esto, voy a dejar yo de hablar de esto. Me apetecería hablar de turismo, iba a decir incluso de la OTAN, pero tampoco, y de fútbol. No obstante, aquí el que habla no soy yo, sino es mi amigo y economista de cabecera, Félix López, al que ya paso a saludar. Félix, ¿cómo estás? Muy buenas tardes.
1: Pues muy bien, estamos fenomenal. Casi la parte turística de la vida.
0: Ah, del turismo. Por eso yo te quería hablar de turismo. Oye, ¿te parece bien que hablemos de esos temas y que no hablemos de los otros? Aunque si quieres puedes no hablar de los otros, hablando un poco de los otros.
1: No, quiero decir, de los otros hemos hablado mucho, ¿no? Y no ha cambiado nada. Es decir, toda la situación básica de la economía española, que es básicamente crecer a base de inmigrantes y sea empleo nuevo, y gasto público, ¿no? Lo hemos comentado alguna vez. Todo incremento de gasto público financiado con impuestos, que es lo que está haciendo el gobierno, pues subiendo los impuestos todos los días, porque no nos deflacta, ¿no?, los impuestos sobre la renta, pues incrementa el PIB nominal, ¿no? Y ese es el crecimiento económico.
0: Oye, Félix, salarios. De todas formas, ¿de qué sirve el PIB nominal? Es decir, porque yo un día voy a ir al panadero y le voy a decir, ¿me da usted una barra de pan? Y dice, son 2 euros el pan, ¿eh? Y yo le voy a decir, tenga usted el PIB nominal, que yo no, de 2 euros no tengo, pero tengo un crecimiento del PIB nominal. Entonces el panadero me va a dar con la barra de pan en la cabeza, supongo, ¿no? Porque al final, por mucho que crezca el PIB nominal y por mucho que las cifras se puedan vender en los periódicos, el pan lo tiene que ir a comprar la gente todos los días. Y eso pues se va a producir una disociación, como ya hemos comentado aquí en más de una ocasión, de la economía financiera o de la economía de los mercados financieros, Wall Street, de la economía real, y ahora se está produciendo una disociación de la economía macroeconómica o la economía gubernamental de la economía real y del bolsillo de los ciudadanos. No lo sé, Félix. Estoy muy muy charlatán en esta entrada del programa, ¿eh?
1: Estás que te sales de hablar.
0: Me callo ya.
1: No, muy bien, ¿no? Es así. No, el paradero te da con la barra de pan, porque o no te da la barra, quiero decir. En España, desde que entró este gobierno socialista ya hace unos años, el consumo per cápita, es decir, que indica un poco cómo engordamos, pues ha caído, ¿no? O sea que estamos en proceso de adelgazamiento. Ha caído como un 4,5%. Es una cantidad muy grande, ¿no? Lo que pasa es que como nos vamos ajustando, es decir, cuando cambia la relación de los precios de tal manera que somos un poco más pobres y que casi lo notemos, lo que solemos hacer es cambiar de productos de consumo. Entonces compramos cosas más en baratejo. Y en vez de comprar pues un vestido de 100 euros, pues compramos uno de 90. Y en la comida igual, ¿no? Entonces, en vez de comprar una Coca-Cola de marca, pues compramos una de marca blanca. Y bueno, pues bebemos igual y nos vestimos lo mismo, pero como en peor, ¿no? Siempre que hay una crisis, pues se produce una crisis de estas, pues un cambio hacia productos de menor consumo, ¿no? De menor nivel, digamos, de tal manera que no lo sentimos demasiado, pero es el caso real, ¿no? Este año, pues no quería hablar del techo de gasto, etcétera, pero este año los españoles, de ese 4 o 5% que hemos perdido en los últimos años, vamos a perder otro 0,4%, ¿no? Es decir, y con eso pues sube el empleo. El gobierno ha inventado la máquina perpetua del crecimiento económico hasta que todos sean inmigrantes, ¿no? Hasta que tengamos una fuerza laboral, pues oye, pues la que es, pero más, ¿no? Y eso es todo, pero eso es de lo que no íbamos a hablar.
0: Es de lo que no íbamos a hablar. Es cierto que
1: Claro,
0: lo de la
1: pero no
0: fuerza
1: hablar.
0: laboral, solo hay que echar un vistazo a la sustitución de la fuerza laboral, ¿no? Y esa yo sigue siendo una gran pregunta para mí, ¿de acuerdo? La fuerza laboral no hay nada más que ver, sobre todo en el sector servicios, pues, transporte, mensajería, en restauración, en hostelería, en distribución, yo qué sé. Ahí hay que ver, pues, los perfiles o las nacionalidades, ¿no? Por decirlo así, de quienes ocupan esos puestos de trabajo. Se produce una sustitución, ¿no? Y fíjate, me llevo fijando en uno que es, ya ves tú, es un sector que es residual, entiendo, en su impacto para la economía. Pero bueno, que al final es el del sector del transporte, ¿no? Que es, pues, ya no el de mensajería de Amazon y todo esto, que ese ya, pues, se da por descontado, ¿no? Parece que ya es una normalidad, sino, por ejemplo, el de la distribución farmacéutica, me acuerdo, pues las furgonetas de las cooperativas de distribución, o no cooperativas, empresas de distribución farmacéutica, ¿no? Que van a las farmacias. Esta tarde tienes aquí el medicamento, ¿no? Bueno, pues ya la mayoría de esos conductores son inmigrantes, ¿no? Cosa que no me parece ni bien ni mal, simplemente es una radiografía de la evolución. Entonces, el que antes conducía esa furgoneta, ¿ahora qué hace? Igual ha encontrado un trabajo diferente, no quiero decir mejor, ese trabajo, pues seguro que, pues, es un trabajo duro, como todos, al volante. ¿Dónde estaba el ciudadano español que antes trabajaba, era el que hacía la distribución farmacéutica? Félix, ¿está en otro empleo? O no está en otro empleo. ¿O dónde está?
1: Bueno, muchos de ellos han desaparecido, ¿no? Es decir, la proporción de trabajadores que tienen empleo o que tienen ganas de trabajar, pues ha caído, ¿no? Es una buena pregunta, ¿no? Es decir, sí que es, quizá como es un sector, como dices, muy residual, no, pues no sea muy importante incluso saber dónde están, ¿no? Pero sí nos daría una idea de efectivamente, de todos estos empleos que están cogiendo. Yo lo que creo es que esos trabajadores pues están repartiendo en otro sector, ¿no? Es decir, algunos que han dejado de trabajar ahí pues estarán recibiendo más dinero en algún otro lado, ¿no? Por seguridad, es decir, todos los empleos nuevos pues básicamente en el sector servicio, ¿no? Y son empleos de inmigrantes, ¿no? Así que sí, es decir, por ejemplo, ¿no? Una pregunta que me gusta. En el sector, digamos, de periodismo, hay mucho inmigrante con nuevo empleo, ¿no? Laura, en el sector que tú vives.
0: Entonces, ese es un tema, pues, que al final, yo no sé, has dicho que el gobierno ha inventado la máquina perpetua de crear empleo. Pero
1: Sí.
0: todo tiene un fin, todo tiene un límite. ¿Dónde crees que puede
1: Sí.
0: encontrarse este?
1: El límite, pues, en el momento en que la gente pues tenga problemas para pagar los impuestos, ¿no? Es decir, llegamos a un momento en que estamos subiendo los impuestos. En España han subido un montón, ¿no? Sobre todo el impuesto sobre la renta, como un 20% real. Es decir, esto no es monetario. Pues españoles pagamos ahora una cantidad de impuestos, pues que eso casi un 3, un 4% más del PIB, ¿no? Eso pues puede tener un límite. Es decir, que de alguna manera el gobierno ante la caída del consumo privado, porque claro, el gobierno se lleva el dinero de los trabajadores españoles, llega un momento en que diga no. Puede ser este gobierno o puede ser uno que venga nuevo, ¿no? Y en ese momento, pues, tenemos un problema. Es decir, tenemos o dejamos de seguir con este modelo de crecimiento, o si no, hay una contradicción grande, ¿no? Es decir, se puede seguir incrementando fuerza laboral, pues, poco cualificada, con un nivel de impuestos cada vez mayor, ¿no? Eso es un poco lo que yo pienso. Pero fíjate que ya llevamos un montón de años así, ¿no? Como 5, ¿no? Uh-huh. Así que podemos seguir todavía, no sabemos cómo, porque que un país en una etapa de crecimiento económico de los salarios nula, pues cada vez tenga un mayor nivel impositivo, pues es un poco sorprendente, ¿no? Y es así, es decir, sin embargo, mientras tanto, pues el gobierno puede, digamos, de alguna manera decir que la economía va bien, ¿no? Además, pues como lo que la gente suele mirar es el crecimiento del PIB y el resto del mundo, pues el PIB crece poco, pues todo el mundo de vez en cuando, pues oye, le dice que bien lo están haciendo en España, ¿no? Aunque de alguna manera, pues el truquillo este, pues ya se ha descubierto, ¿no? Ya incluso la prensa extranjera, ya hasta hace bien poco, pues decía, oye, mira qué bien España, ¿no? Casi el único país que crece, ¿no? Y bueno, pues es así un poco, ¿no?
0: Pero Feliz. Y te iba a decir una cosa, ¿puede que haya alguna tensión económica cuando la fuerza laboral de bajos salarios pues vea que el coste de la vida, y no digo solo en Madrid, porque es cierto que al final la inmigración ha venido a trabajar en muchas zonas, pero claro, se va a concentrar principalmente en las ciudades donde hay pues más tensión económica y donde la oferta de la ley de la demanda, la ley de la oferta y la demanda es la que va a determinar, ¿no? La capacidad de adquisición, la capacidad de compra, etcétera, etcétera. ¿Crees que se van a producir? Porque al final, cuanta más gente haya, más necesidad de comprar barras de pan va a haber, ¿no? Esas tensiones que de alguna forma van a impactar pues en lo que ya de por sí es un trabajo relativamente precario.
1: Bueno, este gobierno de momento no, porque de alguna manera los gobiernos de izquierda pues tienen un poco solucionado el problema de la bronca pública, ¿no? Por alguna extraña razón. Si gana las elecciones el Partido Popular, entonces van a tener muchos problemas, ¿no? Es decir, todo lo que ahora está oculto, pues va a salir a la luz. Porque, claro, fíjate, de alguna manera las tensiones se están acumulando. ¿Dónde va a llegar la situación de la vivienda en España? No sabemos, ¿verdad? Es una situación ya dramática, que nadie está poniendo solución y que todos sabemos que va a ir a peor. Es decir, no se está haciendo nada para que ya la muy deprimente situación de la vivienda en España, pues de alguna manera pensemos que dentro de 2 años va a estar mejor, todo lo contrario, ¿no? Va a haber más gente viviendo, menos stock de capital en viviendas y por lo tanto el nivel de vida, pues la gente pues va a estar pasando de vivir a 5 por casa a 7, ¿no? La mayor parte además de toda esta gente que viene nueva, pues tiene que vivir de alquiler, porque no tienen recursos para financiar la vivienda nueva. Con lo cual, el mercado reducido del alquiler en España, que es muy pequeñito, pues va a ser tremendo. Es decir, yo estaba haciendo esta semana cálculos, ¿no?, sobre lo que puede ser el alquiler en algunos sitios en los próximos 2 años, ¿no? Y se nos puede subir el alquiler otro 30%. Entonces, por ahí hay un problema gordo, ¿no?, que puede dar lugar a, no sé. Pero claro, los españoles de a pie, pues los jóvenes sí tienen problemas de alquiler, pero yo creo que es toda la gente nueva los que realmente tienen el problema realmente irresoluble, ¿no? Estamos en una situación, pues oye, de estar en barbecho, a ver qué ocurre, sí, qué va a pasar con la economía mundial, si esto de la nueva inteligencia pues sirve para resolver problemas económicos novedosos, y ahí andamos, ¿no? Este año estaba la cosa complicada con el tema de a nivel internacional, ¿no? Que a España pues no nos está afectando demasiado, salvo un poco por la subida de el precio de la gasolina. Pero bueno, está bien que sea así de momento, ¿no? Quiero decir, si todos los problemas son como este, pues tampoco es un drama total, salvo para mucha gente, ¿no? Y luego la situación de que yo no sé si es sostenible para los mismos emigrantes esta situación en la que se han metido, ¿no? Millones de personas que vienen de fuera, pues oye, con el objetivo de tener un mejor nivel de vida, pues que no lo van a tener, porque pues una gran cantidad de ese dinero pues se va en
0: Se van las
1: salario y en
0: remesas
1: vivienda,
0: exteriores, sí.
1: ¿no? Y en el alquiler, ¿no? Que eso es un poco. Fíjate que ellos hacen auténticos equilibrios para no pagar mucho de alquiler. Y pues vivir sobre todo más hacinados, ¿no? Es un poco el resumen general del nivel de vida de los nuevos emigrantes respecto al problema del alquiler. Porque, bueno, es decir, el problema no es los que han regularizado o van a regularizar ahora del millón y pico, porque eso de alguna manera se supone que ya estaban, ¿no? Sino lo que hemos comentado siempre, ¿no? El medio millón de personas que legalmente pues entran en España todos los años. Entonces, ese es un poco cómo eso se regulariza, si de repente o a tramos, como se hacía antes. Pues, pero ese medio millón de personas adicionales que realmente pues incide en el mercado del alquiler, ¿no? En fin, es todo un panorama curioso porque es como si nos hubiéramos quedado todos tiesos, como congelados, viendo el proceso del deterioro general del mercado de la vivienda en España. Todos lo estamos observando como la esfinge, todos, ¿no? Pero sin hacer nada. De vez en cuando, pues hoy vamos a hacer la operación campamento, que me habéis hecho hace 30 años, ¿no? Seguimos todavía en Madrid, me acuerdo, en la época del COVID, pues la crisis que se preveía era tan absolutamente enorme que todo el desarrollo de ese inmobiliario del norte de la Castellana en Madrid, ¿no? La estación de San Martín, toda esa zona, pues era un lugar, o era digamos, una oportunidad para que el problema de crecimiento que podíamos tener en la economía española, pues de alguna manera solventarlo, ¿no? No se ha hecho nada desde entonces. O sea, nada, nada práctico, ¿no? Y así andamos, en lugares que son bastante claros, donde se podría hacer unos cuantos miles de viviendas, pues no se hace nada, ¿no? Y luego, pues, todo el mercado en sí de la vivienda, ¿no? Es decir, y construir una vivienda ahora, pues estaba hablando con un gran amigo mío, arquitecto, ¿no? Estaba en el colegio desde jovencitos. Y siempre nos comentaba que

0: una casa más o menos habitable, no es muy caro, pues se puede hacer, pero claro, si realmente construir la casa es muy cara, como ya lo es, pues entonces ahí tenemos un problema, ¿no? En fin,
1: Bueno.
0: las soluciones, pues todo el mundo sabe cuáles son, pero no se ponen en marcha.
1: No se pone en marcha. Bueno, vamos a cambiar ya el tema. Y eso que no íbamos a hablar de él, ¿eh? O sea, tú figúrate si nos ponemos a hablar. ¿Hablamos de fútbol o turismo?
0: De lo que quieras. Fútbol. Da. Fútbol ayer, oye, buen día, ¿no? Para los
1: Sí, buen día,
0: españoles.
1: buen día. La verdad es que se hizo llegar el
0: El
1: gol.
0: gol.
1: La verdad es que sí, fue un partido malo, ¿eh? Un partido malo. Pero se
0: Sí.
1: hizo esperar. Se me hizo largo el partido con esto de los cuatro tiempos marcados por la pausa de hidratación. Que ya decía bien en redes sociales, recuperaban una entrevista con Maradona, pues del primer mundial que yo creo que organizó Estados Unidos, en el que hacía referencia a esas pausas de hidratación, que no sé si se llegaron a hacer entonces, porque yo no me acuerdo, pero sí decía Maradona que esto era claramente pues una estrategia publicitaria, ¿no? Que daba más tiempo a insertar publicidad, ¿no? Y es que, bueno, al celebrarse en Estados Unidos, entre otros sitios, con la, pues ellos las mayores celebraciones que tienen son en los campos de fútbol americano, ¿no? Y entonces supongo que se contagia un poco tanto la vivencia como la propia gestión de ese evento deportivo. Pero se me hizo el partido largo, Félix, y luego que los minutos de descuento son cada vez más largos. Estamos hablando de que ayer se jugaron cerca de 8 minutos en la segunda parte. Mira que el árbitro inglés parecía que estaba buscando el empate de sus aliados portugueses, que siempre han tenido una alianza histórica muy buena, ¿verdad? Pero sí, sufrimos con el partido de ayer, Félix.
0: Sí, no, mucho, claro, porque el fútbol tiene esto, ¿no? Que incluso pues equipos que juegan diferente, incluso puede haber sobre el terreno de juego una diferencia de juego, pues te puede ganar el otro rival, ¿no? Porque como es un deporte montado en el resultado corto, es decir, pues el resultado más común yo creo que en el fútbol es el 0-1 o 1-0, ¿no? Y luego será el 2-1, es decir, ganar por uno. Es decir, si el fútbol fuera un resultado, un juego de más goles, digamos como es el baloncesto, pues entonces sería bastante infumable, ¿no? Porque los equipos buenos siempre ganarían, que es un poco lo que ocurre en el baloncesto, ¿no? Entonces, la diferencia de presupuesto en el fútbol es tan grande entre unos equipos y otros que se convertiría esto. O sea, el fútbol es el único deporte en el cual, pues, los Osasuna, por ser un equipo normal, pues puede ganar un partido de fútbol a cualquiera, ¿no? Eso no ocurre en el baloncesto, por ejemplo. El equipo peor de la verdad, no que sea los Osasuna, ¿no? Pero un equipo, pues, no, con muchos medios, pues pueda ganar, ¿no? Y sí, lo que dices de los descansos. Okay, yo no sé si es bueno para los deportistas, ¿eh? Yo creo que igual sí. Es decir, que ha habido muchas lesiones.
1: ¿Crees que es bueno que paran un poco y entonces
0: Creo que
1: descansan
0: igual
1: y
0: sí, ¿no? Porque hay demasiada lesión en el fútbol muscular
1: ya, pero
0: y yo
1: chico, el
0: creo que.
1: fútbol es así, el fútbol es atletismo
0: Bueno.
1: también, ¿no? Tú imagínate que en la maratón de 42 kilómetros dicen, bueno, a los 21 para, coge aire donde estés y luego sigues, ¿no? Claro, se evitarían muchas más parraques, ¿no? Hipotimias. Bueno, exagera un poco la comparación.
0: Pero yo creo que yo creo que por ejemplo, fíjate ayer, ¿no? Pues el lateral izquierdo de Chapa una carrera con Yamil Lamal, pues tuvo una lesión, ¿no? Es decir, hay demasiadas lesiones en el fútbol de ese tipo, ¿no? Que hace que de alguna manera, fíjate, la selección española de este año, pues se están yendo recuperando, pero la mitad de ellos han sido cojos, ¿no? O sea, la mitad del centro del campo para arriba, pues con Fabián, fíjate, o Rodri, Merino, Williams, el extremo izquierdo, y Yamil Lamal han estado todos lesionados.

0: ¿no? De tal manera que, bueno, todavía tenemos el equipo cogido muy con pinzas, ¿no? En fin, eso es un poco lo que pienso, es decir, por buscar una justificación, digamos, de alguna manera, pues positiva a esto de las pausas que todo el mundo critica tanto, ¿no? Yo también las critico, a mí me gustaría que no las hubiera, ¿no? Pero bueno, sí que hubo una etapa.
1: ¿Dónde? ¿Qué pasó con la etapa?
0: No, hubo una etapa que se vio claramente que cuando había mucho calor, pues las pausas eran bien justificadas, ¿no? Así que bueno, veremos si con pausa o sin pausa podemos ganar este mundial, si no hay lesiones o contando con la fortuna de que les ocurra a los rivales, ¿no? Así que ahí estamos, ¿no? Por lo demás, el mundial creo que va muy bien, ¿verdad? Los estadios son
1: ¿A ti te
0: bonitos.
1: está resultando un mundial normal o es un mundial? El otro día vimos lo de la tarjeta roja anulada de Estados Unidos, que cayó finalmente eliminada. Y luego, pues, lo de las cuatro pausas, los tres países, la denegación de visados para entrar a Estados Unidos. O sea, me ha parecido un mundial que distorsiona un poco, no sé, demasiado, cuántos partidos se habían jugado hasta ahora, porque había muchísimos más equipos jugando. Es decir, que de alguna forma, no sé, me parece un poco distorsionado de quizás otros mundiales que hemos vivido pasados, ¿no? El de Sudáfrica que ganó España en 2010, ¿no? Se me está antojando un tanto raro, largo, excesivo, polémico. No sé cómo calificarlo, Félix. No sé a ti qué te parece.
0: Sí, largo, sí, ¿no? En el sentido de que bueno, pues bueno, hay una ronda más, un partido más, ¿no? Por equipo, ¿no? Y luego, pues, por otra parte, está bien que vaya mucho equipo al final, ¿no? 40 y tantos países, pues oye, le da esto a mucha gente la posibilidad de aparecer. Un poco largo, pero yo creo que está siendo un buen mundial, salvo las chapucillas esas de. No, de la FIFA, ¿no? A la hora de quitar tarjetas, etcétera, ¿no? Y todo el tema este de los descuentos, ¿no? Pero por lo demás yo le veo bien. Una de las cosas que estamos viendo es la extraordinaria asistencia en los campos, ¿no? Pese a que todo el mundo decía que iba a haber poca gente porque los precios estaban por las nubes, ¿no? Pero bueno, la gente se ve que no le ha impresionado demasiado el precio de las entradas y el gasto que tienen, ¿no? A la hora de estar allí, porque está todo bien, ¿no? Es decir, y además, pues oye, todo muy, muy, muy bonito en cuanto a los aficionados vistiendo las camisetas del equipo. Es decir, yo creo que me ha sorprendido a mí positivamente desde el punto de vista deportivo y de los seguidores, ¿no? El campeón está siendo bien, ¿no? Y queda un poco lo que se podía uno encontrar, uno vete a saber lo que podía esperar, sino de momento ya decidió hacer algo.
1: Oye, Félix, pues ¿qué te parece si hacemos una brevísima pausa y nos ponemos a hablar del turismo? ¿Te parece bien?
0: De acuerdo.
1: Pues venga, no te vayas y volvemos enseguida. Bueno, pues volvemos con la conversación con Félix López, con el que estábamos hablando del tema futbolero. El tema futbolero no nos da mucho más de sí, ¿no? Económicamente hablando, me refiero, ¿no? Porque ¿tienes tú alguna lectura más que te haya dejado este mundial, más allá de lo emocionante que es? Hoy me cruzaba con muchos seguidores argentinos, ¿no? Lo que da buena muestra, ¿no? De la multiculturalidad de nuestra población. Iban con sus camisetas de Argentina muy contentos todos. Y del fútbol, no sé, ¿alguna lectura más que se te haya ocurrido o hablamos de turismo?
0: Bueno, un poco para terminar con el fútbol, lo que sí suelen dar los mundiales es luego una gran movida de jugadores de unos clubes a otros.
1: Sí, es cierto, porque se dejan ver,
0: ¿No?
1: ¿verdad? Es un buen escaparate.
0: Sí, es decir, de alguna manera, pues bueno, algunos a su pequeño nivel, como los jugadores de Cabo Verde, que se han revalorizado bastante dentro de su nivel, a la situación de, pues de las grandes estrellas, ¿no? De que alguno pues realmente destaque o no. Y normalmente, pues como es el escaparate donde de alguna manera los jugadores se reafirman su valor, pues hacen que el volumen de transacciones, digamos, de unos clubes a otros, yo creo que aumenta bastante, ¿no? No sé si está viendo algún jugador desconocido, ¿no? Pues el mediocampo, el centrocampista este marroquí, jovencito, ¿no? Que parece ser que es un poco el que está de alguna manera despuntando, pero. Y seguramente pues el club que lo quiera pues va a tener que pagar un dineral, ¿no?
1: Ah, de todas formas, eso es un poco lo que decías, es decir, al final, aunque el fútbol pues va aumentando la brecha. Yo recuerdo ayer, pues estaba viendo la selección de Portugal, de los que conocía a dos y a uno de ellos de oídas, ¿no? Y cuando te hablan, dice, pues te dicen el jugador de todos son jugadores como la mitad de los españoles que están jugando fuera de sus ligas, ¿no? Fuera de sus países, que está muy bien, ¿eh? No quiero decir yo que esa expatriación les hace crecer como futbolistas, como personas, pero al final los mejores años de un futbolista no se los lleva el país de origen, sino se los lleva pues el club más rico, ¿no? Que yo lo entiendo, esto es un negocio, pero esto al final pues sigue provocando pues eso, pues que hay determinados países que tienen grandes jugadores, pero tienen unas ligas pues absolutamente insignificantes, ¿no? Y de ahí que la hegemonía del fútbol pues esté siempre en tres, cuatro equipos, no muchos más, Félix.
0: Sí, no, es decir, hablabas de que el fútbol es un negocio, pero curiosamente el fútbol no es un negocio, porque no ha
1: No lo
0: habido
1: es.
0: realmente, no ha habido ningún equipo, ningún accionista de equipos que por el rendimiento anual de los ingresos y los pagos, pues haya ganado dinero. Un poco lo hacía el Manchester United hace 20 años,
1: Sí.
0: pero los equipos no ganan dinero.
1: Porque ¿qué hizo el
0: Es decir,
1: Manchester? Llegó a cotizar en bolsa, en la bolsa de Londres o en... ¿Puede ser
0: sí.
1: o...?
0: Sí, yo me acuerdo que yo estaba en Inglaterra, por aquella época, era mediados de los 90, en una reunión pues de una de estas empresas grandes de consultoría, ¿no? Y entonces pues estaban presentando la salida a bolsa de dos o tres equipos ingleses, ¿no? Y cómo ese era un poco el futuro del fútbol, ¿no? Y yo me acuerdo que yo era muy amigo de los organizadores y casi en plan broma les dije, os van a tener que meter en la cárcel. Porque todos los que inviertan dinero como accionistas privados, sí, en bolsa, en los clubes, pues van a perder mucho dinero. Como así ha sido. Es decir, yo no creo que haya habido ningún accionista privado que haya metido 100.000 euros así en bolsa en un equipo de fútbol
1: ¿Pero por qué?
0: y
1: Pues parece un negocio redondo. Es cierto que sujeto
0: no.
1: a las idas y venidas de los resultados, pero el merchandising, los fichajes,
0: No, tal
1: los
0: como.
1: ingresos, la publicidad, los derechos, joder, eso da para mucho, ¿no?
0: Sí, pero el esquema económico del fútbol comparado con el del baloncesto o el fútbol americano, pues es un desastre, ¿no? Es decir, y eso que se ha solucionado bastante el problema, menos aquí en España, que no es que los clubes no ganaran dinero, es que todos perdían. Es decir, yo tuve un modelo económico en el cual dice que en una liga se va a perder dinero siempre y que eso es racional. Es tu cosa más ridícula, ¿verdad? Entonces, y las razones por las cuales eso es así, pues son curiosas, ¿no? La única solución para que los clubes ganen dinero en un tipo de deporte como el fútbol o el baloncesto americano o el fútbol americano, pues es lo que ya habían descubierto los americanos hace 60 o 70 años, ¿no? Es decir, había que poner topes salariales. De tal manera que entonces es ganar dinero es de tontos. Es decir, tal como está montada la liga de baloncesto americano, en el cual, digamos, de todos los ingresos, pues solo los clubes pueden pagar el 60% o así de salarios, pues queda el otro 40% para un otro gasto y que los dueños de los clubes se lo lleven bueno, ¿no? En el fútbol, sin embargo, eso no nunca funcionó. En Estados Unidos la clave es que los clubes pues tienen que ser bastante parecidos, ¿no? Es decir, que los ingresos de toda la liga se reparten de una manera un poco equitativa, como se ha tratado de hacer en Inglaterra, ¿no? Más con los derechos de televisión. Y entonces, pues desde ese punto de vista, pues la liga es igualada, porque básicamente se ha demostrado que las funciones de producción, digamos, del deporte, pues funcionan bien. Es decir, la gente que tiene más dinero, los clubes con más dinero, pues terminan ganando más. No, eso quiere decir que el fútbol, de alguna manera, los que lo organizan, organizan de alguna manera el talento de los equipos de acuerdo con los ingresos. Es muy difícil que un equipo, pues oye, con poco dinero, pues pueda ganar la liga. De vez en cuando ocurre, ¿no? Pero no es normal. Entonces, en el fútbol yo no conozco de ningún club que regularmente, o liga, o pues gane dinero. Como mucho, pasa lo que ocurre en España, que no se pierda, ¿no? Y eso fue pues un invento que hicieron en la liga, que yo pensaba que no podía ser posible, ¿no? Pero que se nos había ocurrido a todos. Era pues hacer un tope salariales dinámico, en el sentido de que en vez de los clubes no puedan gastarse más que 50 millones de euros en salarios, pues sea un porcentaje de sus ingresos, ¿no? Que es lo que hizo la liga. Entonces el Madrid, pues puede seguir gastando mucho más que el Getafe, porque tiene muchos más ingresos, pero no todo el dinero que quiera, ¿no? Bueno, eso ha ocurrido que en España la situación financiera de los clubes, que era un auténtico desastre, todos perdían dinero. Y además, ya te digo que yo tengo un pequeño teoremilla que dice por qué es racional que una liga en esa situación pierda dinero, ¿no? Y bueno, ha sido así. Entonces ahora, pues la Liga Española, de acuerdo como que los clubes no pueden gastarse más dinero que un porcentaje de sus ingresos, pues han, digamos, de alguna manera eliminado las pérdidas grandes que antes había, pero no garantizan ningún beneficio. Es decir, el fútbol español, para sus dueños, pues no garantiza el resultado económico potente, ¿no? Y bueno, es así un poco, ¿no? De cómo ha ido esto. No cabe duda que como el fútbol cada vez ha ido teniendo más ingresos, porque a nivel pues mundial, incluso nacional, televisiones, etcétera, publicidad, lo que tú dices, merchandising, cada vez ha habido más ingresos mayores al crecimiento del PIB de las naciones, ¿no? Es decir, el fútbol ha sido, digamos, una industria que monetariamente pues ha ido creciendo. Pues se supone que el valor de los clubes pues va subiendo, ¿no? Y entonces clubes que en realidad no ganan un duro, pues cuando se venden a los nuevos dueños, que creen que igual son capaces de hacer ganar dinero con ello, pues en realidad casi es un esquema Ponzi, en el sentido de que la única manera de ganar dinero en el fútbol es comprar un club, no ganar un duro mientras lo tienes. Pero milagrosamente, 10 años después, pues el club se ha revalorizado y ahora vale el doble, ¿no? Es un poco la historia del fútbol, de clubes y de ganar dinero, ¿no? Entonces, eso es todo. Si en algún momento pues el fútbol deja de crecer económicamente, pues entonces eso sería, los clubes caerían de precio tremendamente, ¿no?
1: Eso
0: Pero
1: es
0: no
1: difícil
0: parece
1: que
0: que
1: pase,
0: vaya.
1: ¿no? Porque de
0: No, no.
1: momento el fútbol no tiene visos de ser prohibido, tiene visos de
0: No,
1: ser
0: claro.
1: regulado, reglamentado, creo que se ha depurado y me parece fenomenal, porque el fútbol hace 20 o 30 años era un foco de agresividad e ideologías extremas importante. No quiero decir que no se hayan acabado y que no genere agresividad, que la sigue generando, pero los clubes se han guardado muy mucho, ¿no?, de alejarse de eso y dudo mucho que el fútbol vaya a dejar de
0: No,
1: existir o de interesar.
0: pero los consumidores cambian de idea. Es decir, los jóvenes de hoy en España no beben vino. ¿no? Si igual les da por no ver fútbol. O sea
1: Sí, también puede ser.
0: que los consumidores y las cosas en el mundo cambian, ¿no? Nadie garantiza
1: Sí,
0: que
1: eso por
0: esto vaya
1: supuesto,
0: a ser
1: a
0: así, ¿no?
1: durar eternamente, efectivamente.
0: Sí. Pero parece que todas las ligas deportivas, baloncesto, fútbol americano, hockey sobre hielo y fútbol, que son un poco las cuatro, béisbol, digamos, también, ¿no? Pues han ido manteniendo sus ingresos, ¿no? De un año para otro. Y esperemos que sea así para todos los que viven de este mundo y que nos organizan esto, porque claro, tú imagínate, ¿eh? Esto del campeonato del mundo, pues hoy a la FIFA se le podrá criticar todo lo que queramos, ¿no? A los clubes y a la idea, pero como espectáculo es tremendo, ¿no? Fíjate tú qué feria nos han montado para todos este mes, ¿no? Es algo único en el mundo, ¿no? O sea que yo creo que ahí sí hay que reconocer que, oye, esto de la FIFA es una organización extraña, que no se sabe jurídicamente cómo funciona, y sin embargo, pues fíjate que tinglado nos montan, ¿no? Es una industria complicada desde el punto de vista económico, ¿no? Es decir, yo que he estudiado la organización industrial de muchas industrias, es decir, cómo ganan dinero y cómo no lo ganan, pues no hay ninguna tan complicada por el fútbol, como el fútbol, ¿no? Por ejemplo, uno de los grandes problemas que tiene el fútbol para los clubes es que cada liga, de alguna manera, no solo hay un campeonato, hay cuatro. Digamos, el que gana la liga, el que va a jugar para jugar en Europa, y luego los que realmente tratan de evitar el descenso, ¿no? Entonces, el hecho y que sea inapelable, en el fútbol, pues resulta que hay una serie de equipos que bajan. Esos equipos pues tienen, digamos, un incentivo enorme a gastar dinero por encima de sus posibilidades solo para intentar no bajar, ¿no? Eso lo solucionó un poco la liga hace muchos años. Recordarás cuando, pues antes, se podían fichar jugadores nuevos hasta final de la temporada. Con lo cual había equipos desesperados, pues que quedaban 4 o 5 jornadas y se gastaban un dinero grande en algún jugador simplemente por tratar de conseguir la posibilidad de no bajar. Porque claro, entre bajar y no bajar, la diferencia económica es absolutamente estratosférica, ¿no? Entonces, aquello ya lo solucionó un poco la Liga. Y yo se lo comentaba a equipos, a presidentes del club de fútbol de aquel entonces, ¿no? Que no tenía mucho sentido esta organización, ¿no? Pero sigue dirigiendo el fútbol, pues, a nivel económico, pues en varias. Esto de, por ejemplo, pasa lo mismo, ¿no? Es decir, para entrar en la Copa Europa el año que viene, con lo cual pues es un gran prestigio, además se supone que te va a dar ingresos, pues hay como 8 equipos en cada liga que se gastan el dinero con ese objetivo, pero solo lo van a obtener 4, ¿no? Con lo cual, digamos que sistémicamente eso no tiene solución, ¿no? Está organizado todo pues para que no se pueda ganar dinero, salvo pues con el criterio este de que realmente se prohíba a los clubes gastar más dinero, no que el que ingresan, sino que el 60% de lo que ingresan, por
1: Jolín.
0: ¿no?
1: La
0: Yo
1: verdad es
0: hace
1: que...
0: mucho tiempo,
1: Dime, dime.
0: buf, dediqué mucho pensamiento a esto y hablé con gente pues, presidentes de fútbol, incluso con grandes consultores mundiales, un poco organizar un poco todo esto, ¿no? De organizarlo de tal manera que se ganara dinero, ¿no? Y bueno, pues han ido haciendo intentos por las ligas. Un poco la idea era la alemana, ¿no? También de no gastar mucho, etcétera. En Alemania, pues los clubes son curiosos en cuanto a su organización y en cuanto a liga, pero ya te digo que no es negocio. Es decir, no es que alguien diga, oye, pues me voy a comprar Los Ángeles Lakers y sé que voy a ganar dinero, seguro. Otra cosa es que justifique lo que voy a ganar con la enorme cantidad de dinero que me va a costar comprarlo. Pues claro, los clubes americanos valen dinero porque ganan dinero todos los años. Entonces esa renta futura que se espera pues se puede capitalizar. Pero algunas veces habrás leído en la prensa que el Real Madrid podría valer 2.000 millones o 20.000 o lo que sea, ¿no? O vale. Pues no, el Real Madrid no vale nada. Quiero decir, porque es un club que no que primero gana poco dinero para el presupuesto que tiene. Y eso está con la fortuna de que en España la Liga pues solo tiene un rival, ¿no? Y si hubiera en España tres rivales más al nivel del Barcelona o Atléticos de Madrid superiores, pues nada. Incluso hay clubes que tienen una estación sencilla, como el Barcelona, ¿verdad? Sería un poco lo mismo que el Madrid, pues se las ingenian para perder dinero. Como lo hacen es todo un prodigio de la técnica, pero así es. No, la Leda, el fútbol como organización económica es una cosa maravillosa de estudiar. No hay nada tan complejo. No, a nivel de. Fíjate que ahora hemos estado aquí hablando de la inteligencia artificial, del modelo de negocio de todas las empresas estas, los hyperscalers, los OpenAI, los, ¿no? Y qué modelo de negocio tienen y cómo la industria de alguna manera justifica todos los gastos, inversiones, etcétera. Y es muy complejo. Pero dentro de lo que cabe hay una cierta orientación, que en el fútbol, pues a nivel económico no existe, ¿no? Porque yo me acuerdo. Iba con unos presidentes de club de fútbol a. Íbamos a comer un domingo. Les llevaba yo en el coche por la Castellana. Y era el momento en que se estaban renegociando los acuerdos de televisión. No hace muchos años, pues los años 90, ¿no? Y entonces, pues todos los presidentes decían: uff, con este dinero ya podremos ganar dinero, etcétera. No podremos ya organizar un poco. Tenemos dinero, nos sobrará el dinero. Y yo les dije, además, con bastante, no, vais a perder más. O sea, el fútbol era una industria en aquel entonces, hasta que de alguna manera se ha prohibido perder dinero, en el cual cuanto más ingresabas, más perdías, ¿no? Y bueno, pues claro, la idea del fútbol es solucionable de todo el mundo. La idea es el modelo, yo lo llamaba el modelo Deloitte, porque es un poco la empresa consultora que más se ha involucrado en reorganizar el fútbol a nivel mundial, ¿no? Tiene una división de consultoría muy específica para esto. Y claro, la gente de Deloitte, un poco yo en broma les decía, tenéis un modelo que dice que para ganar dinero hay que ingresar y gastar menos, ¿no? Pues no parece que eso sea como idea muy allá. Y era un poco el tema, ¿no? Oye, pues si ingresas más y gastas menos, pues ya ganas dinero, ¿no? Y así en esta verbena, digamos, de industria, todo este espectáculo que nos está montando la FIFA, pues es así. El dinero se lo llevan todos los jugadores, es decir, algún intermediario, ¿no? Y alguien que robe, pero básicamente toda la industria del fútbol, todo este espectáculo, está, que montan los clubes, que se supone que son empresas capitalistas, está montado en beneficios exclusivamente de los jugadores, ¿no? Todo el dinero del fútbol, pues se lo llevan los jugadores. Menos esto de la FIFA, que queda un poco en manos de, y de alguna manera se reparte en jugadores del tercer mundo y juveniles, etcétera, ¿no?
1: Oye, pues sí que, Félix, perdona, ha dado mucho de sí el fútbol, tanto, tanto que no hemos podido hablar de turismo. Y eso que tú lo estás ahora ejerciendo de manera activa. Entonces, si te parece, nos guardamos un poco reflexiones para la semana que viene sobre el turismo, sobre el modelo, sobre si el turismo ya ha cambiado. Es que hoy he leído un artículo interesantísimo, publicado en El Confidencial, que venía a decir algo así como que el verano, que entonces era pues una fase muy deseada y que se disfrutaba y se descansaba, hoy se ha convertido pues en un estrés y en una máquina de gastar que quizás ha hecho evolucionar el concepto del descanso estival, ¿no? Y me ha llamado mucho la atención, ¿no? Porque parece que uno se genera más estrés en verano para ver dónde va y si le llega que lo que pasaba antes, ¿no? Pues que al final uno pues quería descansar y no tenía pues excesivas pretensiones, ¿no? En cuanto a la experiencia que podía dar el verano. De eso y de otras cosas quería hablar. Así que, si te parece, con esa última reflexión, Félix, nos despedimos hasta la semana que viene y te dejo a ti que seas un turista feliz allí donde estás, que me lo guardo para mí, que yo sí, sí lo sé, y ya nos contarás la semana que viene, si quieres, lo bien que lo has pasado. ¿Te parece?
0: Muy bien, aunque ya con lo que has contado, lo del turista feliz ya parece que no es posible.
1: Sí, seguro que sí, seguro que sí, tú eres el ejemplo. Félix, cuídate mucho, un abrazo y hasta la semana que viene.
0: Hasta luego.
1: Adiós amigos, nos
0: Saludos a
1: despedimos,
0: todos.
1: volvemos mañana, venga, hasta entonces, chao.

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1: Ana Pedroche, buenas noches.
2: Buenas noches, Fede, ¿cómo estás?
1: Muy bien, estupendamente, lo mismo te digo, qué alegría verte como siempre aquí en nuestro Sí es Posible. Oye, ¿qué tal ha ido el retiro?
2: Bueno, ha ido maravillosamente bien, Fede, estoy feliz, vengo plena de estos 3 días del fin de semana que hemos estado de retiro ese celular con mujeres maravillosas. Así que ha sido bonito. Y de hecho, vengo con muchas reflexiones y hoy en el programa de Si es Posible, quiero hablar de eso, de algo muy potente. Quiero empezar a hablar sobre una frase que cambia todo, ¿no? Y esa frase que cambia todo es una persona que me dijo hace muy poquitos días: Ana, no sabía que me echaba tanto de menos a mí misma. Y entonces fue como, wow. Entonces hoy en Capital Radio, Si es Posible, vamos a hablar de esto, ¿no?
1: Vale.
2: Porque vamos a... O sea, vengo muy reflexiva, ¿eh? Para que lo sepas.
1: Vale, vale.
2: Porque, mira, cuando muchas veces acompañas a personas, ¿no? Y cuando estás ahí, bueno, simplemente acompañando, hay veces que dices, te paras delante de una persona y dices, ¿te reconoces? ¿Cuándo fue la última vez que estuviste contigo de verdad, no? Y no durmiendo, ¿eh? No vale en el sofá ni con el móvil.
1: Vale.
2: ¿No? Es como contigo de verdad, en silencio, ¿no? Sin nada más que contigo y sin una lista de cosas pendientes, ¿no? Que solemos estar ahí. Entonces, esta noche vamos a hablar aquí en Capital Radio, Si es Posible, de algo que parece sencillo, pero que realmente no lo es para muchas mujeres, Fede, y es el reto más difícil que tenemos por delante, que es el hecho de parar, el hecho de darnos permiso y no sentirnos culpables por parar, por el hecho de no hacer nada, simplemente parar y estar con nosotros. Entonces, vamos a ver qué ocurre cuando por fin lo haces. Esto es un poco la reflexión que vengo después de estos 3 días maravillosos que hemos estado de retiro. Y fíjate, es que cuántas creencias tenemos instauradas dentro de nuestra mente y cuántas veces vivimos simplemente metidos en una rueda de hámster en la que la cultura lo que está premiando realmente es el movimiento constante, ¿no? Lo que nos premia es, venga, ya está, estoy muy ocupada y esa es la medallita, toma, estás muy ocupada, es perfecto. Y es lo que realmente nos está enseñando, ¿no? Esta cultura de vivir rápido, de vivir deprisa y sobre todo vivir en el hacer, hacer, hacer, hacer, con el objetivo de tener, pero bueno, básicamente ya sabemos y ese no es el camino, porque en ese camino nos desgastamos y no conseguimos las cosas que queremos conseguir, ¿no? Entonces, ¿qué nos han enseñado desde pequeñas o desde pequeños? Pues que descansar es perder el tiempo, que al final es como ese espacio que tú puedes decir, bueno, voy a parar para esto, es egoísta, que primero al final lo más importante es dar a los demás y luego, ya si sobra, pues algo tú, ¿no? Te dejas para el final. Pero generalmente, ¿qué sucede? Que no es así. Entonces, fíjate, hay una diferencia entre hombres y mujeres aquí, muy interesante. De hecho, mi retiro ha estado lleno de mujeres maravillosas, y un solo hombre. Y es que, fíjate, si encima eres mujer, ¿no? Tienes familia, tienes trabajo, tienes compromisos. La culpa aparece en el momento exacto en el que intentas hacer algo solo para ti. Y esto es inherente, o sea, al final la mujer siente mucha culpabilidad y esa culpa es una mentira muy bien aprendida, ¿vale? Y digo una mentira muy bien aprendida porque es lo que quiero que se escuche, y esto tanto para hombres, para mujeres, ¿vale? Porque también hay hombres que sentís culpa si paráis, porque tenéis que dar también, ¿no? Y tenéis que llevar muchas cosas, ¿no? Hacia adelante. Entonces, lo que realmente tenemos que tener súper claro es que cuidarnos no nos va a quitar tiempo real, ¿vale? Porque al final, cuando tú paras y cuando tú estás bien, lo que estás haciendo es invertir, no solamente en cuidarte, en escucharte, en llegar a estar bien, sino también es empezar a darte tiempo para ganar tiempo a tiempo. Y esto es importante, porque empiezas, hay dos vertientes en la vida, las personas que están viviendo, sobreviviendo cada día, las personas que están viviendo. Son dos cosas diferentes, muy diferentes, caminos completamente, bueno, son abismos, ¿vale?, de estilo de vida. Entonces, hay un concepto de bienestar que tiene que ver con el bienestar integral, con el bienestar celular, que yo siempre trabajo, y es que me parece fascinante y lo explica realmente todo, y es que, fíjate, nuestras células lo que necesitan es alternar entre dos cosas, el esfuerzo y la recuperación. ¿Vale? Nuestras células están preparadas para dar todo lo que queramos y más. Pero ¿qué sucede? Que si no hay esa regeneración sin pausa, o sea, lo que ocurre es que cuando nunca paramos, el cuerpo empieza a mandar señales, ¿no? Cansancio, que no se ve, inflamación, irritabilidad, esa niebla mental que no sabes muy bien de dónde aparece. Y eso no significa que esté algo mal en ti, ¿no? Al final yo lo he visto con las mujeres que he acompañado durante estos días en el retiro. Es que al final llevan demasiado tiempo funcionando sin recargar, ¿vale? Esto es al final como la batería del móvil. Si tú el móvil lo usas, ¿qué le va a suceder al móvil? Que se va a descargar, que va a descargar la batería. Y como no lo cargues, el móvil se apaga. Pues eso nos pasa a nosotras, ¿vale? A todas las personas. Entonces necesitamos recargar, necesitamos regenerar. De hecho, en el retiro lo que hemos hecho ha sido primero desintoxicar, después recuperar, regenerar. Y después ya, a partir de ahí, salir con todo para lo que queramos, ¿no? Porque al final cuando consigues volver a ti, eliminar toxinas, desinflamarte, empiezas a poder vivir desde otro lugar, ¿no? Entonces, ¿qué pasa cuando nos damos permiso? Simplemente, ¿vale? Porque recuerda que lo que vengo diciendo es que hemos aprendido desde muy pequeños que parar es egoísta, que parar está mal, sí. Que no está bien priorizarse, ¿vale? Priorizarse. Porque qué egoísta eres y los demás qué, y tus hijos y tu culpa. Entonces la mujer ya, nosotras mismas nos vamos boicoteando y vamos racionalizando cosas para, bueno, decir, bueno, pues si yo siento culpa, pues entonces no lo hago, y así no siento culpa, ¿no? Entonces nos olvidamos, volvemos a estar aquí. Entonces, hace unos días viví, o sea, estos días en el retiro he vivido algo que me ha dejado una huella muy profunda, desde el punto de vista de que acompañando a este grupo de mujeres, en 3 días, al parar, a limpiar, al regenerar, al volver a encenderse, al volver a conectar con ellas mismas,
1: sí.
2: Hay algo que a mí me llama mucho la atención, ¿vale? Es cómo llegaron y cómo se fueron. Y no voy a dar nombres, porque lo que se ve en un espacio así es completamente sagrado, ahí se queda, pero sí quiero que lo imagináis, ¿no? Y un poco es como llegas con esa sonrisa amable, ¿no? De quien llega y lleva meses, quizá años, ¿vale? Dándolo todo para el mundo ahí fuera, menos a sí misma, ¿no? Llegaron con un cuerpo tenso, con una mente llena de ruido y algunas con culpa, ¿vale? Incluso por haber venido porque tenían que dejar a familia y tenían que dejar a personas por ahí, ¿no? Y al tercer día algo pasó, algo cambió, ¿no? Y fíjate que yo miraba a las personas, a las mujeres, a los ojos, en la postura, en la forma de hablar, y había más espacio dentro, había más claridad, había esa sensación de haber vaciado, haber reseteado, y ahí fue cuando por fin algo nuevo empezó a emerger, ¿no? Y claro, una de ellas se fue con una frase que decía al principio, no sabía que me echaba tanto de menos a mí misma. Y esto a mí, wow, fue como, ostras, es que es verdad, ¿no? Me quedé en silencio. La verdad que ahí solamente sentí, wow, la miré a los ojos y la abracé, ¿no? Porque al final es como lo que ocurre, ¿no? Cuando no paras, cuando no estás, no te das ese espacio para ti, al final te pierdes. Y como eso suceda, es difícil volver a uno misma, ¿no? Recuerdo a otra chica que me decía, Ana, es que me había desconectado de mí, me había desconectado de la vida, estaban viviendo en piloto automático para los demás y esa desilusión, ¿no? Esas ganas de había perdido ilusión por la vida realmente. Entonces fíjate, aquí hay un tema importante, y es que la culpa no es de la persona que siente todo esto, es que al final es una serie de consecuencias, de hábitos, de haber estado ahí en esa rueda todo el rato, que no te permite empezar a desprogramarte de aquello que has creído que era una verdad, ¿no? Para no priorizarte, para no ponerte en primer lugar y cuidarte, ¿no? Que es uno de los, yo siempre decía, al final sobre todo, es que cuidarnos cuidar nuestro bienestar, integrar nuestra mente, nuestro cuerpo, nuestra energía, es el mayor de los lujos que nos tenemos que dar. Te aseguro que no hay ningún lujo más importante que este, ¿no? Y al final muchas personas se frenan porque dicen, bueno, es que cuesta dinero o priorizarme y estoy dejando otras cosas de lado, pero es que no sabemos lo importante y el punto tan grande que sucede en uno mismo cuando paras en un espacio durante un tiempo concreto, 3 días, sales de la rutina, sales de toda tu vorágine, porque ahí es cuando sí hacemos ese reset, cuando hacemos ese reinicio. Pero si no paramos, ¿por qué? ¿Por qué? Por la culpa de dejar a los niños, por la culpa de no estar disponible, porque eso sí, es importante estar contigo, ¿no? Uh-huh. No estar para afuera. Por la culpa de gastar dinero, ¿no? Que también esto es muy importante. Muchas personas y muchas mujeres no han venido al retiro porque tienen un tema con el dinero, porque piensan que es un gasto en lugar de una inversión. Y es que de verdad no hay ninguna inversión más importante y más poderosa que estar bien. Hoy hablaba con una chica que estuvo en el retiro y me decía, Ana, es la primera vez que mi hijo me dice, mamá, qué bien te veo, qué bien estás. Entonces, ¿qué te hace? Que ya no solamente eres tú, qué es lo que tú estás proyectando hacia afuera, hacia los demás y cómo te están viendo. ¿Y qué le estás enseñando? ¿Qué le estás inculcando a aquella persona que está delante de ti, ya sea tu hijo, tu pareja, tus amistades, tus padres, quien sea? Lo que estás diciendo es, si yo me cuido, yo también puedo cuidar a los demás y los demás van a aprender a cuidarse porque yo también me estoy cuidando, ¿no? Entonces esto es muy importante, ¿no? No, las mujeres que se sienten así no tienen que sentir esta culpa porque al final simplemente son programas que se han quedado instalados ahí, ¿no? Al final es lo que hemos aprendido desde pequeñitas. Pero cuando vas en... Fíjate, muchas veces el hecho de parar. Cuando vamos en un avión, por ejemplo, ¿no? Y hay turbulencias en el avión y las instrucciones de seguridad dicen que te pongas tú primero siempre tu mascarilla de oxígeno, uh-huh, ayudar a los demás, ¿no? Esto es, siempre que te subes a un avión, las instrucciones son las mismas. Primero te pones tú y después pones a tus hijos, a quien haya al lado, sí, ¿no? A quien quieras. Y esto no es porque seas más importante, sino porque si tú te quedas sin aire, no puedes ayudar a nadie. Uh-huh. Y esto es clave, ¿no? Esta es la clave de, si tú estás bien, puedes dar a los demás, pero si tú no estás bien, ¿cómo vas a ayudar, no? Entonces, esto es lo que significa exactamente priorizar, no es egoísmo, no, simplemente es inteligencia emocional, inteligencia biológica a la vez. Entonces, las mujeres que aprenden esto, las que se dan cuenta de que ese permiso no solo es para vivir ellas mejor, sino que viven mejor los que te rodean, esto es clave, ¿no? O sea, es una diferencia realmente abismal, porque cuando tienes este espacio para recargarte, para reducir tus niveles de cortisol, de ansiedad, de estrés, cuando empiezas a escuchar tu cuerpo, cuando tu cuerpo se desinflama, ¿cómo es tu energía, no? Uh-huh. ¿Cómo empieza a ser tu energía? ¿Cómo empiezas a encontrarte? ¿Cómo empiezas a sentirte? Pues es completamente distinta y esto se activa cuando paras, pero si no paras, es imposible. Y te aseguro, Fede, que todas las personas que nos estáis escuchando, ¿cuántas veces has parado realmente de verdad, no? O sea, yo conozco a una persona que dice, sí, he parado. Y he parado un minuto. Y luego todo su día es correr. ¡Wow! No podemos estar así. ¿Cuánto tiempo podemos sostener esto, no? ¿Cuánto tiempo? Entonces, sé que todo el mundo no puede cogerse 3 días para... Pero sí podemos empezar hoy, sí podemos hacer 3 cosas. Y de hecho, Fede, hoy quería en este programa decir, si es posible, 3 cosas para que las personas puedan implementarlas desde hoy, ¿vale? 3 cosas muy concretas, muy sencillas. Yo en el retiro he trabajado los pilares del reset celular, que son, vale, muy potentes. Uh-huh. Seguro que en 3 días las personas dicen, wow, Ana, pero ¿cómo en 3 días has conseguido esto? Uh-huh. Y más. Lo que pasa es que esto se queda en el retiro. Pero ahora, para las personas que me estáis escuchando,
1: sí,
2: fijaros, la primera de las consejos que os puedo dar para hacer ese pequeño reinicio, uh-huh, es el micro retiro, ¿vale? Un micro retiro con vosotros mismos de 10 minutos. Y esto es cada mañana, ¿vale? Cada mañana antes de que empiece el ruido, date simplemente 10 minutos que sean completamente tuyos, ¿vale? Tuyos, no veas las noticias, no te pongas a hacer cosas en la casa, solo tú, ¿vale? Si quieres una taza de té, una taza de café, cerrar los ojos, ponte música, respira, lo que sea, 10 minutos, ¿vale? Esto es súper importante antes de comenzar el día y la vorágine del día a día, porque la diferencia será abismal, ¿vale? Luego, la segunda. Esto es muy importante para escucharnos, súper importante, porque cuando una vez a la semana nos ponemos delante del espejo y me pregunto, ¿qué necesito yo? ¿Necesito yo hoy? Cuando nos hacemos esta pregunta, fíjate, aparece algo y es que te miras a ti y te hablas a ti diciéndote, ¿qué necesito hoy? No lo que necesitan los demás, sino qué necesitas tú. Y esto es escucharte y aprender a simplemente a escucharte sin juzgar, ¿vale?
1: Vale.
2: Entonces esto es una pista que necesitamos. Luego, tres. La tercera cosa que podemos hacer es poner una fecha en el calendario, no para mañana, pero poner una fecha, un día, un fin de semana, lo que sea, un espacio que sea solo para ti. ¿Qué es un retiro? ¿Que te quieres venir conmigo a un reset celular? Pues apúntalo ya en el calendario, no hay excusas. Todo es una cuestión de planificación para invertir en el lujo más importante y vital, que es cuidarte y priorizarte. Porque recordamos, Fede, que somos nuestro mejor proyecto. Y que si no estamos bien, pues nada, lo demás va a estar bien. Pues con estas tres cosas, fíjate ya si tienes, no tienes excusas para empezar a cuidarte y a dejarte esos espacios que van a ser de inversión realmente en que tú estés bien.
1: Pues Ana, como siempre, un placer tenerte aquí en nuestro Si es Posible, un martes más. Muchísimas gracias, un besito.
2: Un placer, Fede. Nos vemos la semana que viene.
1: Nos vemos la semana que viene. Hasta luego.
2: Hasta luego.
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1: Patricia Guzmán, buenas noches.
7: Hola, buenas noches.
1: Un jueves más aquí en nuestra sección de Entrenar el Liderazgo y con un pedazo de programa.
7: Sí, el liderazgo en la industria del deporte.
1: Genial.
7: Sí. Y para variar, tenemos un pedazo invitado.
1: Vale.
7: Hoy recibimos a un profesional que conoce los engranajes del deporte de élite desde dentro. Guillaume Merté ha pasado por el marketing internacional del Atlético de Madrid, ha gestionado alianzas globales en World Football Summit y hoy, como Club Success Manager en AIM Sport, es el nexo de unión con los clubes más importantes del mundo. Y con él vamos a descubrir que detrás de las alianzas estratégicas, un mundo donde la confianza y el valor a largo plazo son la verdadera moneda de cambio. Bienvenido, Guillaume. Muchas gracias.
8: Buenas tardes, Sara.
1: Muchas gracias, Guillaume. Un saludo y encantados de tenerte aquí con nosotros en este
8: momento.
7: Teníamos muchas ganas de que llegase el día, lo teníamos, ¿verdad?, agendado desde hacía mucho tiempo, porque Guillaume, pues, es una persona muy ocupada que viaja bastante y hoy ya lo tenemos aquí y estoy encantada. ¿Te apetece, si te parece bien, Guillaume, vamos a empezar por el principio de tu trayectoria profesional cuando estuviste en un club como el Atleti, donde hay mucha presión y mucho ritmo? Estamos hablando de la primera división en España. ¿Qué situación concreta viviste allí que te llevó a cambiar tu forma de trabajar o de tomar decisiones?
8: Bueno, lo primero, la preparación es la llave. Siempre que nunca estás lo suficiente preparado, siempre se puede hacer más. Pero es verdad que ahí la presión del directo, el hecho de estar en directo, en la televisión, bueno, si tienes que recibir un influencer o una persona, todo tiene que salir a buen tiempo, con el buen timing, porque tarde, y ahora es demasiado tarde. Así que siempre que hay que anticipar y improvisar y primero darle la prioridad al broadcast y a la calidad para la audiencia. Y luego pensarte y ver lo que no funcionó. Pero primero de todo, hay que tener las prioridades muy claras.
7: Uh-huh. Claro, has dicho una palabra clave, que es la improvisación. Qué complicado es improvisar, ¿verdad? Para improvisar hay que estar, como uh-huh. bien has dicho, muy bien preparado. Y me has hablado antes, fuera de antena.
1: Fuera de micrófono.
7: Sí, fuera de micrófono.

0: Me fui a una feria, conocí a la persona adecuada al buen tiempo, que decidió darme la oportunidad. No tenía que hacerlo, pero vio potencial en mí. Es verdad que hice todo lo posible para destacar, hasta mandar un video de yo como nuevo fichaje del club con los médicos para asegurarme que no era un currículo más en la mesa, pero que destacaba de verdad.
1: Qué interesante, Guillaume.
0: Y al final...
1: ¿Una feria?
0: Sí, sí, bueno, en un evento donde acabé para un poco cerrar el círculo trabajando años después, pero en el World Football Summit, que tenía lugar este año encima en el Estadio Metropolitano.
2: Sí.
0: Y ahí llegué joven, recién diplomado, con un resumen de mi tesis que había hecho sobre un tema de deporte y con algunas tarjetas de visita. Y ahí empecé a conocer a todo el mundo, porque creo que es la primera opinión que daría sobre esta industria, es que a veces no es lo que sabes, es a quienes conoces. Y realmente moverse en la industria es conocer a la gente adecuada que te ayudará en el futuro.
1: Y como alguien como tú, joven, recién llegado de Bélgica, puede conocer a la gente adecuada en una industria, además, tan sumamente española y tan atractiva. ¿Cuántas personas no querrían estar en tu lugar, Guillaume?
0: Es verdad. Y es el primer feedback que recibí de esta persona. Me dijo, si quieres trabajar en España, hay que hablar el castellano.
2: Claro.
0: Y no lo hablaba todavía. Con el francés es verdad que me ayudó bastante, a veces añades un O, un A y te funciona, pero es verdad que le dije, no me digas más, en un par de meses volveré con un español perfecto. En tres meses, algunas clases intensivas después, lo estaba manejando y ahí, bueno, me dio la oportunidad de entrar primero en comunicación, manejando las redes sociales en francés de Atleti y más tarde en patrocinios y luego en marketing.
1: Wow. Y nos hablabas de estas dos personas tan señaladas en tu trayectoria profesional, que fueron tus jefes en ese momento, ¿verdad? ¿Qué aprendiste de ellos o qué te llevas?
0: Sí, para llegar al segundo jefe, con quien me quedé más tiempo, porque es verdad que recién llegado el que me abrió la puerta se fue bastante rápidamente, y el segundo jefe era su manera de juntar a la gente juntos en cualquier momento. Es que son muchos horas de trabajo, es que es verdad que las ventas a veces es mucho trabajo para poco resultado, que al final te puede caer un acuerdo al último minuto y entonces puede ser mucha frustración, pero la cosa con la cual me quedo es la de reunir la gente más allá del trabajo, hacer un equipo. Y estuve jugando a buen nivel al fútbol en Bélgica en juveniles, en mi juventud. Y es verdad que lo veo un poco como un equipo de fútbol. Con un buen entrenador puede sacar lo mejor de cualquier jugador. Y no era el más talentoso, pero tenía cualidades. Y los mejores entrenadores que tuve fueron ellos que pudieron sacar provecho de mis calidades.
1: Exacto, sacar el máximo potencial de cada persona, de su equipo.
0: Y que todo esto lo estaba comentando antes, cuando estuve trabajando en un club de fútbol en Bélgica, la gente comía enfrente del ordenador, literal, 30 minutos para comer, y no había ninguna conexión real que se creaba. En España, creo que no solamente en la industria del fútbol, lo que me gusta es que si que te tomas un poco más el tiempo para comer a mediodía, aún hasta tienes el tiempo para un cafecito luego con los colegas, pero luego vas a dar el extra mile, el pasito adicional para luego llevar a cabo los proyectos que tenéis todos juntos. Y me parece muy importante esta manera de conocerse y de ver una relación más allá del trabajo.
1: Sí, y posteriormente, después de tu paso por el Atleti, estás en Football Summit, que nos puedes explicar un poco en qué consistía, y ahí trataste con perfiles de todo el mundo. O sea, ¿y cuál sería la historia que mejor resume lo que aprendiste sobre las personas en tu paso por este rol?
0: Sí, bueno, World Football Summit es un evento, bueno, es una serie de eventos, y es un proyecto tremendo que me gusta mucho. No solamente porque ahí conseguí realmente abrirme las puertas de la industria del fútbol en España. Hay muchos eventos, este año en México, en Saudi Arabia y en Madrid, por supuesto. Las oficinas están en Madrid, la empresa es española.
1: Ah, vale.
0: Y ahí es verdad que para desarrollar tu red es estupendo. Hay contactos de todos tipos. Con cuál me quedo más es el hecho que hay que, en una empresa privada, hay que rendir y directamente, y hay que demostrar tu valor, hacer tus pruebas. Entonces, yo cuando entré en la empresa me fijé directamente, tengo que firmar un primer contrato.

0: para dar la buena primera impresión, para mostrar quién soy y que no estoy aquí para pasear. Y entonces, con un contacto que tenía antes en una empresa de performance deportiva, estuve capaz de, en menos de 15 días, firmar un primer acuerdo gracias a una relación que había desarrollado con mucha confianza, sin interés detrás. Y yo me quedaría con esto, que no todo es negocio. A veces no hay que siempre hablar con alguien con interés de te voy a vender algo. No, es que desarrollas la relación. Si luego se puede llegar a una buena colaboración en el futuro, creo que puede ser win-win para todo el mundo. Pero al final no me gusta pensar que todos los sales son personas agresivas que solamente tienen una idea en mente quién sería la pasta.
1: Sí, es que me llamó especialmente tu perfil cuando contacté contigo a través de un amigo común de Loic, que hablabas y trabajas mucho desde la confianza. Primero lo que haces es cultivar una confianza auténtica, uh-huh. y a partir de ahí, claro, luego pueden surgir negocios, pero es algo que tienes muy en mente y muy en cuenta, y eso me llamó la atención mucho.
0: Sí, de verdad, y parece muy romántico cuando lo digo así, pero yo me siento rico para mis amigos alrededor de mí y que creo haber conseguido crear una red valiosa y muy buena en España. Cuando me mudé aquí no conocía a mucha gente, por supuesto, claro. Y tengo gente de todo el mundo, diferentes regiones de España, del mundo, y creo que me siento más rico con eso que con mi sueldo. Y creo que cuando eres joven, que trabajas en la industria del deporte que te mola, que es la industria donde todo el mundo quiere trabajar, sí. Por supuesto hay sueldos que son más bajos que la media, porque hay gente que se puede también aprovechar de que un poco el sueldo emocional todo el mundo lo haría, pero al final te inviertes en tu juventud y luego los puestazos llegarán más tarde en tu carrera.
1: Claro, y ahora recientemente estrenas puesto. Además, ¿verdad? Estás de estreno como Club Success Manager, ¿verdad? Ni más ni menos que en IEM Sport. ¿En qué consiste?
2: Eso, ahora, iba a preguntar, ¿sí? ¿Qué es IEM Sport y qué consiste?
0: Sí, claro. justo acabo de empezar. Bueno, solamente para resumir, en alrededor de los estadios hay publicidades y digitales, antes más estáticas, ahora digitales.
2: Sí.
0: Y ahora hay una inteligencia artificial que permite cambiar el feed y variar las publicidades en función de dónde estás en el mundo. Y bueno, recientemente empecé como Club Success Manager para los mercados franceses y españoles. Y bueno, no puedo contar mucho porque hace apenas unas semanas que estoy ahí, pero de momento me veo el proyecto muy bien y para mí es una revolución a nivel tecnológico.
1: Desde luego. Y ¿hay algún directivo o profesional que hayas conocido en toda tu trayectoria que aunque eres muy joven, es súper interesante, que haya marcado especialmente y que todavía aplicas algo hoy?
0: Uf, ahí me pillas.
1: Sí.
0: No, creo que sí, la manera de algunos directivos de implicar a todo el mundo, aunque no lo necesitarías. Por ejemplo, hay muchas personas que habrían podido, porque tenían la capacidad de hacerlo, llevar todo un proyecto a cabo, pero ha involucrado un becario por ahí, porque este becario, 10 años después, se recordará de que hay un jefe que le dio la confianza, igual no se enterará que no realmente era imprescindible en este momento, pero le va a dar mucha confianza para luego desarrollar más tarde su carrera, y es esa manera, diría, muy, muy, muy española de hacer sentir a la gente valorada. Así que me quedaría más con algo más de soft skill, como se dice, sí. Que algo más técnico de números, porque al final hay mucha gente inteligente, pero la inteligencia emocional es lo que valoro más con un jefe.
2: ¿Y eso aquí en España lo percibes más que en otros países? ¿Crees que los directivos aquí en España apuestan más por la inteligencia emocional que por los números o por la...?
0: Sí, sí, por supuesto. Yo vengo del norte, Bélgica es un país bastante frío en todos los términos.
2: Sí.
0: En la manera de hablar y de interactuar con la gente. Yo soy un gran, gran fan de Andalucía. En Madrid ya la persona es muy cercana, pero en Andalucía se come bien y encima la gente te acoge de una manera, una bienvenida tremenda.
1: Sí. Te vas a la feria de Jerez.
0: Justo después de eso me voy a la feria de Jerez a tomar una manzanilla y a disfrutar por Sanlúcar. Sí, sí, es que yo siento muchísimo que también la cultura de la gente impacta a nivel empresarial, sí. Porque la gente entiende que hay una vida al lado del trabajo y que los dos, cuando están bien combinados, pues se dan mejores resultados.
2: Patricia.
1: Al principio, creo que a tus padres no les hizo tanta gracia que te vinieses a España, ¿verdad? Y en cambio, fíjate la carrera profesional que te estás labrando, pero claro, en principio los países del norte tienen mejores sueldos. De hecho, también hay un dato curioso que no sé si quieres compartir aquí con nosotros, que creo que también te ha enseñado la forma de liderar y de gestionar equipos desde muy pequeño, porque sois trillizos.
0: Sí, por supuesto, puedo compartirlo. Soy efectivamente trillizos, dos gemelos, así que sí. Bueno, somos in vitro, un huevo que se divide en dos y uno otra vez en dos, así que bueno, no sé si no manejaban la tecnología todavía en este momento, pero tres de un golpe, un poco máquinas y sí que, bueno, al final, al lado de esto, mi padre fue un CEO de una empresa multinacional ibérica y a veces confundía un poco su papel de manager con su papel de padre, a veces estaba un poco entre los dos, y es verdad que me ha dado muchas buenas direcciones. Al principio recuerdo que fanísimo de fútbol y de deporte, pensaba dedicarme más a periodismo deportivo. Él me empujó a estudiar economía diciéndome, si quieres ser periodista deportiva después, todavía podrás hacerlo, pero te puedes abrir más puertas y un poco como retrasar el tiempo de la decisión final y abrirte, quedarse con puertas abiertas el más tiempo posible para un joven que empieza en una industria. Está muy bien también. Por ejemplo, hice el MBA de la Liga Business School. Si me había escuchado más joven, igual habría empezado directamente el máster de gestión deportiva. Él me dijo, no, carrera general, máster general y luego te especializas. Y eso creo que
1: es un acierto
0: y que repetiré el mismo camino si tenía que dar una opinión o un consejo a mi hijo.
1: Qué bueno. Y tener que estar lidiando con hermanos tan cercanos de la misma edad, ¿eso te ha ayudado a tu experiencia profesional a gestionar equipos y a entender mejor cómo tratar a las personas para acercarte a ellas?
0: Bueno, siendo triguizos, es verdad que hace falta mucha diplomacia para evitar,
1: ¿verdad?,
0: peleas.
2: Sí.
0: Sobre todo tres hombres.
1: Sí, tres chicos.
0: Y el caso encima es que hay uno que se parece mucho a mí, que estamos muy parecidos a nivel de personalidad, no tanto, pero físicamente nos parecemos, y hay uno que oficialmente es más mayor que yo, pero que es un pequeño rubio que se considera como el hermanito. Así que tenemos maneras de interactuar muy diferentes. Con uno es más deber de protección de mi hermanito, que nadie le toca, que
1: wow.
0: Y con el otro es más de igual a igual, de más
1: rivalidad, a veces
0: rivalidad, por supuesto, pero más de madurez. Y es verdad que antes de niños había mucha rivalidad en el deporte. No sé si te suena el test Eurofit, el BIP test que haces en la escuela, para donde tienes que hacer el máximo, el número de tour máximo antes de cansarte y de pararte.
1: Ah, sí.
0: Y estábamos separados de clases, porque por supuesto nos peleábamos en la misma clase. Y
2: claro,
0: es verdad que sin acceso al resultado de mi hermano, yo casi hasta vomitar para asegurarme que podía regresar a casa y decirle, ¿ah, cuántos has hecho? Ah, bueno, te he vencido.
1: Esa es una escuela de competitividad interesante,
2: sí,
1: ¿verdad?
2: Sí, desde
1: bien pequeño, sí. ¿Y qué dirías que tiene el deporte de élite, tú que estás tan cerca de esta industria, que de alguna forma empuja a desarrollar un tipo de liderazgo que en otros sectores pues cuesta más aprender?
0: Pues yo diría la disciplina. Me gusta mucho este término, lo de no puedes siempre hacer lo que quieres, pero lo de levantarse, de ir al gimnasio antes de empezar a trabajar, porque sabes que luego no tendrás tiempo, eso te adaptas tu cerebro y tu cuerpo a pensar de una cierta manera. Recién hice la maratona de Roma.
1: Enhorabuena.
0: Y muchas gracias. Es un desafío que no me lo pasé bien, para ser honesto. Me lo hice como desafío porque sé que ese tipo de cosas me cambian y me mejoran al día a día. Yo creo que eso no lo digo yo, pero recuerdo un director comercial de una empresa que dijo que buscaba solamente fichaba a sales que eran antiguos deportistas, no profesionales, pero deportistas de élite, uh-huh. porque creo que realmente impacta tu manera de pensar, también creo que en tu personalidad vas más directo al grano, porque tienes confianza en tú mismo y si hay que decir las cosas, lo dices de manera honesta, porque los deportistas generalmente tienen mucha honestidad.
1: Uh-huh. Es que es una forma también de entrenar la superación personal. Cuando te pones a prueba a ti mismo físicamente, cuando efectivamente entrenas, que no te apetece absolutamente nada, que se lo pueden hacer.
2: A mí me levanto por la mañana, ir al gimnasio no me apetece absolutamente nada, pero voy.
1: Exacto. Claro. O correr con
2: Junior. O salir a correr. Yo no hago maratón, pero hago media maratón. He hecho unas pocas, además.
0: Sí. La diferencia no está mal.
2: No. Pero bueno, yo hacía triatlón y además de media, de larga distancia. O sea, no hacía medio Ironman, que tiene,
1: tiene
2: tela.
1: Tiene mérito.
2: Que son 2.000, casi 3.000 metros de nado, 90 kilómetros de bici y 21 kilómetros de carrera. Todo seguido.
0: Sí, sí.
2: Todo seguido, que no está nada mal.
0: Bueno, el Ironman siguiente etapa.
2: El Ironman no, ya me queda muy lejos. El Ironman ya no, ya se acabó, ya.
1: Pero es verdad, Guille, que configura a las personas de una forma muy especial. Igual que, aquí no sé si me voy a meter aquí un poco, pero también al equipo que tú sigues y del que eres en España, también me decías que era también por la filosofía de vida, la resiliencia, el valorar los éxitos que no son tan habituales.
0: Me gusta mucho esta visión de caer y levantarte. Uh-huh. Yo no apoyo a un club para ganar, apoyo a un club porque sigue con mis valores, porque está alineado con mis valores y es el camino. Y la gente que conozco a través de este camino, apoyado al club, y te contaba un poco de, para no mencionar nombres, pero en Alemania hay un club que siempre gana. Uh-huh. Si ganas dos títulos en Serie A, ¿dónde está el placer de la última victoria? Porque estás tan acostumbrado, prefiero que cuando mi club gana, me da una sensación. Te contaba que hoy
1: eso,
0: el club que apoyó
1: en
0: Bélgica,
1: sí, en Bélgica.
0: Ganó la Copa de Bélgica, era el derbi de Brusas, un partido histórico, y lo ganó, y este club fue 90 años sin ganar un título antes, 50 años fuera de la primera división. Eso lo valoras mucho más, porque creo que el placer que sentí en el momento de esta victoria, claro, hay muchos aficionados de muchos clubes que no lo pueden sentir porque no es
1: como esa satisfacción de algo que ha costado tantísimo, que no ha sido fácil y que es nuestros oyentes seguro que saben a qué es lo que nos referimos.
2: A la Leti de Madrid, evidentemente, claro, por supuesto.
1: Sí, bueno,
2: yo soy del Madrid, pero bueno, vale.
1: Ya.
0: Hace falta de todo para hacer un mundo.
2: Pero yo estoy más acostumbrado a que ahora llevamos 2 años sin ganar nada y esto es un poco duro. Está siendo un poco duro.
1: Sí, y luego también hablábamos antes que me ha parecido un dato muy curioso, Guillem, que no sé si nuestros oyentes lo saben, el ratio de población con futbolistas, en este caso profesionales, dependiendo de los países. Que eso también, claro, no es lo mismo una población de no sé cuántos millones de habitantes que te salgan, no sé, un porcentaje más pequeño de, porque por ejemplo en Países Bajos, en Bélgica, para la proporción de población que sois, tenéis un nivel muy bueno. Y me hablabas también de otro país que me llamó mucha atención, ¿cuál era el ratio?
0: Sí, es verdad que en Bélgica somos pocos, no llegamos a 12 millones, pero es verdad que tuvimos la generación de oro. Ahora el nivel, por supuesto, como se reduce un poco, porque era muy complicado seguir a un nivel tan altísimo, porque tuvimos muy, muy buena suerte a ese tipo, pero te contaba que sí, en Portugal son aún menos y tienen una cantidad brutal de talento, y para mí el mejor ejemplo es Uruguay, donde creo que, no sé si me equivoco, pero había un dato de una persona de 10 es futbolista profesional o juega a alto nivel. Es increíble lo pocos que son y la cantidad de jugadores que salen al día.
1: Claro, y lo hemos hablado aquí en este programa muchas veces, que el clima laboral, o el clima, en este caso, el clima no me refiero al meteorológico, obviamente, sino de los propios países, cómo fomenta, o todo lo contrario, determinados hábitos o conductas.
2: ¿Dónde nos pueden escuchar?
1: Patricia Guzmán, Direzabal, dejamos la grabación del programa y los datos de nuestro invitado de Guillón para que le conozcan más a fondo.
2: Pues Patricia, muchas gracias, Guillón.
1: Muchas gracias.
2: Ha sido un verdadero placer. Un abrazo fuerte.
1: Gracias.
2: Y nada, encantado. Aquí tienes tu casa para cuando quieras.
0: Muchas gracias, hasta la próxima.
2: Hasta la próxima.
1: Chao.
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1: Alejandro Mazón, buenas noches.
2: Pero qué marcha me traes, Fede.
1: Oye, claro, es la marcha de todo un récord del mundo.
2: Bueno, es que estamos en un mes ya muy deportivo. Vienen grandes eventos, las marcas, los récords. Es que he flipado con el de maratón que se hizo hace unos días.
1: Hace dos, la semana pasada, este fin de semana, no, el anterior, récord del mundo, 1 hora 59 minutos 30 segundos. Por cierto, claro, aquí hay una cuestión que a mí me flipa, porque el segundo también bajó de las 2 horas.
2: Sí, bueno, los tres primeros hubieran hecho el anterior récord del mundo.
1: Claro.
2: Es una marca estratosférica, sorprendió. De hecho, el segundo, si no me equivoco, fue su primer maratón.
1: ¡Qué barbaridad!
2: Hombre, son atletas consagrados que se preparan de otra manera. Claro. No es como un corredor popular que va ahí sin haber preparado la carrera, ¿no? Pero sí que es verdad que estamos en una nueva era. También ha ayudado para ello varias cosas. Uno, la tecnología de las zapatillas, pero dos, también algo social que está ocurriendo en África con estos deportistas de élite, que desde un poquito más jóvenes se detecta ese gran talento y se les puede apartar, vamos a decir, seleccionar y cuidar y mimar como si fueran atletas occidentales con las mismas oportunidades, ¿no? En el momento que aparecen los recursos en la alta competición, pues aparece la optimización y en este caso los récords. ¿Qué pasada? Mira, a 2.49 el kilómetro.
1: No, o sea, yo alucino, o sea, me parece bárbaro, me parece de superhombre.
2: Hablaba con el grupillo de bomberos que yo preparo físicamente, alguno lo conoces, y estábamos viendo cuánto podrían aguantar a ese ritmo. Mi mejor bombero aguantaría más o menos 1.200 metros de los 42 kilómetros de una maratón, ¿no?
1: Claro, claro, no, me parece bárbaro, increíble. Me parece brutal.
2: Y bueno, pues avanzamos otra vez, el chico del chándal, ya con chándal de verano. Estamos llegando pues a esas fechas de operación bañador, ¿no? Que nos acordamos de que hay que ponerse en forma. Nos gusta ver qué fuentes vamos a obtener el entrenamiento ideal para conseguir el cuerpo 10 en verano, aunque deberíamos ir más por otros objetivos de salud y de bienestar. Y entre ellos están las redes sociales, ¿verdad?
1: Sí.
2: Y hoy te traigo pues a un invitado especial que para mí, bueno, pues es un de estos perfiles que me gusta presentar aquí para los oyentes de Capital Radio, un poco filtrando entre tantas cosas que se ven en las redes sociales algunos entrenadores que lo hacen bien.
1: Bueno.
2: Entonces, si me lo permites,
1: pues
2: vamos a saludarle, claro que sí. Presentamos a Ángel Gardachal. Buenas noches, Ángel.
1: Hola, Ángel.
3: Hola, muy buenas noches, chicos. Muchas gracias por invitarme.
1: Pues nada, encantados nosotros de tenerte aquí en el programa y que nos acompañes este ratito.
3: Muy bien, a ver qué me tenéis preparada, a ver de qué podemos charlar.
1: Nada, seguro que es fácil.
2: Fíjate que Ángel empieza diciendo, a ver, pero es que en todos sus vídeos, que son cortitos, son muy ilustrativos, siempre dice, a ver. Es verdad. Bueno, pues Ángel, yo creo que ha encontrado su filón en las redes sociales diferenciándose por intentar aclarar terminologías. Entonces, claro, ya estamos en un momento en el que han pasado varias generaciones de influencers y hay tantísimo contenido que ya es muy difícil encontrar cómo debemos entrenar, por qué debemos estirar así, si este ejercicio se hace de esta manera o de la otra, porque incluso entre distintos profesionales se pelean por a ver quién tiene la razón, y Ángel está intentando un poco aclarar terminología y además desde un punto de vista con, vamos a decir, fundamentos biomecánicos, ¿verdad, Ángel?
3: Eso es.
2: Bueno, cuéntanos un poco cómo ha sido tu relación hasta llegar a ser casi casi influencer.
3: Pues mira, yo empecé en redes allá por 2014 tal vez. Al principio lo único que hacía era compartir mis entrenamientos. Yo me grababa a mí mismo haciendo una sentadilla y la subía. Decía los kilos que había movido, las repeticiones y poco más. Y luego ya, como siempre he sido una persona muy curiosa, sobre todo al principio, siendo más joven en cuanto al mundo que le rodeaba, luego ya me empecé a fijar más en la parte humana, ¿no? En la parte más biológica, fisiológica. Y poco a poco empecé a divulgar. Yo creo que es algo que siempre he tenido dentro. Mi madre siempre me ha dicho, tú puedes haber sido profesor. Bueno, pues no he sido profesor, pero sí divulgador. Y claro, hace igual 12 años, las redes no eran como son ahora. Al principio yo creo que había también más inocencia, pero también se podía divulgar de una manera más pura. Es decir, nadie estaba pensando en captar la atención del espectador en los primeros 3 segundos, porque si no perdías la oportunidad.
2: Claro, el famoso algoritmo que nos tiene a todos, ¿verdad? Uh-huh. El tema del algoritmo que nos tiene a todos un poco condicionados a ya no solo decir algo interesante, sino que hay que decirlo de una manera determinada, porque si no vamos a resultar invisibles.
3: Sí, pero tal cual, ¿eh? Tal cual. Eso sí. Yo me he ido adaptando un poquito al formato y tal, pero siempre he intentado hacerlo a mi manera, un poco más macarra, más socarrona, y oye, pues tengo mis espectadores ahí.
2: O sea, que intentas mezclar, por así decir, la parte técnica, ahora vamos a ver de lo que es la biomecánica aplicada al entrenamiento, uh-huh. al entrenamiento además para todo tipo de usuarios, y además con un tipo de lenguaje o en una metodología un poco más cercana, más graciosa, más chistosa, ¿no?
3: Eso es. Al final, cuando hablamos de biomecánica, no deja de ser el cómo funcionan nuestros músculos, desde lo más obvio y externo, que puede ser o que se puede simplemente observar por el hecho de tener ojos y ver el movimiento desde fuera, pero también desde la parte más interna, ¿no? De cómo se acorta una fibra muscular, cómo interacciona con la carga que levantamos. Esto ya estamos hablando de un nivel microscópico, ¿no? Al final, yo me centro mucho en la biomecánica porque al final no es hacer ejercicios, ¿no? Un entrenador no debería ser una persona que es capaz de memorizar decenas de ejercicios y cuantos más sepa, mejor, ¿no? También debe saber qué aporta cada uno, porque no es lo mismo un ejercicio que, por ejemplo, te cueste más justo al inicio del movimiento, cuando el músculo está más estirado, o justo al final, cuando el músculo está más acortado, ¿no? Entonces, uh-huh. el conocer cómo interactúa todo esto con nuestro cuerpo y los resultados que podemos esperar, pues considero que es importante y nos puede permitir tomar mejores decisiones a la hora de diseñar un entrenamiento.
2: ¿Tú crees que los ejercicios serían como los ingredientes y el entrenamiento sería como la receta? ¿El cocinero sería el que le da ese puntito sabroso, ¿no?, para cocinarlo
3: bueno,
2: bien?
3: Pues es una forma, sí, podríamos verlo, porque dentro de, si seguimos con esa alegoría, dentro de cada receta puede haber cierto margen para que los ingredientes vayan en unas cantidades o en otras, pero acaban siendo los mismos, e incluso puede que el orden también sea diferente, ¿no?
2: A Fede yo creo que le gusta el entrenamiento más picante, con un punto picante.
1: Sí, me gusta que pique un poco. Sí.
2: Porque le da caña. ¿Cómo son los usuarios de tus redes sociales?
3: Pues mira, por lo general, como yo de un tiempo a esta parte cada vez me he ido haciendo un poquito más técnico, pero insisto, técnico, pero con esa parte socarrona, ¿no? Pues yo creo que tengo a otros entrenadores, uh-huh. Gente profesional, ¿no? Y luego a ese espectador que igual no se dedica a esto, que puede ser más casual, pero que friquea mucho, pues un poco como empezaba yo hace años. Yo me he acabado dedicando a esto, pero en mi caso empezó la cosa como un hobby, lo que pasa que luego ya descubrí que me quería dedicar a esto. Gente que podríamos decir friki.
2: Claro, un usuario, a lo mejor de fitness, que sí. ya conoce más o menos el entorno y que eso ve es. Los ejercicios y que quiere a alguien que le dé ese detalle, ¿no? Y a lo mejor curiosea sobre, anda, mira, yo sé que hacía esto, pero no sabía el por qué. O este Correcto. Que yo estaba haciendo siempre, pues se puede hacer de otra forma, ¿no?
3: Correcto. Yo, de hecho, una de las cosas que digo siempre cuando un cliente potencial me contacta y tengo una llamada con él, yo siempre les digo que yo no soy un dispensador de entrenamientos, que eso lo puede hacer cualquiera y hoy en día con la inteligencia artificial más, que me gusta que ya nace de mí el explicar el porqué y el para qué de las cosas. Al final es importante.
1: Vale, yo te iba a preguntar por eso, porque a mí, por ejemplo, abro mi cuenta de Instagram o de lo que sea y me salen tropecientos anuncios, mensajes de vídeos de gente que entrena. Y que te promete el bueno, por supuesto que no un poco más que vas a participar ya en la siguiente película de Marvel. ¿Cómo diferencio lo bueno de lo que no es bueno, de la calidad de lo que no tiene calidad?
3: Pues mira, yo en primer lugar lo que te diría es que hay que crear espíritu crítico y eso se consigue teniendo un poquito de amor o de pasión por lo que estás aprendiendo. O sea, si hablamos del sector del fitness, pues trata de tener diferentes fuentes, y si tú puedes por tu parte también estudiar un poquito, no te estoy diciendo que te hagas un máster, pero que tengas un espíritu crítico, que seas difícilmente engañable, podríamos decir. Eso por un lado. Y luego tendríamos que diferenciar un poco lo que es la parte técnica y la parte ética. En la parte técnica, pues, tratar de tener delante a un entrenador que te explique, como yo decía, ¿no?, el porqué y el para qué de las cosas. Ese espíritu crítico también te va a permitir discernir si esa explicación te vale o no, porque muchas veces hay gente que el porqué y el para qué te lo explica. Otra cosa es que tenga razón o no, o que tenga fundamento. Pues es ahí donde entra en juego.
2: Por ejemplo, esto ocurre con los terraplanistas, que tienen su explicación de por qué la Tierra es plana. Y esto también pasa en los entrenadores, que están en un planteamiento absolutamente equivocado porque no tienen unos fundamentos de fisiología, de anatomía, de neurología y tal. No han pasado por el aro de la biblioteca, vamos a decir. Se han quedado solo en el hierro del gimnasio y han llegado a heredar una serie de pensamientos en el entrenamiento por cultura de otros entrenadores erróneos, ¿no? Y te transmiten errores que generación tras generación siguen esos falsos mitos, ¿no? O esa carencia de fundamento.
3: Eso es. De hecho, mira, os voy a decir una cosa para sacarnos los colores a los tres. Estoy seguro de que si ahora traéis aquí a un terraplanista, os destroza a vosotros y nos destroza a mí. O sea, me destroza a mí. Porque lo que sucede con el terraplanismo es que esa gente tiene una pasión muy grande por ese tema.
1: Ya.
3: Y nosotros lo damos por hecho. Y es ahí muchas veces, si los terraplanistas tienen un mínimo de razón, es que damos por hecho que la Tierra es redonda. Claro, lo sabemos, nosotros lo sabemos, pero si un terraplanista se pone delante de nosotros y nos empieza a dar argumentos, que, pues teniendo en cuenta...
2: Que nos podría hacer dudar, ¿no?
3: Por supuesto, sí, yo lo tengo clarísimo. Yo no sabría contra argumentarle. Entonces, a lo que voy con esto es que cuando no dominas un tema, aunque nos hemos ido al extremo de la Tierra, ¿no?, pero cuando no dominas un tema, te pueden engañar fácil. Y sí, un terraplanista, claro, yo tengo clarísimo que a mí, como me empiece a hablar de cierta terminología a nivel de la física y tal, ostras, yo me quedaría con cara de tonto y decir, joder, sé que no tiene razón, pero es que no sé contraargumentarle. Pues con el tema del entrenamiento sucede algo parecido. A ti te pueden dar una explicación, pero si no tienes una manera de contrastar, pues cualquier cosa te va a valer, ¿no?
2: Ángel, justo esta última semana compartías un vídeo en el cual empezabas un poco ofreciendo tus servicios a través del típico, clásico, supervisto, antes y después. La típica foto de una usuaria tuya del antes, que estaba mal, después, que está perfecta, ¿no? Super fit. Y luego tú aclarabas, ¿no?, que tampoco era eso en lo que había que...
3: Pues mira, esa es la segunda cuestión. Que estaba diciendo antes, la parte técnica, pues eso, el tener espíritu crítico y que nos den el porqué y para qué las cosas, y luego el cómo distinguir a un buen profesional también tiene que fundamentarse en la ética. Yo claro que puedo enseñar un antes y un después, pero también, pues como tú decías, ¿no?, ayer compartía esto en mi Instagram, hay una parte de ética que a mí me, joder, sale, que es decir, oye, que aquí os muestro un antes y un después, pero que esto, hay mucho trabajo detrás, y que de alguna manera también hay que tener en cuenta que hay gente que no lo consigue, y no lo consigue porque no tenga fuerza de voluntad, porque sea vaga, porque muchas veces en redes lo que abunda es eso, esas típicas frases de todos tenemos 24 horas, ya, lo dices tú, que vives con tus padres y que igual no tiene según qué responsabilidades.
2: Sí, que hay que poner en contexto la situación de cada uno.
3: Claro, cada uno tenemos nuestras circunstancias, nuestra historia pasada, nuestra relación con la comida, que a veces la gente tiene una relación con la comida difícil, y si no tiene un cambio físico, es que tiene cosas que igual tiene que tratar con un psicólogo, con una psicóloga.
1: Entonces, que no todos los metabolismos son iguales, evidentemente.
3: Por supuesto.
2: Mira, justo ahora, que son ya es tarde, pero justo ahora iré a atender a una cirujana que vendrá de estar todo el día sin parar, medio deshidratada, en una posición horrible, después de hacer 50 kilómetros desde el hospital, viene corriendo, habrá tomado un plátano en el coche de mala manera, y tenemos que hacer un entrenamiento personal. Pues que la gente no se espere que va a entrenar como Elsa Pataky.
1: Que
2: simplemente vamos a intentar hacer algo que sea terapéutico para ella, le aporte un beneficio, y va a ser lo máximo, lo máximo. Entonces, bueno, se puede. Ángel, más preguntas. ¿Hacia dónde van las redes sociales? ¿Cómo te ves dentro de 4 o 5 años en estos contenidos?
3: Pues no tengo ni idea. en los últimos tiempos, a nivel de redes, a ver, yo tengo ya una clientela muy, muy fidelizada, pero a nivel de redes sociales, que al final es mi principal escaparate, pues no lo sé. No lo sé. Sí que tengo la suerte de estar bien posicionado, pero claro, tampoco conozco la deriva a unos pocos años vista. Sí que, como un plan que tengo a corto plazo es...
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0: 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Llega nuestro tiempo de análisis, nuestro tiempo de tertulia, de reflexión. Hoy es martes, así que, Eduardo Serra, buenas noches.
1: Buenas noches.
0: Toca nuestros debates Transforma España. Hoy tenemos un invitado de lo más especial.
1: Sí. Yo al programa de hoy le he puesto el título de ¿Dónde estamos? Porque vamos a girar sobre un libro.
0: Vale.
1: Pero en vez de poner el título del libro, que se llama De libres y tiranos, felicidad y democracia en la posmodernidad, le he puesto este porque me parece que este libro es tan útil como una brújula, como una brújula histórica. ¿Dónde estamos? ¿En qué momento de la historia estamos? Siempre, muchas veces hemos dicho aquí que Leonardo da Vinci decía, le preguntaban, ¿es una época de muchos cambios, maestro? Y él decía, no, no es una época de muchos cambios, es un cambio de época. Pues el libro mantiene esa tesis y con algo más de profundidad, porque si lo que yo entiendo, Leonardo, que nació en el Renacimiento, decía un cambio de época, y aquí estábamos hablando desde la edad contemporánea, es decir, de hace 200 años, este libro defiende que esa modernidad, que se pregunta si estamos viviendo el fin de la modernidad, el principio fue el Renacimiento. Luego no hablamos de 200 años, sino de 500 años de cambio de época. Y me parece que, como hemos comentado también otras veces, los cambios de época generan en todo el mundo una desorientación. ¿Dónde vamos? ¿Qué va a pasar? La desorientación genera inquietud y la inquietud desconfianza. Entonces hoy vemos que muchísima gente en nuestra cultura, en Occidente, muchísima gente tiene miedo. Y me parece que este libro es un buen remedio para esa desconfianza, para esa frustración que dan las épocas de cambio. Es un libro, uno de cuyos autores está con nosotros, Manuel de Miguel, que
0: ahora le presentamos.
1: Que lo ha escrito a medias con otro, pero que tiene una visión, ellos dicen, holística, sintética, es decir, no vamos a estudiar la física ni la literatura, vamos a estudiarlo un poco todo. Vamos a estudiar la historia, pero desde un punto de vista que lo comprende todo. Empezamos por la política, pero seguimos por la economía, seguimos por la cultura, seguimos por la sociedad. Es muy completo, ¿no? Y yo creo que eso puede ser muy útil a muchos de nuestros oyentes. No es una varita mágica para despejar dudas. Lo que es un vademécum de decirle de dónde venimos, dónde estamos
0: y
1: claro, de alguna manera el decir de dónde venimos, el explicarlo, si lo haces correctamente, pues te dirá hacia dónde podemos ir, ¿no? Es decir, es un libro que pretende orientar con enseñanzas históricas. Además, yo diría, y con esto termino esta introducción, que tiene un estilo didáctico. El libro es un libro denso, pero está escrito con mucha claridad. Ortega decía que la claridad era la cortesía del filósofo. Bueno, este libro está hecho con cortesía. Y además tiene un enfoque optimista. Hay quien dice que el optimismo, que el pesimismo es el pretexto para no hacer nada. Si supones que no vamos a llegar a ningún lado o a ningún lado que merezca la pena, lo normal es que entonces no te preocupes de hacer nada por llegar a esos. Sin embargo, si tienes una visión optimista de la vida, es muy probable que te inclines a hacer una u otra cosa para que esa situación mejor que la que vivimos llegue cuanto antes.
0: Pues uno de los dos autores del libro es Manuel de Miguel, el otro es José Ignacio Ruiz Rodríguez, si no me equivoco. Manuel de Miguel es economista, Está formado en la UIC, en la UNED y en el IES. Ha compaginado su actividad profesional, financiera e internacional con actividades como ponente y docente en entidades académicas y sociales. Manuel, muchas gracias por acompañarnos. Y no sé si quieres hacer algún comentario a la presentación que nos ha hecho Eduardo.
2: Bueno, primero daros la gracia a ti, Eduardo, y Federico, y a Capital Radio y a los oyentes por esta invitación. Creo que lo vamos a pasar muy bien durante la próxima hora. Bueno, se podrían añadir muchas cosas, pero en realidad tengo que agradecer la presentación que ha hecho Eduardo, porque a mí efectivamente y a José Ignacio, el coautor, nos encantaría que la gente se enfrentase al libro y lo leyese, porque nuestro objetivo es ayudar a la gente a comprender qué es lo que está ocurriendo. Cuando nos rodea la incertidumbre y nos rodea los jóvenes los problemas emocionales, y cuando vemos que las grandes instituciones, sobre eso podemos volver más adelante, tienen un cierto despiste respecto a las causas profundas de lo que nos ocurre, este libro, frente a esas cosas, tratan de ayudar a comprender qué está ocurriendo, de dónde venimos y hacia dónde vamos. Cuando uno comprende, se suele relajar un poco, ¿no? Y junto con ese objetivo, el libro intenta, yo creo que Eduardo lo ha expresado y resumido muy bien, intenta ayudar a que la gente despierte frente a determinados dogmas y estructuras mentales que se nos imponen. Intenta además, cuando despertamos a la gente, intenta recuperar la cultura y los valores básicos, fundamentalmente para lo más importante, y Eduardo lo ha comentado, lo más importante es que la gente tiene que recuperar el sentido de la participación, de la iniciativa. El último gran objetivo de este libro es sacar a la gente de la pasividad y de la apatía. Pero vamos, como introducción, yo creo que hasta aquí ya me someto al debate.
1: Esto que dices, a mí me parece que hay algo. Hace muchos años yo dirigí una fundación que se dedicaba a la lucha contra la droga por medio de la prevención, que la fundó el general Gutiérrez Mellado. Y entonces me acuerdo que ahí nos decían, lo hemos comentado alguna vez, nos decían, vivimos en una sociedad pasiva. Te duele la cabeza, te tomas una pastilla y te el dolor de cabeza. Tienes depresión, tomas otra pastilla y se te cura la depresión. Parece que estamos a ser como una especie de receptores de medicamentos, que es los que nos tienen que poner en forma. Y también, derivado de lo mismo, pues es una sociedad química, no digo narcotizada, pero sí sometida a esos influjos. Y sin embargo, el libro lo que pretende, como ha dicho Manuel, es el que la gente despierte y espabile, porque el futuro, en parte no poco importante, en parte importante, depende de nosotros. Y por tanto, si queremos tener un futuro mejor, hay que poner manos a la obra. Yo creo que en este sentido es en el que hay que ser activos y positivos.
0: Bueno, el título del guión es ¿Dónde estamos? Y yo empezaría preguntándote, Manuel, si estamos peor que en 2008 o es que esto es un cambio definitivo de época y tenemos que asumir que todo lo que estamos viviendo tiene que ser así.
2: Bueno, el 2008 es un pequeño hito económico, bueno, mucho más que económico en realidad, pero es un pequeño hito. En realidad el libro huye de las reflexiones de corto plazo, que probablemente es uno de los grandes problemas que tenemos. Y por lo tanto, nuestra reflexión es dónde estamos verdaderamente en términos de comportamiento socioeconómico, en términos civilizatorios. Es decir, ¿qué nos caracteriza? Porque es muy fácil decir que somos parte de la civilización cristiana occidental, pero ¿y eso qué es? ¿No? Poca broma, ¿eso qué es? ¿No? Una civilización se caracteriza por dos bloques de cosas. Uno, sus marcos económicos, políticos, y dos, la cosmovisión, que es la forma que entendemos en un momento de la historia de relacionarnos con todo, con la naturaleza, está cambiando, con la trascendencia, con el resto de la sociedad, etcétera, etcétera, etcétera. Bueno, yo diría que efectivamente el final del siglo XX está cambiando claramente nuestra cosmovisión, y el libro reta, hace preguntas que perturban, que incomodan, porque se trata de entender dónde estamos. Para entender el presente hay que entender ese tipo de cosas. Así que el libro se va a preguntar, ¿Cuál es el marco político que tenemos encima? ¿Qué nos caracteriza? Y a lo mejor, aunque utilizamos una denominación, una marca que los políticos usan, que se llama democracias liberales, y que habría que perfeccionar, pero en realidad tal vez no es así. Los filósofos a lo largo de la historia han hablado de cuál es la evolución de los sistemas políticos, desde los socráticos y luego Santo Tomás y Maquiavelo y los ilustrados. Y decían, de la monarquía a la aristocracia, luego la oligarquía, luego a la democracia, que yo creo que acabó a finales del siglo XX, luego a la demagogia, donde realmente estuvimos, y a lo mejor ya hemos abandonado la demagogia porque todos esos ciclos decían, y luego volvemos a empezar, ¿no? Y hay un cierto olor a autocracias en algunos lugares, ¿no? Así que uno debe preguntarse, ¿democracia o despotismo iletrado? ¿Qué es lo que nos caracteriza? ¿Qué significa eso? Si hablas del sistema económico, de nuevo, ¿no? ¿Cuál es el nombre adecuado? Porque el libro huye de los eufemismos, se llama las cosas por su nombre. Entonces, ¿cómo llamamos el sistema económico? ¿No? ¿Capitalismo de...? Porque a lo largo de la historia hemos hablado de capitalismo de mercado, capitalismo agrario primero, capitalismo de mercado, capitalismo industrial, capitalismo financiero. Y este, seguramente... el nombre es capitalismo de Estado, porque le pones el adjetivo en función de cuál es el factor fundamental del control económico y de la producción de cada momento, agrario, mercado, etc. Y ahora, si el Estado tiene un peso mayor al 50% en el PIB y la gran herramienta se llama la regulación, ¿cómo llamamos a esto? ¿No? Sigo por ahí. ¿Estado del bienestar o Estado benefactor? Yo soy particularmente un defensor del estado del bienestar, pero no me preocupa dar el paso a ser un estado benefactor. Te tiro todo eso para vuestras preguntas luego. Pero me has preguntado qué nos caracteriza. Y sociológicamente, ¿somos personas libres o somos una sociedad domesticada, apática, a partir de no fomentar la suficiente cultura? Hemos renunciado a la libertad a cambio de la comodidad. Y del individualismo saltamos a las masas y ahora somos sociedades aisladas, somos intranscendentes, somos egoístas, somos nihilistas. Esa es la caracterización, tal vez, de nuestra sociedad en estos momentos. Y va a seguir cambiando.
0: Eduardo.
1: Vamos a ver, siguiendo eso, yo creo que el libro tiene algunos, lo que a mí me parecen algunos hallazgos muy, muy buenos, muy útiles. Y uno de ellos son que la historia que ha resumido Manuel, la historia está movida por unos engranajes que se pone el libro, pone...
0: Engranajes, o sea, de la historia.
1: Sí, pero que lo compara el símil de las ruedas dentadas de un reloj, que unas van moviendo a las otras. Entonces, empieza por lo más primero, lo más primigenio, que sería, bueno... cambios climáticos, esos nos exceden por los cambios poblacionales, aunque no son ajenos al hombre, también nos excede, y luego cuenta que es la innovación. Bueno, la innovación eso sí que es humano, pero dice el libro que es tan imperceptible como el viento que mueve las olas. El viento que mueve las olas es tiene que tener una fuerza enorme para mover miles de toneladas de agua, y sin embargo uno está en la playa y le llega el viento y no lo percibe con la fuerza que realmente tiene. Y en el libro se piensa que la innovación tiene una fuerza parecida. Nos excede, aunque es humana, nos excede. Estas ruedas dentadas mueven, digamos, ruedas secundarias, que es lo que hemos hablado, la política, la economía, la sociedad, sociología, y la cultura, que son las cuatro siguientes, ¿no? Esas cuatro marcas, bueno, y esos cambios civilizatorios que hacen las grandes movidas de la historia, ¿qué energía la mueve? Y ahí sí que la energía es la nuestra, y la nuestra, la de los hombres. Y entonces, ¿cuál puede ser? Y dice el libro, hay distintas clases de energías. Es la voluntad de superarse, el espíritu de servicio o simplemente el hacer una obra bien hecha. Eso es lo que mueve a los hombres y hace que esa energía se transforme, entiende, que en dos cosas básicamente. Una, lo ha dicho Manuel, la cosmovisión, es decir, la visión que cada época histórica tiene de la relación de la humanidad con todo lo demás. Ha dicho con la naturaleza, pero yo ya soy mayor, pero después, cuando yo nací no se hablaba de ecología.
0: Ya.
1: Y ahora ya tenemos en cuenta, todo el mundo lo sabe, hay una sensibilidad ecológica. Pero después de la ecología, yo recuerdo que empecé a trabajar en un ministerio allá por el año 75. Y allí, en el Ministerio de Industria, y allí se hablaba, empezaba a hablar, es la primera vez que yo oía la ecología, es decir, la preocupación por la naturaleza, por el medio ambiente. Pero ha habido que esperar al año 2000 o 2010 para que se hable del animalismo. Yo no había oído cuestionarse la tauromaquia. No lo había oído y de repente hay gente que dice que los toros sufren, sienten como nosotros, lo cual puede ser tan cierto como al contrario, porque no ha venido nadie de ser un toro y nos ha explicado cómo sufren. ¿Sufre el toro igual que sufre la chinche o la hormiga? No lo sabemos, pero ahora se le ha dado un supuesto que es que el sufrimiento de los animales, que tiene muy poco que ver con la ecología, a lo mejor en términos globales, pues es lo mismo, pero ya hay una distinción. Entonces yo creo que esa cosmovisión que estamos teniendo, influye, que tenemos en cada época histórica, influye una enormidad en lo que la humanidad está dispuesta a hacer. Y luego lo otro son los comportamientos sociales. Cómo vamos a trabajar más, vamos a trabajar menos, vamos a considerar que existe algo trascendente a este mundo o no lo vamos a considerar. Son cosmovisiones que tienen una importancia decisiva en lo que hacen los hombres y que a su vez conforman las distintas épocas históricas, ¿no?
0: Manuel, que yo quiero llegar a la cosmovisión, pero poco a poco, porque ha hablado Eduardo de esos engranajes del reloj. ¿Cuál de esas ruedas, economía, política, sociedad, cultura, crees tú que está más desajustada ahora mismo?
2: La del poder. Y esa siempre está desajustada. Yo creo que la descripción, bueno, tengo que dar las gracias a Eduardo porque en realidad está haciendo una presentación del libro magnífica y efectivamente el libro intenta explicar cuáles son los engranajes que mueven la historia y para explicar cómo hemos llegado hasta aquí, qué desafíos a continuación, qué desafíos afrontamos a continuación, cuál es la fortaleza o debilidad de los marcos económicos y políticos actuales para afrontar esos desafíos y finalmente hace una serie de propuestas. El caso es que ese engranaje lo tiene que mover alguien. Y en el centro de esos engranajes estamos nosotros, los seres humanos. Porque sin nuestra energía individual, sin esa voluntad de hacer las cosas mejor y de superarnos, no se moverían. Así que generamos un montón de energía, la innovación, etcétera, para que las cosas ocurran. Esa energía debe ser gestionada de alguna forma. Y eso se llama la estructuración y la cohesión social. Así que el libro, además de esos capítulos de Libres y Tiranos, lo que hace transversalmente es explicar los engranajes y transversalmente explicar algunas cosas relacionadas con esa energía, que son las que los filósofos a lo largo de la historia han estado estudiando siempre bajo distintas perspectivas. El libro siempre va a poner las dos perspectivas para que el lector llegue a sus conclusiones. Pero ¿cuáles son esos temas? Las aspiraciones de los hombres. ¿Qué significa la igualdad? Gran tema hoy en día. ¿Qué significa libertad? ¿Qué significa educación, porque confundimos desigualdad económica cuando la realidad es que el problema se llama desigualdad educativa. Así que el libro transversalmente habla de esas cosas. Y cuando hablas de esas cosas, estás hablando de estructuración y cohesión social, que se utiliza, insisto, para ordenar esa energía. Y eso se hace de dos formas. O bien pensando en un bien mayor y con criterios morales, ocurre pocas veces, o en la mayor parte de los casos, con un criterio

0: que es uno de los fundamentos de un buen sistema económico y político, creo que hemos empezado no solo a confundir la palabra separación de poderes con distribución del poder, son dos conceptos distintos. La separación de poderes tiene que ver con el control, la distribución tiene que ver con ser consciente, muy consciente de que las mejores decisiones tienen que ver con escuchar distintos intereses, perspectivas, puntos de vista y de ahí sacar las mejores decisiones. No, no hacemos eso. Pero para que haya buenos puntos de vista, para que la gente tome decisiones, hace falta cultura. Y ya Platón decía, ¿y cómo van a decidir las personas si no nos preocupamos de educarles? Así que, ¿cuál es el principal problema que tenemos? Para mí, al final de todo, abajo del todo, la
1: La
0: cultura.
1: educación.
0: Y encima de la cultura, la gestión que estamos haciendo para mantener a la gente con un determinado nivel educativo, con el fin de tener una sociedad apática, adormecida y manejable.
2: Añadiría solo una
1: Sí.
2: cosa. Yo creo, de alguna manera se puede desprender de tus palabras, pero yo creo es el desajuste enorme en la cultura, pero la cultura está encima de la educación. Si tú le das a la gente educación, tú y yo hemos hablado mucho aquí porque la principal preocupación de la Fundación Transforma España en todos sus años de vida ha sido la educación. Y eso nos va a conducir a lo largo de las páginas del libro a cómo se está tratando al que procura formarse, al que intenta lo que se llama el mérito, la meritocracia. Decía Manuel, ahora no nos gobiernan los mejores, para mí tiene poca duda, pero los mejores no son los hijos de los mejores. Él ha dicho una distinción que es verdad que se recorre todas las páginas del libro, pero que está siempre presente, que es si uno utiliza el poder para conseguir el mayor bien general o utiliza el poder, como decía Manuel, para qué hay de lo mío. Es decir, el tener una visión generosa, general, o tener una visión particularista, egoísta. Y él ha dicho dos palabras que están siempre presentes, que son la estructuración y la cohesión. Estructura es como se estructura el poder, la sociedad, pero la cohesión es tener a la gente de alguna manera dispuesta a seguirte. Y eso dice en el libro, eso puede ser positivo cuando se intenta conseguir el bienestar general o negativo, que lo que intentas es que la gente esté encantada con que tú mandes, pero que esté encantada de una manera artificial y artificiosa. Y eso extraña, cuando lees el libro, extraña que casi siempre parece que no se ha conseguido el articular eso de lo que hablaban los tomistas en el siglo XIV del el bien común, o la Escuela de Salamanca, que la hemos mencionado aquí varias
1: Varias
2: veces,
1: veces, sí.
2: porque ahora hace 500 años de la fundación de la Escuela de Salamanca, y decir, estos querían el bien común. Seguro que se equivocaban, seguro, pero mire usted, lo que perseguían era. Ayer me contaba, no me contaba, leía en un digital Netanyahu. Netanyahu puso freno a las aspiraciones de los ultraortodoxos en Israel. Y ahora, como ve que los necesita, da rienda suelta. No les pone freno, sino que da rienda suelta a las aspiraciones de los ultraortodoxos. ¿Eso qué quiere decir? Que ha pasado de intentar conseguir el bien común a ir al bien particular, que en nuestra época es que yo dure mucho mandando. Y eso, pues es el caso de Netanyahu, lo que leía, pero para mí es el caso también de Trump. Y a lo mejor sin mucho esfuerzo es el caso de Sánchez, que dice, que ¿usted a qué aspira? Y aspiran a durar. Oiga, eso no es el bien general, eso es el bien de usted y de los que usted elige, pero no es lo que se llamaba en el siglo XIII o XIV el bien común.

0: ¿Estamos viviendo el final de la modernidad tal y como la conocemos hasta ahora?
1: Sí, yo diría que ya hemos pasado a la posmodernidad, pero por respetar a los historiadores. En realidad se llamó modernidad a un momento de la historia y se le puso una fecha. Se le podía haber puesto cualquier otra, ¿no? Como comentábamos, y es 1492. Porque ahí hay un cambio civilizatorio, hay un cambio de cosmovisión. Abandonamos la época feudal y entramos en la época moderna, donde ocurrieron cosas relevantes. Es decir, la peste negra creó un colapso socioeconómico, y nosotros vamos a tener el nuestro, y ese colapso socioeconómico obligó a replantear qué libertades debía tener la gente para innovar, y se inventan las primeras máquinas textiles, y se dan libertades para que la gente, porque la población se ha reducido a la mitad, ¿no? Y con eso viene el Renacimiento, que es recuperar el logos, recuperar la cultura grecorromana y añadirle ese poder del individuo, que no del individualismo, y los principios cristianos. Por eso hablamos de humanismo cristiano. Ese es el inicio de la modernidad, que coincide con una expansión territorial de la civilización occidental, de Europa hacia el oeste, y con una serie de hechos. Bueno, si te fijas en aquellos hechos y te vas a hoy, es bueno, efectivamente, la expansión territorial murió ya a mediados del siglo XX con el final de las colonias. El humanismo cristiano lo fuimos sustituyendo por el utilitarismo, por el consumismo, y además de todo eso, el valor del individuo decayó, porque el estado del bienestar creó una cosa que se llama irresponsabilidad. Viene papá Estado y me resuelve los temas, ¿no? Por todas esas razones, uno diría, efectivamente, la época moderna murió y nada, empezamos otra. Sin duda, empezamos otra. Decía Eduardo como criterio, hay que participar porque hay que ver para dónde vamos. La gente muchas veces nos comenta en esas charlas, bueno, pero es que no se puede hacer nada, no se puede cambiar nada, ¿no? Y ahí hay dos respuestas. Uno, la primera, cuidado, porque es que las cosas siempre cambian. El principio de la historia es todo evoluciona. No te quedes en la cabeza con que no se puede hacer nada, no, es que va a ocurrir. El cambio, la innovación, etcétera, va a ocurrir. Y por lo tanto, o nos ponemos a hacer cosas, o irá para donde tenga que ir, ¿no? Entonces, yo creo que sí, ya hemos entrado en esa posmodernidad, han cambiado algunas de nuestros comportamientos sociológicos, están cambiando los conflictos. ¿Cuándo empezó? Tú decías, la crisis del 2008 es, no, la crisis del 2008 es el reflejo no financiero, que es un pequeño detalle, es el reflejo de una nueva característica de lo que estaba ocurriendo, y es que la globalización se acelera brutalmente desde la caída del muro de Berlín. Y tiene que ver con que hay un nuevo competidor civilizatorio que se llama China, y ante eso hay que competir, porque si no vamos a tener problemas. Añádele a eso el gran salto de la innovación y sus consecuencias en términos de libertades, comportamiento y en el nacimiento de clases sociales improductivas que van a tener que ser subsidiadas. Todo eso es lo que va a cambiar nuestra cosmología y, por tanto, sí, hemos entrado en la posmodernidad. Y hay que ver ahí cuán libres queremos ser y cuán felices podemos ser, pero hay que entender el fondo de esas palabras. Seguro que lo comentaremos más adelante.
0: Comparando esto con una época histórica, ¿estamos más cerca del final de Roma o del principio del Renacimiento?
2: Oh, buena pregunta. A bote pronto, yo diría que tenemos parte el final de la modernidad es parecido al fin de Roma, y cuando, si es verdad que estamos entrando en la posmodernidad, a lo mejor tiene más que ver con el Renacimiento. Pero hay un juego en lo que habéis comentado que a mí me resulta interesante, vitalmente interesante. ¿Por qué? Porque cuando ya tienes años, empiezas a echar cosas en falta de las que disfrutabas en tu infancia o en tu juventud, desde las modas a los gustos a los criterios filosóficos, de todo. Y de repente esto que dice Manuel es de sentido contrario. no nos podemos pegar al pasado, porque el pasado ha pasado y no va a volver. Entonces, por ejemplo, en política, pues uno dice, a mí me gustaba más la meritocracia, que existía hace 50 años, que esa meritocracia que hoy se va olvidando. Se va olvidando y con críticas, a mí no me parecen muy razonables, pero alguna lo es. Se comenta que cuando Manuel decía que antes era la época de la aristocracia, y en la aristocracia sabían que no tenían ningún mérito para mandar, pero mandaban. Uh-huh. Como no se lo merecían de mérito, como no se lo merecían, intentaban hacerlo muy bien. Pero la meritocracia que llega a mandar, y a mí personalmente me parece bien, el que manda, como cree o sabe o cree que manda por el mérito, no tiene que hacerlo bien, porque lo tiene porque se lo merece. Y por tanto, no hay que hacerlo bien. Quiero decir que hay criterios que te pueden parecer mejores los de tu tiempo, como dicen los viejos, o esto que está contando Manuel, que te parece mejor lo que está viniendo. Y esto te hace, otra palabra clave del libro, aunque se aparece poco, es el equilibrio. Tienes que tener entre el hombre, el ser humano tiene parte tangible y parte intangible, trascendente. El ser humano si tiene, eso sí lo dice el libro, somos los que creamos el cambio, pero al mismo tiempo somos los objetos del cambio. Dicho de otra manera, hay unos que mandan y otros que obedecen. ¿Y cuál es el criterio para distribuir los que mandan y los que obedecen? Y es que un poco lo que sacas de colofón es que la humanidad ha sido la vida de distintas oligarquías que han ido mandando. Y aquí en España, que pensamos, hemos pensado mucho tiempo cuando vivíamos en una dictadura, que cuando llegara la democracia iba a ser el final feliz, y sin embargo te das cuenta, estamos en democracia y estamos muy lejos de un final feliz. ¿Por qué? Porque a lo mejor estamos descubriendo que la democracia es la minoría, la oligarquía que mejor engaña a la generalidad de la gente, ¿eh? Bueno, por eso ese equilibrio entre lo viejo, dicen que manda, sabe más el diablo por viejo que por diablo. Bueno, eso es un lado y eso sería para tener en cuenta el valor de la experiencia. Pero por otro lado, no te quedes dormido en los laureles del pasado. Si no sigues en tu lucha cada día, y eso es aplicable, no vas a llegar a ningún lado. Y eso es aplicable a la situación actual que vivimos. Nos consideramos muy satisfechos porque la generación pasó de la dictadura a la democracia y ahora hay que decir, oye, pues tienes que seguirte moviendo.
1: Has hecho una pregunta que me parece muy interesante para tomarla como reflexión. Y has preguntado, ¿estamos más cerca de la caída del Imperio Romano o de la aparición del humanismo, del Renacimiento? Uh-huh. El enfoque refleja, en la pregunta habitual, ¿no?, que hace la sociedad, refleja o una perspectiva negativista, uh-huh, de decadencia, o una optimista de van a hacer algo mejor. En realidad, lo que hay que retomar de eso es, yo creo, las democracias griegas duraron 3 siglos y cayeron. Alguien no las cuidó suficientemente. También cayó la democracia romana. Y en ese momento, además, se produjeron movimientos migratorios porque efectivamente había un cambio climático y bajan grandes poblaciones del norte que querían ser romanos. Querían ser romanos. A lo mejor ahora no tanto en algunos casos. Bajan y cambia, ¿no? Y cae. Entonces la pregunta a veces es catastrofista, es decadente, ¿no? Está cayendo. Cuando en realidad hay que enfocarla de una forma completamente distinta. Hay civilizaciones que han desaparecido, unas cuantas prehispánicas en América, otras en Oriente Medio, muchas civilizaciones han desaparecido. La nuestra conserva esas raíces, ¿no? y ha ido modificándose permanentemente. Es decir, ha habido capacidad de que las minorías creativas encontrasen soluciones a temas terribles, mucho más complicados que los nuestros. Pero el pensar, el rebelarse contra las circunstancias, sacó y sobre esos cimientos volvió a florecer. Así que el punto en realidad es no ser catastrofista. Por supuesto que estamos en un cambio civilizatorio. Es que eso no es un drama. Por eso el libro es realista. Es que eso no es un drama. Ahora bien, o lo enfocamos de una forma catastrofista o lo enfocamos desde la rebeldía y de la esperanza. Estamos en un cambio civilizatorio, por supuesto, y no pasa nada. Es que siempre ha pasado a lo largo de la historia. Lo que hay que hacer es ponerse manos a la obra. Y son las élites, aquellos que quieran rebelarse, aquellos que quieran cultivarse, aquellos que quieran considerarse libres, los que irán construyendo lo que vayamos a ser. Pero si dejamos que la sociedad sea apática, esté adormecida y no tenga cultura, el destino no será el correcto.
0: Vamos a hacer una pequeña pausa para la publicidad, porque es mejor, si prefiero ahora, para, así evitamos tener que cortar lo siguiente que quería preguntar.
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0: Volvemos, Manuel. Empiezo preguntándote por lo que estamos viviendo ahora mismo. Si este modelo que tenemos, capitalismo de Estado, Estado del bienestar, consumismo, ¿es sostenible?
1: Hay una frase en el libro que dice que no hay nada en la comprensión del sistema económico que una persona de la calle no pueda comprender. Y el resto son elucubraciones de los economistas que complican las películas. Cualquier persona en la calle, en su familia, porque economía viene del griego, economía familiar, cualquier persona en la calle sabe perfectamente que su presupuesto es mis ingresos y eso es lo que me puedo gastar. Cualquiera sabe que si pide un crédito lo tiene que devolver y cualquiera sabe que como se endeude más de la cuenta va a tener un gran problema. Bueno, pues un sistema económico que en realidad está endeudándose permanentemente porque gasta más, porque los políticos parece que no entiendan que hacer un presupuesto es tan sencillo con lo que hemos descrito y que no puedes de forma indefinida crear deuda, porque nos va a explotar y vamos tal vez a tener una crisis de deuda global más pronto que tarde. Desde esa perspectiva no es sostenible. Pero en realidad el sistema económico eso es reflejo de algo más. Eso es reflejo de que el capitalismo de Estado hoy tiene algunas características que yo diría son las decisiones, que es lo más importante en economía. ¿Cómo tomo las buenas decisiones? Pero en lugar de tomar buenas decisiones, en realidad tomamos decisiones deterministas, ideológicas, basadas en la regulación, tremendamente cortoplacistas y corporativistas. Y ese tipo de decisiones nunca te van a llevar a ningún lugar bueno. Así que Espero haber respondido de forma sustinta a lo que me has preguntado.
2: Yo pienso algo parecido, porque gastar más de lo que ganas es mala cosa. Y así que se lo pregunten al Imperio Romano, al Imperio Español, a todos los imperios que han sido en el mundo. Lo que pasa es que tenemos un sistema de toma de decisiones que yo llamaría ficticio. ¿Por qué? Porque la gente no pide lo que necesita y los políticos le dan no lo que necesitan, sino lo que dice que necesita. De manera que no están en la verdad. Cuando la gente lo que pide es más sueldo y más, pues naturalmente que a ellos les viene bien, pero ¿qué va a pasar al cabo de 10 años? Que van a vivir peor de lo que vivirían si ahora no vivieran mejor. Yo creo que eso es un juego, sin contradecir lo que has dicho, sí me parece que estamos en una falsedad, que es que la gente no dice lo que quiere, sino lo que cree o lo que interpreta de que otros quieren. Uh-huh. Y por tanto, eso no es auténtico.
0: Uh-huh. En esta posmodernidad hay un elemento que no hemos comentado que yo creo que es fundamental, que es la tecnología, que juega un factor fundamental. Y la pregunta que os hago es, ¿genera más oportunidades o crea más desigualdad?
1: Te lo voy a decir. La tecnología, desde luego, como todos sabemos, ¿no?, está afectando a la seguridad, a la privacidad, etcétera, etcétera. Está aislando a la sociedad. Antes decíamos, uh-huh, fuimos del valor individuo al individualismo, a las masas, y ahora tenemos individuos aislados en sus comportamientos, porque relacionarte socialmente te ayuda a aprender. Entonces, no está ayudando en ninguno de esos sentidos, pero yo creo que lo más importante de todo es lo siguiente. A lo largo de la historia hubo una fuerza de trabajo caracterizada por el nombre de ser esclavos. Tenían derechos, pero se utilizaba su fuerza de trabajo de forma gratuita. Mucho tiempo después nació el proletariado. Mucha gente que quería trabajar en condiciones dignas, pero querían trabajar. Uh-huh. Bueno, la tecnología nos está llevando a un mundo donde vamos a encontrar gente que no quiere trabajar o que no puede trabajar. Y de repente, por primera vez en la historia, vamos a tener que enfrentar ese reto de, cómo manejamos sociedades parcialmente subsidiadas, uh-huh, ¿no?, sin caer en la lacra del subsidio, que es lo peor que le puede ocurrir a una sociedad. Y ese reto intelectual y ejecutivo, desde luego, no lo vamos a poder afrontar con reglas decimonónicas. El socialismo, el comunismo ya cometieron suficientes errores y ese no va a ser la forma. Subvenciones temporales hay que darlas, pero tener una sociedad en un porcentaje elevado subsidiada es un reto que cambia brutalmente la cosmovisión. Por eso estamos cambiando civilizatoria. Y nunca en la historia ha ocurrido esto. Entonces, algunos de los grandes tecnólogos dicen, vamos a tener empresas muy eficientes para generar ingresos para poder mantener parte del estado del bienestar. Ya, bueno, pero ¿cuánto les vamos a dar? ¿Les vamos a igualar por la parte de abajo? ¿Y con qué educación? Si no transformamos el modelo cultural y la cosmovisión de esa gente, uh-huh, la perspectiva económica y la social nos va a crear grandes problemas. Uh-huh.
2: Sí, a mí te agradezco que saca el tema de la tecnología. Antes de leer este libro, yo pensaba que estamos cambiando de época, como lo decía Leonardo da Vinci, básicamente por una cuestión que es la revolución tecnológica. Igual que hubo para la edad contemporánea la revolución industrial, hay mucha gente que a esta revolución que estamos viviendo le llama la cuarta revolución industrial. Y yo creo que es erróneo esa manera de denominar, porque la revolución industrial, como su propio nombre indica, afectaba a la industria, a los telares, a la máquina de vapor, y por tanto al transporte. Ahora, esta revolución afecta a la industria, desde luego, y a la agricultura, desde luego, y a los servicios, desde luego, y a las administraciones, desde luego, y a la vida individual y familiar, desde luego, no le llame usted industrial. Segundo, porque tiene, a mi modo de ver, más calado incluso que la revolución industrial. Entonces, esta revolución tecnológica, que de alguna manera es heredera de la revolución industrial, cuando empezó la revolución industrial, estamos hablando de la Inglaterra del siglo XIX, la revolución industrial nace a finales del XVIII en Escocia y de allí se va extendiendo, de Inglaterra a Alemania, a Francia, salta a Estados Unidos y Japón y Australia, y luego va tiñendo a casi toda Europa, y ahora ya va extendiéndose a todo el mundo. Pero esa revolución generó una incomprensión por parte de los trabajadores que temían que iban a quitar puestos de trabajo, que se llamaron los luditas. Luego se ha demostrado que la revolución industrial ha creado por lo menos tantos puestos de trabajo como los que había suprimido. Y pensamos que va a ser lo mismo. No tiene por qué ser lo mismo, pero puede ser lo mismo. Es decir, que cree o que disminuya el puesto de trabajo. Yo creo, mi opinión personal, es que va a haber que trabajar menos. La Biblia dice que el trabajo, ganarás el pan con el sudor de tu frente. Es decir, parecía más un castigo que un premio. Y hemos llegado a un momento donde es que no hay trabajo. Pero hombre, si el trabajo era un castigo, ¿no? Dicen que la palabra trabajo viene de un instrumento de tortura que se llamaba tripalium. Y sin embargo ahora todo el mundo, vamos, con salvedades, pero la gente quiere trabajar. ¿Nos vamos a inventar nuevos sectores? Yo creo que nos los estamos inventando. No hace falta ser muy mayor para pensar que hace poquitos años la televisión te ponía un partido de fútbol a la semana. Como mucho dos o tres. Ahora tenemos todos los días, excepto los lunes, partidos de fútbol. Pero por si fuera poco, hay partidos de fútbol.
7: Los lunes también tenemos.
2: Los lunes también. Pero además hay de hombres y de mujeres. Y además hay, es decir, está ese sector que es el del ocio, el de lo que llaman los ingleses el entertainment, ha multiplicado, no sé por cuánto, pero por mucho, la ocupación de personas humanas, que no le llaman trabajo porque, bueno, nosotros no llamábamos trabajo a jugar un partido de baloncesto o meterte a nadar en una piscina, pero va a haber que englobarlo porque por ahí vamos a encontrar una salida.
0: Cambiando un poco de asunto para avanzar rápido, estamos ante un choque de civilizaciones y pregunta añadida a esa. ¿Existe un riesgo de un gran conflicto internacional en los próximos años?
1: Siempre ha habido, nunca ha habido una sola civilización en el mundo. Siempre ha habido varias y normalmente en conflicto. En conflicto porque al final una civilización, el centro de una civilización, tiende a proteger las materias primas que necesita, la energía que necesita, y tiende a extenderse, ¿vale?, para imponerse a otras. Ese es el principio fundamental. ¿Dónde estamos en estos momentos? ¿Qué es lo que cambió? ¿Cuál es uno de los grandes desafíos que tenemos? Bueno, pues que hasta el siglo XX el 10% de la población mundial, Europa, Estados Unidos, consumía el 90% de los recursos mundiales, ahora no es así. Y tenemos que compartir los recursos mundiales con toda la incorporación industrial que ha habido en Asia. Y por lo tanto, China es ese nuevo jugador que tenemos enfrente. Y va a defender lo mismo que se ha defendido a lo largo de la historia. Por eso siempre el libro explica las cosas desde la perspectiva realista. Va a defender su civilización, su forma de entender sus intereses económicos. ¿Qué tiene China que no tenemos nosotros? Pensad, como siempre, pensad en una empresa. ¿Qué necesita una buena empresa? Estrategia. De verdadero largo plazo. China, yo diría que la tiene. Nosotros, a lo mejor no. Después de la estrategia, ¿qué necesitas para que las cosas ocurran? Cierta capacidad de ejecución, regulación, etcétera. Fíjate el lío que tenemos con la vivienda. No somos capaces de hacer viviendas. Capacidad de ejecución. Para ejecutar bien, además, necesitas recursos económicos. Tienes que generar, porque es que si no, no podemos pagar ni el estado del bienestar. no tenemos recursos económicos y del otro lado sí. Y además necesitas una cultura de país. No somos muy patriotas aquí, ellos lo son, y además necesitas cultura profunda y ellos la están fomentando más que nosotros. Así que el conflicto está servido porque es razonable, es un conflicto geoeconómico, geoestratégico. ¿Quién va a ganar? No lo sé, pero bueno, esas son las piezas que hay encima de la mesa.
2: Voy a poner una nota un poquito de optimismo.
0: Sí, porque se iba a preguntar si hay margen para el optimismo.
2: No, pero quiero decir, todo lo que ha dicho Manuel es la pura verdad. Y además aquí tenemos a cada actor bien representado. Decía, nunca hay una sola civilización. Aquí tenemos dos civilizaciones muy diferentes, aunque tienen un tronco común, que son el cristianismo y el islamismo. Ahí tenemos un conflicto más o menos embotado, pero ahí está. Del otro caso es que de nuestra civilización occidental se está disputando, ha empezado hace 50 años, más o menos lo que nosotros llevamos de democracia es China. Hablas con los industriales chinos y te dice, para nosotros la revolución empezó en 1975, que es cuando murió Franco. Y eso hizo que nuestra civilización, la civilización occidental, que había caído el muro, el telón de acero en el 89, 92, eso, esa caída hace que parezca que son los 90 el fin de la historia. Y así lo escribe Fukuyama. Ya no hay más que uno, la democracia liberal, el capitalismo, ya está esto solventado. Y apenas había caído el muro cuando te das cuenta que está emergiendo ese gigante que es China. Y ojo, porque tenemos a otro en ciernes que es la India. La población de la India, lo dice el libro, equivale a la población de Norteamérica, más de la Unión Europea, más de Iberoamérica. 1.500 millones. Bueno, y ese todavía no ha entrado en liza, o sea que ahí tenemos otro conflicto. Sin embargo, digo, yo creo que soy un poco optimista, porque por primera vez el otro ingrediente, el otro componente de nuestra civilización actual después de la revolución tecnológica y en parte consecuencia de esa revolución es la globalización. Por primera vez el mundo es uno, la aldea global que se hablaba ahora ya está aquí. Una noticia en China te llega aquí inmediatamente o en Oriente Medio o en... Entonces esa globalización hace que China y Estados Unidos y dentro de unos años también la India están absolutamente interrelacionados. Luego, una guerra va a perjudicar a los dos. Y hay otro elemento que es la bomba atómica. Y con bomba atómica la gente se lo pensará antes de decir, porque yo le gano, pero yo me muero. O él me gana y él se muere. Es decir, lo que llamaban la destrucción mutua asegurada.
0: ¿Libertad, rebelión?
1: Fíjate que el libro se llama De libres y tiranos y en muchas ocasiones la entrevista empieza por quiénes son los libres y quiénes son los tiranos. Yo creo que los tiranos ya ha quedado claro a lo largo de la charla, pero a mí me interesa mucho hablar de quiénes son libres. Desde luego, el libre albedrío existe. Pero yo creo que hemos perdido el sentido de la concepción de lo que es la libertad. Claramente, ya no sabemos de qué estamos hablando. Porque decía antes Eduardo, durante la revolución industrial hubo una clase con conciencia social suficiente para movilizarse y luego provocar el cambio. Fue conflictivo, pero consiguió un cambio que se llama el estado de bienestar. Hoy en día no hay conciencia social, estamos adormecidos. Eso tiene que ver con habernos olvidado que la Real Academia dice libres es la capacidad de tomar decisiones de qué hacer o dejar de hacer, pero asumiendo las responsabilidades. Y la palabra responsabilidad ha desaparecido de nuestro comportamiento social. Así que para ser libre hay que asumir las responsabilidades de las decisiones. Dos, para tomar decisiones hay que...
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